0: el Parlamento viola la división de poderes, el Parlamento aquí
1: ya la vi.
0: No es así. En un Estado constitucional los órganos tienen sus competencias y actúan en función de ello. Ahora, que se pueda pedir disculpas es en el marco, ¿no es cierto?, de actores políticos que actúan y que puede ser, ¿no es cierto?, que, digamos, en un gesto de demostración de humildad y de reconciliación, pidamos disculpas como actores políticos. Pero una cosa es pedir disculpas y otra cosa es ser responsable, penal y políticamente hablando. ¿Cómo no? Porque además.
2: ¿Indirectamente, tal vez responsable tampoco?
0: No, no existen las responsabilidades indirectas, todas son directas. Uh-huh. Yo soy responsable en este momento de lo que digo, usted es responsable de lo que pregunta y de lo que piensa. Uh-huh. Pero no vamos a ser responsable a un tercero por lo que usted o yo digamos. Uh-huh. Como digamos, a ser responsable al Parlamento por las decisiones que tomó la señora Dina Boluarte y que ahora son materia de investigación en el Poder Judicial.
2: Perfecto, Carlos, el tiempo nos ha ganado, ya son las 7 de la noche con 10 minutos. Te agradezco por estar aquí en Radio Yaraví, esperemos tener otra oportunidad para seguir dialogando contigo después, ¿no? ¿Por qué no? De esta segunda vuelta electoral, de este 7 de junio.
0: Tú me llamas y yo vengo.
2: Ajá, así que muchísimas gracias por estar aquí con nosotros en Radio Yaraví. Carlos Mesías Ramírez, senador electo por Fuerza Popular, estuvo aquí con nosotros en esta tercera edición informativa. Buenas noches, Carlos.
0: Gracias.
2: Hasta otra oportunidad.
0: Muchas gracias.
2: Cerramos este bloque informativo. Yo soy Flor Estefani Cotrina y conmigo será hasta el día domingo en la primera edición informativa dominical de Radio Yaraví. Hasta luego.

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Bien, 19 horas, ahí nomás, 19 horas con 15 minutos en Radio Yeraví con todas las voces. Buenas noches, amigos de Radio Yeraví, bienvenidos a su programa de la nochecita, Yeraví en tu corazón y en el corazón de todos los arequipeños. Con Pamela Cortés, cantante ecuatoriana, iniciamos el programa el día de hoy. La canción dicen... Muy bien, 19 horas con 15 minutos, amigos de Radio Yeraví, saludar al grupo Lucami, donde usted encontrará de todo para el hogar: carteras, tazas con motivos especiales, regalos, teteras, ollas a presión, jarras con vasos y una infinidad de productos para tu hogar. 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

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Bien, Pamela Cortés con la canción Dicen, una de esas baladas más emblemáticas de la música ecuatoriana, ¿no? Inmortalizada por la cantante, actriz y bailarina Pamela Cortés, lanzada originalmente en el año 2000. Esta canción se convirtió en un clásico generacional gracias a su fusión de ritmos románticos y la inconfundible voz de la artista. Bien, y de Ecuador nos vamos a Brasil para sentir la música del Garotinho. Roberto Carlos para la canción No te apartes de mí.

0: El garoteño Roberto Carlos con la canción No te apartes de mí, año 1981. Gran tema, este tema publicado originalmente en portugués como Ñao se aste a de min, año 1980. Esta balada compuesta por la dupla clásica de Roberto Carlos y Erasmo Carlos es una de las canciones más vulnerables del repertorio del rey de la música latina, explorando pues la sorpresa del amor inesperado y el miedo a la soledad. 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

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Correcto, Radio Yaraví en tu corazón, presentando en los siguientes minutos los clásicos. 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Llega el gran George Michael junto a la agrupación One. Y este susurro indiscreto, primer clásico de la noche.

Este susurro indiscreto con Juan, 19 horas 42 minutos, canción presentada por Laboratorios Muñoz. 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Bueno, este clásico, Susurro Indiscreto, Carl's Whisper, es una de las baladas más icónicas de los años 80 y fue coescrita por un joven George Michael y su compañero de banda Andrew Ridley, año 1981, y lanzada oficialmente en el 1984, aunque salió bajo el nombre de One. En muchas regiones se lanzó como el primer sencillo en solitario de Michael. Y ahora soltamos el segundo clásico de la noche, bajo un buen gusto del doctor Edgar Muñoz Atahualpa, director médico de Laboratorios Muñoz, quien auspicia los clásicos. Y aquí está Gino Vanelli. Y su Heart Stop Lot. ¿Duele estar?

0: Y a las 19:46 era Chino Vanelli con la canción Hearts Don't Love, duele estar enamorado. Este tema, cuyo título original en inglés es It Hurts to Be in Love, una balada balada pop soft rock, escrita e interpretada por el cantautor canadiense Chino Vanelli, lanzada en el año de 1985 como parte de su octavo álbum de estudio titulado Black Cards, y se convirtió pues en uno de sus éxitos más recordados. Bien, los clásicos. 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

A 3 minutos para arribar a las 20 horas en el clásico fin de semana llega Corazón Serrano con el tema Hasta la Raíz. Una versión en cumbia norteña del famoso tema compuesto por la cantautora mexicana Natalia Lafourcade y Leonel García. Esta agrupación piurana adaptó este éxito en el 2016, convirtiéndolo en un fenómeno bailable. Bueno, y hablando de ello, vamos con cumbia romántica ahora con Davis Orozco cantando el tema de Diego Verdaguer.

0: Bueno, y con Cumbia Romántica nos vamos hasta el día lunes a partir de las 19 horas y siempre por Radio Iraví con todas las voces. Bonito fin de semana. Careta de despedida, mi querido doctor.
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4: Ocho, cero, cero minutos.

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El tiempo en toda la patria, en toda Arequipa, a las 8 de la noche a 9 minutos. Amigo, es uno de los temas más clásicos y nostálgicos del grupo chileno Illapu, compuesto originalmente por René Coriaga e incluida en el álbum Raza Brava en lo que fue el año 1977, exactamente, 77. Esta canción destaca por su profunda melancolía y su icónico estribillo: amigo, amigo, amigo de la tristeza soy. Mis amigos, mis amigas, ¿cómo están? Un gusto poderlos tener al otro lado del parlante para compartir lo mejor del canto latinoamericano hasta las 9 de la noche.

todo corazón una vez más por venir a festejar conmigo estos 10 años. Gracias por el amor, por el cariño, por el respeto. Vamos a cantar todos juntos esta canción, este himno de paz que todos los argentinos necesitamos, que todo este continente necesita, que todo este mundo necesita. Muchas gracias, buenas noches, que Dios los bendiga. Mi corazón en esta noche, de todos ustedes, gracias. Y será hasta muy pronto. Nos vemos el sábado 21. Gracias. Buenas noches.

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Hermosos desde Alma Latinoamericana, me un cordial saludo para nuestro buen amigo Oscar Rivera, que nos sintoniza en el cercado de nuestra ciudad de Arequipa y que gusta mucho también de la buena música de Sayari Yacta.

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0: tiempo en Alma Latinoamericana, las 8 de la noche 44. Nos preguntan quién es la amiga, la cantante que da vida muy a su estilo a este clásico del canto boliviano y latinoamericano, Carla Sofía. Y que bueno, la pueden reclamar a la programación cuantas veces gusten. Queremos desde el programa enviar un abrazo fraterno radiofónico para nuestro hermano Juan Cervantes, con quien iniciamos también hace más de 30 años atrás esta aventura radial llamada Yaraví con todas las voces. Nos enteramos que sufrió un grave accidente y que bueno, con la gracia de Dios, con la gracia de Eloy, con la gracia de su mamita, lo tenemos, yo diría que en unos cuantos días más lo vamos a tener nuevamente frente a los micrófonos y sobre todo dirigiendo el noticiero de la tarde. Gracias, gracias, mil gracias, un millón de gracias a Dios por devolvérnoslos nuevamente con vida, devolverlo para seguir pues contribuyendo desde la radio a esta noble tarea que nos enseñó y que nos dejó hoy como una gran herencia radiofónica. Yo, Juanecito, pienso que ha sido ya la mano de Dios, la mano de Lo y la mano de tu mamita que han hecho pues lo imposible para que nos sigas acompañando y sigas con nosotros o continuando esta labor que empezamos hace, ya van a ser 33 años atrás.
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nos tenemos que ir, digamos, a la parte final de Alma Latinoamericana. Nos están pidiendo las cifras del sondeo que realizó Yaraví con todas las voces. Este sondeo Arequipa, si mañana fueran las elecciones, ¿por quién votaría para ser presidente? Y las cifras arrojan lo siguiente: para Roberto Sánchez un 35%, para Keiko Fujimori 17.2%. Y bueno, esta no sabe, no opina en un 22.6%. Y los votos nulos o blanco el 25.2%. Nos vamos y les dejamos con esta canción que viene con canto sur de Cuello y Corbata. Ah, ya viene Roberto y Bruno en la voz de La Esperanza.

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1: Muy buenas noches, ¿cómo están amigas y amigos de La Voz de Esperanza? Estamos con ustedes aquí en Radio Agaví desde las 9 hasta las 11 para complacer sus pedidos y para recibir sus llamadas. ¿No es cierto, Roberto? Buenas noches.
2: Hola, Bruno, buenas noches. Buenas noches también. Hola, Bruno, buenas noches y buenas noches también a cada uno de ustedes. Bienvenidos a La Voz de la Esperanza.
1: Pueden llamar porque Pablo ya está en los controles, el 21-3172.
2: 289952. Creo que está en llamada, la atendemos. Hola, buenas noches.
3: Hola. Hola, buenas noches.
2: ¿Cómo le va, por favor? Adelante con sus saludos, la voz de la esperanza.
3: La voz de la esperanza.
2: Así es, adelante con saludos.
3: Para C5, para Pilón, para Edison, para Cubano, para Víctor, Centeno, Burra, Edwin, el tío Conchitas, Anastasio, Laucausto, Pablo, el chino Pali, Lunita. Y para la zona D, para Kevin, para Jacobo, nuestros a Paso Huertas, a Paso Núñez, Joel, a Paso Arce. Especialmente para mi amorcito Lolo, que lo quiero con todo el alma. Uh-huh. Y también quisiera mandar saludos para Racheto, el que va para la Vanessa, el Yugar, Alba de Loco, conocido como el Taladro, para Rocheto, Mariano, alias el de que puede pagar. También quiero mandar para la Tortuga, Pachero, el Raspa, Rasparita, el que raspa moscas, las nubes, supo el certún de la cielos al para la cola mañana, para Ponce, raspado, jefe de los raspados, y el de las velas, para Gregorio, alias la lechucita, para Requeto, el campeón de los calzados, para Rocheto, alias Bayanita. Y es todos mis saludos para la C5.
2: ¿Va a pedir muchas alguna gracias. Canción?
3: Quisiera, sigo esperando de Grupo Celeste. Quiero dedicar a Tito Lolo.
2: Muy bien, sigo esperando del Grupo Celeste entonces. Gracias por llamar, buenas noches. Muy bien.
3: Gracias.
2: Gracias a usted. Buenas noches.
3: Gracias. Buenas noches.
1: Bueno, creo que ya mencionó la mitad del penal, ¿no?
2: Sí.
1: Pero faltan todavía saludos, así que repetimos, damos los números otra vez: 21-3172.
2: 289952. Tenemos una llamada al teléfono. Hola, buenas noches. La voz de la esperanza.
4: Hola, buenas noches.
2: ¿Cómo le va? Por favor, adelante con saludos.
4: Buenas noches. Un saludo para Cindy Cari, de parte de Andrea, decirle que la amo mucho, espero que esté bien. Siempre voy a estar sosteniéndola y apoyándola en cada decisión que tome. Quiero dedicarle una canción, por favor.
2: ¿Qué canción? Díganos.
4: Yo te amo, del grupo Yoga.
2: ¿Qué grupo?
4: Yo te amo, del grupo Yoga.
2: Yoga. Muy bien, vamos a poner esta canción.
4: Gracias.
2: Gracias por llamar, buenas noches.
1: Empezamos entonces con Sigo Esperando. Del Celeste.

0: Hola, buenas noches. La voz de la esperanza, buenas noches.
1: Sí.
0: ¿Aló?
1: Bueno, quiero mandar saludos.
0: Sí, por favor, adelante con sus saludos.
1: Y quiero mandar saludos para mi amorcito Ronald Salazar de la B3.
0: ¿Qué le va a
1: ¿Ya?
0: decir?
1: Bueno, quería decirte que es muy importante para mí, que desde el día que llegaste todo se siente diferente y más bonito. Contigo me siento querida, cuidada y sobre todo amada. Es el mejor regalo que la vida me ha dado. Conocerte fue y será lo mejor que me ha pasado. Por favor, quédate conmigo siempre, porque es el hombre que quiero amar hoy, mañana y siempre. Nunca dudes que estaré para ti en tus momentos difíciles, esperando verte y poder abrazarte todos los días. Quería dedicar una canción, por favor.
0: ¿Qué canción?
1: Amor a distancia de Hailey Quinn.
0: Muy bien, le hemos anotado esta canción.
1: Sí, por favor, un saludo más
0: Sí,
1: para
0: adelante,
1: Rudy.
0: adelante, adelante con los saludos.
1: Un saludo más para Rudy. Es de parte de una chica que lo quiere mucho, no lo puede llamar, pero le quiere decir que se cuide, que nunca olvide que ella lo quiere demasiado y que él es muy importante para él. Ella también le quiere dedicar una canción para Rudy, que se llama Odio de Romeo Santos.
0: Odio de Romero Santos. Muy bien, le hemos anotado
1: Sí.
0: también esta canción.
1: Sí.
0: Gracias por
1: Gracias.
0: llamar, gracias.

0: Hola, buenas noches. La voz de Esperanza, buenas noches.
1: Aló, buenas noches.
2: Por favor, adelante con sus saludos.
1: ¿Aló?
2: Sí, adelante, adelante con sus saludos.
1: Quisiera mandar saludos a Luis Alexander Quispecama del pabellón B3. Quiero decirle que lo mucho, que es el amor de mi vida y que gracias por haber llegado a mi vida, que descanse bien y que acá estamos su familia y todos nosotros y lo queremos mucho. ¿Puedo dedicarle un tema?
2: ¿Qué tema quiere dedicarle?
1: Fabricando fantasías de Tito Nieves.
2: Tito Nieves, una salsita, ¿no?
1: Uh-huh.
2: Uy, vamos a escucharle entonces. Gracias por llamar. Buenas noches.
1: Buenas noches.

0: Seguimos en una llamada, Pablo. Hola, buenas noches. Aló, buenas noches. No, se fue. Ojalá que vuelva a llamar.
1: Sí.
0: Tenemos más canciones ahora.
1: Sí, por supuesto. Después de las canciones que pidieron para Lolo, Tortuga, todos de la C5 y de la D, ahora una canción que pidió Andrés para Cindy. Yo te amo, del grupo Yoga, pero ahora sí una llamada.
0: Una llamada. Hola, buenas noches.
2: Buenas noches. Quisiera mandar un saludo a Gabriel Meléndez. Quiero decirle que quería enviarte un fuerte abrazo a la distancia, decirte que espero que estés bien, aunque las circunstancias no sean fáciles. Deseo de todo el corazón que encuentre la fuerza, paz y motivos para sonreír cada día. Yo sé que a veces nos peleamos, pero después nos arreglamos, como dice la canción, ahí vamos. Y esa canción quería dedicarle, ahí vamos, de J Balvin. Muchas gracias, saludos a todas ahí.
0: ¿Quién la canta?
2: J Balvin.
0: A ver, ¿puede más despacito y fuerte, por favor?
2: La canción, ahí vamos, de J Balvin.
0: Muy bien. Gracias.
2: Gracias.
0: Gracias por llamar. Buenas noches.
2: Buenas noches.

0: Hola, buenas noches, la voz de Esperanza.
1: Buenas noches. Quisiera mandar saludos, por favor.
0: Sí, puede enviar sus saludos, por favor. Buenas noches.
1: Buenas noches, muchas gracias. Quiero mandar saludos para mi hija Lucía. Mamacita preciosa, sabes que eres mi reina. Sabes que te amo con todo el corazón, mi vida. Este momento, esta prueba tan fuerte que nos ha puesto el Señor, pronto va a pasar, hija mía. Sabes que te amo. Quiero pedirte que no pierdas la fe en Dios, mi vida. Es lo más importante, porque Él es el único que puede mover montañas. Mamacita preciosa, quiero decirte que esto va a pasar muy pronto, hijita, muy pronto. Todos acá esperando con ansia. Te mandan saludos tu abuela Ale, tu papá, tus hermanos, tus primos, tus tíos, José Luis, Ale, todos, Marlene, Karina, todos te mandan saludos, mi vida. También quiero mandar saludos a la señora Angelita, a Yesenia, a Estrella, a Yulibet, a Clarita, a Ana, a Diana Pastor, a todas, decirles que no pierdan la esperanza, que no pierdan la fe, que todo esto va a pasar y cuando se den cuenta va a ser un mal sueño. Mamacita preciosa, te amo con toda mi vida. Un saludo más, por favor.
0: Sí, por favor, adelante.
2: Buenas noches, quisiera mandar saludos para mi mamá Luz. Decirle que la quiero mucho, que tenga mucha fe, que tenga una bonita noche, que sabe que la quiero mucho. Y quisiera pedir una canción, por favor.
0: ¿Qué canción quiere pedir?
2: I just want to be your everything, de Andy Gibb.
0: Muy bien. Hemos anotado esta.
2: Y un saludo más, por favor.
0: Sí, adelante.
3: Aló, Lucía, soy José Luis. Te mando un saludo y un abrazo muy fuerte, mil bendiciones. Sé fuerte, mamita, ya falta poco. Pronto va a estar acá. Miguel, lo importante es que tú seas fuerte en estos momentos. Y sabes, Dios está contigo, vas a superarlo todo en lo que menos piensas. Cuídate mucho, un abrazo y bendiciones.
1: Muchísimas gracias.
0: Gracias a ustedes por llamar. Buenas noches.

0: Hola, buenas noches.
1: Muy buenas noches, hermanitos.
2: Por favor, adelante con saludos, la voz de la esperanza.
1: Muy buenas noches, hermanitos. Quiero mandarle saludos a mi amor, que ve la pro. Sabes, muchachita, te extraño muchísimo, mostito, te amo con toda mi alma. Me haces tanta falta, mi vida, y quiero verte y abrazarte. Sabes, mi amor, ya falta poquito para estar juntos, hijita, ya. Solamente te pido que tengas un poquito de paciencia. Siempre pienso que somos uno solo, mi amor. Y te amo mucho, mucho, mucho, hijita, y te extraño mucho, ¿ya? Cuídate, abrígate, mi amor, que ya falta poquito para estar juntos, ya, mi cielo. Es lo más bonito que tengo, mi amor, y me haces mucha falta. Eso es todo, hermanito. Gracias. Ay, hermano, una cancioncita.
2: ¿Qué canción quiere dedicarle?
1: Una de Chacalón, este loco amor que siento por ti.
2: ¿Cómo se llama el título?
1: De Chacalón, este loco amor.
2: Este loco amor, claro. Sí. Muy bien, gracias por llamar. Buenas noches.
1: Gracias.

0: un teléfono, por favor.
1: ¿Qué canción quiere dedicarle?
0: Te quiero, mi amor, de Pascual Lío.
1: Muy bien, vamos a escuchar esta canción. Gracias por llamar, buenas noches.
0: Buenas noches.
1: Tenemos otra llamada al teléfono. Hola, buenas noches.
2: Hola, buenas noches.
1: Por favor, adelante con saludos.
2: Quisiera mandar saludos para mi pareja. A ver. ¿No?
1: ¿Qué le va a decir?
2: Ya, para mi pareja Abel Pastor.
1: ¿Cómo se llama su pareja?
2: Abel Pastor, de la cuadra 5. Uh-huh. Quisiera dedicar unas palabras. Él sabe lo mucho que lo quiero y lo estimo, y que también día por el hecho de que siempre está presente y apoyándome en todo momento, igual que yo. Y a pesar de la distancia, he comprendido muchas cosas en la vida, que es mejor cuidar lo poco que tenemos y apreciarlo siempre. Quiero dedicarle una canción, es de Distancia, de 3 AM.
1: ¿Quién la canta?
2: 3 AM. En la canción se llama Distancia y el cantante es 3 AM.
1: Muy bien. Gracias por llamar. Gracias. Buenas noches.
2: Igualmente. Gracias.
1: Hola, buenas noches.
3: Hola, buenas noches, hermanitos.
1: ¿Cómo le va? La voz de la esperanza. Adelante con saludos, por favor.
3: Buenas noches, hermanitos. Quiero mandar un saludo para pequeña.
1: ¿Para quién?
3: Para mi pequeña gatita.
1: ¿Puede hablar un poquito más fuerte, por favor?
3: Ya. Ya, decirle que la quiero mucho, que la extraño, ya sé que pronto va a salir, que todo pasa esto, ya le hablé el día que la visité. Quiero que esté tranquila. Cada problema pasa, y decirle que sea fuerte. Yo sé que ella es valiente, y saluda también a Payé, que gracias por cuidármela. Y las quiero mucho y ya nos encontraremos en la calle.
1: Uh-huh.
3: Un temita, por favor.
1: ¿Qué tema quiere dedicar?

0: el perfume de los claveles de la cumbia.
1: Muy
0: De
1: bien.
0: parte de Susú.
1: ¿De?
0: De Susú.
1: Susú, muy bien. Gracias por llamar. Buenas noches.
0: Buenas noches, hermanito.
1: Buenas noches.
0: Muchas gracias.
1: Hola, buenas noches. La voz de la esperanza.
2: Buenas noches, hermanito. Quisiera mandar unos saluditos para la señorita Tracy Ponce.
1: Adelante, adelante con los saludos.
2: Buenas noches. Espero que te encuentres bien, es que estés bien. Espero que reconozcas mi voz. Pero bueno, de antemano te digo, soy Wilson. Mi amor, sabes que ya estoy afuera. Voy a hacer unos documentos para ir a verte, mandarte mi DNI para irte a visitar ya muy pronto. Solamente ya no falta nada, ya, por favor. Solamente quiero que me esperes, te amo mucho, demasiado. Hermanito, es un temita para ella, quisiera de Centella por tu amor.
1: ¿Por tu amor de Centella?
2: Sí, hermanito, muchas gracias.
1: Muy bien, le hemos anotado, gracias por llamar, buenas noches.
3: ¿Aló?
1: Tenemos otra llamada al teléfono.
3: Aló, buenas noches.
1: Buenas noches, la voz de Esperanza, adelante con saludos.
3: Buenas noches, quiero mandar saludos para Jorge Luis de la B3.
1: ¿Qué le va a decir?
3: Solo decirte que siempre te cuides, hagas las cosas bien. Cuando lo creas todo perdido, no olvides que aún te queda el futuro, tu cerebro, tu voluntad. Y dos, para cambiar tu destino. Bueno, perdóname por no ir a visitarte. Tú sabes que por el momento no es posible, pero siempre te llevo en mi corazón y oraciones para que pronto se abran esas rejas. Y bueno, no sabes cuánta falta nos haces. Y tengas dulces sueños y muchos abracitos. Y bueno, ¿te lo puedo dedicar una música, por favor?
1: ¿Qué tema quiere dedicarle?
3: Hasta el fin del mundo, de Jennifer Peña.
1: ¿Hasta el fin del mundo?
3: Ajá, de Jennifer
1: Peña. Muy bien.
3: Unos saluditos más, por favor.
1: Sí, adelante, adelante, por favor, con sus saludos.
3: Saludos para Giancarlo de la B4, de parte de Mili. Me manda decirte que eres mucho más fuerte de lo que crees. Usa este tiempo para crecer y volvamos a empezar. Cada día que pasa es un día menos para verte. Dice que te quiere mucho, te extraña y que te abrigues. Es todo, hermanito. Muchas gracias.
1: Gracias por llamar. Buenas noches.
4: Aló, buenas noches.
1: Sí, por favor, adelante con saludos.
4: Buenas noches. Quiero mandarle saludos a Enrique del pabellón A5.
1: ¿Qué le va a decir?
4: Bueno, son muchas cosas que le quiero decir, pero solo decirle algunos mensajes, que tenga mucha paciencia. Bueno, solo decirte lo mucho que te amo, mi amor. Bueno, todo este tiempo lo que he aprendido es que nunca voy a dudar en el tiempo de Dios, que es muy perfecto, ¿no? Y amor, te quiero dedicar un texto bíblico. Es primero de Corintios 13, que a pesar de todo nunca deja de ser, que si uno cae, el otro lo levanta. Todo en este tiempo que pasamos separados, siempre nos sostuvo Dios unidos. Así sea, digamos, las cosas que hemos pasado, las dificultades, pero siempre estamos juntos. Y nada, mi amor, solo te pido que tengas mucha paciencia. Mientras el mundo no deje de existir, nos volvamos polvos, mi corazón siempre, siempre te va a buscar. Nada, mi amor, que te quiero decir que te amo mucho, que tengas mucha paciencia, que ores mucho. Y nada, mi amor, que nuestro te espera, te espero yo. Nada, mi amor, no tengo muchas cosas que decirte, pero es muy corto. En la radio no puedo decirte muchas cosas más. Mañana ya irá alguien a verte, tu hijo que te ama mucho. No sé si lo puedo dedicar una canción para él.
1: Claro que sí, ¿qué canción? Díganos.
4: Es de Ana Gabriel, Eres todo de mí.
1: Es una bonita canción, vamos a ponerla.
4: Sí, gracias, muchas gracias.
1: A usted por llamar, gracias, gracias. Y buenas noches. Hola, buenas noches.
5: Hola, buenas noches.
1: Por favor, adelante con sus saludos, la voz de la esperanza.
5: Un saludo para Luz, para Carmen, del pabellón B. Bueno, nada, decirle a Luz que aquí estoy, que no la estoy dejando sola y que nada, que tenga mucha fuerza, que las cadenas se romperán algún día. Y que la quiero muchísimo y bueno, nada, que sea dedicarle una canción también.
1: ¿Qué canción quiere dedicarle?
5: Lloran las rosas, de Cristian Castro.
1: ¿Puede volver a repetir, por favor?
5: Lloran las rosas, Cristian Castro.
1: Ah, lloran las rosas. Vamos a poner esta canción. Gracias por llamar y muy buenas noches. Tenemos otra llamada al teléfono que no para de sonar aquí en La Voz de la Esperanza. Hola, buenas noches.
6: ¿Aló?
1: Sí, por favor, buenas noches. Adelante con saludos. ¿Hola?
6: Hola.
1: Sí, por favor, le estamos escuchando. Adelante con sus saludos. ¿Hola? Hola, buenas noches. Uy, no hay retorno, creo. Vamos con las canciones ahora.
7: Sí, vamos con la canción que habían pedido para Rona Salazar de la B3, de Parte de su Amor, Kelly Quinn, Amor a Distancia.

0: Hola, buenas noches.
1: Buenas noches.
0: Por favor, adelante con sus saludos, la voz de la esperanza.
1: Buenas noches, quisiera mandar un saludo para Takuri de la B7. Agradecerle por el lindo momento que le hizo pasar a mi señora. Te mando saludos, tu amiga de Moyendo. Y decirle al chico el café por las mañanas que su pedido ya está listo. Y no sé si me podría hacer una canción de BL que se llama Hasta aquí llegué. Y decirle a ese cubito de hielo de que no está tan frío con mi amiga. Solo decir eso. Muchas gracias.
0: Gracias a usted por llamar. Buenas noches.
1: Hasta luego.
0: Hasta luego y buenas noches.
2: Tenemos otra llamada al teléfono. Hola, buenas noches.
3: Aló, buenas noches.
2: Por favor, adelante con saludos, la voz de la esperanza.
3: Sí, para mandar saludos a Mayerly.
2: ¿Qué le va a decir a Mayerly?
3: Y decirle de que tenga fuerza, perseverancia y paciencia. Y para adelante como el elefante. Para dedicarle un tema.
2: ¿Qué tema quiere dedicarle a Mayerly?
3: Vivir por vivir, los elegantes de la cumbia.
2: Uy, vamos a tener una cumbia. Entonces, muchas gracias por llamar. Buenas noches.
3: Listo, gracias.
2: Gracias a usted.
0: Hola, buenas noches.
4: Buenas noches.
0: ¿Cómo le va, por favor? Adelante con saludos, la voz de la esperanza.
4: Yo quiero mandar saludos para mi hija Britney, del pabellón B. Saludos para Melanie. Saludos para Cindy Cari, para Yelena Maita, para Jessica Guzmán, que se cuiden. Y quiero pedir una canción, hermanitos.
0: ¿Qué canción quiere pedirle?
4: Amar no es pecar. La canta Francis.
0: Muy bien, le hemos anotado para que escuchen esta canción dedicada por usted.
4: Ya, gracias.
0: Gracias hermanito. Por llamar. Buenas noches.
4: Bueno.
0: Hola, buenas noches. La voz de Esperanza. ¿Aló?
5: ¿Aló?
0: Sí, por favor, la voz de Esperanza, adelante con sus saludos.
5: Pues, un saludo para Luis Fernando Chambi de la B1. Hola, mi amor, ¿cómo estás? Sé que esta semana no ha sido nuestro mejor momento. A veces las discusiones nos hacen enfocarnos en lo que nos molesta y nos olvidamos en decir lo que realmente sentimos. Sé que a veces mi carácter no es el mejor y que puedo parecer difícil de entender, pero detrás de mis enojos y de mis días complicados, créeme que hay una persona que te ama mucho. Te amo y valoro mucho que sigas a mi lado. Uh-huh. Espero que sigas escuchándome y que nunca olvides lo importante que eres para mí. Sabes que vas a ser para mí siempre una persona muy especial. Te mando

0: Hola, buenas ¿Aló? Noches. La Voz de la Esperanza, buenas noches.
1: Aló, buenas noches. Quiero mandar saludos a Melanie, de parte de su madre. Que la amo con todo mi corazón. Y yo siempre voy a ella. Y solamente estoy esperando que me anoten su lista para poder ir a verla. Tú sabes que jamás te voy a dejar ahí. Hijita, te amo con toda mi alma. Eres muy importante para mí. Siempre estoy. Y para Luz Castillo. Y pedí la canción de Shakira Acróstico. Por favor.
0: ¿Cómo se llama la canción?
1: Acróstico.
0: Acróstico, muy bien. Le vamos a anotar.
1: Por favor, póngale para mi hija. Te amo, Melanie.
0: La vamos a poner, la vamos a poner. Gracias por llamar. Buenas noches.
1: ¿Qué?
0: Tenemos otra llamada al teléfono. Hola, buenas noches.
2: Saludos para Percy Villodas y para su amor Thaís. Uh-huh. Que Percy Villodas le dedica esta notita. Buenas noches, niña hermosa. Jamás me voy a arrepentir de estar preso. Gracias a este lugar te conocí. Si tuviera que volver a estar preso, lo haría una y mil veces más, con tal de conocerte y decirte lo mucho que te amo. Y le dedica esta cancioncita para su querida llamada Chocolate Magia Rosa de Vicky Blitz.
0: ¿Quién la canta?
2: Vicky Ruiz de Magia Rosa.
0: Muy bien, ahora sí le hemos levantado. Gracias por llamar, buenas
2: gracias,
0: noches.
2: Gracias a usted, buenas noches, gracias.
0: Gracias. Bueno, estoy con un concierto de toses, me va a disculpar. Vamos ahora con las canciones.

0: Ah, buenas noches. Aló, buenas noches.
1: Buenas noches. Quisiera mandar un saludo, un favor.
0: Claro que sí, por favor, adelante con saludos.
1: Bueno, mi nombre es Jacqueline, de aquí de Lima. Quiero mandar un saludo muy especial para mi hermana Carmen, del pabellón 2. Y también decirle que la extraño muchísimo. Todos mis hermanos la extrañamos. Uh-huh. Y un saludo también para todas las amigas que están ahí, para su amiga Soleil, Samantha, Ana, Magali, Pamela, Norma, Yuli, Marianela, Carmen Cuero, Vidalina, un saludo muy fuerte para ellas también, un abrazo a la distancia, y bueno, decirle a mi hermana también que le extrañamos un montón, y quisiera una canción para ella, Te extraño más que nunca, Marco Antonio Solís.
0: Uy, qué bonita canción, vamos a ponerla, gracias por llamar, buenas noches.
1: Buenas noches.
0: Buenas noches. Tengo más llamadas aquí en La Voz de la Esperanza. Hola, buenas noches.
2: Buenas noches. Le quisiera mandar saludos, por favor.
0: Sí, adelante, aquí en La Voz de Esperanza. Adelante con saludos.
2: Saludos para Melanie Tanca, de su madre. Ella sabe quién soy. Hijita, por favor, sabes que te quiero mucho. Pórtate bien, no estés peleando. Menos por tonteras. Ya te falta poco corazón, ¿ya? Yo te estoy esperando acá afuera. Aunque parece que yo te tengo acá afuera, porque todo el día me llamas. Hermanito, quisiera pedir una canción, por favor.
0: ¿Qué canción quiere dedicarle?
2: Acróstico, para ella.
0: ¿Quién la canta? Shakira. Shakira, muy bien, gracias por llamar. Buenas noches.
2: Buenas noches.
0: Otra llamada al teléfono. Hola, buenas noches, La Voz de la Esperanza.
3: Sí, quiero mandar un saludo para mi amiga Britney.
0: ¿Qué le va a decir?
3: Que la quiero mucho y la extraño un montón, que me hace falta. Y quiero pedir una canción.
0: ¿Qué canción quiere dedicarle a ella?
3: Del grupo Haley. Es H-A-L-L.
0: Ajá.
3: Soñé que regresa. Es una chicha.
0: Claro, una chicha. Vamos a escucharla entonces.

0: Gracias por llamar. Buenas noches.
1: Buenas noches, gracias.
0: Buenas noches. Hola, buenas noches.
1: Hermanitos, para mandar saludos, por favor.
2: Sí, por favor, la voz de Esperanza. Adelante con sus saludos.
1: Quiero mandar un saludo especial a María Heredia. Bueno, decirle, amor, yo sé que es un día especial para las dos. Pues no podía dejarlo pasar así nomás. Quiero decirte lo mucho que significas para mí. Y para eso, para que todo esto siempre sea como sea, necesito tu fuerza. Quiero que seas fuerte por tus niños. Quiero que siempre, o sea, antes de caer, te pienses en ellos. Porque esta lucha es por ellos, más que todo. Porque ellos te esperan con los brazos abiertos. Y quiero decirte que siempre voy a estar ahí para ti, apoyarte, o sea, ¿no? Darte la mano, siempre. No voy a faltarte en ningún momento, siempre que necesites estaré ahí. Y sabes que te amo mucho y no, que cumplamos mucho más meses. Sé que hoy es una de ellas, pero quiero muchos más, ¿no? Hasta que el universo nos diga basta, ¿no? Y no olvides que te amo mucho. Quiero dedicar una canción, por favor.
2: ¿Qué canción quiere dedicar?
1: De Cuando Estés Triste, de You Negro.
2: Muy bien. Gracias por llamar. Gracias. Buenas noches.
1: Gracias,
2: buenas noches.
0: Ahora sí, ¿tenemos más llamadas, Pablo? Otra más. Hola, buenas noches. La voz de la esperanza.
3: Buenas noches, hermanitos.
0: ¿Cómo le va? Por favor, adelante con saludos.
3: Quiero mandar saludos para mi amorcito. Decirle que se cuide, está haciendo mucho frío. Y decirle que la quiero mucho, que siempre va a estar en mi corazón. Es la única persona que se ha ganado mi corazoncito y siempre lo voy a apoyar y no lo voy a dejar sola en estos momentos. Y también decirle que cuídate, siempre voy a estar ahí para escucharte a pesar de todo y siempre confía en mí. ¿Y una canción, por favor?
0: ¿Qué canción quiere dedicar?
3: Solo Para Ti, de Camila.
0: Muy bien, le hemos anotado. Gracias por llamar. Buenas noches.
3: De parte de Carmen Sosa.
0: Muy bien. Gracias por llamar, Carmen. Vamos ahora con la música. Pero antes, una llamada más. Hola, buenas noches.
4: Buenas noches, hermanitos. Quiero mandar saludos. Un saludo especial para Marlene Venegas. Decirle que te quiero mucho, Marle. Ya prontito vas a estar en la calle. Sabes que me estoy portando bien. Un saludo también para Stephanie Carreño. Ya me enteré, amiga. Ya cualquier cosa, me van a decir con la mar. Un saludo muy especial para el pabellón B. Para decirle a la José, no me pongas a cualquiera en la escolta. Tiene que salir bonita la escolta. Solo los que marchan bien. No te chanco, güerita de la mafia. Y bueno, para todas las chicas del pabellón B, sigan así como están. Saben que las quiero mucho. Y a las chicas de mi ambiente. A Soleil, a la señora Pelusa, a Emily, a Britney y a Alicia Pro, a Nina y a Melanie. Cuídense, chicas, y quiero la canción, por favor. Hay niveles de Marisol y Leslie Shaw. Gracias, hermanitos.
2: Gracias por llamar. Buenas noches.
0: Muy bien. Tenemos una lista de canciones.

0: más canciones aquí en La Voz de la Esperanza.
1: Sí, seguimos con los pedidos Odio de Romeo Santos, dedicado para Rudy.

0: Noches.
1: Sí, por favor, adelante con saludos.
0: Sí, para la señora Caterina Flores, que se encuentra en el pedal de Socabaya, de parte de su mamá, sus hermanos.
1: Uh-huh. ¿Algún mensaje?
0: Sí, señor, por favor, que puede, ella pudiera comunicar conmigo, con su mamá, que soy yo, urgente.
1: Uh-huh. Muy bien, le está escuchando, seguramente se van a comunicar.
0: Muchísimas gracias, caballero. Desde la selva de Tingo María le estoy hablando, a una distancia bastante lejos.
1: Muy bien, saludos a todos ustedes en Tingo María. Gracias
0: Muchas
1: por llamar.
0: Muchas gracias.
1: Buenas noches.
0: Igualmente. Hasta luego.
1: Hasta luego. Bueno. Buenas noches.

Romeo Santos, ahí. Seguimos con una canción que habían pedido el amor de Luis Alexander, Fabricando Fantasías. Tito Nieves, a bailar.

Tito Nieves. Seguimos con una canción para Daniela Menéndez, como dijo su gran amor, Ahí vamos.

Vamos a bajar un poquito a Balvin porque tenemos muchas canciones más que han pedido. Para Lucía, la señora Lucía, de parte de su mamá, de su hija, también para Angelita y muchas otras. Andy Gibb, eso es el de los Bee Gees, ¿no? 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Vamos.

0: fuerte abrazo y que le mandamos mucha fuerza para la situación en donde se encuentra. También quiero mandarle, dedicarle una canción.
1: ¿Qué canción quiere dedicarle?
0: Abrázame muy fuerte de Juan Gabriel.
1: Muy bien, vamos a poner esta canción. Gracias por llamar. Buenas noches.
0: Ya, gracias, buenas noches.
1: Buenas noches.
2: Seguimos con una canción. Es muy variada esta noche las canciones. Qué bonito. De Chacalón, ese loco amor que siento por ti.

Y de Pascualío pasamos a distancia de 3M, dedicado a Abel Pastor de la 5.

0: Ahora pasamos a la canción que pidieron para Yesenia Susu, pero alguna llamada antes.
1: Hola, buenas noches, la voz de Esperanza, buenas noches.
2: ¿Aló? Hola, buenas noches, es un detallito para Luz, que le vamos a cantar unas palabritas.
1: Por favor, adelante.
2: Hola, buenas noches, ¿cómo estás, Luz? Es un detalle para ti. Tiene unas palabritas, no olvides que siempre voy a estar para ti, como te lo prometí, algún día, en los momentos bonitos, también en los momentos difíciles. Quiero que sepas que puedes contar conmigo, con mi apoyo, con mi cariño, mi presencia sincera. Tal vez la vida cambie muchas cosas, pero hay promesas que nacen del corazón y se quedan ahí. Te quiero mucho, y mientras tú me lo permitas, voy a seguir estando para ti, cuidándote, acompañándote y recordándote que nunca estás sola. Quiero decirte que las cadenas no son eternas y siempre voy a estar para ti, de parte de Ariel, y la canción es la siguiente, ¿no? Así.

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0: Muy bien.
1: Eso ha sido todo y que pases una linda noche. Nos vemos, cuídate.
0: Muy bien. Gracias por haber llamado y por la música. Buenas noches.
2: Seguimos entonces, como dije, de parte de Susu, para Yesenia, el perfume de los tigres de la cumbia.

Digamos, el fin del mundo, que también estaba dedicado a Giancarlo de la B4. Para Enrique de la 5, eres todo de mí. Ana Gabriel.

Dejamos a Ana Gabriel para dedicar una canción para Luz Carmen Tos de la B. ¿De Cristian Castro? Lloran las rosas.

Joren Rausas, Joren. De BL, hasta aquí llegué, de alguien de la B, para la, alguien de la B7, de la chica de Moyendo, hasta ahí escuché quién era.

0: Hola, buenas noches.
1: Hola, buenas noches.
0: Por favor, adelante con sus saludos, la voz de la esperanza.
1: Quiero mandar saludos para Luis Alberto Armas Cortés, con mucho cariño de parte de Vegana Salcedo. Y también quiero mandarle muchos saludos, y que esté bien, que le vaya todo bien. Y que siempre sea una persona buena, amable como lo es, y también que lo deseo de todo corazón que siga adelante y que siempre piense en Dios, que Dios siempre está en todo momento, en todo lugar, y Él nos ayuda bastante, nos protege de todo peligro. Y quisiera que me lo ponga un tema de Ana Gabriel.
0: ¿Qué tema?
1: ¿Qué tema? Cualquier tema. Y también de cómo se llama, de lo que le gusta de allá de Fragancia, del grupo Fragancias de Chumbivilca.
0: Ya, vamos a poner esta canción. Gracias por llamar. Buenas noches.
1: Muchas gracias. De igual manera. Buenas noches.
2: Seguimos con las canciones entonces. Los heriantes de la cumbia han pedido.
0: Tenemos una llamada al teléfono. Hola, buenas noches. La voz de la esperanza, buenas noches.
3: Sí, buenas noches.
0: Por favor, adelante con saludos.
3: Quiero mandar un saludo para Jesús Calcina. Quiero decirle que lo amo bastante, que nunca dude el amor que tengo hacia él. Siempre tenemos dificultades y defectos, pero que estoy contigo en las buenas y en las malas. Pasamos por momentos muy difíciles, pero todo tenemos que llevar a la mano. La comunicación, y tú sabes que yo me salto mucho. Sabes que soy un poco saltada. Y nada más, pues, estoy en modo que no tengo más nada que decir. Siempre te llevo en mis pensamientos, a pesar de la distancia, nunca dudes el amor que tengo hacia ti. Y te extraño bastante. No pienses que yo no te... Yo no, nunca pienses que nunca te amo, nunca pienses cosas así. Yo siempre te amaré desde el inicio hasta el final. Y te extraño mucho. Eres la persona que ha llegado a mi vida. Gracias por ser tal como eres. Y tú también, por aceptarme tal como soy yo, con mi carácter, con mis defectos, y tenerme paciencia. Bueno, yo también a ti te tengo paciencia también. Ya sé cómo eres tú, ya tú sabes muy bien cómo soy yo. Y nada, pues acá estamos con la familia, con tu familia, que te estamos esperando con los brazos abiertos. Ánimo, ya falta poco, ya, cariño. Y quiero decirte que descanses bien, que tengas una linda noche, Jesús. Quiero dedicarle una canción.
0: ¿Qué canción, díganos?
3: Piensa en ti, de Guillermo Dávila.
0: Muy bien, le hemos anotado. Ya. Gracias por llamar. Buenas noches.
3: Ya, muchas gracias.
2: Seguimos con Vivir por Vivir, de los Elegantes de la Cumbia, para Mayerly.

Después para Britney, que llamó su mamá para pedir una canción que no sé si la encontramos, Amar, Amor, Amar no es pecar, perdón, de Génesis.

mi persona favorita de Roma. Para la señora Melanie, de parte de su mamá, pidió una canción de Shakira, que también pidieron otra vez para Melanie. Parece que es una canción que le gusta mucho. Acróstico, Shakira.

Queremos complacer al máximo, así que para la señora Carmen y también para Solay, de parte de su hermana Jacqueline, Te extraño, de Marco Antonio Solís.

Escucho todo este extraño de Marco Antonio, su destino era Magia Rosa de Betty Ruiz, que Percy Billovas dedicaba a Thaís. Vamos ahora sí con la canción para Carmen y Soleil de parte de su hermana Jacqueline. Te extraño, Marco Antonio Solís.

0: Hola, buenas noches.
1: Muy buenas noches, hermanitos. Para enviar saluditos, por favor.
0: Sí, por favor, adelante con saludos.
1: Un saludo para mi amor, para Liz Nina. Y simplemente decirte, mi amor, que yo sé que a veces te hago enojar, que a veces me haces enojar. Nos podemos reír. O también me haces reír. Bueno, solo quiero que sepas que aunque a veces haya muchas diferencias, mi amor, y yo sé que a veces no pensamos igual, eres la persona con quien siempre aprendo. Soy feliz de tenerte a mi lado, mi amor, y aunque a veces nada sea perfecto, te voy a elegir a ti siempre. Te amo un montón. Ya no pido la cancioncita porque ya sé que no va a llegar.
0: Uy, gracias por llamar.
1: Hasta luego, muchas
0: Hasta
1: gracias.
0: Luego. Buenas noches.
2: Seguimos entonces. Todavía hay varias canciones, hay varios pedidos. Para Britney, otra vez de Haley, Soñé que regresabas. Me parece que toca.

0: Ahí no sé muy bien, cuando estés triste, parece de Yung Menglong, algo así.
1: Pero tenemos una llamada al teléfono.
0: A ver.
1: Hola, buenas noches. Buenas noches.
2: Soy de acá de la selva. Quiero mandarle un saludo para mi hermana Carmen.
1: Por favor, adelante con saludos.
2: En el pabellón B. A mi hermana Carmen, que le extraño un montón, le quiero y que se cuide mucho. También para sus amigas, Luz, Diana, Mary, Carmen, Norma, Rosa y Magali.
1: Muy bien. ¿Alguna canción?
2: ¿Alguna canción? De los Brindis.
1: ¿Qué canción?
2: Ya, pero un ratito. No me acuerdo bien. Otra canción. Un ratito. Si no, la canción, Te siento de sola pensar, de Suárez Berti.
1: Ya. Muy bien, gracias por llamar. Buenas noches.
2: Ya, gracias. Hasta luego. Buenas noches.
0: Ahora sí, esta canción de Yung Menglong, cuando estés triste.

bonita canción. Qué tranquila. Seguimos con Solo por ti, de Camila, que habían pedido también.

Camila era solo por ti. Ahora de Marisol y Leslie Chau, hay niveles que habían pedido para Mar de Stephanie de la B, la zona B.

0: Y vamos terminando el programa con una canción que habían pedido para la señora Giovanna Meneses de parte de Rolando y Stephanie, de sus hijos, Abrázame, de Juan Gabriel. Y con eso también nos vamos despidiendo del programa con una canción tranquila. Abrázame, para que estén todas, que se sientan abrazadas y queridas y queridos por sus familiares y sus amigos.
1: Nos encontramos en junio.
0: ¿Verdad, no?
1: Sí,
0: claro. Uy, sí, ¿verdad? Ya estamos a fin de mes. Bueno, sí. En junio, que ojalá... No, ya no está haciendo tanto frío como la semana pasada, así que sí. Ojalá que sea benigno el invierno este año.
1: Muy bien, cuídense mucho, buenas noches.
0: Muy buenas noches, la voz de la esperanza.

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1: 11:07.
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0: 11 y 15.
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0: 11:20.
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0: 11 y 31.
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2: 11:42.
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0: 11 y 51.
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0: Son las 12:16.
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0: son las 12 y 21.
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0: Son las 12 y 21.
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0: Son las 12 y 21.
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0: son las 12:33.
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1: Son las 12:47.
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0: Son las 12:56.
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0: 1:11.
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0: 21 y 20.
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0: 1:45.
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0: 1:59.
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0: 2 y 7.
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0: 22 y 12.
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0: 2 y 16.
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0: 2 y 44.
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0: 2:53.
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0: 3 y 17.
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0: 3 y 28.
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0: 3 y 56.
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0: 4 y 14.
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0: 4:19.
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0: 4:35.
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4 y 56.

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0: 5:00 minutos.
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0: Muy buenos días, señoras y señores. ¿Cómo están todos ustedes? Bienvenidos, bienvenidas a esta primera emisión de Yaraví Informa. ¿Cómo están? ¿Cómo descansaron? Bien, tranquilos. Ojalá que haya sido así, aunque a veces las preocupaciones diarias de la vida, el trabajo, el colegio de los chicos, en fin, las urgencias a veces económicas que se tiene en casa también, porque hay muchas familias que no tienen el trabajo, o están desempleados, o no les alcanza, digamos, el dinero que con el que trabajan, etcétera. No ayuda precisamente a este descanso tranquilo que todos debemos tener. Pero bueno, en todo caso, siempre les deseamos lo mejor, mirar con positivismo, con esperanza la vida. Y nada, como somos los peruanos y peruanas, siempre aguerridos, siempre luchadores, siempre creativos, siempre viendo la vida con expectativa, con creatividad. Y yo creo que eso es uno de los aspectos que más nos caracteriza. Así es que ánimo, ánimo, levantamos el día hoy, que estamos ya a un día de cerrar prácticamente este quinto mes del año. Estamos a 30 de mayo del 2026. Les damos la bienvenida a todos y todas quienes nos escuchan en los diferentes distritos de nuestra ciudad de Arequipa, en los diferentes pueblos, barrios de nuestra ciudad y de nuestra región. Y también, cómo no, saludar muy efusivamente a todos nuestros hermanos y hermanas peruanos, peruanas, arequipeños, arequipeñas que nos escuchan fuera del país, ¿no? En América Latina, en Norteamérica, en Europa, en Asia, Oceanía, en todos los continentes estamos regados los peruanos y peruanas, y claro, cómo no, los arequipeños y arequipeñas siempre quieren tener conexión con el lugar que les vio nacer, y por eso a través de la señal streaming, la señal en vivo de Radio Yaraví, pues están conectados con su ciudad, con su lugar que los que de origen, con su lugar que los vio nacer. A todos ellos y ellas, nuestro más cordial saludo. A quienes están fuera de casa, fuera del país, en otros territorios, y también el saludo a quienes estamos aquí día a día, haciendo lo mejor posible para que nuestra vida personal y de nuestra familia sea llevadera. A las 5 de la mañana con 6 minutos vamos, señoras y señores, a hacer el primer resumen de nuestros titulares.
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0: Cinco de la mañana con 6 minutos, 5 de la mañana, 6 minutos. Hoy es sábado 30 de mayo del 2026, año de la esperanza y fortalecimiento de la democracia. Mujer de 72 años fallece tras ser atacada por una jauría de perros en la Asociación San Pedro y San Pablo en Cerro Colorado. La anciana fue identificada como Aurora Barrera Huanca. Fisioterapeutas exigen la creación de su colegio profesional con el fin de mejorar el tratamiento a sus pacientes. El material electoral de la OMPE para la segunda vuelta llegó a Arequipa, mientras que la última capacitación para miembros de mesa se realizará este domingo. 3.000 pobladores de Mariano Melgar pagarán menos este mes en su recibo de SEDAPAR por quedarse 12 días sin agua, informó la SUNAS. En los titulares nacionales, la población total del Perú supera los 34 millones de habitantes según el último censo del Instituto Nacional de Estadística e Informática, INEI. El 34% del electorado podría definir la segunda vuelta según encuesta CPI, el 13,14% aún no decide, mientras que el 22,6% votaría en blanco o viciado y 2,4% no acudiría a votar. Un adolescente sufrió quemaduras en la boca y múltiples lesiones tras presunto ataque de trabajadores de una pollería en Huancavelica por no pagar un cuarto de pollo a la brasa. Y en los deportes, el campeón del mundo con Argentina, Nicolás Otamendi, es el nuevo jugador del River Plate tras 16 años en Europa. Estas y otras informaciones estaremos detallando en los siguientes minutos aquí en Radio Yaraví, en esta emisión primera de Yaraví Informa.

0: Son las 5 de la mañana con 9 minutos, 5 de la mañana con 9 minutos. Y vamos a empezar el desarrollo de las informaciones con una noticia que ciertamente ha causado muchísima preocupación, indignación y también reacción por parte de las autoridades. Siempre eso, no prevención, sino reacción de nuestras autoridades frente a situaciones que se presentan y sobre todo esta información preocupante que ha causado conmoción también es que unos perros, una jauría de perros ha matado el día de ayer a una adulta mayor en Cerro Colorado, como destacábamos
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0: en nuestros titulares, ¿verdad? Entonces, es una situación que realmente llama la atención. Doña Aurora Barrera Huanca, de 72 años, una anciana, murió de forma, digamos, cruel tras ser atacada y arrastrada por un grupo de perros, de canes, en la Asociación San Pedro y San Pablo, esto en el distrito de Cerro Colorado, ¿no? Como hemos señalado, la víctima fue identificada, reiteramos, como Aurora Barrera Huanca, de 72 años. Según se refiere y según la información que hemos podido también recabar a través de nuestra compañera de labores el día de ayer, Talía Castillo, quien brindaba esta información, el hecho ocurrió aproximadamente a las 9 de la mañana, cuando esta jauría de perros atacó y arrastró, incluso desprendiendo la piel del cuerpo y el rostro de la anciana, dejándola semidesnuda. La anciana, completamente indefensa, no pudo protegerse y murió en el lugar de manera inmediata. Fue una de las vecinas que alertó de este trágico acontecimiento a las autoridades, ¿no? Efectivos de la comisaría de Ciudad Municipal acudieron al lugar donde empezaron a hacer las investigaciones y las diligencias del caso. El hecho es que nuevamente nos enfrentamos frente a una situación que esta vez ha tenido consecuencias lamentables, consecuencias funestas, con la trágica muerte de esta anciana de 72 años, ¿no? Imagino la situación en la que se ha presentado estos hechos, en el que han ocurrido estos hechos al extremo, ¿no?
1: Ya la vi.
0: Prácticamente devorarla a la anciana. Y todo tiene que ver también porque, como hemos dicho, nuestras autoridades reaccionan, no previenen. Porque esto ya se sabía que en toda esta zona, en varias zonas del Cono Norte o en zonas despobladas de nuestra región, Arequipa, de nuestra ciudad, ¿no? Hay poco control en el cuidado, digamos, de estos animalitos. Nadie se opone a que una familia pueda contar con el cuidado, pueda tener en su propiedad a uno, dos, tres perros. Pero cada familia también tiene que ser responsable, completamente responsable, del cuidado de estos animales, ¿verdad? Dentro, en el marco de su propiedad privada, pues ahí alimentarlos, tener la seguridad de que estos no vayan a salir y no vayan a atacarse. Y sobre todo son, digamos, perros que por su naturaleza, digamos, no son tan amigables muchas veces con personas que no son conocidas a estos perros, o sea, con personas desconocidas, como por ejemplo los perros pitbull, ¿no? Que ya todos sabemos de la furia con la que actúan muchas veces. Y bueno, esto es lo que tenemos, esto es lo que ha generado. Entonces, si por un lado los mismos propietarios de quienes crían sus perritos, con todo derecho, ¿verdad? Pero si no tienen el cuidado respectivo, entonces incurren en una falta gravísima. Porque al no tener cuidado de sus perros, entonces puede generar este tipo de situaciones. Ya antes en anteriores informativos siempre hemos venido señalando que una jauría de perros atacó a un ciudadano y lo dejó malherido, que atacó a niños, que en fin, ¿no? O sea, yo recuerdo incluso que muchas veces personal de salud, que de las postas médicas que suelen ir a lugares de los barrios, y tocando las puertas, a veces se escapan los perros y atacan incluso al mismo personal que va llevando vacunas, realizan campañas médicas, etcétera, ¿no? Entonces también ellos solían ser víctimas de mordeduras, etcétera, ¿no? Situaciones bien complicadas. Seguramente la población quiere participar y quiere también dar alguna opinión sobre este y otros temas. En todo caso, ya estamos en el teléfono con nuestra primera comunicación a las 5 de la mañana con 14 minutos. Buenos días.
1: Muy buenos días.
0: Buenos días, señor.
1: Buenos días a la población arequipeña.
2: 5.
1: Mire, usted está tocando un tema. ¿Cómo le puede ser un tema que lo puedo decir? Bueno, no tengo lenguaje.
0: Uh-huh. Dolorosísimo.
1: Porque, ¿sabe qué? No solamente como usted le dice, el puerto un poco peligrosísimo, un poco que él le da en dos sentidos. No es así, señor periodista.
0: A ver, cuéntenos.
1: Es un riesgo.
0: Es un riesgo.
1: Es un riesgo y es un peligro sumamente casi mortal. En las autoridades que tenemos, tanto para el Congreso y tanto locales, no hacen nada ante esto, ante este tipo de ataques que se da muchas veces, y hay veces que esto se calla, que no lo sabe la prensa, no lo saben los medios de comunicación y que no lo sabe el pueblo. Hay veces, muchas veces son atacados niños, y muchas veces esta gente que cría, estos animales de los símbolos, que ha sido muchas veces atacados, tenemos lo visto en muchas ocasiones. Yo no sé qué estos señores crían. Yo quisiera también que invite a los animalistas, a este grupo que defienda a estos animales. Sí, se puede defender ante el maltrato, pero dígame, ¿quién defiende a estas personas que han sido atacadas? ¿Quién defiende a esta señora? ¿Quién defiende al niño que han sido malogrados sus rostros? Ahora, nadie. Aquí no hay justicia para eso. Ahora, seguro que no hay justicia, pues se callaron. Muchas veces yo de acá soy de Cervalere, camino en muchos sitios, crían pues 5 o 10 perros, y hay veces atacan a niños, y hay veces no lo llegan quizás a morder, a hacer cosas más allá de peligro, pero quedan pues hoy ustedes psicoseados. Si usted, que a una persona que le gritan, a una profesora que le gritan,
2: y 17.
1: A un alumno, en una clase lo levanta la voz, oiga, la madre, ¿qué dice? Lo psicosearon a mi hijo. Ya van a la defensoría, van a la policía se presta para eso. Ahí mismo abre el juicio. Y los perros que lo arrinconan a un niño, lo psicosean. Oye, es más que una enfermedad, ¿cómo se queda ese niño? Ahí no dicen nada. Ahí sí la policía no dice nada, la fiscalía no dice nada. O sea que ese animal tiene más poder que una persona, más poder que un profesor que le puede gritar a un niño y que le diga que lo ha psicoseado por llamarle la atención, que ya necesita psicólogo. Ahí sí levantan polvo, los medios de comunicación igual. Va la madre, dice, señor periodista, lo ha gritado a mi hijo, ya mi hijo está ahora, tiembla, en la noche salta desde el piso al cielo, no sé, pero y los perros que a veces le encuentran en la calle, lo arrinconan al niño, llega a gritar, llega a llorar.
3: Ya la vi.
1: Nada, ahí sí. No, bueno, fue una casualidad, no es así. Aquí, por ejemplo, mire, ¿cuándo puede ser presidente, señor periodista? Públicamente lo digo. Aquí hay en Selva Alegre, en la elección hay Hoyo Rubio, o Arsenal Misti, hay un sujeto que cría más de 20 perros, sale a las calles, y todos los niños, mi sobrino que vive en la calle, todo el mundo se mete a su casa paulatinamente. ¿Por qué? Porque tiene miedo, los perros se tienen de calle en calle, salen mordiendo, y a este sujeto no le importa, ha sido denunciado a la policía, ha sido denunciado a todos sitios, no le importa, nadie hace nada. O sea, hay que tener el terror, hay que tener el respeto a los animales.
0: Impunidad.
1: No es así, señor periodista. Muy buenos días.
0: Muchas gracias, don Juan, de Alto Selva Alegre. Comparto completamente su indignación del señor Juan, ¿no? Es que no solamente hay un daño físico, sino también hay un daño psicológico. Tremendo, tremendo, para muchos niños que son atacados por perros, ¿no? Para las personas adultas que también son atacadas, desfiguradas, en fin, quedan con un, no solamente, reitero, un daño físico, sino también un daño psicológico tremendo y de difícil recuperación. Está también Cirilo, desde Yura, para que nos brinde su opinión sobre el particular. Don Cirilo, ¿cómo le va? Muy buenos días.
2: Buenos días, señor periodista Radio Yarabí, y saludo al señor gerente que nos conocemos y nuestros hermanos de Arequipa. Uh-huh. Saluda al señor Patiño de Pecho Yura. Mire usted, mi persona ha denunciado a la alcaldesa, ha prestado una queja en tres oportunidades porque son profan destrozó la espada de un niño. Uh-huh. Después, Ciudad de Dios, se destrozó la cara de un niño. Hace un mes, en el cementerio Los Ángeles, es un terreno privado, comida cautela de no innovar, no debe hacer cepillos ahí. No, ahí está haciendo la alcaldesa, ya se ha presentado el documento, lo estamos denunciando. Y también lo ha destrozado un caballerito, jauría de perro. Ahora ya el día de ayer a la señora Aurora Barrera Huanca, el distrito de Cerro Colorado, lo mismo lo hizo, ¿no? Entonces, ¿qué es responsable netamente? El señor que me hace el déficit, pero discrepo, porque sus palabras que no se lo lleva el viento y nunca le ha hecho nada. A los albaleres dice que no, y no la ha presentado ningún para mis cómplices. Entonces mi persona presentó, no, porque cuando veo delito lo hago. Entonces ayer mismo coordiné con fiscal prevención de delitos, le he denunciado a Manuel Vera Paredes, y sabe quién tiene la culpa también, el gerente Villarruel y Sanabria, porque es esa chanchería. ¿Por qué no tenía su licencia de autorización? ¿Por qué? Y a Ciudad Municipal también ha sido una discoteca. No tenía autorización, también había un muerto que lo mataron a los delincuentes, dije no, para que los ocupías, y después el policía lo mató, el policía de la cárcel, pero el señor que tiene, que discute que no tenía autorización, ¿qué tiene la culpa? También los fiscalizadores del Cerro Colorado. Entonces lo he denunciado ayer al Manuel Vera, ese señor Manuel Vera, prófugo de justicia, que cuando me meterán a la cárcel porque nunca hace nada Cerro Colorado. Y el Sánchez, le he presentado la fiscal prevención de delitos, felicito a la fiscal que también no me ha apoyado para presentar la denuncia, entonces estaba en la denuncia ya. Entonces ahora de Yura lo va a denunciar, de Cerro Colorado lo va a denunciar, después otros sitios en las asociaciones, cantidad de perros, y los dirigentes, otro incapaces son, y no le dicen nada, no hacen nada, porque tienen miedo a denunciar, no a pelear con los vecinos. ¿Quién importa los vecinos? Por su culpa de los vecinos es como lo hacen, hay un muerto. Acá hay un fallecido, ni siquiera mordido. Entonces tiene que sentenciar ese alcalde y los fiscalizadores, señor periodista. Gracias por darme cabida y gracias también a su persona y su programa.
0: Muy amable. Muchas gracias, don Cirilo, por su participación. Es decir, tiene que ocurrir una muerte, tiene que ocurrir un fallecimiento, y de la forma como ha muerto la anciana, para que recién las autoridades empiecen a actuar, ¿no? Entonces, por eso decía, son reactivos, son acciones reactivas. Después, no se hace acciones preventivas. Y eso es lo lamentable. Y el problema no es que no se sepa, el problema se sabe. Todo el mundo en Yura, en Cerro Colorado, saben muy bien toda esta zona. Y no solo esta zona, porque a don Juan nos hablaba de Alto Selva Alegre también, ¿no? Donde se presentan esta serie de situaciones, y seguramente se presentan en otros lugares de nuestra ciudad de Arequipa, que nuestros amables oyentes incluso nos pueden llamar al 2131-72-2899-52 para darnos cuenta de esta serie de situaciones y alertar a los alcaldes, a las autoridades de estas jurisdicciones, y puedan precisamente ya tomar cartas en el asunto, a hacer todo un plan preventivo de ver cómo se ordena esta situación y cómo se sanciona también a quienes irresponsablemente crían perros y no tienen el cuidado digamos, de las consecuencias que esto puede ocasionar cuando esto se sale de descontrol, ¿verdad? Entonces, aquí hay una situación de responsabilidad tanto de las autoridades como también de los mismos dueños de perros, ¿no? Que no tienen el control necesario y ocurren estas cosas que estamos señalando. Precisamente, vamos a escuchar luego de la pausa comercial las declaraciones del subgerente de licencias y autorizaciones, Marco Sanabria, quien, como digo, ¿no?, reactivamente clausuraron la chanchería clandestina, presuntamente involucrado en el deceso de esta adulta mayor, del que estamos haciendo referencia en este día. Mataron una jauría de perros, de canes, a una abuelita el día de ayer en la Asociación San Pedro y San Pablo en Cerro Colorado. Vamos primero, señoras y señores, a las 5 de la mañana con 24 minutos, 5:24 minutos, a hacer la pausa comercial y luego retornamos con más informaciones aquí en Yaraví con todas las voces.
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0: Ya son 5:29, 5:29. Buenos días a todos nuestros amigos y amigas que están ya ingresando en la sintonía de Radio Yaraví. Les deseamos que tengan un buen día, con ánimo, con fe, con esperanza, con pundonor, con fuerza, con entrega, a enfrentar la vida. Eso es lo que tenemos que hacer en el día a día, pese a que las circunstancias no son tan buenas para muchas familias y para nuestro país. Además que estamos viviendo un ambiente, digamos, de mucha violencia verbal, ¿no? En este contexto electoral que prácticamente va a tener su fin este próximo domingo, cuando acudamos a las urnas a elegir al próximo mandatario o mandataria de la nación. Pero bueno, vamos a cerrar este tema de lo que hemos venido comentando en nuestro bloque anterior. La anciana Aurora Barrera Huanca, de 72 años, murió ayer de una forma horrible, cruel, ¿no?, tras ser atacada y arrastrada por un grupo de perros, de canes, en la Asociación San Pedro y San Pablo del distrito de Cerro Colorado. Y decíamos que tras el ataque de esta jauría de perros callejeros a una abuelita de 72 años en esta Asociación San Pedro y San Pablo en Cerro Colorado,
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0: el subgerente de licencias y autorizaciones, Marcos Sanabrias, clausuró esta chanchería clandestina presuntamente involucrada en el deceso de esta adulta mayor. Durante la intervención al predio se halló la presencia de 14 perros, 14 canes, entre ellos dos perros pitbull. Escuchemos lo que dijo.
2: Nosotros, al momento de poder ir a su domicilio, hemos podido advertir distintos grupos de perros, ¿no? En números de 8, 6, ¿no?, que están pululando por la zona. Yo considero de que vienen por esa zona porque el señor trae desperdicios como son las vísceras de pollo, también las plumas de los aves, ¿no?, en la cual se concentran por esa zona. Sin embargo, no puedo yo corroborar y decir de que son efectivamente del vecino o son otros perros, ¿no?
3: Porque los vecinos señalan que los alimentan los dueños de esta propiedad. Eso le han presentado una prueba, quizás, o se va a investigar si es que es así.
2: Yaraví. Lo que sí he podido corroborar es de que hay buena cantidad de vísceras de pollos que están regados en su frentera. Todo esto sería, pues, ¿no?, un tema de que motivo por el cual los perros vendrían a esta zona para poder alimentarse de estas vísceras. Toda posibilidad no se descarta, ¿no? Obviamente el Ministerio Público y la Policía Nacional son los órganos rectores de poder identificar y realizar las investigaciones. Pero desde la municipalidad nosotros solamente vemos la parte administrativa, el cual hemos podido corroborar de que no cuentan con una licencia de funcionamiento para realizar una actividad comercial.
3: O sea, este negocio, la chanchería que era los chanchos, ¿no tenía autorización?
2: No, no cuenta con autorización, no tiene una licencia de funcionamiento ni el certificado de inspección técnica. Podría advertir este tipo de, ¿no?, de hechos que lamentablemente no son buenos, pues, ¿no?, para la sociedad, ya que todas las personas que criamos animalitos debemos tenerlos siempre bajo el cuidado respectivo y sobre todo asumiendo la responsabilidad de estos animalitos si causaran algún tipo de accidente o incidentes a terceros.
4: 5:32.
0: Como a partir de un hecho ha tenido que ocurrir también esta muerte de esta anciana en la Asociación San Pedro y San Pablo en Cerro Colorado, lamentable, muy lamentable, realmente preocupante, muy preocupante, y como a raíz de este hecho empiezan a saltar también otra serie de problemas. El hecho mismo de que esta chanchería, en el que probablemente el dueño de esta chanchería, que no cuenta con licencia, ese es el otro problema que salta, ¿no? Digamos, nos pone en una situación de indefensión prácticamente, porque parece ser que es el reino del desorden, es el reino de la impunidad, es el reino del sálvese quien pueda, es el reino de que aquí en Arequipa se hacen las cosas como uno lo quiere hacer. Sin normas, sin reglas, sin ley, ¿no? Y así realmente una sociedad no puede avanzar. Una sociedad entra en un estado de caos, ¿no? En donde fundamentalmente la sensación de la impunidad porque nadie hace nada, nadie resuelve nada, entonces quedamos en esta suerte de indefensión, de que no hay, los ciudadanos y las ciudadanas nos sentimos como indefensos, de saber de que cada uno tenemos que poner nuestras propias leyes para poder vivir, para poder sobrevivir o para poder por lo menos mantener un algo de tranquilidad en el entorno donde vivimos. Bueno, lamentable, muy, muy, muy lamentable. Ojalá que las autoridades, a raíz de este hecho, no hagamos solamente noticia el día de hoy y mañana ya pasamos a otra noticia y nos olvidamos de esta situación. Creo que hay que darle seguimiento. Las autoridades de Cerro Colorado deben ya poner un plan de acción para resolver esta situación de los perros, ¿no? Muchos de ellos callejeros, efectivamente, y que ¿qué hacemos con ellos? Y aquí no es un problema solamente del municipio, es un problema en el que tiene que actuar salud, en la que incluso los animalistas, a ver, ¿qué alternativas dan frente a esta situación? Es decir, no se trata tampoco de decir hay que proteger y proteger a los animalitos, ¿verdad? Por supuesto que hay que proteger, pero hay un problema ahí. Si hay una jauría de perros callejeros que no tienen dueños, que por una u otra razón muchos de ellos se perdieron, etcétera, etcétera, o los dueños los dejaron ahí, ¿qué hacemos en esta situación? Tenemos que buscarle alguna situación. Vamos con el 21-31-72. Estamos con otra comunicación aquí en Radio Yaroy. Bernardo, desde Uchumayo nos llama. Buenos días, Bernardo, ¿cómo le va? Mucho gusto de tenerlo aquí en la radio.
1: Igualmente también el gusto de saludarla a usted, señor Hugo. Y bueno, quería decir respecto al tema. ¿Qué pasó? Ustedes de repente saben, ¿qué pasó con las perreras? Antes salían las perreras y los perros que se los llevaban de las calles y el dueño iba a la perrera, si lo encontraba ahí, le pagaba pues un dinero para sacarlo, ¿no? Y así, pero después se perdió, ya no hay nada de perrera ni nada. Después ya hace 20, 30 años atrás, los alcaldes, cuando ya abundaban los perros en las calles, le daba veneno. Y me moría, pues, ¿no? De cualquier forma. Pero ahora no, pues, hasta el extremo de destrozar a una persona, los perros, y nadie dice nada. Ahora, señores animalistas, cuando ven a un perrito en el
4: techo,
1: levantan la tierra con el cielo y abren la boca para reclamar, pero ¿han reclamado sobre este problema? Nadie dice nada, señor Hugo. No puede ser, pues. Entonces, ya tienen que poner ya manos a trabajar con los alcaldes sobre este tema. Y he visto en el Vallecito como 20 perros en jauría, a nuestros juegos, al lado del río.

0: creo que acá tenemos que actuar todos los sectores, ¿eh? Todos los sectores, las autoridades por su lado, aquí en el punto que le compete, los medios de comunicación también tenemos que lanzar esta campaña de concientización para el cuidado de los animalitos, ser responsables. Si yo tengo un perrito, dos perritos, soy responsable porque yo, nadie me ha obligado a mí tener esos perros en casa. Yo los he, asumido como responsable del cuidado de estos animales. Y si no lo soy, entonces, y si ocurre algo, pues me hago también responsable de esa situación generada. Hoy estamos hablando del fallecimiento de una anciana, y en las circunstancias y forma cómo ha sido atacada, es realmente algo lamentable, algo repudiable. El señor David desde Yanaguara también tiene opinión y su punto de vista que brindarnos. Sí, señor David, ¿cómo está usted? Muy buenos días.
1: Muchas gracias por dejarme participar. Mire ustedes, yo soy otro ángulo de vista.
0: A ver.
1: Yo soy puneño como la mayoría que vivimos acá. Mire usted, en Puno ardía en rabia, y la única manera de eliminar era eliminando perros vagos. Había ese plan en salud del hospital de Puno. Acá también era, cada año se decía, tal día se va a eliminar perros vagos y todos que guarden sus perros. Se ponía bocados a los perros vagos en los mercados de Puno, donde había perros vagos en las torrenteras, etcétera, etcétera. Ahora se ha eliminado. Es que los pitucos del Congreso dicen creen que viven en Europa. En Europa, pues, otra realidad. Ahora, si matas un perro, te quieren llevar a la cárcel, ¿no? No se puede matar un perro, así sea vago. A un perro vago usted lo va a atrapar, le muerde, pues. Bueno, los estudiantes de veterinaria de Puno atrapaban con cazaperros y así le mordían un poco. Entonces, ¿sabe usted qué? Acá se debe ya eliminar esa ley que prohíbe matar perros, y se debe hacer eliminación de perros vagos todos los años, como se hacía en Puno, y se eliminó la rabia. Mire usted, ya para terminar, muchas gracias porque me deja participar. En Puno no reconocen ni a sus hijos, en las guaguafiestas les llaman, en la fiesta de la Candelaria. ¿Y van a reconocer a perros vagos? No, pues, señor. Entonces, pues, se debe... el Perú, lamentablemente, no es Europa. Muchas gracias.
0: Muchas gracias a usted, señor... David, que estaba en el teléfono dando también su punto de vista desde Yanaguara. Efectivamente, hay una serie de opiniones que han salido y con propuestas, ¿no? Cómo realizamos una campaña, cómo se reactiva el tema de las perreras que antes existían y ahora aparentemente ya no existen, cómo hacer invitar a los mismos animalistas a que no solamente asuman una posición de defensa, digamos, de estos animalitos, que está bien, porque obviamente es parte de su labor, de su cuidado y de su, digamos, de su empeño y su filosofía que tienen como animalistas, pero también necesitamos de ellos sus mismas propuestas. ¿Cómo hacemos para solucionar este problema que es claramente, una realidad palpable en muchos distritos de nuestra ciudad de Arequipa, en nuestra provincia de Arequipa, con este tema de los perros callejeros que se está haciendo referencia? Es una, matanza, de eliminación de perros, la solución adecuada. Todos estos elementos que han salido hoy por parte de nuestros amables oyentes que se han comunicado con nosotros, ¿no es cierto?, contribuyen precisamente a ir buscando soluciones a este tipo de problemas. Lo peor que podemos hacer es hacernos de la vista gorda, que nuestras autoridades se hagan de la vista gorda, que se amparen en determinadas leyes y digan, no podemos hacer absolutamente nada y el problema persiste. Algo se tiene que hacer, y eso realmente nos preocupa, y ojalá que el fallecimiento de esta anciana no quede impune, sino que sirva precisamente para que tomemos conciencia y que nuestras autoridades de todos los ámbitos que compete al tema que estamos abordando puedan precisamente poner manos a la obra y empezar a dar alternativas y soluciones a este problema. Tenemos otra comunicación, Raúl, desde

0: Miraflores también participa en el programa, en este informativo de Yaraví Informa, a las 5:42. Raúl, qué gusto saludarlo. Adelante, por favor.
1: Buenos días.
0: Buenos días.
1: Bueno, en realidad el tema que están tocando es bastante importante y no solamente a las autoridades, sino a la sociedad. He escuchado la intervención de un señor. Yo censuro con toda honradez que este señor indique que hay que eliminar los perros, envenenarlos, igual que se hacen puros. Señor, estamos en Arequipa. Nosotros en este momento somos preocupados por los animalitos, porque son mascotas, son parte de la familia. Inclusive la ley en este momento protege a los animalitos. Antes eran los derechos humanos, ahora no, son los derechos generales. Inclusive hay bastantes profesionales que han llegado a alcanzar un grado como abogados por una tesis en favor de los animales. Entonces, ¿qué queremos nosotros en este momento? Obligar a las autoridades. Inclusive recordamos cuando Simón Barbuena Marroquín, en el honorable Consejo Provincial de aquí, dijo de que debía de hacerse una inscripción canina en los municipios para que cada propietario esté obligado en controlar sus animalitos. Lamentablemente pues, hay gente que está a espaldas de la ley o le interesa poco la ley, que tiene pues 8, 10, esos animalitos tienen necesidad de alimentarse, por supuesto que sí. Entonces las autoridades distritales están en la obligación de hacer. Hemos hecho peticiones y efectivamente tienen el campo, tienen asignado, pero no hay un presupuesto para ellos. Entonces, ¿qué hacer con eso? Es tratar precisamente los propietarios, por lo menos aporten a los municipios para que tengan una alimentación adecuada y nuestros animalitos, que son parte de la familia, estén protegidos precisamente en los lugares caninos, como se dice. Entonces, de esa manera se soluciona. Pero no es la solución maltratarlos, pero no es la solución, señores, el tratar pues, de envenenar los perros. Sentimos mucho con todo lo que ha ocurrido con esta dama. La verdad que es, pero ¿quiénes son los responsables? Los propietarios. Entonces tratemos de ubicar propietarios, hay que hacer un censo de los animalitos. Eso no es cosa del otro mundo, sino que nosotros los animales, bueno, tenemos como la mentalidad de los puneños, hay que alimentarlos, hay que matar. Eso no es así, pues. Muchas gracias.
0: Muy bien, el señor Raúl de Miraflores, también con su punto de vista. Entonces hay, como ves, un conjunto de opiniones. Hay quienes ven como alternativa el tema de la eliminación de perros, sobre todo callejeros, ¿no? Hay quienes dicen, no, esa no es la solución. Busquemos otras maneras de cómo, digamos, encontrar alternativas a este problema. Lo importante es que empecemos a debatir y empecemos a efectivamente buscar alternativas para solucionar, que no solamente se da este caso en el Cono Norte, en Cerro Colorado, en Yura. En cada uno de los distritos uno puede ver muchas veces a jaurías de animales que son callejeros, que no tienen propietarios, ¿no? ¿Y qué hacemos con ellos? Aparentemente una de las versiones que se maneja es que la abuelita fue atacada por una jauría de perros callejeros. Otros señalan de que no, eso pertenece al propietario de una chanchería, ¿no? O sea, que también y que no tenía licencia para de funcionamiento, ¿no es cierto? Entonces, y que también estaba contraviniendo la ley, en fin. Por eso decía, entonces, aquí nos falta autoridad para que esto pueda encaminarse, porque si no, tenemos la ley de la selva, cada uno hace lo que le parece bien, lo que considera bien, ¿no? Y eso no hace favor a una convivencia por lo menos armoniosa entre ciudadanos y ciudadanas. Hay otra comunicación, vamos a recibir esta otra comunicación, a ver, ¿con quién estamos ahora? Marisol, qué bueno que Marisol Mendoza también se comunique con nosotros. ¿Cómo está Marisol? Muy buenos días, qué gusto saludarla. Aló, ¿cómo está Marisol? ¿Me está usted escuchando?
2: ¿Qué tal? Buenos días.
0: Buenos días.
2: No, Marisol, no sé. Mire, el problema de los canes se da en todos los distritos donde hay invasiones. Uh-huh. Y se da cuenta en todos, si lo comienza zona de Cono Norte, que fue atacada por invasiones. Usted da una vuelta por todas las zonas de invasiones de Arequipa, hay estos tipos de animales. Lo que no hay mucho en el cercado o en las zonas urbanas. así posible. Pero me da pena un poco el comentario del señor que trata de manera efectiva y de los puneños. No, yo creo que una persona, si ve un familiar que ha sido atacado, va a sentir un cólera, va a sentir una visión de venganza, ¿no? Pero también está mal. Aquí lo que tiene que trabajar es las municipalidades en hacer campañas de esterilización a costo social. Porque la población no gasta en esterilización animal, la mayoría de la población no gasta, y en estas zonas sobre todo no. Por eso hay la proliferación de mascotas bastante en estas zonas, uno. Y dos, ¿dónde están los animalistas? Hago un llamado a esos animalistas que cuando yo ataco, cuando yo atropello con mi vehículo a un perrito o lo golpeo, estos señores salen en palestra por todas las redes sociales a decir justicia para el can. ¿Y dónde están ahora los animalistas que salen y digan justicia para la señora? No, pues hay que ser conscientes con lo que reclamamos, una pena, pero también un llamado de atención a toda la población arequipeña a esterilizar sus animales, a cuidarlos y sobre todo, a mantenerlos dentro de sus hogares. Porque muchas personas dicen, oye, estaba fuera, pero ¿culpa de quién? Ahora, estas señores no van a decirle, es mi culpa, o van a asumir los dueños. Porque cuando yo tuve un accidente en mi moto, y yo me accidenté porque un perro se cruzó y lo atropellé, pues, bueno, no pasó nada felizmente, pues yo me lastimé. Fui a reclamar al señor del dueño del perro, que me dijo,
3: cinco,
2: no es mi perro.
3: Ah, solo para acá,
2: pero es mío, ¿qué es el sueño? No lo sé. O sea, ese es el detalle. Un llamado a los animalistas también, que no solo es exigir justicia, también es prevalecer, hacer campañas para que no se las perritas puedan ser esterilizadas. Lamentable lo que ha pasado, pero también conciencia ciudadana cada uno. Muchas gracias.
0: Muchas gracias a usted por su participación y por sus aportes también, porque de lo que se trata es precisamente analizar el tema, pero también alcanzar alternativas, probables salidas que tenemos que tener a este problema que estamos enfrentando, ¿no? Y que ponemos sobre la mesa, ponemos en agenda a propósito de la terrible, horrorosa, horrible muerte de esta anciana que prácticamente la han destrozado a esta abuelita, ¿no? Y que nos duele profundamente, ¿no? Porque uno se pone en el pellejo de decir, ¿y si hubiera sido mi abuelita? O mi hijo, mi hija. Yo personalmente también, he tenido una situación de esta naturaleza con un hijo mío, ¿no? Y obviamente eso, pues nos genera esta situación de mucha preocupación, ¿no? ¿Hay más comunicaciones, mi querido Gustavo? Muy bien. ¿Quién está ahora en el teléfono? A ver, vamos a ver. Creo que Edith, acá estoy viendo, desde Caima. Edith, ¿qué tal? ¿Cómo está usted? Muy buenos días, qué gusto saludarla. Por favor, la escuchamos.
4: Buenos días.
0: Buenos días.
4: Así como dicen, ¿no?, que había una jauría de perros, se supone que la señora habrá pedido auxilio. No creo que sea un sitio que no haya casas. ¿Por qué no han acudido los vecinos? A ver, los vecinos somos que nos encerramos y no salimos siquiera a auxiliar a la gente. La abuelita, ella ha tenido que gritar, no creo que se ha dejado morder calladita. ¿Cómo ha gritado
3: cinco,
4: esa señora?
3: Ahora, 51.
4: El señor tiene esa jauría de perros que está criando. Tal vez haya sido ese matadero de perros también, como han encontrado por ahí arriba cola de perros. Y ahora otra cosa, ¿por qué no le dan de baja ya? Ya que sea mi perro, no importa, que lo den de baja por acá, ¿por qué no? Un año, no sé en qué espera, en qué gestión, pero amanecieron los perros bravos que teníamos en nuestra cuadra y ya estoy, ya no hay así esa clase de perros. Esa es mi opinión. El alcalde debe ponerse mano dura y darle una sanción también. Ahora, si matamos al perro, nosotros nos vamos a la cárcel. Ahora, el perro mató a la señora, ¿quién va a la cárcel? ¿El perro o el dueño? Esa es mi opinión. Gracias.
0: Uy, qué dilema, ¿no? Muchas gracias, doña Edith, desde Caima. Pero en todo caso, para ir cerrando ya también este tema que hemos abordado en esta primera hora de Yaraví Informa, creo que hay dos acciones concretas que tendríamos que ir realizando. Una Yaraví. Primera que está en nuestras manos, en nuestras propias manos, y una segunda que está de manos de las autoridades que están involucradas en este tema. La primera, la que está en nuestras manos, quienes tenemos perritos, quienes amamos a los perritos, quienes sentimos que el perrito forma parte de nuestra familia, en consecuencia, tenemos que ser lo suficientemente responsables en su cuidado como tal, ¿verdad? Y eso, digamos, no es una cosa que necesite dinero ni cosa por el estilo, simplemente responsabilidad, cuidado. Si yo tengo uno o dos perros que yo sé que si salen a la calle son bravos, entonces tengo que tener el cuidado respectivo para que evite cualquier situación de riesgo para las otras personas que no son miembros de mi familia, ¿no? Que son vecinos y que, digamos, pueden sufrir algún tipo de ataque por parte de mis perritos que probablemente, digamos, algunos por sus características, ¿no? Digamos, presentan cierto grado, digamos, de agresividad. Entonces yo, como responsable del perrito del can, tengo que tener el suficiente cuidado para evitar cualquier situación de riesgo hacia las otras personas. Esa es una primera situación. Y la segunda tiene que ver con ya con la participación concreta, efectiva, propositiva, no reactiva de nuestras autoridades ante la solución, para la solución de este problema que se hace cada vez más evidente. No queremos en este informativo seguir dando noticias lamentables de esta situación. Ojalá que en nuestras siguientes emisiones ya podamos ir diciendo que tal alcalde ya ha propuesto tal cosa, que tal autoridad de salud ya ha propuesto tal cosa, que haya una mesa y que se empiece a dialogar sobre esta problemática y a buscar soluciones. Y no solamente buscar las soluciones, sino actuación. Otra comunicación a través de el hilo telefónico. Estamos con Manuel. Con Manuel Vera. Buenos días.
5: ¿Cómo estás, señor periodista? Buenos días.
0: Buenos días.
5: Estamos escuchando su reportaje y el comentario de los vecinos. Uh-huh. Es correcto. Solamente para poder hacer algunas aclaraciones.
0: Sí, señor alcalde.
5: La señora estaba sola. Uh-huh. El lugar por donde vive es San Pedro y San Pablo. Uh-huh. La zona donde exactamente la señora vive, uh-huh, es descampado, no hay muchos vecinos, son pueblos que recientemente se está posesionando la gente. El lugar exacto donde sucedió el caso, existe una chanchería, uh-huh, donde crían perros, al parecer son callejeros, uh-huh, los mismos que se han ido contra la señora, y también se presume, de acuerdo a las primeras indagaciones, de que la señora tenía algunos paquetes y posiblemente eran comidas.
3: Cinco
5: que los perros se han abalanzado.
3: Y 55.
5: Tanto así que le han quitado hasta la ropa, le han despojado de todo lo que tenía, y la verdad lo peor que ha podido suceder es que le ha mordido la cara, y es ahí donde al parecer también ha fallecido. Otros móviles, otros de repente características de la forma como ha fallecido, ya la policía está tomando las acciones para poder llegar a la verdad.
0: Señor alcalde,
5: por parte, existe una ley,
0: sí,
5: donde los dueños de canes peligrosos, uh-huh, irán presos por ataques de los perros, uh-huh, que no son cuidados por los dueños, y la municipalidad está tomando la acción que corresponde de acuerdo a la ley para poder solucionar este problema para los familiares, porque tiene un hijo, una hermana que también está cerca, uh-huh, y son los primeros que han estado presentes. Con sí, el serenazgo en la policía.
0: Ya la vi. Señor alcalde Manuel Vera, señor alcalde de Cerro Colorado, digamos en la línea de ir buscando soluciones, porque aparentemente están ya proliferando de una manera exponencial jaurías de perros callejeros que no tienen dueños, ¿verdad? ¿Qué hacemos para solucionar esta problemática? Usted como alcalde, por ejemplo, ¿cuáles son las alternativas que propone y qué acciones concretas hay que desarrollar hacia adelante?
5: Totalmente de acuerdo, y gracias por la pregunta. Esto no sucede solamente en Cerro Colorado, como hay comentado.
0: Sí, por supuesto que no es problema de Cerro Colorado únicamente.
5: Etcétera. Esta es la falta de responsabilidad del vecino. Uh-huh. Uno. Dos. La Municipalidad Distrital de Cerro Colorado ha emitido una ordenanza, tenemos una ordenanza, en la que se dispone un mínimo de canes por vecino, que son dos, siempre y cuando el vecino pueda justificar
3: cinco,
5: que tiene
3: y 57
5: adecuada y el recurso económico para poderlos criar. De no ser así, se le debe estar prohibiendo la crianza de canes. En segundo lugar, creo que es necesario que se modifiquen las normas, y yo lo he escuchado a usted, y es muy bueno, de que se tienen que modificar con normas más drásticas. Y muy bien, como dice la señora, si nosotros agarramos y tomamos acciones nefastas contra los animalitos, al toque nos van a sancionar. Lo que tenemos que hacer en forma conjunta, todas las autoridades, partiendo del Estado, que emita disposiciones adecuadas, que no sean en contra de los animales, definitivamente que no, pero que sí sirvan para proteger a los animales y proteger a los vecinos.
0: Y mientras no se modifiquen las normas, tenemos un par de minutos de diálogo también, porque entramos a franja electoral,
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0: ¿Qué vamos haciendo, señor alcalde?
5: Lo que nosotros inmediatamente, el mismo día de ayer, hemos tomado acción con nuestro personal de salud pública, de sanidad, que tenemos, lo hemos enviado, y se está haciendo el empadronamiento y verificación de la jauría de perros. ¿Qué es lo que pasa también aquí? Tenemos algunas quebradas donde estos cancitos son silvestres, ya viven en las quebradas silvestres, que paran comiendo seguramente algunos desperdicios, etcétera. Y eso es lo que nosotros tenemos que ver para poderlos captar, capturar, porque tenemos las herramientas, y llevarlos al canil. Nosotros tenemos un canil. En estos momentos tenemos un promedio de 60 perros que hemos captado y nos estamos capturando. Estos necesitan alimentación, cuidado. Yo desearía que vengan y lo vean.
0: Así haremos, señor alcalde. Yo le agradezco mucho, y ojalá que vamos a seguir manteniendo comunicación con usted. Tenemos que hacer necesariamente una pausa, y le agradezco su comunicación y los aportes que hace. Muchas gracias, señor. Le agradezco mucho. Buenos días.
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0: Seis de la mañana con un minuto. Esta es la hora en Radio Yarabí. Seis de la mañana con un minuto. Estos son los titulares que destacamos en este día, sábado 30 de mayo del 2026. El 35% de arequipeños votaría por Roberto Sánchez para esta segunda vuelta, mientras que Keiko Fujimori alcanza el 17,2% de intención de voto, según el último sondeo de Radio Yarabí. La comuna cerreña clausuró la chanchería clandestina que presuntamente estaría involucrado en la muerte de anciana. Durante las diligencias se halló la presencia de 14 canes, entre ellos dos de raza pitbull. Esta mañana, en comunicación con Radio Yarabí, el alcalde del distrito de Cerro Colorado, Manuel Vera Paredes, señaló que una acción inmediata que está tomando su municipalidad a raíz de este hecho es el empadronamiento de canes, con lo cual avanza hacia una resolución de esta problemática. Un hombre de 60 años fue embestido por un vehículo frente al Hospital Goyeneche cuando intentaba cruzar la avenida. El adulto mayor fue llevado al mismo nosocomio. La alcaldesa de Arequipa, Rusi Osco, estima que trabajos de mantenimiento del primer tramo de la Avenida Independencia se culminaría este domingo a la medianoche. En las nacionales, a las 6:02, Perú ratificó el Tratado de Libre Comercio suscrito en el 2011 con Guatemala. Freddy Solano González juró como nuevo ministro de Trabajo en una breve ceremonia liderada por el presidente José María Balcázar. El Poder Judicial dictó 9 meses de prisión preventiva a venezolano que golpeó a niña de 5 años en plena vía pública en Lima. Y en los deportes, Anthony Gordon es nuevo jugador del Barcelona por 5 temporadas. 6:03, esta es la hora en Radio Yaraví. 6:03. Ingresamos a una nueva hora informativa y ya damos la bienvenida a nuestra compañera de labores, Carol Macetas, que se integra al trabajo informativo, noticioso, periodístico de Radio Yaraví. Carito, ¿cómo estás? Muy buenos días.
9: Hugo, buenos días también a todos nuestros amigos oyentes, gracias por estar en sintonía de Radio Yaraví, reiterados saludos también a aquellos que están conectados a nuestra transmisión en vivo. Ingresamos a nuestra segunda hora informativa de esta primera edición de Yaraví Informa, que corresponde este sábado 30 de mayo de 2026. En esta primera edición estaremos comentando y brindando mayor detalle de lo que viene ocurriendo aquí en Arequipa. En breve de seguro nos enlazamos con nuestro compañero José Manuel Colque para que pueda actualizar la portada informativa, y de igual manera nuestras líneas telefónicas continuarán habilitadas, el 21-31-72, el 28-99-52, para que pueda participar en esta jornada informativa. Preocupa el tema que estabas comentando en la primera hora en noticiosa, y sin lugar a dudas también estaremos haciendo referencia a este y otros aspectos a esta hora de la mañana. Pero tenemos que cumplir con nuestros anunciantes. Brevísima pausa y retornamos con mucho más en esta primera edición de Yaraví Informa. Volvemos.
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0: Seis, 6:07, esta es la hora en Radio Yaraví, 6:07. Y bueno, Carito, al término del bloque que ya dejamos, el bloque anterior, pues estaba en comunicación, se comunicó el alcalde de Cerro Colorado, Manuel Vera Paredes, precisamente para dar también su punto de vista. Y una de las cosas que ha dicho en relación a este tema de la anciana que ha fallecido ayer, que ha sido prácticamente devorada por esta jauría de perros, es que ellos, dentro del plan que tienen establecido, también ahora es el empadronamiento de perros, lo cual me parece una medida interesante, pero no suficiente, ¿verdad?
9: Claro.
0: Creo que se necesita mayores acciones, ¿verdad? Pero es saludable de que por lo menos ya esto sirva para empezar a actuar, a trazar una línea de soluciones al problema.
9: Aunque claro, lo dable y lo correcto sería tomar medidas preventivas, no reactivas, uh-huh. Es decir, las autoridades usualmente actúan después de que ocurre algún hecho, cuando debería prevenirse justamente que se registren algunos escenarios que finalmente generan un perjuicio para la población. Y con esto también realizamos un llamado a que las autoridades puedan realizar un trabajo de manera conjunta. Pero también nosotros como ciudadanos debemos involucrarnos, nosotros también tenemos que ser responsables de nuestros canes, de nuestras mascotas, en primera instancia. Los animalitos no son para que estén en la vía pública, las mascotas, los canes no son para que estén en las calles, avenidas, tienen que estar al interior de nuestros inmuebles. De igual forma, cumplir periódicamente ya con sus inmunizaciones, está desarrollando una campaña antirrábica para los canes. Entonces es importante también que nosotros como propietarios, dueños de los canes, seamos responsables de los mismos. Los canes no son para que estén en la vía pública. Es más, hay algunas acciones, normas que establecen sanciones a nivel de los municipios para evitar que estos estén en la vía pública, pero recién se hacen efectiva cuando ocurre un incidente como el que ha pasado el día de ayer. Es
0: doloroso,
9: un hecho bastante
0: terrible,
9: delicado, sobre todo por las imágenes y los videos que se han difundido en las redes sociales. Y nuevamente hacemos la invocación a que hay un trabajo coordinado entre las autoridades, pero que también hay un trabajo coordinado con la misma ciudadanía. Desde aquí hacemos el llamado correspondiente para que la población pueda hacerse responsable de sus canes, ¿no? Y eso hay que hacer la invocación.
0: Y como decían nuestros amables oyentes, ¿no? ¿Dónde están también los defensores de los animales, los animalistas, verdad? Que no solo se trata de defender, con lo cual estamos de acuerdo, sino también cómo encontramos soluciones conjuntas a problemáticas que se dan.
3: Seis.
0: El tema de los perros callejeros, ¿no? Que por una u otra razón, o se perdieron, o los mismos dueños los abandonaron, y bueno, tienen que sobrevivir. Y claro,
9: ahí debería apostarse por una política de esterilización, ¿no? Y que pasa también por los propietarios, los dueños. Es un problema muy álgido que tiene diferentes aristas y que siempre sale a flote cuando ocurren hechos como el que se registraron ayer en esta asociación en el distrito de Cerro Colorado. Esperemos que las autoridades puedan realizar las diligencias, las investigaciones, se pueda conocer mayores detalles, pormenores. Es más, en un video que han compartido los mismos vecinos, se observa la gran cantidad de canes que hay en la vía pública, en esta zona, en este sector. Entonces, son varios aspectos que de seguro tendrá que tomar en cuenta el Ministerio Público, la Policía Nacional del Perú, pero es un hecho bastante delicado. Vamos a recibir la comunicación de nuestros oyentes y luego comentamos un poco más también de lo que viene ocurriendo aquí en Arequipa.
0: Está José en el hilo telefónico y le damos la bienvenida. ¿Cómo está, José? Un gusto saludarlo. Por favor, le escuchamos. ¿José?
9: Buenos días, José. Lo escuchamos. Adelante, está en vivo.
17: Sí.
0: Por favor.
17: Buenos días. Con respecto al tema, mire, no solo es los canes que están en las calles, hay algunas personas que son totalmente irresponsables, que salen con 2-3 perros con cadenas, si bien es cierto, pero sí, bozal. Y esos perros, pues, que como son los dueños, son agresivos. Hay veces algunas cosas lanzan los perros y para el dueño, pues es payasada, ¿no? Es gracia. Yo muchas veces he sido atacado por los perros estando el dueño. Entonces, a lo que quiero llegar yo es que la municipalidad debe diseñar una campaña para que, exhortando a los dueños que saquen a los perros, pero con bozal, ¿no? Incluso también debe ser vacunado.
3: 6.
17: En el caso de
3: que
17: con rabia o como quiera que sea, entonces evitar eso, ¿no? En lo posible. Esto, muchas gracias, buenos días.
0: Muchas gracias por su opinión también, ¿no? Son son propuestas alternativas que ya desde la misma ciudadanía se va dando, y eso es algo positivo, saludable.
9: Aunque la norma establece, digamos, que en el caso de que alguna persona tenga un CAN, de acuerdo también a las características que ha mencionado José, tiene que tener el bozal, ¿no? Eso también lo establecen las disposiciones.
0: Y es materia de cumplirlo.
9: Es materia de cumplir,
0: exacto. Y no lo cumplimos, ¿no? También somos nosotros parte del problema.
9: Exacto. Vamos, ¿no?, con otra comunicación, desde Cerro Colorado nos llama Jaime, lo escuchamos. Jaime, buenos días, adelante.
18: Muy buenos días, Carol y Hugo Ramírez.
0: Buenos días.
18: Fíjate, lo he escuchado al alcalde del distrito de Cerro Colorado hablar sobre las manadas que hay de perros en el Coro Norte, pero no hablar de lo que hay acá en el distrito de Cerro Colorado, en La Libertad, manada de perros, 10, 12 perros en la mañana están dando vueltas, rompiendo las bolsas de basura, porque la irresponsabilidad de los vecinos que tenemos, que sacan la basura, dejan ahí, los perros salen y rompen todo esto. Ahora, fíjate, en el Cono Norte crían cantidades de perros, ¿por qué? Porque cuidan sus lotes, que no los habitan. Ahora, acá en Cerro Colorado, hará como 10 años atrás, no me acuerdo, no lo tengo tan presente, quién de los dos alcaldes, porque acá jugaban ping-pong, tanto Bernini Cornejo y Manuel Vera Paredes, comenzaron a ir casa por casa, unas señoritas con muchachos, tocando las puertas y pidiendo si criaban perros. Sí, criaban perros la gente. ¿Y qué cosa hacían estas señoritas que las contrató el consejo? Sacaban fotografía de cada perro, preguntaban los nombres, preguntaba quién era el dueño de la misma casa, todo. Y entonces venían así casa por casa. Yo en ese entonces tenía 7 perros, pero 7 perros finos, chiquitos, schnauzer. Y fíjate, vinieron a mi casa, tenía 7 carnés que daba el consejo con tu número de todo, de serie, de cada uno de los perros. Dijeron que iban a seguir haciendo en todo el Cono Norte. Comenzaron acá en el Cerro Colorado y creo que ni terminaron de hacer, porque dijeron que iban a pasar a Zamácola, y de Zamácola pasaban a Víctor Andrés Belaúnde, de Víctor Andrés Belaúnde pasaba al Cono Norte.
0: Yarabí.
18: Y no se llevó a cabo. No hicieron nada de esto. ¿Ustedes le van a creer a este alcalde que tenemos en Cerro Colorado? ¿Lo va a hacer? No. Primero ve los intereses de su bolsillo y después ve los intereses de los vecinos. Esa es la realidad de las cosas. Acá tiene que ver esto. Porque tú vas, fíjate, Carol y Hugo, vas a la posta. En la posta hay veterinario también ahí que sale a ver los perros, que esto, que el otro. Pero tú vas y le dices, señor, yo tengo 2 perritos. Usted me ve que soy inválido, no veo. Yo quisiera que vaya usted a mi casa a vacunarlos contra la rabia. ¿Usted qué cosa le dice? Le contesta, no, señor, usted tiene que traerlos para acá. O bien te agarre un taxi, te los trae en un taxi, que esto, que el otro. Y entonces, ¿qué hacemos? ¿Ah? No tenemos apoyo, ni de la posta, ni del consejo, no hay apoyo, nada, para la crianza de los perros acá en el distrito de Cerro. Y ahora, como ha dicho Carlos, como ha dicho el señor, que ha salido anteriormente de mi persona, que tiene que salir con sus cadenas, con todos sus los perros, pero no salen acá en Cerro Colorado, los perros los sacan así libres, hacen sus necesidades en las veredas, mean en las puertas, hacen de todo. Qué irresponsables son estas personas que crían perros. La verdad de las cosas que ahí me extraña bastante, porque yo, se me perdieron los perros, porque mis perros nunca salen a la calle, solamente salen que vi el veterinario, los lleve en su carro para bañarlos, cortarles su pelo y cortarles sus uñas, hacerle eso los perros. Eso es lo que hago yo con mis perritos. Ahora tengo 2 que tienen, uno 15 años ya y el otro tiene 14 años, parejita, hembra y macho. La verdad de las cosas también, pido a cualquier Yarabí. Persona que tenga perritos en náuseas que quiera darlos en adopción, necesito tener yo dos, y yo quisiera que venga el alcalde acá a mi casa y vea las bolsas de comida que compro, tanto compro para mis perritos, bolsas de 20, 25 kilos de galletas, y también para mis gatos compro bolsas de 15 kilos. Muchas gracias por dejarme salir al aire.
9: Gracias, gracias por su participación, Jaime, a través de nuestras líneas telefónicas, el 21-31-72, el 28-99-52.
0: Es importante el dato que da, que ya habían iniciado un proceso de empadronamiento y que aparentemente este no ha concluido, ¿verdad?
9: Claro,
0: entonces,
9: no avanzó.
0: ¿Y qué trae como consecuencia eso cuando se inicia una acción como esta de empadronamiento y no se cumple? ¿Qué genera cuando no se cumple? Desconfianza.
9: Y además Cerro Colorado es uno de los distritos más grandes que tiene Arequipa, casi igual que Paucarpata, ¿no? Entonces, también
3: 18.
9: Son varios aspectos hay que evaluar o analizar. Pasa por un tema de voluntad política, sin lugar a dudas, por las autoridades correspondientes.
0: Sí. La idea es que como a raíz de un hecho que hay que denunciarlo con toda energía, también vayamos buscando soluciones, alternativas, para que las autoridades lo pongan en práctica. Vamos con más comunicaciones.
9: Tenemos una comunicación, es el alcalde del distrito de Cerro Colorado, el señor Manuel Vera. Señor Vera, buenos días, bienvenido a Radio Yerevi.
19: Muy amable, señorita, muchas gracias por permitirme salir al aire y también hacer una entrevista. Creo que son momentos muy importantes por el tema que se ocupa, y estoy seguro que después de estas comunicaciones que tenemos que sensibilizarnos todos para que podamos controlar a nuestros cancitos, a nuestras mascotas. Mire, de acuerdo a lo manifestado con nuestro vecino, a quien lo saludo, lo conozco perfectamente, y buenos días, mi querido estimado vecino, es correcto
20: Yarabí.
19: La preocupación que tiene. Es nuestra gestión anterior, y que nosotros hemos elaborado ese empadronamiento. Lo tenemos. Lo que se requiere en estos momentos, y lo que yo ya manifesté, vamos a hacer nuevamente un reempadronamiento, y en los lugares donde no se ha hecho, tenemos que lograr un nuevo empadronamiento para poder controlar de acuerdo a la ley. Todo lo que ha manifestado está bien, su preocupación es correcto. Y como nuevamente le estoy manifestando, ya existe una ley para todos aquellos dueños que crían canes peligrosos. Ya lo manifestó nuestro vecino, deben salir con bozal, con cadena. Y lo malo que también hemos tenido, inclusive, y me permito manifestarlo, alguna visita de los señores que defienden a las mascotas para poder defender a algunos canes que estaban visitando el parque, que estaban frente al mercado, donde hasta el momento existe una discrepancia entre los vecinos que viven y los que crían mascotas, que no viven en el sector, pero de otro sitio vienen. Entonces, aquí lo que se requiere es una sensibilización, pero con una predisposición del vecino, de la autoridad, en concordar algo que justifique la crianza de los tránsitos y también la calidad.
20: Señor Vera, permítame hacerle una sugerencia. Si ustedes van a retomar el tema del reempadronamiento, ¿no? Que nuestro amable oyente había dicho, ya se inició todo este plan, pero que se dejó de lado. Si van a reiniciar aquello, lo ideal sería que también permanentemente estén informando del proceso y los resultados. Porque si no se informa, la ciudadanía no conoce, aunque ustedes estén realizando, sencillamente lo que vamos a generar es ese efecto de desconfianza de la autoridad, que frente a un problema como ya, estamos hoy abordando, digamos, salen a los medios de comunicación a precisamente hacer el descargo correspondiente, pero luego se queda en nada. Entonces, una inadecuada comunicación de los procesos que tiene el municipio conllevan a que precisamente la gente muchas veces diga, bueno, solo se preocuparon por el momento y después se olvidaron, ¿verdad? Entonces, ¿cómo hacerle un seguimiento y una adecuada comunicación, información a la ciudadanía, a su vecindario, para que efectivamente sienta de que las cosas no se quedan ahí tras el hecho, sino que tienen una continuidad, tienen un seguimiento y tienen un resultado?
19: Totalmente de acuerdo, y tiene usted mucha razón. Posiblemente pecamos en no irradiar las informaciones de todo lo que hacemos, y eso es lo malo. Nosotros, por ejemplo, hemos inaugurado, iniciado obras por acá, y no las difundimos, y el personal cree que no hacemos nada. Y eso es algo que hago un mea culpa, porque
1: 6:22
19: es tan importante de difundirlo. Pero gracias a su recomendación, a partir de hoy día, todo lo vamos a difundir, y voy a estar llamándolo diario, si es posible, para darle cuenta de las acciones que vayamos tomando nosotros. Muy bien, con respeto a lo dicho,
1: alcalde,
19: efectivamente no.
1: Si quería hacer un par de consultas, de acuerdo a los datos que pueda manejar la municipalidad distrital, ¿se estima cuántos canes pueden haber en el distrito de Cerro Colorado, un aproximado?
19: Señorita, yo puedo pecar en decirlo, perdón, un poquito mal, puedo pecar en decir la cantidad. Yo la considero, es bastante, doctora, es bastante.
1: Ahora, ¿qué podría pasar? Usted menciona sobre el tema del registro que lo van a retomar. ¿Y qué va a pasar con los canes callejeros? Porque el canil municipal en Cerro Colorado también ya llegó a su límite, ¿no?
19: Sí, doctorita, tiene usted mucha razón. Es ahí también donde solicitamos respetuosamente a los señores animalistas. Creo que deberíamos de sacar nuevas disposiciones. La ley que ya tenemos estipulada debe mejorarse para poder tener las sanciones que corresponden, porque solamente en la ley está para aquellos que crían canes peligrosos, pero aquellos cancitos chiquitos que hay, que venían en las calles, no solamente en Cerro, en todos sitios, hacemos por todos los distritos, sin mediar la susceptibilidad de nadie, por supuesto, en todos sitios tenemos cantidad de canes, principalmente en los lugares más desolados, que es donde el peligro más ocurre.
1: Alcalde, nos ha quedado cortísimo el tiempo, pero esperemos y le vamos a tomar la palabra para que tal vez podamos seguir sosteniendo más adelante algunas intervenciones y sobre todo podamos hacerle extensiva, como usted ha escuchado, algunas situaciones que nos comentan nuestros oyentes, así que esperemos que podamos tener ese contacto o por qué no que nos visite aquí en los estudios de Radio Yaraví, sobre todo para que pueda escuchar la preocupación de los vecinos del distrito de Cerro Colorado. Le tomo la palabra o le tomamos la palabra en todo caso para que usted también tenga la oportunidad de tener este enlace con los vecinos y comentar los proyectos que se tiene en la jurisdicción. Muchas gracias.
19: Muy amable, nosotros estamos en comunicación, en escucha permanente, doctora. Desde las 5 de la mañana yo los escucho.
1: Listo,
19: con conocimiento, doctor.
1: Perfecto.
19: Vamos a estar en comunicación, muy amable.
1: Perfecto,
21: queda claro. Sobre todo porque tenemos bastante audiencia en el distrito de Cerro Colorado y hacen conocer su preocupación. Gracias, alcalde. Brevísima pausa y retornamos.
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2: Seis veintiocho minutos. Esta es la hora en Radio Yaraví. Avanza la hora, avanza la hora. Bueno, ya se están levantando o ya están arriba muchos. Otros ya están en el mercado, haciendo las compras tempranito. A las 3 de la madrugada mis vecinos salen. Muchas de mis vecinas 3 de la madrugada ya para el Avelino.
3: Claro, para realizar las compras para la semana, ¿no? Para realizar las compras para la semana.
2: Hoy sábado,
3: fin de semana, o probablemente aquellos vecinos que viven en los distritos de Cerro Colorado, Yura, Caima, se dirijan a Río Seco, en el distrito de Cerro Colorado también, los dos polos que se tienen y donde se genera bastante movimiento en la ciudad en los fines de semana. Pero hablando sobre precios también de los distintos productos que en breve lo conoceremos, también vamos a conocer.
2: No quiero hacer cólera, porque cuando hablas golpea de precios bolsillos, se me escarapela el cuerpo, a ver,
3: Vamos a trasladarnos hasta exteriores con nuestro compañero José Manuel Colque, nos va a brindar mayor información acerca del precio de los combustibles para hoy sábado 30 de mayo. Adelante, José Manuel, lo escuchamos, Yaraví informa.
4: Siempre con la verdad, gracias por el pase en estudios, compañeros, para darles a conocer el precio de los combustibles aquí en el cono sur de Arequipa. En los diferentes grifos del cono sur, esta vez estamos en la estación de servicios San Miguel, dedicado cerca al cruce del penal de Socabaya. Aquí la gasolina regular se está vendiendo el galón en 20 soles, y la gasolina premium, tiene el mismo precio la gasolina premium que el diésel, que el petróleo. Ambos combustibles están en 21 nuevos soles el galón, redondeado. No está en 20.99, pero en 21 soles el galón está saliendo aquí en esta estación de servicio San Miguel, donde se abastecen unidades de transporte público de la empresa Characato y también de Marxistrán, que cubren esta ruta de, también por el sector de Socabaya. Recalcarles, la gasolina regular en 20 soles y la gasolina premium junto con la gasolina diésel tienen el precio similar en 21 nuevos soles el galón. Esta semana no se ha visto variación, al menos en los grifos del cono sur de Arequipa, respecto a este precio de los combustibles, porque en otro grifo, también el grifo de Liceta, está en similar precio, entre 19 soles la gasolina regular y la gasolina premium, al igual que el diésel, en 21 nuevos soles. Se mantienen estos precios al menos para esta semana, y esperemos que en los próximos días pueda anotarse una reducción de este precio, repetimos, de los combustibles. Este precio de estos combustibles aquí en los grifos del cono sur, compañeros. Adelante en estudios.
3: Gracias, José Manuel, por la información desde exteriores. Se ha mantenido este precio prácticamente en esta última semana en este grifo que se encuentra en el distrito de Socabaya. La gasolina regular está a 20 soles, premium 21 soles, al igual que el diésel. Sigue manteniéndose un precio elevado a diferencia de otras semanas. Y también hablando sobre los hidrocarburos o sobre el GLP, hemos observado que en plantas del cono sur, plantas envasadoras del balón de gas doméstico, ha alcanzado el precio a los 52 o 53 soles, ¿no? Algo que también ha generado bastante preocupación.
2: Planta envasadora.
3: Planta distribuidora, mejor dicho. Porque en la planta envasadora de Yamagas, en el cono norte, está a 51 soles. O sea, igual también mantiene un precio elevado y una situación que genera preocupación entre la ciudadanía. Y ojo, estamos hablando de un precio de planta, porque si llega el balón de gas a su vivienda, el precio se incrementa.
2: Sí, por lo menos a 55, 56 soles.
3: Sí, en algunos 57, 58, dependiendo también el trayecto, la distancia.
2: Efectivamente. Ello. Sí.
3: Días atrás, o esta semana también, el gobierno ha emitido una disposición para brindar el subsidio al combustible, pero según la información que se ha dado a conocer también por parte del Ejecutivo o en torno a esta disposición, es que este subsidio no es para toda la modalidad del transporte que se tiene. Si bien es cierto, han sido incluidos algunos sectores, pero por ejemplo no el transporte urbano, ni en Lima ni aquí en Arequipa, y obviamente eso también está generando preocupación. Entre ellos esperaban que el Ejecutivo pueda lanzarles una especie de salvavidas de manera momentánea mientras se tiene el alza en el precio de los combustibles, pero únicamente se ha beneficiado a ciertos sectores y sigue siendo una preocupación para todos en realidad.
2: Bueno, es un problema mayor, ¿no? Es un problema grande. Lo que estamos comentando es simplemente el efecto de unas causas mayores, ¿verdad? Sí. Y entonces, y a veces donde también somos poco críticos cuando no analizamos más a fondo lo que está pasando, ¿no? Y decimos
5: y 33
2: que digamos determinado sistema político es lo mejor, es lo favorable y tal, pero miren tú que el sistema en el cual nos encontramos y nos regimos mayoritariamente el mundo occidental tiene estas consecuencias, porque ¿qué es lo que está pasando con esto
3: guerra,
2: de libre comercio?
3: Conflicto interno.
2: Esto es libre comercio, ¿no? Que no, muchas también. Veces lo alabamos y tal. Miren, las consecuencias que está trayendo una situación como la que está generando Estados Unidos en su guerra, que se cree el paladín del mundo, el Superman del mundo, el Batman del mundo, el superhéroe del mundo, miren lo que está generando no solamente a Perú, sino a nivel países, mundial, ¿no? Un problema gravísimo, porque esa guerrita que está teniendo con Irán, lo que está generando en todo el Oriente Medio, todo el problema árabe-palestino, perdón, israelí-palestino, todo el tema de Ucrania con Rusia, ya toda esta situación en donde dice Estados Unidos, yo intervengo porque yo voy a salvar el mundo, lo que está generando es lo que hoy tenemos. Eso se refleja en el precio de los combustibles, que cada vez más está terrible. Y entonces, con situaciones en donde aquí hay pobreza, donde hay desempleo, y al haber desempleo, ¿qué genera? ¿Qué otros problemas genera? Entre ellos, el tema de inseguridad, delincuencia, etcétera, etcétera. Entonces, el paladín del mundo, aquello que nosotros alabamos y decimos tal, miren, observemos, analicemos todo lo que está generando a nuestro país. Más pobreza.
3: Vamos con la comunicación de Luis. Él nos llama desde Alto Selva Alegre. Luis, lo escuchamos. Buenos días, adelante.
6: Aló.
3: Buenos días, adelante.
6: Buenos días, señores periodistas. Mire ustedes, díganme, ¿por qué ha muerto la señora con la que el perro tenía rabia o un conjunto de perros lo ha mordido a la señora? Tienen que definir la información. Mire usted, allá donde vive Selva Alegre hay una casa que alberga como 50 perros y la ha mordido a, ¿cómo se llama?, a mi niño. Ya cuando le decimos, ¿cuál perro ha mordido? Se hace el desentendido, no sé, no es el perro, no es mío, bueno, en fin, que daba comida. Pero yo le digo, tendré que llevar los 50 perros. ¿Dónde hay 50 perros? Se juntan los perros, no, son perros callejeros. Y esas señoras que tienen perros, lo tienen suelto en la vía pública, ¿no? Entonces es un peligro para cualquier persona. Ya, ahora, nosotros suponemos, si los perros tienen rabia, ya es muerte segura, pues, señorita, ¿no es cierto? Entonces yo quiero decirle, ¿qué hacen las autoridades o la misma personas que crían perros y lo sueltan a la calle el perro? Porque son irresponsables y crían el perro jalando el perro, otros con soguita, las chicas, que crían el perro es producción, es una ignorancia. Más antes había, señorita periodista, había, ¿cómo se llama?, el Ministerio de Salud iba y daban bocado, que no, desaparecieron los perros callejeros, ¿no es cierto? Debemos continuar así, porque es el que dice el alcalde, está yendo a padronar, ¿qué ganas padronando a un perro rabioso? Estamos mal, señorita. Muchas gracias. Ahora quiero decir otra parte, por ejemplo, la suba del GLP, petróleo, todo. Mire usted, ese conflicto de Irán con Estados Unidos, mire usted, tenemos que informar lo correcto. Por ejemplo, ¿quién es Ayatollah? A ver, Ayatollah fue ¿cómo se llama? El jefe supremo en Irán de una religión que cree en Alá. ¿Sabes? Mira, lo han puesto a las damas un cambucho de tela que no pueden mirar bien, después la falda hasta el tobillo.
5: Y tres
6: rezar. Ya, eso ha sido hace 45 años que ha dominado que las chicas fue, ¿cómo se llama?, se han sublevado, ¿no? Ya no querían ponerse eso, parece que le han dado vuelta. De ahí viene el conflicto, ¿ya? Porque ahí no hay democracia, porque esa es una dictaduría. Igual que, ¿cómo se llama ese salvaje en Rusia, el Putin? Ahí no hay elección, porque es... es

0: apoyar a mí.
1: Haya intervenido, pero queremos decirles, aquí en Arequipa, por favor, mira, allá en Huancayo han estado haciendo violencia aquí en Arequipa. Esa gente debe desaparecer porque se vienen de por el cuento de socialismo, izquierdismo, que, así vamos a ver en el Perú. No, muchas gracias.
2: Gracias por su participación. Ha hecho un comentario bastante amplio parece importante temas. Que se pueda hacer algunas precisiones. Vamos a empezar con el caso que se registró el día de ayer. La adulta mayor de 72 años falleció producto del ataque de una jauría de los canes. Debido a las lesiones, prácticamente perdió la vida minutos después, según la información que se ha dado a conocer. Eso por un lado, y bueno, finalmente cada ciudadano es libre de tener o no los canes que vea por conveniente, pero sí invocamos al tema de la responsabilidad, una tenencia responsable de los canes, ¿no? Los canes no tienen por qué estar en la vía pública, no tienen por qué ser creados en la vía pública, y lo otro es que si van a sacarlos para poder realizar alguna actividad en el parque de distracción, porque los canes también, bueno, en este caso buscan esos espacios, también que sean los responsables, ¿no? Un llamado para los propietarios, los dueños de los canes. Y bueno, también sobre el tema del conflicto que se está registrando a nivel internacional y sobre el tema político, creo que también hay que hacer algunos comentarios.
3: Ameritaría hacer quizás un programa especial sobre
2: para que
3: todo
2: se
3: esto,
2: la para que se entienda las causas y, ¿no?, los efectos que genera ello.
3: Y tener cuidado también a veces con nuestras expresiones, porque no solamente violencia es cuando agredes con un golpe físico,
2: no solamente violencia física,
3: ¿no?,
2: hay violencia verbal.
3: También hay violencia verbal, por eso tenemos que tener bastante cuidado con ello, porque también eso contribuye, digamos, a este clima
2: de polarización, ¿no?, que se agudiza cada vez más y es complicado, ¿no? Porque eso también finalmente genera un impacto en la vida democrática del país.
3: Solamente yo te digo, si tú, por ejemplo, perteneces a una determinada comunidad que tiene sus determinadas formas de vivir,
0: Yarabí,
3: su música, su folclore, ¿no? Uh-huh. Y yo vengo y te quiero quitar y te digo, eso que tú estás haciendo está mal. No, ¿por qué estás haciendo eso? No, tú tienes que actuar como yo creo que tienes que actuar.
2: Y como imponer.
3: ¿Tú lo permitirías?
2: Claro que no se permitiría.
3: Por eso, necesitamos hacer un programa mayor, ¿no?, para entender también determinados fenómenos que se dan en el mundo y las consecuencias que eso está trayendo para el mundo entero también, ¿no? Uh-huh. Sobre todo para los países que son menos favorecidos, más débiles, que no tienen, digamos, un desarrollo o una evolución adecuada y que los impactos es donde se siente más.
2: 6:41 a.m. Continuamos en esta primera edición de Yarabí Informa. Tenemos que irnos una brevísima pausa comercial o nos vamos de largo, que nos vamos de largo también hasta las 7:00 a.m, por supuesto, en esta segunda hora ya informativa de Radio Yarabí. Nuestras líneas telefónicas,
4: 6,
2: como siempre, están habilitadas, el 21-31-72, el 28-99-52, para que pueda participar en esta jornada informativa. Y más adelante estaremos comentando, por supuesto, sobre el panorama electoral, la coyuntura política, porque este domingo vamos a tener un debate ya entre los candidatos a la presidencia de la República, entre Keiko Fujimori de Fuerza Popular y Roberto Sánchez de Juntos por el Perú. Así que estaremos comentando un poco más sobre ello, los resultados de las encuestas y también los resultados, en este caso, del sondeo que aplicó Radio Yarabí el último viernes, 29 de mayo, aquí en Arequipa, y esto evidencia también qué es lo que piensan los arequipeños acerca de estas dos candidaturas. Así que más adelante comentaremos un poco más sobre ello, pero también nuestras líneas telefónicas van a estar habilitadas al 21-31-72, el 28-99-52. Aprovecharemos estos minutos para emitir una información que me parece muy valiosa y para que lo puedan tomar en consideración nuestros amigos transportistas, porque la Municipalidad Provincial ha informado que desde las primeras horas del lunes 1 de junio se va a proceder con el cierre del segundo tramo de la Avenida Independencia, comprendido entre la calle 2 de Mayo y la calle Pau Carpata, como parte de los trabajos de mejoramiento vial que ejecuta la comuna arequipeña en la Avenida Independencia. Recordamos que, de acuerdo a lo que se ha manifestado por parte del municipio, se va a ejecutar en dos tramos. El segundo tramo va a arrancar la madrugada, entiendo yo, del lunes 1 de junio, que va a comprender este tramo, la calle 2 de Mayo y la calle Pau Carpata. De manera paralela, según lo que se ha indicado, es que la comuna va a dar la reapertura al tránsito vehicular del tramo ubicado entre la calle Pau Carpata y la calle Fernández Dávila, donde los trabajos de asfaltado ya fueron culminados, permitiendo restablecerse así la circulación de las unidades.

0: en este sector. Ante la nueva restricción, se dispuso un nuevo plan de desvíos para reducir el impacto en el tránsito. Los vehículos que circulen por la avenida Independencia en sentido de subida o en el carril de subida deberán desviar su recorrido por las calles 9 de diciembre, la avenida Jorge Chávez, la avenida Goyeneche y el pasaje Santa Rosa, para luego retomar su ruta habitual por la avenida Independencia.
1: Carito, sobre este tema ha hablado la alcaldesa.
0: Sí, en breve vamos a escuchar, pero vamos a completar este dato, porque las unidades que se desplacen en sentido de bajada deberán utilizar como rutas alternas la calle Universidad, la avenida Venezuela y la calle García de Carvajal, reincorporándose posteriormente a la avenida Independencia. Esta obra demanda una inversión de más de 4 millones de soles a propósito y forma parte de las actividades que está desarrollando el municipio provincial de Arequipa. El día de mañana se debe estar finalizando el primer tramo, de acuerdo a lo que ha mencionado la alcaldesa de Arequipa, Rusi Osco, y el día lunes arranca el segundo tramo. Escuchemos qué es lo que ha manifestado la autoridad también el día de ayer. Se ha pronunciado sobre esta obra de la avenida Independencia y la avenida Ricardo Palma en el sector de Humacollo. Esta última presenta algunos problemas. Según lo que indican, es que debería finalizar el día de hoy, y si no lo hacen, la empresa contratista tendrá que ser susceptibles a sanciones. Escuchamos entonces las declaraciones de la alcaldesa Arequipa, Rusi Osco.
2: Nosotros hemos cumplido, no ha habido ninguna paralización por nuestra parte, hemos cumplido con los pagos que para que el señor prosiga con la obra, pero él está pidiendo hasta el día de mañana para culminar la obra. Si no, nosotros como municipalidad provincial vamos a proceder.
3: Pero usted ha verificado la obra, porque usted dice que ustedes han efectuado los pagos, pero no se ve ningún solo trabajador, es decir,
2: bueno, a nosotros nos dijeron que no tenían la solidez, porque tampoco es una obra que yo vengo continuando de la anterior gestión. Hemos cumplido con los pagos para que entreguen esa empresa la obra, pero los ingenieros de obra se han comunicado y aseguran que el día de mañana la están entregando a su 100%. Si no lo entregan a su 100%, nosotros como municipalidad vamos a proceder.
1: ¿Qué avance se tiene?
4: Y 45.
2: Independencia, tenemos un avance del 40%.
1: 40%. ¿Para cuándo estaría ya apertura?
2: El día domingo estamos entregando a la medianoche ya la totalidad de la primera etapa.
1: Mañana entonces, a la medianoche ya se entrega la primera etapa, ¿no?
0: Pues, de la avenida Independencia.
1: Como Radio Yarabí está a la vueltita, como decimos aquí en observamos y padecemos a diario la situación generada por esto, ¿no? El embotellamiento tremendo que existe en los alrededores, la Mariscal Castilla, en fin, ¿no? Todas estas avenidas de las calles de la Negrita y todo, que se han visto, digamos, perjudicadas de alguna forma por estas obras que se están realizando. Ojalá que con la segunda etapa también se realice con celeridad, ¿no es cierto? Y podamos tener una vía Independencia importantísima en Arequipa, operativo en el menor tiempo posible.
0: Para evitar inconvenientes entre los transportistas, sobre todo, no únicamente por la avenida Independencia se trasladan unidades particulares, sino vehículos de transporte público, según lo que ha indicado la alcaldesa Arequipa, Rusi Osco, es de que mañana se tiene que finalizar los trabajos en la primera etapa de la avenida Independencia que se está interviniendo, y el día lunes a primeras horas se tendrá que intervenir ya el segundo tramo para que lo pueda tomar en consideración la ciudadanía o nuestros amigos transportistas. Ahora, la obra que sí está presentando algunos inconvenientes o problemas es la que se ejecuta en la avenida Ricardo Palma en el sector de Humacollo, porque supuestamente esta obra debió ser entregada el día de ayer, viernes 29 de mayo. Sin embargo, eso no fue así. De hecho, algunas imágenes que nos compartían por canales internos no se observaba ni siquiera la presencia de los trabajadores. Entonces, a claras luces, no se iba a finalizar, no se iba a entregar el día de ayer. Lo que indica la alcaldesa es que eso debería ocurrir hoy sábado. Sin embargo, de no hacerlo, lo que ha adelantado es que la empresa que tiene a cargo realizar estos trabajos podría ser susceptibles a algunas sanciones o amonestaciones. Veremos finalmente en qué termina este tema, porque también hay la preocupación por los comerciantes de esta zona, pero también por los mismos transportistas, por las mismas personas que utilizan estas vías para movilizarse, para llegar a su centro de estudios, para llegar a su centro de trabajo. Nadie está en contra de las obras, pero si estas deben ejecutarse en el tiempo que se ha programado, en el tiempo proyectado en el cronograma, y garantizarse incluso, es más, de que se pueda dar la celeridad y garantizar obras en beneficio de la población, pero que también se garantice el tiempo de ejecución, por ejemplo, ¿no? Se indica una fecha, deben finalizar en esa fecha, no hay motivo para que se tenga que ampliar, y bueno, finalmente, si la concesionaria no cumple o la empresa que está a cargo del proyecto tenga que ser susceptible a esas sanciones, eso hielo también tendrá que dar a conocer la Municipalidad Provincial de Arequipa.
1: Efectivamente, bueno. Hoy, por ejemplo, la tecnología ayuda, la nueva maquinaria que se tiene, la moderna maquinaria, permite hacer las obras con una celeridad enorme, ¿verdad? Entonces, esto que han hecho en la Avenida Independencia, este primer tramo, ha durado una semana, sí. ¿No es cierto? Tiempo razonable, digamos, ¿no? Aunque podía incluso hasta acelerarse, porque de la experiencia que uno tiene y ha visto en otros lugares, cómo pasa esta máquina que va sacando esta primera capa del asfaltado, inmediatamente eso va a los recipientes que tiene la misma maquinaria, y acto seguido, eso lo hacen en un día, digamos, en este tramo lo hacen en un día, y al siguiente día ya están repavimentando, o sea, en tres, cuatro días como máximo ya tendría que haber estado listo. Hoy la tecnología en ese sentido sí ayuda mucho, ¿no? Y ojalá pues que nuestras autoridades empiecen pues a ser más eficientes en este aspecto, y además también así evitarían que la ciudadanía se moleste con ellos.
0: Exacto.
1: Se moleste con ellos.
0: Bueno, finalmente por los impactos que puedan tener la ejecución de estas obras, pero compartimos esta información para que lo pueda tomar en consideración, ojo, a propósito, para que el día lunes tome las previsiones del caso y no haya mayor inconveniente, sobre todo para aquellas personas que utilizan esta vía para poder movilizarse, para poder transitar, llegar a su centro de labores, a su centro de trabajo. Esta vía es muy usada, ¿no? Por la ciudadanía, para poder movilizarse, así que a tomar en consideración esos aspectos. Y hablando también de la Municipalidad Provincial de Arequipa, se ha informado que está realizando operativos en diferentes puntos de la ciudad, y motivo por el cual la municipalidad ha internado 11 vehículos informales que han sido enviados posteriormente al depósito tras un operativo que se ha realizado. 11 vehículos de categoría M2, entonces son combis, fueron enviados al depósito municipal por brindar el servicio de transporte informal en Arequipa, incumpliendo la infracción R85 al no contar con autorización para operar. Este operativo fue ejecutado por la Municipalidad Provincial de Arequipa junto a la policía y la intervención contó además con la participación de los inspectores. Hay un trabajo de fiscalización por parte de la Municipalidad Provincial de Arequipa, y es que tampoco se le puede pedir mayores reformas en el tema del transporte a la alcaldesa, únicamente tiene que completar este periodo, estamos hablando de menos de 7 meses, menos ya de medio año, porque ya vamos a llegar a la mitad de este 2026, y también creo yo que hay expectativa del informe que puede emitirse desde el área de transporte sobre lo que se indicó semanas atrás, sobre la postura que vaya a asumir el municipio, sobre el tema de la tarifa que se dio durante la gestión del exalcalde Víctor Hugo Rivera. Desde la nueva administración indicaban que se iban a tomar un mes aproximadamente para emitir un informe técnico, pero también legal, en torno a ello. Veremos qué es lo que pueda pasar en ese sentido. Es momento de recibir una comunicación. Es Nicolás desde el distrito de Socavalle. Escuchamos su participación. Nicolás, buenos días. Adelante, bienvenido.
5: ¿Cómo está, señorita Carol? Buenos días, señor periodista.
6: Buenos días.
5: Buenos días. Muy importante.
6: Y 52.
5: El tema de transporte también, ya que, a mi parecer, bueno, la opinión también de algunos vecinos que no quieren salir a los medios de comunicación por, de repente, represalias. No es bueno decir la verdad, porque, lastimosamente, la alcaldesa creo que no está dando mucho que da, ¿no? Como autoridad, porque está maquillando la Avenida Independencia para qué, para el corso, para el desfile, para algunos no favoritismos de repente, pero no se está poniendo a pensar, ¿no? Lo está haciendo larga, como que dice un vecino de Yarabamba, en el tema de transporte, no va a bajar el pasaje, va a subir al contrario, un sol 50, y eso es lo que están en conversaciones con los del sistema integrado de transporte. Debería de bajar un sol automáticamente cuando ha tomado la alcaldía la señora Ruth Kiosko. No, la verdad, no va a haber ningún cambio. Así como dice también otro vecino, la señora alcaldesa va a pasar la olla que han estado comiendo autoridades anteriores, ¿no? Y no va a haber ningún cambio para nosotros, ¿no? Muchas gracias, señores.
1: Muy bien, muy bien, Nicolás. Le agradecemos mucho su comunicación. Son las 6 de la mañana con 53 minutos. Nos queda un par de minutos para los últimos comentarios. Oye, Carito, ¿te acuerdas? O no sé si has escuchado esa canción, ¿Nos estamos quedando viejos?
0: ¿Quién la canta?
1: ¿Ustedes lo escucharon? Amigos y amigas, ¿se acuerdan de esa canción de Mercedes Sosa, me parece, ¿no? Mm. Nos estamos quedando, o Piero, algo, uno de ellos. Bueno, el caso viene a cuento porque efectivamente el Instituto Nacional de Estadística e Informática ha presentado el censo, ¿no es cierto?
0: Sí, algunos ya no somos 27 millones de peruanos, sino somos
1: 34 millones 732 mil habitantes.
0: Somos el cuarto país más poblado de la región, ¿no?
1: Después de Brasil, Colombia y Argentina.
0: Luego viene 54.
1: Y digo porque nos estamos quedando viejos, porque uno de los cambios más notorios revelados por este censo es el acelerado envejecimiento de la población. La edad promedio de los peruanos pasó de 32 años a 34.2 años en apenas 8 años, ¿eh? Además, la población menor de 15 años cayó de 26.5% a 22.7%, mientras que el grupo de adultos mayores de 60 años aumentó de 11.7 a 14.8%. Es decir, América Latina, que antes se decía era el continente joven, ya está dejando paulatinamente de ser continente joven, ¿eh? O sea, digamos, y ¿sabes qué? Los dos países con mayor aceleramiento de vejez son Costa Rica y Uruguay. Y esto va a traer serios problemas, porque antes decíamos el continente viejo, es decir, Europa, porque no había muchos hijos, no se hacían muchos hijos. Ese mismo fenómeno ahora está ocurriendo en América Latina, y un caso palpable es lo que está pasando con Perú.
0: Exacto.
1: Y eso trae una serie también de problemas, porque si cada vez vamos a ser más viejos, ¿con quiénes son los que se van a hacer cargo en el futuro del país? Tenemos menos jóvenes, tenemos menos niños. Ya no queremos hacer hijos también, por las diferentes razones económicas, fundamentalmente, ¿no? Porque criar hoy un niño o una niña es realmente requiere, además de atención, requiere de tener un presupuesto adecuado, y los chicos y las chicas, los jóvenes de hoy, dicen, no, a ver, se lo piensan, ¿no? Se lo piensan.
0: Justamente, ya INI ha publicado algunos resultados también de este censo que se aplicó el año 2025, que tuvo una modalidad un tanto particular, ya no fue como los censos que usualmente se realizaban en el país, y como lo mencionabas, uno de estos, los aspectos que se ha mencionado, que se ha comentado, pero también, por ejemplo, se ha confirmado que Lima Metropolitana es la localidad que concentra la mayor población en nuestro país, casi el 30%, el 29.3%, luego se encuentra Piura, La Libertad y también Arequipa, y también en torno a los datos que se ha dado a conocer es que las mujeres representamos el 50.6% de la población, mientras que los varones el 49.4%.
1: Siempre las mujeres fueron más en el país, históricamente.
0: No necesariamente en los cargos de representación,
1: por supuesto,
0: ¿no? Tenemos,
1: o sea,
0: participación.
1: En número más, pero no necesariamente, y interesante el dato, digamos que son las que llevan las manejas, sino que muchas veces todavía a pesar que son más de la mitad, ¿no es cierto? Y otro problema que nos genera es que y ahí empieza también a discutirse, como en Costa Rica, como en Uruguay, ¿qué hacemos con las personas mayores? O sea, seguimos manteniendo una jubilación, por ejemplo, de 65 años, de 70 años, ahí están pensando ya que la jubilación sea a los 75 años.
0: Aquí había una intención en el Congreso de la República,
1: entonces,
0: ¿no?
1: ¿Nos conviene? ¿No nos conviene?
0: Es un tema bastante debatible. Pero sí debe tocarse.
1: Y eso también amerita una mayor discusión, ¿no? Ahora estamos
0: de
1: dando
0: de manera superflua, algunos datos, pero creo que sí es motivo de un análisis más profundo.
1: Bueno, son datos que es importante conocerlos y tenerlos en cuenta, amables oyentes.
0: Tenemos que a esta hora de la mañana también actualizar la información, pero en el ámbito deportivo. Ingresamos a nuestro espacio A Ras de Campo.
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0: La estamos enlazados con el profesor Felipe Torres para que nos pueda brindar mayor información de lo que viene ocurriendo en el ámbito deportivo. Mañana juega su último partido el FBC Melgar. Los detalles con el profesor Felipe. Buenos días, profesor. Bienvenido, como siempre, a esta jornada informativa.
6: Buenos días, mi querida Carlos Nacetas. ¿Qué tal, Hugo Ramírez? Cuento que efectivamente hoy ya empezó ya la esta séptima fecha del torneo, y el cuadro de Atlético Bravo ayer venció por la mínima diferencia a Pedro Moquehuano. Hay que tomar en cuenta que el equipo de Bravo está en la cola, ha quedado en último lugar Juan Pablo II. Vamos a ver qué sucede en estos partidos que son importantísimos. Hoy está jugando a partir de la 11 de la mañana ADT de Tarma con Cusco CDC, en tanto que a las 6 de la tarde Garcilaso enfrenta a Juan Pablo II en el estadio Inca Garcilaso de la Vega. Y 5:30 Sport Boys enfrenta a Comerciantes Unidos a partir de las 5:30 en el Miguel Grau del Callao. Y a las 8 de la noche el cuadro de Universidad de Deportes ya se decide hinchada enfrentando a la representación de Sport Huancayo. Mañana 11 en punto es el partido que va a jugar el cuadro de Melgar frente a la representación de Alianza Atlético de Suriana. A la 1:15 este de Cajamarca enfrenta a Alianza Lima. Bueno, va a haber el choque de los ex, van Hernán Barcos, está Lagos, entre otros jugadores, incluso la bandera, que van a formar parte del equipo de FDC Cajamarca, que también está en los últimos lugares. Luego viene el partido de Chancas a las 6:15 con el cuadro de Nahuaylas, y cierra la fecha a las 5 de la tarde Cinciano y Sporting Cristal. Hoy también se está jugando la Champions League, mi querida Eric Malavé, perdón, mi querida Carlos Macetas. Hoy está jugando el cuadro de Arsenal frente al PSG, uno de los torneos más importantísimos, por tanto le vendría a ser una antesala de lo que va a ser el Mundial próximamente desarrollarse en Estados Unidos, Canadá y México, porque muchos de los jugadores que vamos a ver el día de hoy en el Arsenal y en el cuadro del PSG van a estar en este Mundial con diferentes selecciones. Favorito el cuadro de PSG, de la forma como viene trabajando el técnico Luis Enrique. Hay que tomar en cuenta también, en cuanto a la selección peruana, ha sido desafectado de la selección por lesión el jugador Miguel Araujo. Ayer en comunicado la Federación Peruana de Fútbol dio a conocer la salida de Miguel Araujo del cuadro nacional, que se prepara para el partido que va a jugar Perú frente a Haití y España previo al Mundial. Y por otro lado, hoy ya se está comenzando los partidos mata-mata de la Copa Perú, que van a jugar este fin de semana, entre hoy y mañana, si sea en el Estadio La Tomilla, donde se va a definir a los clasificados para que se inicie a la liguilla y determinar al campeón y su campeón del departamento de Arequipa. Así está el panorama deportivo, mi querida Karen Maceta y Hugo Ramírez.
0: Información en el ámbito deportivo. Ahora, con en este caso la situación de Miguel Araujo, ¿llamará la federación a algún otro jugador? ¿Se conoce ello?
6: Todavía no se ha hecho ninguna convocatoria, pero nos imaginamos que en las próximas horas se dará a conocer si es que hay un nuevo convocado. Él dice que va a jugar dos compromisos que son importantes, y la experiencia de Miguel Araujo pesa para este tipo de compromisos. No sé cuál será la decisión de Manu Meneses. Te cuento que se hablaba de que la lista de convocados iba a salir hoy día recién, al terminar la fecha número 17, pero se anticipó dos días antes y ya se conoce, y a partir del lunes ya están concentrados para jugar, para prepararse para los partidos que tienen con Haití y con el cuadro español.
0: Hay tres jugadores, ¿no?, de Melgar en la convocatoria.
6: Bueno, está Matías, los dos Matías, Matías Lazo, Matías Segarra y Jenny Vidales. Y bueno, según un poquito revisando un poco de información periodística, no es primera vez que son convocados varios de Melgar. Pero hay que tomar en cuenta que fueron en microciclos, no fue para partidos ya como se va a dar el día de en esta ocasión entre Haití y Ecuador también.
0: Ahora, veía algunos videos o leía algunos artículos sobre Manu Meneses y los motivos por los cuales llegó a la selección peruana. Nos quedamos sin Mundial y indicaban que el brasileño o el DT Manu Meneses es ese tipo de DTs que en todo caso buscan ser o tener un periodo de transición, ¿no? Después de todo lo que ha pasado con Perú, no es que necesariamente sea el técnico que vaya a cambiar de un día para el otro la situación del fútbol a nivel nacional, además que eso implica de distintos factores.
6: Pero si te das cuenta, tiene algo muy similar con lo que hizo Ricardo Gareca. Ajá. También Ricardo Gareca fracasó con Palmeiras y luego vino al cuadro peruano y se levantó porque tenía, bueno, cierta nostalgia, pero buen fútbol y bueno.
0: Que sabe llegar con los jugadores, ¿no? También leía esa información.
6: Sí, también hizo convocatorias de jugadores provincianos, pero recuerda que empezó a a motivar sus esfuerzos peruanos y empezaron a esperarse porque sabían que los iban a llamar, ¿no? Y lo que está pasando igual con Mano Menéndez, empezaba a tomar gente del fútbol peruano y sobre todo de equipos provincianos. Están dos jugadores del Comerciantes Unidos, uno de ellos es Rodrigo Virga, está, bueno, Tiroste va a pasar a la etapa de la U, pero que fue en el Chancas, y también están los tres chicos del cuadro rojinegro. Entonces, eso significa que está haciendo un chequeo constante y, bueno, eso motiva. Realmente ya se sabía que los jugadores que iban a la selección eran de Lima, no manejado por la prensa, pero cuando llegó Gareca, empezó a haber jugadores de diferentes equipos y empezó a hacer la convocatoria. Creo yo que lo que está haciendo Menezes, Mano Menezes, está empezando bien. Y bueno, solamente va a depender de ser jugador y condiciones, como toca, vas a necesitar factores, como caso, por ejemplo, que los equipos tengan su propio sexto de alto rendimiento, como lo tiene Melgar, como lo tiene el cuadro de CSKS, equipos provincianos que normalmente no lo tendrían.
0: Que está mezclando la experiencia con la juventud, ha convocado a Vidales, pero también ha convocado, por ejemplo, a jóvenes de la sub-19, como Segarra y Sawyer, ¿no?
6: Sí, eso es cierto, y hay que tomar en cuenta que ha convocado jugadores jóvenes que están también en el fútbol extranjero.
0: Ah, eso es cierto, veía varios. Me llamó la atención, cuando la vi en la lista, me llamó la atención porque no era la típica lista que siempre se ve, ¿no? Con jugadores de la capital, claro, claro. Y eso también, bueno, veremos finalmente qué resultados le trae al nuevo DT. No llamaron a Renato Tapia también para esta convocatoria.
6: No lo consideran, Renato Tapia, y bueno, pareciera que vamos a buscar que aparezcan jugadores más jóvenes y comprometidos con la selección, porque la verdad que en la Copa Perú se tiene bastante ingrediente, y si se niega la Copa Perú ingrediente fuera, si se imagina en la Liga 1 con más razón. Eso de cambio,
1: sí.
6: En el futbolista actual.
1: Felipe, score para mañana, ya cerrando.
6: Bueno, me voy por el cuadro rojinegro, 11 de la mañana ese partido, ojalá que el sol arrece contra los chilenos.
0: Ok, muy bien. Listo. Nos vemos, profesor Felipe. Gracias por esta información. Un abrazo. Tenemos que irnos una brevísima pausa. Volvemos.
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0: Titulares, sábado 30 de mayo del 2026, año de la esperanza y fortalecimiento de la democracia. La Municipalidad de Arequipa rechazó la agresión contra un agente de la Policía Municipal ocurrida durante un operativo en el Centro Histórico, que dejó al efectivo con lesiones en el rostro. Pintan parques del distrito de Socabaya con colores presuntamente vinculados al movimiento político del alcalde, hecho que fue cuestionado por vecinos del sector. Arequipa registrará este sábado una temperatura máxima de 22 grados centígrados y una mínima de 10 grados centígrados, con escasa nubosidad y apenas un 2% de probabilidad de lluvias. El precio del balón de gas doméstico continúa en aumento y se comercializa a 53 soles en el depósito de Llamagas, ubicado en Miraflores, cuando anteriormente se vendía a 47. En el ámbito nacional, el Poder Judicial dictó 4 meses de prisión preventiva contra el comandante PNP Manuel Antonio Canales, tras ser acusado de insultar y amedrentar a un policía durante una intervención. El Ministerio de Justicia confirmó el fallecimiento de Iván Paredes Yataco, ex jefe del Instituto Nacional Penitenciario, cuya gestión concluyó en enero de este año, en medio de denuncias por presuntos sobornos y irregularidades. Y en el ámbito internacional, China inauguró la estación de tren de alta velocidad más grande del mundo, con capacidad para transportar hasta 16.000 pasajeros por hora. Este fue el avance informativo de la hora por Radio Yaraví.
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0: 7:10 a.m. Continuamos en esta primera edición de Yaraví Informa. Usted, como siempre, nos sintoniza a través de nuestras dos frecuencias, 106.3 FM, 930 AM. Ingresamos a nuestra tercera hora informativa. A propósito, bienvenido, bienvenida a la persona que también se está enganchando a nuestra programación a través de nuestras dos frecuencias y a través de nuestras redes sociales. En los próximos minutos vamos a estar comentando un poco más ya sobre el panorama electoral, la coyuntura política y también sobre el resultado de las encuestas que se han dado a conocer el día de ayer, pero también, por supuesto, sobre el sondeo que hemos aplicado aquí en Radio Yaraví de cuál es la posición, la percepción que tiene la población arequipeña. Así que eso lo comentaremos en algunos instantes más, pero ahora tenemos que actualizar la portada informativa.
1: Sí, y está ya José Manuel Colque listo desde el centro de abastos Mi Mercado en el Avelino Cáceres para que nos dé cuenta de cómo van los precios por allá, mi querido José Manuel. Adelante, te escuchamos, Yaraví Informa.
2: Siempre con la verdad, gracias por el espacio en estudios, compañeros. Estamos ubicados en el centro de abastos y mercado, en el sector del Avelino Cáceres de Bustamante y Rivero. Para detallarles el precio, en este caso, de las frutas, lo que está mayormente a la venta de temporada aquí es la naranja guando, que se está vendiendo en 2 soles, a 2 soles el kilo. También la naranja tangelo a 2 soles 50, están en temporada principalmente estos productos. También la palta fuerte, la palta moquehuana, a 4 soles 50 el kilo, la palta fuerte moquehuana también, que se está vendiendo con mayor cantidad. Entre otros precios, por ejemplo, la uva sin pepa está a 12 soles el kilo, la uva sin pepa a 12 soles el kilo, la fresa arequipeña, que es de regular tamaño, a 10 soles el kilo, el mango también, el mango Edward, el mango grande, a 5 soles 50 el kilo. También, por ejemplo, lo que es la piña Golden, hemos observado que se está vendiendo en 3 soles 70, en 3 soles 70 el kilo. El plátano bizcochito, también el pequeño, a 3 soles el kilo. La manzana también, la manzana chilena, está a 6 soles 50 el kilo. La guaymanta también se está vendiendo a 10 soles el kilo. Bueno, lo que está saliendo, como repetimos, también es la mandarina pepa, a 3 soles 50 el kilo, que hemos también podido consultar el precio de este producto. El arándano también se está vendiendo hasta en 28 soles el kilo, en 28 soles el kilo. Y el pepino melón también en 3 soles 50 el kilo. El mango, como hemos repetido, en 5.50, también en algunos casos el mango piel en 6 soles, que es otra variedad. En todo caso, lo que está saliendo con mayor frecuencia aquí es la naranja guando en 2 soles el kilo, y la naranja tangelo en 2 soles 50, frutas de temporada, aquí repetimos, en el centro de abastos del Avelino Cáceres. Esta es la información, compañeros, entonces exteriores, adelante en estudios.
1: Bien, gracias, José Manuel. Muy bien, gracias. Ya sabemos, ¿ah? Naranjita, tangelo, mandarina, todas son las alternativas. Bueno, para este periodo de frío, los cítricos, sí, sin lugar a dudas, ¿no? Ese es lo más
0: los cítricos, que tiene vitamina,
1: sí,
0: C.
1: ¿Sabes qué? El otro día que estuve, la pasada semana que estuve en el Avelino haciendo también las compras, pude ver, y no se conoce mucho.
3: 7.
1: Del tomate de árbol.
0: Ah, ¿conoces cierto? Esto,
1: ¿no? Sí. Algunos lo llaman tomatillo. También le dicen sacha tomate, ¿no?
0: Claro.
1: Sacha tomate, ¿no? También le señala, ¿no? Que además no solo sirve para hacer los ajicitos, para condimentar los ajicitos, sino para un rico jugo buenísimo, como me decía una señora, para combatir la diabetes. Ah. Y también el hígado, para limpiar el hígado. Y se hace un juguito riquísimo, riquísimo, riquísimo.
0: No es un producto muy consumido.
1: No es muy consumido, pero recién está entrando.
0: ¿No?
1: Y está barato también.
0: ¿Ah?
1: 3 solcitos el kilo.
0: No,
1: yo lo compré a 3 soles,
0: ¿no?,
1: el kilo, y claro, se le pela, claro, tiene pepitas dentro,
0: claro,
1: se licúa, luego se cuela, pero ese juguito, que es una alternativa espectacular, por si no lo sabían, les paso el dato.
0: Interesante, también eso lo puede encontrar en mi mercado, a propósito.
1: Ajá.
0: De la plataforma Andrés Avelino Cáceres, debe haber bastante movimiento y fin de semana.
4: Ya la vi.
0: De seguro acuden a los centros de abasto para no solamente comprar las frutas para la lonchera, por ejemplo, los higos, sino también para realizar otro tipo de compras. Seguro más adelante tendremos mayor información.
1: A Gustavito le va a venir bien un juguito de sacha tomate, como también a Mirko, ¿ah?
0: Sobre
1: todo a Mirko.
0: Sí,
1: yo creo que a Mirko le viene
0: Mirko
1: mejor el sacha tomate.
0: Sí, o un jugo verde también, ¿no?
1: También, de apio, por ejemplo.
0: De apio puede ser, claro, por supuesto.
1: Con su piñita ahí. También. Eso es muy bueno para limpiar el hígado. Por supuesto que sí.
0: Ay, ella. Bueno, un saludo para nuestros compañeros que nos acompañan. Están también aquí. Ahí en la zona de controles, en la zona técnica. Gustavo Roncalla y Mirko Durán hoy fin de semana, hoy sábado. Bueno, vamos a comentar un poco más sobre los resultados de este sondeo que aplicó Radio Yaraví a propósito el día de ayer, viernes 29 de mayo. Y es importante brindar estos datos también para seguir comentando un poco más de este proceso electoral. El día de ayer le preguntamos a la ciudadanía si mañana fueran las elecciones por quién votaría para presidente. Un 35% ha respondido que votaría por Roberto Sánchez. Un 17.2% ha respondido que votaría por Keiko Fujimori. Un 25.2% ha indicado que votaría nulo, blanco, viciado. Y un 22.6% ha indicado que no sabe, no opina y que todavía va a definir su voto en los próximos días.
1: Este sondeo es en Arequipa, región.
0: No solamente en la provincia de Arequipa, sino también en otras provincias. Y es importante que también se pueda tomar en consideración ese dato. Por ejemplo, se ha aplicado este sondeo a 550 personas en 15 distritos de la provincia de Arequipa, pero también hemos estado en otras provincias de la región.
1: En Cayoma, por ejemplo, en Camaná, en Islay.
0: Y en Islay, que tienen una muestra representativa.
1: Efectivamente, ¿no? Entonces, ¿por qué es importante señalarlo y subrayarlo, verdad? Estamos hablando de Arequipa porque están saliendo los sondeos de intención de voto o las encuestas de intención de voto a nivel nacional, en donde esta cifra obviamente varía.
0: Exacto, porque se toma en consideración el ámbito nacional, no únicamente una región, pero de acuerdo también a lo que se ha dado a conocer en la aplicación de este sondeo que hemos realizado aquí en Radio Yaraví, esos son los resultados. Así piensan, digamos, los arequipeños. Esta es una fotografía del momento sobre la intención de voto en la región Arequipa.
1: Y esto, evidentemente, puede o no cambiar sustantivamente o mantener esa tendencia en la región Arequipa luego del debate presidencial del próximo domingo.
0: Hay personas que definen su voto en la última semana, hay personas que definen su voto un día antes de las elecciones, ¿no?
1: Es un 22%.
0: 22.6% que ahí, digamos, todavía no ha tomado una postura, una posición en el marco de esta segunda vuelta de las elecciones. Hay un 35% que ha referido que votaría por Roberto Sánchez, un 17.2% lo haría por Keiko Fujimori, un 25.2% indicado que votaría nulo, blanco o viciado, y un 22.6% indicado que todavía está pensando por quién va a votar.
1: Así está el panorama, señoras y señores, a una semana prácticamente, ¿no?, de las elecciones.
0: El próximo domingo. Al próximo domingo vamos a acudir a las urnas, exacto, a 8 días de las elecciones. Estos son, digamos, los resultados que compartimos con todos ustedes para que lo pueda tomar en consideración. Y es importante mencionar que los estudios o estas encuestas se pueden difundir a través de los medios de comunicación tradicionales hasta mañana.
1: Hasta mañana. Un señor nos decía ayer, caramba, ¿y por qué no ustedes, digamos, han hecho esta encuesta después del debate, ¿no?
0: Se puede hacer, pero no se puede difundir los resultados en los medios tradicionales, dígase radio, televisión, prensa escrita, aunque también en las redes sociales le sacan la vuelta a la norma y hemos visto que en primera vuelta se han inventado un montón de cosas para dar a conocer los resultados de manera, digamos, bastante particular, sobre todo en las plataformas como X o en Facebook, pero digamos, para que lo pueda tomar en consideración, son las reglas que se han establecido en el marco de este proceso electoral.
1: Y en el marco de este proceso se encienden también los apasionamientos, los puntos de vista, las opiniones, ¿no? Los ciudadanos y ciudadanas que expresan precisamente su parecer en relación a los candidatos que están en juego, que aspiran llegar a la presidencia de la República para los próximos 5 años. Y por eso nosotros estamos recorriendo las calles, los mercados, las plazuelas, las plazoletas, para recoger la opinión libre, plural de la ciudadanía, ¿no? Que da cuenta de lo que piensa en relación a este tema político y colocarse en el pellejo, Carol, amables oyentes, de que si usted fuera presidenta o presidente, ¿qué es lo primero que haría para empezar a dar solución a los problemas que tiene el país.
0: Hay grandes preocupaciones por lo que hemos escuchado, que tiene que ver con la inseguridad ciudadana, que tiene que ver con la corrupción y también otros tantos que hemos podido hacer referencia en esta última semana con esta actividad, esta iniciativa que hemos tenido desde Radio Yaraví. Es importante que se pueda escuchar las opiniones, pero que también le demos eco y que finalmente sean las próximas autoridades, no solamente quien esté en el Ejecutivo Palacio de Gobierno, sino también en el próximo Congreso Bicameral, que de una vez por todas se asuma con mucha responsabilidad las decisiones que también se tocan en estas instancias. El Congreso, que está a puertas de irse, ha tomado decisiones que no necesariamente terminan beneficiando a la población, para nadie es un secreto, por ejemplo, con las denominadas leyes pro crimen, que ha sido bastante cuestionada, bastante criticadas, no solamente por analistas, sino también por la misma ciudadanía.
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0: Pero también sobre otros tantos aspectos, incluso en materia económica, incluso con el sistema de que tenemos en nuestro país, desde el Congreso de la República, se ha querido tener injerencia en el Ministerio Público, en el Poder Judicial, se ha querido romper la independencia en determinadas instituciones, y eso finalmente también tiene una repercusión, ¿no? Cualquier día, eso no me va a afectar, no me va a perjudicar, finalmente sí lo hace. No nos daremos cuenta al día siguiente, pero sí tiene una repercusión en la vida del ciudadano. Así que comentaremos un poco más sobre ello, pero vamos antes con una participación. Está David, lo escuchamos. Adelante, David, buenos días, bienvenido.
4: Buenos días.
1: Buenos días.
4: Me da gusto saber y escuchar a través de la radio. Lo único que en mi análisis, de escuchar, me estoy dando cuenta de que Radio Yaraví tiene una tendencia política sobre la izquierda. En su opinión, los periodistas
5: siete
4: que hablan,
5: y 22.
4: Lo que me gustaría es que sean más claros y concisos. Hablaron del sondeo que han hecho sobre los candidatos. Pero solamente se ve que han hecho un sondeo sobre las periferias, donde realmente se nota generalmente lo que es la izquierda, ¿no? Y no un conjunto general, debe ser un concepto generalizado de toda Arequipa. Por ejemplo, en el centro de la ciudad no se ha escuchado ningún tipo de opiniones, ¿no? Solamente hecho es, no porque sea, digamos, la posición de ustedes, porque cada quien tiene, sabe lo que gusta, sino que es que debe hacer para una mayor información generalizada de la población y para, sobre todo, buscando el beneficio para el país, ¿no? Buscar y orientar ustedes como periodistas la mejor opción que tendríamos para pensar en el futuro. Quizás no de nosotros, ya somos personas ya que hemos cumplido, pero los que vienen, los niños, y a lo que decían más temprano, de que ya estamos con una población de vejez, estamos subiendo el porcentaje para la gente mayor, no tenemos el pensamiento de la gente de renovación que va a venir a suplir a todos los que ya van a cumplir la edad de jubilarse y todo eso, ¿no? Entonces, ese sería mi concepto y me gustaría que ustedes lo hagan de una manera así, ¿no?
1: Bien, muchas gracias. Muchas gracias, señor David. Yo creo que, a ver, más allá de la posición política, no partidaria, sino la posición política que podamos tener como medio de comunicación, ¿verdad? Como usted tiene también una posición, o como el ciudadano A, B, Y, Z tiene una posición, aquí como medio de comunicación, lo fundamental para nosotros es cuidar la seriedad y la credibilidad de nuestro trabajo. Por eso es que cuando hacemos un sondeo de esta naturaleza, no es que hacemos un sondeo para nosotros mismos.
0: Nos haríamos
1: hacernos daño
0: para nosotros mismos, ¿no? Sí.
1: Entonces, la forma como se ha aplicado este sondeo responde también a criterios estadísticos, ¿verdad? Uh-huh. En los distritos que se ha aplicado, no es que solamente se haya ido, como usted señala, a sectores marginales, no. Son distintos criterios poblacionales de recoger opinión, por ejemplo, en un distrito.
0: No solamente se visita un punto, se visitan
1: varios puntos.
0: Nos tomaríamos toda la programación a explicar el tema estadístico, que es bien complejo. Se ha entrevistado a 550 personas en diferentes distritos de Arequipa, en diferentes zonas, no solamente en la capital de la región, sino también en otras provincias que tienen una muestra representativa. Y ahora tal vez a usted no le agraden los resultados y ya dependerá de su valoración o no, veremos qué es lo que pueda pasar en las urnas la próxima semana, pero eso no puede quitarnos el crédito del trabajo que hemos realizado con mucho esfuerzo el día de ayer aquí y, a través de Radio Yaraví.
1: Y subrayo, o sea, más allá de una posición política que uno pueda tener como medio de comunicación, lo que fundamentalmente cuidamos aquí es más bien la credibilidad. La credibilidad y la confianza. Porque no queremos hacernos harakiri nosotros mismos como medio de comunicación. Ahora, esto es una fotografía del momento. Recordemos, es una fotografía del momento.
0: Y bueno. Tenemos que ir a la pausa, brevísima pausa y volvemos.
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0: Continuamos en esta jornada informativa, en esta primera edición de Yarabí Informa. Usted, como siempre, nos sintoniza a través de nuestras dos frecuencias, 106.3 FM y 930 AM. Bueno, veníamos comentando en el bloque anterior sobre este sondeo que ha aplicado Radio Yarabí también de cara a la segunda vuelta de las elecciones generales o de elecciones presidenciales, mejor dicho, que se van a desarrollar el próximo domingo 7 de junio. De acuerdo a los resultados, y como lo indicaba nuestro compañero Hugo Ramírez, son resultados únicamente de la región Arequipa, no es un sondeo a nivel nacional. Importante esa precisión porque luego estaremos comentando ya los resultados de las encuestas que se han aplicado también a nivel nacional y que se han difundido en las últimas horas o en los últimos días. En el caso de Arequipa, esto es lo que opina la ciudadanía. Es una fotografía del momento, a propósito. Un 35% ha manifestado que votaría por Roberto Sánchez, un 17.2% indicado que votaría por Keiko Fujimori, un 25.2% indicado que votaría blanco, nulo o viciado, y un 22.6% indicado que no sabe, no opina. Podría variar su opinión después del debate que se vaya a realizar el día domingo a partir de las 8 de la noche entre los dos candidatos a la presidencia de la República, tanto de Roberto Sánchez de Juntos por el Perú como Keiko Fujimori de Fuerza Popular. Ahora sí, vamos a comentar sobre los resultados de las encuestas que se han publicado en las últimas horas o en los últimos días. Uno de los resultados, por ejemplo, que ha sido difundido de estas encuestas fue de IEP, del Instituto de Estudios Peruanos, que publicó los resultados el diario La República. Y en la información que se ha dado a conocer se revela lo siguiente, ¿no? Es importante también comentar que de acuerdo a la ficha que se ha compartido también a través de estos espacios, es que este estudio también se ha realizado a nivel nacional y es una encuesta que se ha realizado vía telefónica, ¿no? Como lo suele ser IEP, el Instituto de Estudios Peruanos. En ese sentido, les comentamos que de acuerdo a los resultados de esta encuesta de IEP, un 36% ha indicado de las personas que han intervenido que votaría por Keiko Fujimori, la candidata de Fuerza Popular. Un 30% lo haría por Roberto Sánchez, de Juntos por el Perú. Un 6% votaría en blanco o nulo. Un 26% ha respondido que todavía no ha decidido o no ha precisado. Y un 2% no irá a votar. Si hacemos un comparativo con la encuesta de abril del año 2026, Keiko Fujimori en esta encuesta ha subido 5 puntos porcentuales, mientras que Roberto Sánchez ha descendido o ha reducido 2 puntos porcentuales. Lo que sí también ha reducido abismalmente es el tema de los blancos o nulos, ¿no? Se tenía 24% y ahora se indica que es un 6%. Pero vamos con el desglose, con la intención de voto en segunda vuelta según los segmentos, porque en este caso Keiko Fujimori, de acuerdo a la información que se ha dado a conocer, su porcentaje o su colchón está en Lima, ¿no? En Lima metropolitana. Es mayor su respaldo en Lima, a diferencia del sector rural, ¿no? Que tiene el 21% de todos sus electores, ¿no? Incluso si se hace el desglose por macromanzanas, también habría que comentar un poco más al respecto.
1: Y 33.
0: Y eso lo vamos a brindar los detalles en algunos instantes más, pero tenemos que actualizar la portada informativa. Tenemos una información desde exteriores. Nos adelanta que un bus se ha incendiado y decenas de pasajeros han salvado de morir. Ellos llegaban desde Tacna y han perdido sus pertenencias. Los detalles de esta información con nuestro compañero José Manuel Col, que adelante, José. Lo escuchamos, Yarabí Informa.
2: Siempre con la verdad, gracias por el espacio en estudios, Carol. Así es, estamos ubicados nosotros en las inmediaciones de la empresa Flores Hermanos, donde decenas de pasajeros justamente que viajaban desde Tacna hacia Arequipa esta madrugada. Se registró el incendio de un bus cerca de la 1 de la madrugada aproximadamente, mientras la mayoría de ellos dormía. Se ha registrado este incendio por una aparente falla mecánica, un cortocircuito, y ellos justamente están a esta hora de la mañana solicitando el libro de reclamaciones porque han registrado bastantes pérdidas, más que nada en las pertenencias, en el tema de sus cosas. Por ejemplo, aquí hay una pasajera que está indicando que sus pérdidas superan los 1,000 soles, y están preocupados algunos de ellos. Son aproximadamente unos 10 que están justamente aquí en el libro de reclamaciones y que vamos justamente a entrevistar. A ver, en los próximos minutos, a ver. Señorito, ¿qué tal? Buenos días, ¿qué tal? Bienvenida a Radio Araví. Coméntenos, ¿qué pasó? ¿Cómo vivieron justamente estos instantes de incendio? Entendemos el bus que vendían ustedes desde Tacna.
1: Bueno, primero sonó algo en el bus, algo como una patada, algo fuerte, si hubiese explotado la llanta, ¿no? Entonces, luego una señora empezó a chancar la puerta del para poder salir porque sintió que había humo y que olía a llanta. Entonces recién ahí el chofer actuó y abrió la puerta y todos pasamos porque ya en la parte de atrás había fuego. Claro que no era mucho, ¿no? Pero en ese momento el chofer dijo, pásenme a los extintores que estaban a la puerta adentro del carro y le hemos pasado. Entonces estábamos primero, menos mal estaba primero para poder bajar.
2: Estaban durmiendo, entiendo.
1: Sí, estábamos viniendo de Tacna para Arequipa, ¿no? Y eso era la altura de Clemencia. Bueno, le pasamos los extintores al chofer y yo no sé quién lo habrá hecho, no sabría manipular, no lo sé, la verdad es que no pudo, lo apagó el fuego y yo lo único que hice pues fue correr más allá porque todo se va a explotar y una asustada, bueno, la gente empezó a salir después de un minuto, el fuego empezó a crecer, los que estaban atrás recién salieron, la verdad fue muy muy triste porque también querían los pasajeros sacar sus equipajes y no podían porque estaba trabada la puerta, me imagino, ¿no? Para sacar los equipajes.
2: Entonces, prácticamente ustedes estaban durmiendo, escuchan este sonido, empieza el bus a incendiarse en algunas partes y lo único que hacían es para salvar.
1: Así es. Entonces, pero eso fue gracias a que una señora empezó a chancar la puerta porque si no, el chofer no se había dado cuenta. Si no, de repente nos hubiéramos quedado ahí adentro atrapados. O sea, fue rápido. Y todos empezamos a bajar.
2: Aproximadamente, ¿a qué hora? Bueno, por ejemplo, primero que nada, ¿a qué hora salieron ustedes de Tacna, de Arequipa y a qué hora?
1: Ya, salimos a las 10 y fue más o menos entre 2:30 a 1 de la madrugada.
2: Ya, ¿qué altura?
1: En la altura de la Pampa de Clemente. Sí, ya cerca nos dijeron que era el fiscal.
2: Cerca al fiscal. Ahora, han perdido, bueno, vemos bastantes personas diciendo que el bus iba lleno. ¿Cuántos pasajeros aproximadamente?
1: El bus estaba lleno, imagino que sería entre los 40-50 más o menos, porque la parte de abajo también hacía.
2: ¿Ha perdido usted quizá algunas pertenencias?
1: Que yo todo lo tenía a la mano, pero sí, los otros pasajeros han perdido todo porque no podían.
0: 7:37
2: ¿Cómo están haciendo el nivel de reclamación? ¿Le están dando facilidades?
1: Sí, bueno, ahí, como usted puede ver, van a estar están anotando y acá dijeron que nos van a devolver, creo, las pérdidas que hemos tenido y los pasajeros.
2: ¿Cuál es su nombre?
1: Elizabeth.
2: ¿Usted venía desde Tacna, entiendo, para Arequipa, para pasar el fin de semana?
1: Sí, para venir a visitar a mi familia, qué bien.
2: Bien, muchas gracias, señora Elizabeth. Vamos a conversar con otra persona también que justamente ahorita están reclamando por el tema de las pertenencias, el tema de los créditos, ¿qué tal? Usted nos comentaba, usted sí ha registrado pérdida de sus pertenencias, está a esta hora del día sin la mayoría de pertenencias.

0: dos zapatillas, ropa, ¿qué les están diciendo? ¿Cuánto les quieren? 5 pesos el pasaje. Si te voy a gastar 40 soles, 300 soles. Si te voy a gastar 50 soles, ya sería 300 soles. Y creo que no es justo. Creo que no es justo. Usted, por ejemplo, estaba durmiendo cuando estaba viniendo en el bus. ¿Cómo se dio cuenta que estaba durmiendo? De repente hubo una explosión fuerte. Hubo dos explosiones que empezamos a gente desesperarse y no había la puerta. No podía abrir la puerta. Y una señora que gritaba y hacía una patada a la puerta y abrió la puerta. No habían extinguidores. No había extinguidores, no había chofer, no había copiloto. El bus estaba recontra viejo. Eso es el tema de conciencia. Usted viajaba de Tacna aquí por el tema de familia, visita a mi hija, porque estoy acá en Tacna.
1: 7:39
0: Ya, muchas gracias. Entonces conversamos con la señora Jacqueline. Son aproximadamente unas 10 personas aquí que están ante el libro de reclamaciones para solicitar, como indican, el tema de poder recuperar un poco de lo que ha sido estas pérdidas. Algunos de ellos tienen estas pérdidas, pero bueno, la mayoría de ellos, el tema de informarles también que el bus quedó completamente inservible en esta zona, como han indicado Papas de Cremesí, por el sector de Fiscal, para que se tenga una referencia, tras este incendio de por un aparente cortocircuito. Afortunadamente, según también lo que hemos consultado con la empresa de transporte Flores, es que se utilizaron extintores. Se llegó a, bueno, lo único, el daño que ha habido es en el tema del bus y en las pérdidas de pertenencias de algunas personas, como escuchábamos, en sus zapatillas y otras prendas, ¿no?, que traían este equipaje. La mayoría de ellos viajaban desde Tacna hacia Arequipa por un tema de visita familiar. Esta es la información, compañeros, desde este terminal de la empresa Flores
2: Hermanas.
1: Gracias, José Manuel Colque, por la información desde exteriores. Bueno, veremos qué es lo que pueda pasar en las próximas horas también en torno a este caso que nos ha comentado. Obviamente los pasajeros preocupados porque quieren recuperar sus pertenencias, pero prácticamente lo han perdido todo producto de este hecho que también se ha registrado en un bus interprovincial en el que viajaban. 7:41 Vamos a continuar desarrollando más noticias, más información en esta jornada informativa, y también nuestras líneas telefónicas están a su entera disposición: el 21-3172, el 28-99-52. Antes del reporte de nuestro compañero José Manuel Colque, comentábamos sobre los resultados de esta encuesta que ha aplicado IEP, el Instituto de Estudios Peruanos. De acuerdo a los resultados de este estudio, un 36% ha respondido que votaría en la segunda vuelta por Keiko Fujimori y un 30% lo haría por Roberto Sánchez. Ahora, vamos a comentar los resultados de CPI, porque también el día de ayer se publicaron los resultados de esta encuesta que aplicaron a nivel nacional, ojo. Y un 32.5%, de acuerdo a CPI, votaría por Keiko Fujimori en la segunda vuelta. Y un 29.1% lo haría por Roberto Sánchez. Un 22.6% votaría en blanco o viciado. Hay un 13.4% que ha indicado que todavía no ha definido su voto. Y un 2.4% ha indicado que no iría a votar. Son los resultados de estas encuestas que se han aplicado en estos últimos días, en estas últimas semanas, información que compartimos también con todos ustedes. Mañana se tiene el debate entre los dos candidatos a la presidencia de la República. Keiko Fujimori y Roberto Sánchez van a tener que participar en este debate organizado por el Jurado Nacional de Elecciones. Los temas que se van a abordar son cuatro. Uno de ellos tiene que ver con la inseguridad ciudadana, que es una problemática que ha generado obviamente bastante preocupación entre la ciudadanía. Ha generado bastante preocupación entre los peruanos, no únicamente en algunas regiones, sino a nivel nacional. Otro de los temas que se va a abordar el día de mañana es fortalecimiento del Estado democrático y derechos humanos, educación y salud, y economía, empleo y reducción de la pobreza. A propósito, hablando sobre este último tema, el equipo técnico de Juntos por el Perú ha dado el día de ayer una conferencia a medios internacionales o a la prensa extranjera y han ratificado su propuesta de incrementar el sueldo mínimo. No sabemos si el día domingo lo podrá manifestar también Roberto Sánchez. Veremos qué es lo que pueda pasar o cuáles puedan ser las estrategias de los partidos políticos. Vamos con esta intervención. Nos llama José desde Mariano Melgar. Lo escuchamos. Buenos días. Adelante. Lo escuchamos. Buenos días. Adelante, José. Vamos a ver si recuperamos la comunicación. Por favor, John, si me ayudas ahí en la zona técnica para recibir la participación. de nuestros oyentes y que también puedan dar a conocer su opinión a través del hilo telefónico, el 21 31 72 el

0: 18-99-52. Veníamos comentando sobre los resultados de estas encuestas a nivel nacional. Ojo, es una encuesta que se ha realizado a nivel nacional y en breve comentamos un poco más del desglose que también se ha realizado, ya sea por ámbitos o por macromanzanas. Vamos con la participación de José. Hemos recuperado su comunicación. Buenos días, José. Adelante, lo escuchamos.
1: Buenos días, señora Paravisas. Sobre el tema, ¿no? Sobre las encuestas, ya sabemos que de parte del fujimorismo siempre nos han trabajado así, con encuestas falsas. ¿Se acuerdan cuando Pedro Castillo ganó? Ni siquiera aparecía Pedro Castillo. Entonces ese es el trabajo del fujimorismo, de su prensa, sus encuestadoras. Sabemos que hoy en día está asesorado por Vladimiro Montesinos, ¿no? Eso es lo que están haciendo. Lo mismo es su asesor, este Miki Torres, ha declarado de que
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1: para sacarlo a Castillo, les ha costado prensa, jueces fiscales, Congreso. Es un trabajo, pues, un mafioso que han movido por aire y tierra para sacarlo al presidente Castillo. Y ahora con las encuestadoras que estarán tramando, pues, ya se imaginan ustedes, señores periodistas, acá se juegan, pues, intereses. Por ejemplo, que si pierde Keiko Fujimori, tendrá que ser procesado con Dina Baluarte por los asesinatos. Todas las leyes van a tener que ser derogados. O sea, ¿cuántos intereses los alcaldes corruptos? Ahí está Manuel Vera, dice que está con Keiko, que está procesado. Todos los alcaldes procesados, no les conviene que Roberto Sánchez gane, porque se van a ser procesados y van a ese
3: 7 y 46.
1: Eso les favorece también a los alcaldes corruptos, que organizadamente saquean al pueblo. Y entonces desde acá se maneja muy gran desinterés. Y la prensa, como dijo Pedro Castillo, se había reunido con la prensa limeña, pues le habían propuesto, mira, ¿cómo es? ¿Queremos tanto? ¿Sí o no? O si no, no vas a durar los 5 años. Castillo les negó pagarles y esa plata dispuso para Juliaca, para provincias, para agua y desagüe. Y a consecuencia de eso, la prensa se vengó, pues, y le hizo, pues, trizas y hasta sacarlo. Y lo sacaron. Entonces, solo queda votar Roberto Sánchez. Porque la otra ya lo conocemos, es una dictadura que no le interesa al pueblo, porque eso lo ha demostrado. Muchas gracias.
0: Gracias también por su participación, José. A nuestras líneas telefónicas, usted nos puede llamar el 21-3172, el 28-99-52, para que nos pueda dar a conocer su opinión, su punto de vista. En breve vamos con la siguiente participación Yaraví, a través de las líneas telefónicas de Radio Yaraví. Vamos a ver qué es lo que pueda pasar el día de mañana en torno a este debate que va a realizarse y el cual va a contar con la participación de Roberto Sánchez de Juntos por el Perú y Keiko Fujimori de Fuerza Popular. El día de ayer, el jefe del plan de gobierno de Fuerza Popular, Marco Vinelli, se ha pronunciado sobre las denominadas leyes pro crimen y ha asegurado que la agrupación política que representa no descarta revisar estas denominadas leyes pro crimen en un eventual mandato o gobierno de Keiko Fujimori de ganar la segunda vuelta de las elecciones, recordando que en su momento Keiko Fujimori prácticamente defendió estas denominadas leyes pro crimen. Y es más, ¿qué es lo que dicen desde Fuerza Popular? Sus militantes o personas allegadas, ellos dicen, no son leyes pro crimen, son leyes pro derechos humanos, ¿no? Pero ha sorprendido también las declaraciones que brindó el día de ayer Marco Vinelli, quien es el jefe del plan de gobierno de Fuerza Popular, quien ha indicado que en un eventual gobierno de Fuerza Popular podrían revisar las leyes pro crimen. ¿Le creen? Vamos con la participación de Javier, que nos llama desde Paucarpata. Lo escuchamos. Adelante, Javier. Buenos días.
4: ¿Qué tal? Bueno, ahorita mira, Caro y amigo, si no me equivoco, Hugo.
0: Buenos días.
4: Ayer llamaba a un señor que siempre llama de izquierda, comunista, creo que es de Avaya, Chachaca, siempre lo escucho. ¿Por qué no habla de las dos personas? No solo de un candidato, tiene que aprender a hablar de dos. ¿Qué es lo que dijo Keiko en su mitin? Vamos a expulsar a los extranjeros, y esa ley ya está hecha. O sea, ahí a la gente que a veces no sabe, te dejan engañar. El mismo proceso que hizo Jaime Beatty, va a ser lo mismo que su papá. No teniendo a los comodores con los norte, invitando a los comodores populares.
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4: ¿Para qué? Para darle saquito de arroz y el mismo procedimiento a comprar. Imagínate, ahorita, Carol, usted ahorita está hablando de la libertad de expresión, muchas cosas. Me hace llamar a la radio para que yo exprese lo que yo quiero mi pensar. Imagínese Keiko y su gobierno de su padre, acá uno de la radio diga algo, alguien lo grabe y le mande a Lima. ¿Usted le va a dejar hablar? No le va a dejar hablar. Van a tener que medir sus palabras en poder expresarse. Y eso queremos. Y eso va a pasar, no es que yo diga, va a pasar. Y es lo que está haciendo la señora Keiko, al venir acá escondida. Cuando una persona quiere, la quiere, la ama, va cualquier libremente a un sitio. La gente va, le respeta, hay gente que sí, se envidia, siempre va, tenía con enojo, pero va libre, no escondidas. No escondidas, como lo hace la señora, se va para allá y encima se la sabe toda, va Chapi, se pone a... ¿Quién habrá pedido perdón en pronto? ¿Qué le habrá dicho? ¿Qué cosas le habrá
3: dicho? Siete.
4: Le habrá dicho.
3: Y cincuenta.
4: Le habrá dicho la Virgen. Es algo, es falsedad lo que hace, es vender falsedad. Y de acá lo de Sánchez, esperemos, yo digo, esperemos que es la única opción, cáncer y Ocía, y se habrá cansado de escuchar esa frase, cáncer y Ocía, ¿no? Es que es la opción nada más que hay. No hay otra opción, no es que uno quiera votar por Sánchez, no hay otra opción. Y lo que Sánchez, Dios quiera, no hace grande, no pongan Tauro. Él dice que no, pero ojalá que no lo ponga como un participante más y después ya lo mismo de siempre. Buen día, Cinta Carlos.
0: Muchas gracias, Javier, por su participación a través del hilo telefónico. Vamos a ir con otra comunicación. Nos llama también Manuel. Manuel de Paucarpata, lo escuchamos. Buenos días, adelante.
5: Buenos días, señor periodista. Permítame dar mi opinión sobre el tema. Ojo, es mi opinión. Ya estamos a pocos días de elegir un nuevo presidente y en realidad que mire usted,
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5: Tenemos dos opciones donde un candidato tiene un aliado que fue que asesinó a cuatro policías y ellos lo manifiestan que ha sido una gesta política, o sea, un héroe se cree el señor Antauro. Si hacemos empatía, puede usted hacer empatía, o yo, cualquier persona. Si uno es padre de uno de esos policías, usted sabe, como padre, ¿cuánto nos cuesta criar un hijo? ¿Llevarlo a la universidad? ¿O en caso que vaya a la escuela de oficiales de la policía, me refiero al capitán? Luego que un personaje como Antauro lo mate. ¿Usted qué haría? Yo, señor, ¿sabe usted qué haría? Molería mi vida. En estos momentos yo estaría en la cárcel, el señor Antauro estaría en el cementerio. Es lo lógico que hace un padre. Yo no, nunca votaría por Roberto Sánchez, sí votaría por izquierda. Si estaría, por ejemplo, Vicente Alanoca, el señor...
3: Siete y 52.
5: Porque son personas preparadas. Esos son la izquierda moderna. No la izquierda retrógrada que representa el señor Sánchez. No queremos pasar, yo soy de la generación de los 80 y sé cómo ha sido esa década. Lo peor que hemos pasado, hemos aguantado, hemos pasado eso. Bueno, si los señores quieren que pase eso mismo sus hijos, allá ellos. Nosotros ya viejos ya hemos soportado y sabemos eso. Y sabemos cómo encaminar a nuestros hijos. Muchas gracias, que tenga buen día, señorita.
0: Gracias por su participación también a través del hilo telefónico. Un panorama bien complejo, en realidad, el que se viene para los próximos meses. Sobre todo bajo la crisis política en la que nos encontramos, ¿no? No es una crisis reciente, sino que data desde hace muchísimo tiempo. Veremos qué es lo que pueda determinarse por parte del Ejecutivo y también desde el próximo Congreso bicameral, porque en julio vamos a retornar a un sistema bicameral en el Parlamento. Vamos a tener una Cámara de Diputados, una Cámara de Senadores y también vamos a tener, en este caso, 190 integrantes, ¿no? 130 diputados y 60 senadores. La Cámara Baja, la Cámara Alta, la Cámara Propositiva y la Cámara Revisora. Y bueno, finalmente veremos qué es lo que pueda pasar en el marco de este proceso electoral. También a esta hora de la mañana tenemos que escuchar un extracto de lo que ha significado las salidas a campo que hemos tenido en estos últimos días. Ayer hemos estado en la Plaza España y le preguntamos a la ciudadanía qué es lo primero que haría si ellos fueran presidentes. Y estas fueron sus respuestas.
2: Estamos en la Plaza España, aquí en el Cercado de Arequipa. Continuamos con esta dinámica, esta tribuna, ¿no?, que realizamos de parte de Radio Yaraví. Vamos a conversar acá también ya con la población. ¿Usted qué haría si fuera presidenta, ¿no? ¿Cuál sería su primera acción? ¿Qué es lo primero que haría usted como presidenta?
6: Allá. Si yo fuera presidenta, haría muchas cosas. Sería, en primer lugar, retiraría lo que son a los delincuentes que están enquistados en el poder.
3: 7.
6: Las bandas organizadas.
3: Y 54.
6: Empezando por los militares. Yo conozco de muy cerca a Vladimiro Montesinos. Él nos sigue gobernando, junto, encabezado con la señora Keiko Fujimori. Y todas las mafias que vienen, que están organizadas hasta el día de hoy.
2: Si fuera presidenta, ¿qué es lo primero que haría? ¿Cuál sería su primera opción? Para las cámaras, por favor.
7: Sería votar a los corruptos. Después, para que una persona asuma un cargo político, tendría que estudiar, tener un curso de gestión pública. Así sea desde el colegio, debemos enseñar a nuestra juventud qué es gestión pública, para que todas las personas tengan ya esa idea y así tener un Perú más progresivo.
2: Correcto. Ahora, también, para esa segunda vuelta, ¿por quién va a votar usted? ¿Keiko Fujimori, Roberto Sánchez?
7: Todavía mi voto sigue pensándolo, ¿no?
2: ¿Está evaluando todavía?
7: Sí, estoy evaluando.
2: Si usted fuera presidente del Perú, ¿qué es lo primero que haría? ¿Cuál sería su primera acción?
8: Primera acción es cambiar de estructura todo, porque el país está podrido. Está podrido, o sea, entran los gobernantes a robar nomás. No les importa la población, no les importa el sentir de la población que sufre. En carne propia no hay trabajo, no hay seguridad, mucha delincuencia, hasta los mismos políticos son delincuentes.
2: ¿Cuál sería su primera acción, ¿no?, en el caso de que fuera presidenta, ¿no?, del Perú? ¿Qué es lo primero que haría?
9: Yo una cosa que veo es en la construcción de los colegios. Veo que los colegios cada rato se derrumban todo porque no hay una buena construcción, señor. Para nada. Los colegios deben tener un techo así, en pirámide, para que el agua resbale y no se acumule en los techos. Entonces eso hace que cada rato se destruya, se caiga, no me parece. Entonces le digo, el techo debe cambiar, todos los diseños del colegio, de los colegios deben cambiar. La cuestión mental, de la salud mental de las personas, en el Perú hay bastante que no se preocupan de los jóvenes, de los niños, de los ancianos. Pues esas personas deben ser responsabilidad de los mismos familiares, no del Estado, sino de los familiares, que de alguna manera esas personas han salido de un hogar. Entonces quien deben de ocuparse de esos alcohólicos, de aquellas personas que tienen problemas de X, que no deberían estar caminando, debe ser los mismos familiares.
2: Y 56. ¿No? En caso de que un hipotético escenario, ¿no?, fuera presidente del Perú, fuera elegido presidente, ¿cuál sería su primera acción? ¿Qué es lo primero que haría usted?
10: Yo no, pues, porque no, yo no soy estadista, ni soy político, entonces no podría ser presidente, porque para ser presidente hay que estar preparado, ¿no? Hay que saber, por lo menos, administración pública.
2: Un escenario, digamos, hipotético, digamos, ¿qué es lo primero como ciudadano, quizás, ¿no?, le gustaría, ¿qué?, tal vez cambiar en el Perú? ¿Qué
10: debería ser, ¿no?, cambiaría, pues, todo lo que está mal, ¿no? Hay cosas que están mal, definitivamente, ¿no? Y además la política es una, digamos, ¿cómo diríamos? Un conjunto de personas que manejan el Perú, ¿no? Salga quien salga, ¿no? Salga, porque en este caso han quedado, como dicen, uno dice, el SIDA y el cáncer, ¿no? Igualito estamos ahora. Entonces,
2: por el mal menor, prácticamente.
10: Claro, hay que votar por el mal menor. Ajá. Entonces ahí ya conocemos a una persona y a otro no lo conocemos, pero al final entre ellos se reparten la torta. Salga quien salga, no va a cambiar nada.
2: ¿Tú qué harías si fueras presidente del Perú, ¿no?
11: Ya la vi.
2: ¿Cuál sería tu primera acción?
12: La verdad es que más que llegar a ser presidente, me gustaría que la persona que fuese a llegar sea una persona que tome en cuenta a los adolescentes. ¿Y cómo podría hacer esto? Con la educación. Hoy en día, bueno, hace días se hizo el debate técnico de ambos candidatos a la presidencia y muchos de ellos proponían más de 20.000 becas, 30.000 becas con el crédito educativo, Pronovec, beca 18, etcétera. Y la verdad es que es una gran oportunidad, pero del dicho al hecho hay un gran trecho y ojalá esto se cumpla. Muchos adolescentes desde el año pasado están esperando becas y ojalá este sea un nuevo comienzo para las oportunidades, porque sabemos que si queremos cambiar el Perú o el mundo es a base de conocimiento y esto se puede dar si obviamente el Estado colabora con el estudiante para que sea un gran profesional.
0: Escuchamos las opiniones que el día de ayer recogíamos también durante esta actividad que hemos cumplido en la Plaza España de Arequipa. Han surgido diferentes temas: el problema de la inseguridad ciudadana, de la corrupción, el tema de la salud mental, el tema de los jóvenes, de los adolescentes. Esperemos que las próximas autoridades puedan establecer políticas en torno a ello. Vamos llegando a la parte final de esta jornada informativa, de esta primera edición de Yaraví Informa. Y fuentes cercanas o fuentes allegadas a Juntos por el Perú me están indicando que al parecer habría una modificación en la ruta que está cumpliendo Roberto Sánchez, el candidato de esta agrupación política de Juntos por el Perú, y que al parecer su agenda programada para los próximos días habría sufrido una variación. De seguro en la segunda edición tendremos mayor detalle, o en todo caso estaremos muy pendientes, veremos si es que finalmente llega el día lunes 1 de junio, pero algunas fuentes nos indican que al parecer habría algunas modificaciones en su agenda. De seguro mayores detalles lo tendremos más adelante, y esta semana, a propósito, también ya muy cerca de la segunda vuelta, el 7 de junio, estuvo aquí en Arequipa Keiko Fujimori, la candidata de Fuerza Popular. Bueno, vamos despidiendo esta jornada informativa, no sin antes agradecer como siempre a todos nuestros amigos oyentes que están en sintonía de Radio Yarabía esta hora de la mañana y que están enganchados a nuestra transmisión en vivo. Queremos enviar un saludo muy especial también a John, a Kiwi, que nos escucha desde el Valle de Majes, dice nuestro amigo Gustavo. Un saludo para toda la población que nos escucha en las distintas provincias de la región Arequipa. Nos tenemos que despedir tras la pausa. Viene también la picantería. Permiso.
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15: Estos son los principales titulares para este sábado 30 de mayo del 2026, año de la esperanza y fortalecimiento de la democracia. Un bus de la empresa Flores se incendió esta madrugada en la Panamericana Sur a la altura de Pampas de Clemesí cuando cubría la ruta Tacna-Arequipa. No hubo heridos, pero los pasajeros perdieron todas sus pertenencias. El gobierno prorrogó por 60 días el estado de emergencia en el distrito de Mariano Nicolás Valcárcel de Camaná y debido a los daños ocasionados por las intensas lluvias. Las autoridades evalúan habilitar una vía alterna en Alto Siguas, en Majes, ante el riesgo de deslizamientos que podrían afectar el tránsito vehicular. En el ámbito nacional, el gobierno aprobó la transferencia de 170 millones para enfrentar la crisis de arroz mediante la compra de productos a agricultores. Sin embargo, los gremios arroceros consideran que el monto es insuficiente. Más de 120 mil transportistas de carga y de servicio urbano acatarán un paro indefinido desde el 2 de junio para exigir al gobierno acciones concretas frente a las extorsiones. Y en el ámbito deportivo, el FBC Melgar tendrá un intenso fin de semana. Las categorías sub-16 y sub-18 visitarán a Cusco FC por la Liga Nacional Juvenil, mientras que el equipo de la Liga 3 debutará ante Cinciano en Cusco. Además, las Leonas se enfrentarán a Carlos Manucci por la Liga Femenina y el primer equipo rojinegro recibirá Alianza Atlético de Sullana en Arequipa, en un encuentro que será transmitido por los programas deportivos de Radio Yarabí. 8:03, este fue el avance informativo de la hora en Radio Yarabí con todas las voces.
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0: Buenos días, amigos. ¿Qué tal? ¿Cómo están? Saludos a todos nuestros oyentes de Radio Yerabí. ¿Cómo están? Bueno, esperando el debate mañana, dice, va a ser decisivo el debate mañana, ahí, el debate ya de candidatos presidenciales. No, Keiko Fujimori por cuarta vez va a debatir con otro candidato que pasa a la segunda vuelta, en esta vez Roberto Sánchez, ¿no? Pero hoy día vamos a conversar también de este y otros temas. Hugo Ramírez, que está hoy día, está desde las 5 de la mañana aquí con el frío, con todo. Buenos días.
1: ¿Qué tal, Andrés? Muy buenos días, amigos y amigas. Tengan ustedes muy buenos días. Efectivamente, desde muy temprano, pero también deseando pronta mejoría a nuestro compañero Juan Cervantes, que sigue en un proceso de recuperación tras el atropello que sufrió. Y también nuestras reiteradas condolencias a nuestro compañero Eric Malaver, que ha perdido a su ser querido, su abuelita, y que desde luego eso amerita que estar en compañía en estos momentos, en estos días con sus familiares. Seguramente ya el día lunes Eric Malaver se reintegra, y más bien le quedan buenos días todavía de descanso a nuestro compañero Juan Cervantes. Mientras tanto, el equipo estamos aquí, precisamente sí. Para poder acompañar en estas situaciones a nuestros compañeros y acompañar también a nuestros amables oyentes.
0: Claro, acompañando a nuestros amables oyentes, ayer hemos hecho un sondeo, en la mañana, en la tarde hemos estado en la Plaza España también, preguntando a los ciudadanos, si fueras presidente, ¿qué harías por el país? Hay diversas opiniones,
1: sí,
0: ¿no?
1: Sí. ¿Sabes qué? Rescato y valoro muchísimo, incluso la calidad argumentativa de los jóvenes, de las jovencitas que han participado en los distintos lugares donde hemos estado, con propuestas bastante interesantes, bastante críticas, bien argumentadas. O sea, me parece una cosa que es digna de resaltar en el marco de las opiniones que también otros ciudadanos y ciudadanas han expresado, pero resalto y destaco. Independientemente si es de partido A, partido B, independiente de eso, la forma de cómo están planteando, cómo argumentan, todo ello es una cosa que me parece altamente positiva.
0: Sí, realmente hay una ciudadanía consciente, por eso es que no se dispersó el voto en los 35 candidatos, sino en 7, nada más se concentró ahí. Los demás se fueron pues al tacho, como se dice, ¿no?
1: Y hoy, Andrés, vamos a hablar de un tema que es sumamente importante, determinante para muchos, a la hora de también hacer la opción de por quién van a votar, porque es algo que tiene que ver con nuestra vida diaria y es determinante en la medida de que de eso depende también, no lo único, pero es importante, nuestro vivir diario, ¿no? Y ese tema tiene que ver con cuánta platita tenemos en el bolsillo, el colge.
0: Otros tienen en el banco, no en el bolsillo.
1: ¿Cuántas platitas tienen en el banco, en el bolsillo, no es cierto?
0: Otros se llevan en carretillas a sus casas.
1: Si están dispuestos a que este modelo económico que actualmente vivimos mantenga una continuidad o es necesario hacer cambios. ¿Cuál es la visión sobre este tema económico que tiene Fuerza Popular? ¿Cuál es la visión que tiene sobre el tema económico que tiene Juntos por el Perú? ¿Hay coincidencias o es como el agua con el aceite? Los distintos modelos económicos que proponen tanto Keiko Fujimori como Roberto Sánchez, si lo hay coincidencias, ¿en qué coinciden? Pero qué es lo central en lo que difieren, cuáles son las propuestas de uno y otro de otro candidato. Esto es lo que vamos a abordar en la picantería de hoy, amables oyentes,
0: sobre la economía, ¿no? La economía. Ahí nos miden cuánto tienes, cuánto vales, ¿no? Dice la canción andina, cuánto tienes, cuánto vales. De acuerdo a eso te veo la cara. ¿no? Entonces, propuestas de la economía en la segunda vuelta electoral. Estamos con el economista David Vela Kiko. ¿Cómo está usted? Buenos días.
2: Muy buenos días.
1: Por favor, acérquese al micrófono. Ahí. Ahí, ahí.
2: Me gustó la frase.
1: Perdón. Ahora sí, ahora sí.
2: Muy buenos días, amigos de Radio Yaraví, Andrés, a quien conozco mucho, tan acá el amigo Hugo. Me gustó decir la frase: ¿cuánto vales o cuánto tienes, cuánto vales? Entonces habría que empezar por ahí, ¿no? ¿Cuánto uh-huh. tiene el Perú y cuánto vale? De los uh-huh. 208 países que hay en el mundo, nosotros estamos en el cuarto superior. ¿Qué significa esto? Que estamos en el punto 46. Uh-huh. O sea, no somos un país chico, somos uh-huh. más grande que Irak, por ejemplo, ¿no? Uh-huh. Somos más grandes en tamaño de economía que, por ejemplo, Finlandia, ¿no? Donde se dice que la gente es más feliz. Somos más grandes que Qatar. Somos casi del tamaño de Ucrania.
0: Pero ¿no? Aquí pocos son felices, pero la mayoría sufren, ¿o no?
2: Así es. Justamente ahí está el problema. Hay un reciente informe que se ha emitido en menos de un mes de una institución privada de Inglaterra, donde se señala que la concentración del ingreso nacional del 0.1%, es decir, la milésima parte de los ricos, concentra el 22% del ingreso nacional de nuestro país. Uh-huh. El resto de países de Latinoamérica están en el 16, 12, pero el 22%. Nosotros, como país, hemos crecido muchísimo en los 25 últimos años. Me estoy refiriendo de los datos actualizados que existen. Desde 2001 hasta el 2025 hemos crecido en promedio 4.2%. Y el año pasado hemos crecido 3.4%, inclusive superando la expectativa de 3.2%. Pero eso no, digamos, se traduce en empleo, en ingresos. Uh-huh. Hace poco se ha informado el índice de pobreza, la semana pasada, y uh-huh. está el índice de pobreza ha bajado ligeramente, pero sigue elevado. Estamos en 25.7. Todavía no llegamos al 19.5% que fue antes de la pandemia. ¿Eso qué significa? Que crecemos, pero no se traduce, no se convierte en empleo, en ingresos, en bienestar.
1: ¿Y a qué se debe eso? ¿A qué se debe eso? ¿Qué hay detrás de todo eso?
2: Exactamente. Lo que decía hace un momento, ¿no? Que la concentración de la riqueza, de lo que diría un... de los medios de producción, si quisiéramos ser más doctrinal, realmente es donde se distribuye luego los ingresos. Entonces, aún más, ¿no? O sea, mucha gente dice, y ahí lo que referías tú, el modelo, que deberíamos promover la riqueza, el capitalismo, porque eso genera, pues, bienestar. Pero acá no está generando bienestar, por el contrario, ¿no? Hay concentración de esta riqueza, inclusive desde el gobierno, y me refiero... se benefician exonerando impuestos, por ejemplo, a los agroexportadores, que ya recibieron bastante y hace poco se ha extendido esta norma donde ya no pagan el 29.5%, que sería lo correcto, uh-huh. porque es de sus utilidades, ni siquiera uh-huh. estamos hablando de un impuesto uh-huh. que les va a afectar a su patrimonio. Entonces, por 10 años más, solamente van a pagar el 15%. Entonces, realmente se gobierna por un beneficio, ¿no? He escuchado también decir en todos estos debates de que quieren la independencia del Banco Central de Reserva. Eso es verdad, en eso hay coincidencia. Pero, ¿qué pasa, no? ¿Quién intervino hace poco en el directorio? Estuvo Rafael Rey, que sabemos que es una posición de liberal, de derecha, es legítimo, tiene ese derecho. Pero también estuvo Kempler, ¿no? Famoso dirigente de Fuerza Popular. Entonces, realmente, ¿quiénes intervienen en las elecciones? ¿Quiénes están en el Poder Judicial, en la Fiscalía, en todos los sistemas de control?
1: Relacionando todo esto con el tema electoral y con las propuestas que están sobre la mesa, ¿no? Tanto de Fuerza Popular como de Juntos por el Perú, este diagnóstico que realiza David Vela a Kiko, que nos está señalando el crecimiento, ¿hacia qué modelo más responde? ¿Al que propone Keiko o al que propone Juntos por el Perú?
2: El modelo actual, por supuesto, está marcado por un sistema liberal, uh-huh. es decir, el de Keiko, ¿no? Uh-huh. El que realmente ha estado gobernando bajo sus premisas. Pero la idea clara, y creo que el dato de... no tan solo el tema de la pobreza. Por ejemplo, la pequeña y microempresa se ha descapitalizado después de la pandemia. Aún más, se abren los mercados y entran productos a veces de calidad y a veces de muy baja calidad a precios bajos y no pueden competir. Y fíjense ustedes, ¿no? Después de la pandemia, para reactivar, se les dio recursos, pero ¿a quién benefició? A los que tenían ingresos altos, ¿no? Y algunos luego se declararon en quiebra, pero la pequeña y microempresa no pudieron acceder a estos recursos. Entonces, el reactiva realmente no ayudó. En este momento tenemos problemas con los arroceros. Entonces, el concepto de ser liberal realmente es un discurso, ni siquiera es una práctica, porque uh-huh. se concentra y se beneficia a los que están en el poder. Y eso es a nivel universal. Trump, por ejemplo, el presidente de Estados Unidos, hoy día queda muy claro que no es tan liberal, ¿no? Porque uh-huh. quiere poner condiciones arancelarias para limitar el crecimiento o la expansión económica de los chinos. Y mucha gente acá hace rápido caso, por como si fuera el patrón a Estados Unidos. Mm. Sin embargo, nosotros tenemos como principal socio comercial, tanto las exportaciones e importaciones, es China. Mm. Y es quien ha invertido y no se mete en la política, es decir, en los asuntos internos. Y creo que en ese aspecto estamos claros que el desarrollo del liberalismo en el Perú no está generando riqueza, no está generando empresarios empoderados, y me estoy refiriendo a la pequeña y microempresa, y ellos producen más del 50% del PBI y generan empleo.
0: Sí, desde hace años ya en el Perú se hablaba, por ejemplo, una mayor alianza con China, ¿no? Porque es un país que crece, entonces se ha pensado en ferrocarril hasta Brasil, para que lleven la soya, el puerto Corío, aeropuerto internacional Joya para exportar frutas. En esa dimensión hemos estado. ¿Vamos a continuar ahí o vamos a girar hacia el norte?
2: Ya, muy buena pregunta. Y eso es una pregunta que habría que inclusive plantear a otros países de Latinoamérica, ¿no? Chile, por ejemplo. ¿Quién es su socio principal de Chile? Es China. Uh-huh. Socio comercial principal de Brasil e inclusive de Argentina, China.
1: Sí. ¿No? Entonces, Milei dijo que no quería saber absolutamente nada con los chinos.
2: Claro, cuando estaba en campaña y cuando asumió el poder, pero luego tenía que ir y decir, oye, sígueme, o sea, comprándome.
1: La realidad se impuso.
2: Uh-huh. Claro, entonces.
1: Y la necesidad se impuso.
2: Así es, entonces yo creo que realmente hay que ser muy objetivos y hay que ser muy ingenuos, y sobre todo me refiero a los economistas que conocen este tema responsablemente, que Estados Unidos es una economía poderosa aún, pero está en decadencia. Jamás va a poder lograr, algunos señalan, los 20 años que tiene delantera en lo que es tecnología que ha avanzado China. Entonces, definitivamente, frente a esta desesperación de perder su hegemonía económica, usa los medios políticos, la presión, etcétera, e inclusive militar, como lo ha hecho en el caso concreto de Venezuela, pero realmente es una economía en decadencia. Entonces, la respuesta concreta a la pregunta es, ¿qué va a pasar si la realidad se va a imponer? Y es que nosotros vamos a seguir negociando con China, porque es quien nos puede comprar, y con las ventas vamos a poder generar una economía más dinámica, que definitivamente lo es.
1: Uh-huh. Ahora, se hace una crítica, digamos, a este modelo económico neoliberal que se llama, con todas estas, digamos, flaquezas que has hecho mención, digamos, en el análisis, pero sin embargo, la gente, el ciudadano común y corriente, digamos, tiene cierto temor, tiene cierto miedo, cuando desde el punto de vista económico también dice, pero yo no quiero ser como Venezuela, que sufrió un colapso económico fatal. ¿Qué ha hecho Evo en Bolivia? ¿Y cómo ha dejado el país, digamos, o Cuba, que siempre es recurrente este tema, ¿no? Entonces, ahí están las dos, desde la percepción ciudadana también hay estos temores, ¿no?
2: Sí, es verdad, o sea, si alguien quisiera tomar como referencia alternativa al sistema liberal a Cuba, Venezuela o Bolivia, realmente no es un buen ejemplo. Ajá. Ahora, pero no es un tema de mala gestión de esos gobiernos. En el caso concreto de Venezuela, tiene embargado fondos de más de 5,000 millones de dólares. Eso es bastante dinero. Imagínense qué es lo que podría hacerse con ese dinero. ¿Por qué? Porque sencillamente había un bloqueo, ¿no? En el caso concreto de Cuba, el bloqueo ya corresponde a más de 50 años. Y saben ellos, me refiero a Estados Unidos, de que un bloqueo realmente puede quebrar una economía, que es lo que intentó hacer con Rusia, pero no fue posible, porque Rusia tiene aliados y tiene recursos y estrategias mucho más sólidas, ¿no? En el caso de Yo sí tengo que decir, en el caso de Bolivia, había errores de gestión, porque uh-huh. había que motivar precisamente una inversión en lo que es la explotación del gas, por ejemplo, y si no lo hacían privados, el Estado debería haber hecho acuerdos con países, porque uno de los principales inversionistas en el Perú, por ejemplo, es China, ¿no? Y si allí se hubiera llegado a acuerdos válidos, como lo van a hacer ahora con Cuba, sí podrían realmente resolver este problema. Pero en concreto, si quisiéramos poner como ejemplo, veamos concretamente el sistema chino, que no es un capitalismo oculto, ¿no? En realidad el 60% de la propiedad de los medios de producción está en el Estado, inclusive la empresa de telefónica, Huawei, es tipo cooperativo, ¿no? Son de los trabajadores.
1: Y sin ir a China, porque uno, o sea, se habla de los países donde la cosa ha fracasado, en un minuto, ¿ok? Ha fracasado, ¿no? Pero no de modelos donde, digamos, hay un avance significativo, caso Brasil, donde, por ejemplo, la pobreza ha disminuido casi al 100%.
2: Así es, y para hablar de, en el caso concreto de Cuba, la salud era universal, la educación igual, no había analfabetismo, pero realmente el cerco económico es crítico. O sea,
1: nadie lo puede negar.
2: Así es, no, pero no se debe realmente a la incapacidad del sistema, me refiero que se está, se promueve a través de los dirigentes de este país, sino se trata realmente de este bloqueo. Yo creo que ahí hay temas que detallar, ¿no? Ahora, obviamente hay que ver que las estrategias, como el caso de Nicaragua, ha sido mucho más sostenible comparado con Cuba. Entonces Cuba dependió mucho del apoyo externo y de verdad eso no está bien. O sea, no es así tampoco que se desarrollen las economías, tiene que ver autosuficiencias.
0: Se regaló, bueno, recibían muchos regalos, han sobrevivido hasta hoy día, bueno, por eso la economía también está mal allá en este país de la isla. Vamos a una pausa, vamos a continuar conversando con el economista David Belaquico.
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0: Son las 8 de la mañana con 27 minutos. Estamos en el programa La Picantería, conversando en esta vez sobre la plata, los chivilines, ¿ah? ¿Cuánto tienes? ¿Cuánto vales? De acuerdo a eso te voy a mirar, ¿ah? Me he hecho recordar a David Vela, y dice mi abuelo, por parte de mi mamá, hablaba. Ellos no conocían plata, vivían en el campo. No había dinero, soles, nada, ¿no? Entonces decía, y viajaba y regresaba, y regresando hablaba, ¿cómo va a ser este mundo? ¿Qué va a ser de nuestros nietos? Dice que vamos a cambiar la comida por plata. O sea, le parecía una cosa totalmente extraña. ¿Cómo vas a cambiar plata por comida? Si no existía plata en ese tiempo. Estamos hablando de hace 80 años o 80 años, nada más, ¿no? Entonces era un mundo diferente. Mucha gente, hasta cuando entró Sendero en Ayacucho, por ejemplo, no conocían plata. Y cuando un militar pagaba a un campesino por un saco de maíz, se quedaban mirando, dice, la plata, ¿qué hago con esto? ¿No? Vivían del canje, de trueque, necesitaban charque, necesitaban papas, necesitaban verdura, canjeaban, ¿no? Entonces, ¿cómo hemos cambiado en poco tiempo? Que ahora no tienes un sol, no tomas agua en la calle, no hay nada, ¿no? ¿Cómo ha cambiado esta economía, sí, David?
1: Bien, ha cambiado mucho y es inevitable, porque si tú necesitas un medicamento y se trae de Europa o de Estados Unidos o China, no tienes otra alternativa que tener dinero. Claro. ¿Qué es el dinero? Es equivalente de valor, ¿no? Y eso es por consenso, o sea, nosotros le damos el valor y credibilidad. Obviamente detrás hay una institución en el Perú, es el Banco Central de Reserva, y a nivel mundial muchos bancos y países que respaldan esa moneda. Pero lo importante está que realmente el comercio permita acceder a bienes que no producimos. O sea, no hay duda que la esperanza de vida de ser 55 años en 40 años se ha elevado a 77 años. Es muy buenas condiciones. Yo viajé después de 20 años a unas zonas de la sierra y literalmente me perdí. Había más carretera que antes. Claro. Entonces, hay buenas condiciones. Ha mejorado la educación, ha mejorado la salud, pero no es suficiente. Todavía hay brechas impresionantes. Hace un momento yo les decía, imagínense que la cuarta parte del país vive con dos, o vive en este caso con 17 soles, y que tiene que cubrir todas las necesidades de un día. No alcanza realmente. Ahora, el tema que ideológicamente se nos dice es de que, qué pena, lo que pasa es que te falta ser más creativo, más emprendedor, trabajar más, ¿no? El peruano es una persona muy laboriosa, y realmente muy pegado a la familia. Eso significa que es responsable como proveedor, los padres de familia. Lo que pasa, reitero, que es el tema de la concentración. Si nosotros comparamos China, por ejemplo, ha elevado su ingreso per cápita en más de 3 veces, ¿no? Y en algunas zonas rurales hasta 10 veces. O sea, significa que ahora ganan de hace 40 años o 50 años 10 veces más. Y eso creo que es el sistema, pero acá no logramos tener ese beneficio.
2: David, ¿qué opinas del modelo económico que propone Juntos por el Perú?
1: Miren, yo creo que yo no veo realmente un modelo todavía.
2: Ah, no.
1: ¿Qué
2: tiene entonces?
1: Lo que tiene es un plan de una economía con mirada a la población, al pueblo, y eso es positivo. Pero realmente que digan que se va a privatizar algunos recursos no tiene sentido en una economía actual. Lo que sí podría decir, nacionalizar o tener un enfoque nacional, ¿no? O sea, porque ¿de dónde proviene la tecnología? ¿De dónde proviene la productividad? Por ejemplo, la pequeña microempresa, y les cuento porque yo, como gerente de producción del gobierno regional, hemos comprado maquinaria de China y otros países, y que literalmente les ha elevado la productividad. Y es lo que necesitamos en la pequeña microempresa, que es la actividad, en más del 99% de la actividad empresarial está en la pequeña microempresa, genera empleo, es autosuficiente. Pero el problema es de que es poco competitiva. ¿Pero qué necesita? Tecnología. Entonces, hay una propuesta para la pequeña y microempresa, yo no he escuchado nada realmente. No. O sea, a mí me parece que está muy bien mirar al pueblo, pero yo creo que hay un problema dogmático ahí, ¿no? Hay que tener, por ejemplo, el equilibrio macroeconómico. ¿Qué significa eso? Que la inflación no suba, ¿no? Que el tipo de cambio tampoco, que ya que salir a comprar dólares. Y algunos dicen, no, pero ¿por qué comprando dólares? así funciona la economía. Entonces no podemos ser dogmáticos, ¿no? Ustedes han escuchado hace poco, supongo, en el debate, había muchas coincidencias, Pedro Franqui con
2: Carranza.
1: Claro, con Carranza.
2: Luis Carranza.
1: Claro, pero a donde quería llegar es porque realmente tienes que ser eficiente, responsable. Yo creo realmente que en el corto plazo puede haber unas coincidencias. El problema es quién realmente garantiza esa gestión. Insisto, no hay que ser dogmático. O sea, y cuando digo no hay que ser dogmático, hay que tomar medidas. ¿Hay que controlar sí o no la inflación?
2: Lo que pasa es que se relaciona el plan de económico o lo que tú consideras que no hay un plan todavía, como dogmático el plan de Sánchez, ¿no?
1: Sí, y comparado con el de Fujimori, Keiko Fujimori, hace poco ha dicho que, por ejemplo, quiere hacer universal la pensión 65. Inclusive ha puesto una meta, llegar a 500 soles a 500,000 de personas. Eso significa más de 200 millones al mes, que representarían al mes más de 30 colegios rurales y 15 colegios urbanos.
2: Pero esa misma crítica que haces ahora a la propuesta de Keiko también podría hacerse Juntos por el Perú con esto de elevar a 1,500 el sueldo mínimo.
1: Así es. Entonces, hay populismo que no se van a cumplir. O sea, son promesas.
2: Populismo de ambos lados.
1: De ambos lados. Uh-huh. Hay que ser objetivos, ¿no? O sea, en realidad, yo creo, o sea, el problema está que, por ejemplo, he visto el equipo económico, desde mi perspectiva económica, veo un muy buen equipo Juntos por el Perú. Uh-huh. Personas responsables. Que esté Pedro ya es una garantía que no se va a caer en el dogmatismo.
0: Entonces, podemos decir, ¿qué puede decir del manejo de la economía por el Banco Central de Reserva? ¿Está manejando bien, como dicen? ¿Es el único que nos puede salvar, nos puede llevar adelante?
1: Yo creo que es un extremo decir el único, pero yo creo que ha hecho bien su tarea, porque ahí tienes que controlar la inflación, tienes que comprar el tipo de cambio, tienes que también conservar las reservas internacionales, que eso nos permite tener un equilibrio económico. Entonces, en términos de variables macroeconómicas, el país es muy sólido y estamos mejor que Chile y que es una economía importante y ejemplar, ¿no? Entonces, yo creo que ha hecho su tarea. Yo particularmente no lo sacaría. O sea, ¿para qué, no? Alguno inclusive dijo, hay que tomar esas reservas. ¿Estás seguro que vas a hacer eso? O sea, realmente empiezas a desequilibrar.
2: Lo dijo López Chao.
1: Claro.
2: Lo dijo López Chao.
1: Así
2: en la primera.
1: Correcto. Entonces, a eso no hay que ser dogmático, tampoco digo que hay que ser pragmático, pero hay que ser consistente, coherente. Y para mí, realmente, lo más inconsistente e incoherente es lo que ha habido en los años, hace más de 10 años, con la presencia de dominio del Ejecutivo por el Congreso, donde se han tomado, de acuerdo al cálculo del Consejo Fiscal, se ha comprometido más de 36,000 millones, que es bastante dinero, ¿no? Hasta 7% del Producto Bruto Interno. Se ha comprometido en aprobar leyes donde el Congreso no está facultado para tener iniciativa económica. Entonces, que no eran tan liberales, se volvieron proteccionistas, en realidad se han vuelto populistas. Entonces, yo les aseguro que aquí no hay una confrontación exactamente de sistema. O sea, para mí, Keiko tampoco no tiene ninguna propuesta como sistema económico. Lo que tiene es un plan de tira y jala y de populismo, porque en realidad ellos se benefician estando en el poder. Y creo que está claro, como Kimpler, ahora que es un exportador que no lo era, se benefició con este impuesto.
2: Ahora, lo que es real es que, digamos, en el país y bajo lo que fue este modelo actual que tenemos, la minería y la agroexportación han sido como el caballito de batalla, el motor, ¿no? Que ha incentivado estas cifras que efectivamente son reales. Y la gente dice, si eso me garantiza esta cierta estabilidad, ¿para qué voy a cambiar?
1: Ya. Ahora, ¿por qué cambiar? Porque ya hemos visto hace un momento que el Perú 25 años creció 4.2% y hay un acuerdo consensual, porque no hay nada que justifique técnicamente, que si el Perú crece 4% y hemos crecido 4.2, empieza a mejorar, por ejemplo, la calidad de vida, el empleo, el ingreso, ¿no? Pero no ha ocurrido así, precisamente por la concentración que hace un momento hablábamos. Entonces, pienso ahí realmente que lo que tenemos que hacer es, por ejemplo, como lo propuso Pedro Franque, que debería cobrarse un impuesto extraordinario por las sobreganancias. No es porque las empresas mineras elevaron la productividad, implementaron métodos tecnológicos más eficientes. No, lo que pasa es de que el precio internacional se elevó. Hasta en Estados Unidos se cobra un impuesto a las sobreganancias. Y eso debería estar dirigido en forma específica, ¿no? Miren, yo les digo, tenemos más de, para darles el dato exacto, 2.416 obras paralizadas, ¿no? Y que tienen, representan ya el 5.5% de recursos detenidos, y esta cifra de porcentual me refiero al Producto Bruto Interno Nacional, por mala gestión del gasto público, ¿no? Ahora, yo he escuchado decir hace poco, cuando vino acá el congresista, o ex congresista y ahora candidato a vicepresidencia de Fuerza Popular, decía, pero ¿de qué nos dicen si nosotros no hemos gobernado? ¿Cómo que no? O sea, ¿no estaban en el Banco Central de Reserva, Kinkler? ¿Quién es el ministro actual de Defensa? ¿No ha sido candidato de Fuerza Popular? ¿Quién llamó o tuitó, se comunicó con el Ministerio de Economía para que paguen los aviones? Entonces, por favor, o sea, sí se está gobernando, ¿no? Desde el Congreso y desde una cúpula. Entonces, insisto, yo creo que hay un pragmatismo, sobre todo en el caso de quien actualmente el grupo de poder, que es a lo que se ha denominado pues esta concertación corrupta, que de verdad hay un interés grupal, no es que esté enfocados en reducir índices de pobreza, cerrar las brechas, porque eso se hubiera evitado, por ejemplo, comprar los aviones, que seguridad frente a quién, ¿no? O sea, ¿qué conflictos tenemos latente? Mm-hmm.

0: cierto, bien has dicho que el empleo es informal, por ejemplo. ¿Y quién concentra este empleo? La pequeña y microempresa. Y que son emprendedores que con mucho esfuerzo y acumulación durante años pueden perder su economía. Entonces, yo creo que, por ejemplo, para descentralizar, que también es importante, Procompite importa mucho. Son millones que se pueden destinar a la pequeña y microempresa para elevar su competitividad, su eficiencia, su productividad a través de equipamiento tecnológico. Entonces, tiene que haber un componente tecnológico, como lo han hecho todos los países que han crecido, en el caso de Vietnam, ¿no? Inclusive Vietnam, quien lo conduce es el Partido Comunista de Vietnam. O sea, y creo que eso habla de que no hay que ser dogmáticos, ¿no? Porque si tienen que venir a Latinoamérica a invertir y son empresas del Estado, lo van a hacer. Entonces, volviendo al punto concreto de la informalidad, precisamente tenemos que la formalidad no es una exigencia normativa, en realidad tiene que ser un beneficio. Yo formalizo porque quiero fidelizar a este trabajador, quiero que no se vaya a trabajar a otra empresa y quiero darle buenas condiciones. Entonces, bajo esa perspectiva, tenemos que hacer pequeñas y microempresas altamente productivas y que puedan competir. Yo he conocido empresas que literalmente podrían competir con China. Hay una empresa que no voy a decir el nombre, de calzado, tiene maquinaria sofisticada, ¿no? Y puede producir desde lotes de 100 a 1000 pares, totalmente personalizado, lo que no podría hacer China. Quizás lo haga, pero es muy complejo porque resulta caro, porque ellos son de producción en masa. Entonces, son empresas que están acá, instaladas en Cerro Colorado. Entonces, y así hay empresas que tienen mucho éxito, hay empresas que fabrican maquinaria y equipo, y que habría que potenciarlo y darle mayor tecnología, ¿no? Personas que he visto que exportan a 5 países prendas de alpaca. He visto una familia donde el administrador es el hijo, la mamá va a ver maquinaria y equipo a Asia, sobre todo a China, y la hija se va a las ferias o las exhibiciones de moda de Europa, ¿no? Francia. Entonces, y son empresas de Cerro Colorado. Entonces, ¿por qué no potenciar?
1: Están pensando en crecer, sí, entonces, al estilo de otros países también.
0: Por supuesto, ¿no? Y yo creo que, por ejemplo, esas empresas de éxito hay que potenciar. Y realmente no se trata, o sea, fíjese lo que les voy a decir, puede parecer duro, no se trata de darle recursos a la gente más débil, no. Es a la gente que le está yendo bien, porque ellos son los que van luego a subcontratar a las más pequeñas.
2: Hay un término que a un grueso sector de la población o a un sector importante de la población le da pánico cuando se habla el término de estatización. Y obviamente, sobre todo la gente mayor que recuerda épocas pasadas aquí en el Perú y que también compara. O sea, Bolivia estatizó todos sus hidrocarburos y ahorita Bolivia padece de falta de combustible y todo eso del gas y todo se ha venido abajo, ¿no es cierto? Entonces, la gente compara, es práctica, no es dogmática, como tú señalas, sino es práctica, ¿no? Y entonces, cuando dice estatización y Juntos por el Perú me propone estatización, se les carapela el cuerpo. Entonces, ¿qué decir frente a eso? ¿La estatización es mala per se?
0: Definitivamente que no, porque, por ejemplo, todo lo que es transformación, refinación del mineral en Chile es del Estado. Inclusive, claro, inclusive el ejército, diré, las Fuerzas Armadas se benefician con esa explotación, ¿no? Porque hay derivación de impuestos directos hacia ellos. Y en ninguna parte realmente la privatización es mala. El asunto está si realmente qué cosa privatizas y en qué medida. Entonces,
2: yo te hablo de la estatización.
0: Claro.
2: No de la privatización.
0: Disculpen, lo que ella señalaba eso, ¿no? El tema de la estatización en general no tiene por qué ser mala, porque en el caso de señalaba que la estatización de la refinación del mineral en Chile es del Estado y beneficia directamente a los militares. En el caso concreto del Perú, por ejemplo, el petróleo. Tenemos Petroperú. Y se critica mucho. Yo he escuchado hablar una periodista de mucho prestigio, una mujer, no voy a decir el nombre, pero que dice, pero está quebrada, ¿no? ¿Pero qué cosa está quebrada? Fíjense que tengo aquí el dato, al 2025, al cierre. En el caso Petroperú, tiene un patrimonio de 1.963 millones. Y cuando decimos tiene patrimonio, es decir que le sobra, entre comillas, o sea, es de él.
1: Tiene su
0: patita. Pero ¿qué dicen? ¿Qué decía esta periodista? Pero sus pasivos son más grandes que su patrimonio. No,

0: Es que si nosotros decimos el activo menos el pasivo, lo que te queda es el patrimonio. Entonces no es cierto. Aún más, yo tengo el dato acá. El banco más importante del Perú, que ya saben cómo se llama, tiene 16% de su patrimonio representa del pasivo. O sea, es como señalar como 7 veces, ¿no? O sea, no sé si me explico. Me explico de otra manera. El Banco Central, diré, la superintendencia de Banco de Seguro, con la ley de banco, el sistema financiero, permite que uno tenga un patrimonio y pueda manejar un activo 10 veces más grande. Y el pasivo, normalmente, en una institución financiera, es gigante. O sea, 5, 7 veces más. Entonces, en el caso concreto, que el pasivo sea más grande que tu patrimonio no es malo. Y el problema que tiene concretamente Petroperú es un problema de flujo de caja. ¿Y qué significa eso? Que sus compromisos de corto plazo no los puede cumplir. Y entonces siempre necesita recursos. La última alternativa, con la ley de emergencia que se ha aprobado, que va a estar a cargo de una entidad pública, es interesante, ¿no? Se piensa dar un crédito de los 2.000 millones que se les va a dar de dólares, pero es una garantía, no es que se les va a dar dinero en efectivo. Y tenga un pago de deuda a 7 años, con un periodo de gracia de 7 años. En otras palabras, convertimos una deuda de corto plazo a largo plazo. Entonces, con eso realmente resuelve muchos problemas, porque lo que se necesita allí es capital de trabajo para poder comprar más petróleo crudo y poderlo refinar.
1: O sea que Petroperú debe seguir en manos del Estado y mejorar la gestión.
0: Sí, definitivamente. Y no necesita expertos petroleros, lo que necesita son financistas que puedan manejar el tema del manejo financiero. O sea, eso es común. Yo escuché decir, esta persona tiene 20 años de experiencia en hidrocarburos, pero si el tema es financiero. Entonces, en realidad, insisto, ¿no? Es como si ustedes, les voy a contar una anécdota que he visto en empresas, ¿no? Que me acuerdo de una curtiembre, compró equipo en Italia, pero se descapitalizó. Entonces hizo un préstamo para pagarlo en 6 meses, pero no podía pagar. Pero es una empresa exitosa, colocada en el mercado. Ni siquiera podía comprar insumos, materia prima. Entonces, ¿qué hicimos? Convertir esa deuda de corto plazo, que era de 6 meses a 3 años, y resolvió el problema.
2: Ahora, explícale. No, dale. Sí.
1: Pensando en las elecciones ya para el próximo domingo, ¿qué podemos rescatar de esos dos planes económicos que hay de los dos candidatos por quienes vamos a votar, vamos a decidir los peruanos para que sean presidente durante 5 años?
0: Ya, yo, por ejemplo, he visto con la incorporación de un equipo muy potente Juntos por el Perú, liderado por Pedro, he visto realmente un cambio de actitud. Ya desechar este concepto de estatización, de independencia del Banco Central de Reserva, de ideas muy dogmáticas, y que no lo iban a hacer nunca, ¿no? Y no es porque no tenga mayoría en el Congreso, sino que si eso no es viable. Entonces, por ahí yo veo muy bien, me extraña más bien por el lado de Fujimori, que Carranza está hablando que hay que cerrar el caño que ha abierto el Congreso para el gasto, pero siguen ofertando, por ejemplo, esta pensión, ¿no? Inclusive en estas leyes que se han aprobado y recientemente que se va a dar pensión, si quiere dar pensión a los que participaron en la época de la pacificación, como se denomina, del problema del conflicto interno que tuvimos, ¿no? Con Sendero, y definitivamente yo creo que realmente son discursos que no se van a cumplir, pero vende, y creo que ese populismo hace daño.
1: Y también dar más platita a los comedores populares, ahí se gana bastante voto.
0: Claro, el tema es que sí es sostenible, ¿no? Porque, ¿y qué pasó con la beca 18, no? Eso se puede dar mañana mismo. Entonces, pero, y podría, lo que quiso hacer el presidente era pues postergar la compra, por más que esté decidido, pero cuando compras ya es una decisión más de política de corto plazo.
2: Yo me pongo, siempre intento ponerme del lado de cómo está pensando los críticos, digamos, partidos, digamos, en este caso en contienda, ¿no es cierto? Y una de las cosas que se dice, bueno, es que Juntos Perú reniega pues del mercado, no quiere que haya libre mercado, cuando el mercado es importante, ¿no es cierto? ¿Realmente sí. Juntos por el Perú reniega del mercado?
0: Mire, en principio se cree que el mercado, y a veces se difunde, que el mercado, la magia que te permite intercambiar productos. Pero el mercado no es obra del capitalismo. El mercado existió antes del capitalismo, a la época feudal, porque si tú tienes algo y que tienes que intercambiar, como señalabas, Andrés, el trueque, bienes de consumo por otros, ¿no? Entonces, pero después ya no se podía hacer eso, entonces se empezó a utilizar la moneda como medio de cambio y el comercio con la navegación aumentó. Entonces, el mercado es positivo. El tema está que en el mercado vas y negocias y hay que hacer un buen negocio. Entonces, pienso ahí, el que mejor negocio está haciendo en el mundo es pues China, ¿no? O sea, porque lleva sus productos que son de necesidad, que no tan solo son de consumo, son de tecnología, son de inclusive de inversión, porque parte del mercado de inversión es igual. Entonces, yo pienso que ahí no hay una muy buena comunicación de parte del candidato de JP en el sentido de decir cuáles son los riesgos de dejar todo libre mercado. El mercado no es cierto que regula todo. Ya desde Keynes y otros teóricos señalaban que el Estado no resolvía el problema porque puede generar injusticia. Entonces, el Estado tenía que intervenir para hacer una redistribución del ingreso. Entonces, efectivamente, que viva la minería, ¿por qué no? Obviamente, si no hay explotación a sus trabajadores, si no contamina, etcétera. Pero esos recursos, por ejemplo, el canon minero ha superado los 600 millones y este año se espera que pueda ser 1.200 millones, que debería revertirse en beneficios de obra pública, por ejemplo.
2: Ahora, desde tu visión de economista, ¿no es cierto? Ya hemos hecho y hemos señalado de que actualmente es la minería y es la agroexportación el motor del crecimiento económico, que no es sinónimo de desarrollo, ¿no? O sea, son conceptos distintos. ¿Qué otros aspectos tendría que desarrollarse y que sean sostenibles y que aporten a un desarrollo más integral del país?
0: Bien, es importante tu pregunta porque, primero, la economía en el Perú, la minería representa, del Producto Nacional Bruto, representa el 8.8%, ¿no? Mucho más grande es la manufactura. No es cierto que
1: salva la mina, entonces,
0: obviamente que es quien más exporta, eso es
1: claro,
0: cierto.
1: Sí, sí.
0: En el caso de Arequipa, sí, el 33% del Producto Bruto Interno es minero. Pero, ¿alguien siente eso? Yo he vivido en el norte, en Cajamarca, y literalmente sientes que la minería es todo, camioneta, gente adinerada, gente muy pobre, muy extrema. Entonces, donde quiero llegar es de que si hay minería exitosa, por ejemplo, en Arequipa, en la región, ¿dónde están sus compromisos con el desarrollo local? ¿No? Uno puede señalar con justa razón, pero ya está pagando impuestos, claro. Pero realmente también es responsabilidad de los gobiernos regionales, los gobiernos locales, tener un enfoque de gasto eficiente en obras de infraestructura como educación, salud y también otros servicios como carreteras, servicios de agua y desagüe que deberían orientarse. Pero de verdad hay que ser autocríticos. Es también una responsabilidad del gobierno regional, de los gobiernos municipales, que no, hace un momento, yo les cuento, el 70% de obras paralizadas corresponden a municipios, a gobiernos locales. Pero en términos de monto de las obras paralizadas, 55% está en las manos del gobierno central. Entonces, ahí hay que tener claro. Entonces, ¿cómo se beneficia de estas condiciones? Es la descentralización del gasto. Pero de alguna manera ya existe, porque el canon, el impuesto a la renta, el 50% se distribuye como canon, es decir, se adelanta. Y tenemos que ser autocríticos, ¿dónde están esos recursos?
2: Bueno, ahí entra a tallar también estos temas colaterales que los gobiernos municipales, locales y regionales no saben administrar, no tienen la capacidad técnica suficiente y todo aquello. Bueno, que es una situación que se asocia precisamente a ese modelo que en este caso Juntos por el Perú lo está planteando.
0: Así es. Algunos, por ejemplo, han criticado de que se entregue el proyecto de Siguas al gobierno nacional. Yo realmente estoy de acuerdo que sí se entregue, ¿no? Porque nos falta.
2: Van a decir que eres centralista.
0: Pues claro, parece centralista, pero fíjense que solamente la puesta a punto es 2.400 millones, que no, y la capacidad de gasto de inversión al año que tiene el gobierno regional es 600 millones. O sea, no iba a alcanzar a cubrir eso. Ahora, pero hay que exigirle al gobierno nacional. Pero en realidad tampoco los tiene el gobierno nacional, va a tener que tomar un crédito y lo va a hacer de forma directa, ¿no? Entonces, hay que ser objetivos. Por ejemplo, nunca íbamos a cumplir con Cobra, porque nosotros teníamos que darle la puesta a punto. Pero si estaba intervenido, ¿qué es la puesta a punto? Que tiene que haber pues una represa alternativa mientras que paralicen. Bueno, es un tema extenso, pero yo les digo, no hay que hacer ese problema respecto a ello, ¿no? O sea, alguna gente, ¿acaso no tenemos expertos acá? A ver, dígame quién. Por ejemplo, los franceses, el hospital en Eche, la puesta a punto, los japoneses. ¿Por qué estaría mal? O sea, yo creo que en eso hay que ser muy objetivos. Yo les digo, como economista, he estado 5 veces en la administración pública y sinceramente creo que conozco realmente cuáles son las limitaciones que tenemos. No es ningún problema. ¿Quién está construyendo el hospital neoplásico? El gobierno nacional. ¿Nos afecta? ¿Nos sentimos incapaces? Yo creo que no. O sea, yo en eso coincido muy bien, en la decisión es correcta del gobernador, porque... está muy bien que realmente entreguemos a quienes pueden ejecutar esa obra con rapidez, ¿no? Hay mucho retraso y creo que hasta otras alternativas como obras por impuestos, superando todas las deficiencias que existen, los sobrecostos, realmente son alternativas también para que se ejecute la inversión.
1: Continúa, ¿no? Claro, estos días hemos estado preguntando en la calle a los ciudadanos, si fueras presidente de la República, ¿qué harías? David Velaquico, si fuera ministro de Economía, ¿qué propondría a estos dos candidatos? ¿Qué se debe hacer para que podamos salir de esta situación en el Perú?
0: Lo primero que haría realmente es cortar las leyes que han exonerado de impuestos, ¿no? Por ejemplo, a los exportadores. Son miles de millones que lograríamos retener. También hasta zonas turísticas que ya están resueltas, ¿no?
2: Al señor Klimper y sus amigos.
0: Exacto. Entonces, para darles una idea muy puntual, también lo que haría es cortar el caño de estas leyes populistas, ¿no? Donde se gastan por anticipado, algo que en general no se va a poder cumplir, pero ya te compromete. Algunos decían, pero es una ley, tiene que cumplirse. No, no es cierto. No. O sea, si no hay dinero, ¿dónde vas a tener recursos para destinar a cumplir esa ley? Pero ya genera expectativas. Esa sería una medida de emergencia, ¿no? Pero hay medidas de largo plazo. Yo sí creo en la descentralización. Creo que hay que dotar de capacidades a los pequeños gobiernos locales, donde hay muchas ineficiencias en la inversión, a los gobiernos regionales. Y hay personas que colaboran. Y no me refiero, disculpen decir personas, hay instituciones internacionales que te dan soporte técnico. Y creo que eso realmente ayudaría mucho que la inversión pública sea más eficiente. Y, por supuesto, mantener el equilibrio macroeconómico, como la inflación, el tipo de cambio, promover la inversión, por supuesto, de manera razonable, ¿no? O sea, casi sin darnos cuenta, están los chinos aquí haciendo inversiones mineras y en otras zonas estratégicas. Y espero que no haya habido ningún beneficio ni nada por debajo.
2: Y diversificar también, por ejemplo, la moneda. Hoy hacías referencia a la crisis del capitalismo y eso tiene como consecuencia también la crisis del dólar que ahora se manifiesta y monedas emergentes como el yuan chino y todo. Todo eso tendría que contemplarse.
0: Sí, buen punto en términos internacionales. Sinceramente es ingenuo, decía al inicio, e irresponsable pensar que ahora vamos a virar a la hegemonía económica de Estados Unidos. Estados Unidos no le va a comprar la soya a Argentina. A nosotros no nos va a comprar el cobre. Eso no va a comprar China. Así digamos que son nuestros aliados. ¿Por qué? Porque ¿quién compra el Estado? Compran privados y los privados son racionales. ¿Por qué le tendría que comprar a Perú? Pero quien demanda es pues China. Entonces yo creo que ahí... es parte de la campaña ideológica que se está difundiendo en todo el mundo.
2: Ajá. En nuestro siguiente bloque vamos a abrir los teléfonos y seguramente van a haber llamadas, preguntas, inquietudes, comentarios, que será bueno que juntos lo vayamos respondiendo, sobre todo con la expertise y la capacidad, el conocimiento que tienes en materia económica. Estamos, señoras y señores, amigos y amigas, con el economista David Velaquico, abordando precisamente el tema económico y haciendo, el análisis tanto del plan de gobierno en el tema económico que propone Juntos por el Perú y que propone también Fuerza Popular.
1: Así es, sí, mañana es el debate de candidatos y mucha gente que dice que todavía no ha decidido por quién va a votar, seguramente pueden decidir en ese momento por quién voy a votar. Vamos con el avance informativo, luego los comerciales y continuamos con el programa La Picantería del día de hoy.
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3: Estos son los principales titulares para este sábado 30 de mayo del 2026, año de la esperanza y fortalecimiento de la democracia. El criadero de cerdos en la zona donde una adulta mayor falleció tras ser atacada por canes en Cerro Colorado no contaba con licencia de funcionamiento, informó el subgerente de licencias y autorizaciones, Marcos Sanabria. Y el Distrito Fiscal de Arequipa registró más de 29.000 denuncias entre enero y abril del 2026, reflejando un incremento de incidencia delictiva en el cercado Cerro Colorado y Paucarpata. La Fiscalía Especializada en Materia Ambiental de Arequipa consiguió la destrucción de 20 bocaminas de minería ilegal en un campamento clandestino en la provincia de La Unión, Cotahuasi. Y en el ámbito nacional, el Poder Judicial dejó al voto la apelación del Ministerio Público sobre el archivamiento del caso Cócteles, que tuvo como investigada la candidata presidencial Keiko Fujimori. El gobierno aprobó la transferencia de 170 millones para enfrentar la crisis de arroz mediante la compra de producto a agricultores. Sin embargo, los gremios arroceros consideran que el monto es insuficiente. Y en el ámbito deportivo, la etapa provincial de la Copa Perú entra hoy en su jornada decisiva. En el estadio La Tomilla de Caima, Sportivo Huracán enfrentará a Atlético Pisco de Hunter desde las 1 p.m., mientras que a las 3 p.m., CIMAC FC se medirá con Yarabamba en busca de la clasificación. Por otro lado, la selección peruana disputará hoy la semifinal de la Copa Panamericana de Vóley Sub-17 frente a Venezuela. El encuentro se jugará a las 6 p.m. en Honduras. En otra semifinal, Estados Unidos enfrentará a Canadá. El combinado nacional cuenta con la presencia de tres destacadas deportistas arequipeñas, Kiara Lazo, Fernanda Pinto y Nahir Cueva. 9:12, este fue el avance informativo de la hora en Radio Yaraví con todas las voces.
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0: Son las 9:05, estamos en el programa La Picantería, conversando, picanteando un poco aquí con el economista David Velaquico, hablando de la economía, por dónde debe caminar el Perú, ¿no?, en los próximos años. Viene el cuco, que decían algunos, es cuco el señor del sombrero, es cuco la Keiko Fujimori. ¿Cómo estamos viendo? Esperamos su participación, amigos oyentes, al teléfono 2131-72-2899-52. Pueden hacer sus preguntas al economista David Velaquico, quien ha participado también como gerente en varias empresas y también en el gobierno regional actualmente. Entonces vamos a recibir estas comunicaciones, preguntas, consultas o críticas que quisieran hacer.
1: Ya está sonando, ya están sonando los teléfonos. Este es un tema muy importante, es un tema muy delicado también. Y bueno, con la seriedad del caso, también pedimos a nuestros amables oyentes que nos están escuchando y sintonizando, ¿no?, hacer las preguntas respectivas, los comentarios breves, para que también pueda haber un mayor nivel de participación de el público que quiere participar aquí en esta picantería. Así que vamos con la primera comunicación. Está a Jesús al teléfono. Y le damos la bienvenida. No, perdón, Álvaro, ¿no? Álvaro primero. Álvaro, buenos días, ¿cómo le va?
2: Bien, quiero decir, voy a bajar un poquito la radio.
1: Sí.
2: Todas las veces que he participado me han hecho renegar. Me lo han reventado, pero ahora me he reído. O sea, para poner un ejemplo, ¿no? Dina salió y dijo, 10 soles y les alcanza por postrecito y ahora es 17 soles. Acá quiero ser un poco, digamos, jodido como toda la vida. Cuando yo hablé y puse los datos de los sueldos de Camacolas, de los trabajadores agrarios, al día siguiente que se dio en Radio Yarabí, salió el jefe del Instituto de Estudios Peruanos a decir que el promedio era 1.100 o 1.300. Ya, bueno, para la anécdota. Pero quiero decir dos puntos. La segunda importante que quiero decir es la siguiente. Estoy muy feliz, estoy contento de que a Walter Walters lo haya atropellado. Voy a explicar por qué. Yo siempre explico. Este es el modelo de sociedad. Eric Balaguer y toda su gente dentro de Yarabí, porque está diciendo que está partida en dos, que quieren construir en Arequipa. Espero que Juan Cervantes haya, dame mis hojas, se arregló el problema y puede seguir atropellando gente, porque ese es el modelo de sociedad que ellos quieren construir. Ahí tiene. No se ponga a leer. Ahora comencemos con el análisis, ¿no? No, nos vamos a pelear con Chile, somos hermanitos. Todos los... Me encanta porque cuando sucede después de 5 años, todo el mundo empezó a quejar. Termina la guerra con Chile en 1839 y todo el mundo empezó a quejar por qué no compramos armamento. Llegamos al día de hoy y seguimos quejándonos de por qué no compramos armamento para que Chile no nos sacó la guerra con Chile. ¿De qué vive Estados Unidos? Una de sus industrias más importantes, que es armamento. Cuando uno va a YouTube y hace sus averiguaciones, que dice que Estados Unidos promueve guerra.
1: Sí.
2: Así ya te lo están tirando en la cara. ¿Qué cosa quieres que haces? ¿Qué tienes que hacer? Comprar armamento, ¿no? Sí.
1: Álvaro, disculpa, ¿puedes concretar tú esto? Porque hay una fila de llamadas y demos participación también a los demás. Por favor, sintetiza tu
2: punto. Las empresas, medianas empresas que no tienen fuerza. Apuesto que tu economista ha ido a todos los nuevos empresarios y les ha dicho, mira, que el problema que ustedes tienen es este y este otro. Claro, acá tengo que decir una cosa. Todos esos empresarios también me han escuchado a mí por la radio. Y cuando escogieron entre Kiko y yo, gané yo. Porque yo me he equivocado muy pocas veces. Ese es todo, y que les vaya bonito.
0: Escuchamos también a Jesús. Buenos días, Jesús.
3: Señor periodista, disculpe usted que voy a cambiar de tema, pero quiero hacer una queja o una denuncia. Mire usted, le habla acá a un ciudadano, un vecino de acá del distrito Cerro Colorado, exactamente acá de Alto Libertad, acá en el Alto Libertad, en la avenida Miguel Grau, hay un mercado que se llama Mercado del Pueblo. Ahí al ladito había un terrenito, así como se puede decir, estaba, no sé a quién pertenece, no sé si es del Estado, estaba entre el Mercado del Pueblo y la posta de Alto Libertad. Y el día de ayer que he estado yendo por ahí a hacer unas compras a la avenida Perú, Yo he visto personalmente que lo estaban delimitando, estaban cerrándolo con calaminas.
1: Bien, ¿no? Sí, Jesús, quizá por interno vamos a recibir tu comunicación con mayor detalle para que lo podamos ver desde prensa. Pero vamos con más comunicaciones porque estamos abordando el tema de la economía, los planes que propone tanto Juntos por el Perú, también Fuerza Popular. Y es importante, digamos, teniendo aquí la presencia del economista David Veraquico, pueda también, plantear sus inquietudes y sus comentarios. La siguiente comunicación. Buenos días. Está
0: Alex, buenos días.
4: Alex. ¿Cómo está, Javier? Hugo, ¿me escuchan bien?
1: Sí, escuchamos.
4: Ya, muchas gracias.
1: A ver.
4: Mira, interesante, pero hay cosas que hay que un poquito hacer ver, ¿no? Lo de Codelco, en este momento Codelco tiene problemas por haber manejado y trafeado las cifras en cobre, la producción, y aparte de eso ya no le da el 10% de utilidades a los militares, me parece que el 2019, porque justamente un sector de la política chilena lo quiere privatizar, ya es problema de ellos, ¿no? Por otro lado, sobre los candidatos, mira, aquí hay dos cuestiones diferentes, pero que ahora se han igualado. El caso de Juntos por el Perú, básicamente es muy parecido a lo que Keiko Fujimori quiere hacer. Entonces, ¿cuál es la verdad? Es correcto, a veces uno, es correcto pensar de que en la primera etapa de la campaña electoral, Juntos por el Perú tenía otra forma de ver la economía y ahora ha cambiado. Empezando propiamente por lo que quiso hacer con Velarde. Y ahí están los reels. Y el primer día que yo llegue, lo voto. Ahora no. Ahora manda a Frankie que dice, se queda. Lo dijo en el debate. Pero ¿sabes qué es lo peligroso? Es que él no lo está diciendo. Lo están diciendo sus representantes. Entonces yo no encuentro ninguna seriedad a eso. Esperemos que mañana lo diga. Y otra cosa más. Y eso ya entra en la cuestión conceptual. Se tocó que nosotros tenemos una economía neoliberal. Nosotros tenemos en Constitución una economía social de mercado. ¿Qué cosa es? Libre mercado equilibrado con equidad social. Y la economía social de y el neoliberalismo implica, por ejemplo, economía libre, sin intervención del Estado, que el mercado se regule solo, privatización de los servicios, eficiencia antes que el bienestar. Eso tampoco existe. Entonces, bien, me gustaría ver si el economista lo puede ahondar más. Bueno, bien, será todo. Gracias, buenos días.
1: Muchas gracias.
0: Vamos a escuchar a Teresa más,
1: sí, y ahí para las respuestas.
0: Teresa, buenos días.
5: Muchas gracias por atenderme.
1: Buenas,
5: mire,
1: buenos días.
5: Años ha, hoy día la pequeña empresa hecha por coordinada con el señor Ricardo Márquez dio resultado y se hicieron pues empresas y desarrolló. Ahora no es así, ahora hay mucha subvención para todo, alimento para todo, ¿no? Porque a los peruanos, a los mayores como nosotros, no nos pagan un sueldo acorde a la situación que estamos viviendo y nos ayudan a poder crear y hacer nuestra empresa, nuestro negocio o vivir con lo que merecemos. No es posible que un jubilado reciba 800 soles después de 45 o 50 años de trabajo. De llegar al poder ambas instituciones, yo les agradecería, consideren ese punto para tener una economía mejor y no tener que estar dando dádivas, dejar del cual igual, el cual iguarma, de leche y que cada uno sea un ciudadano responsable de su familia. Así, y la SUNAT también, ¿qué hace la SUNAT? Les agradezco por la atención, de repente no es lo correcto, pero abogo por los jubilados para desempeñarnos sin estirar la mano, sí, sino el fruto del sudor de nuestra frente.
1: Sí, muchas gracias, Teresa. Gracias. Por supuesto que es correcto que usted se exprese, ¿eh? Por supuesto que es correcto que usted se exprese. Bueno, tenemos ahí un conjunto de temas, economista David Veraquico, mira, ¿son modelos similares? Uh-huh. ¿Es economía neoliberal o dónde está lo social en la economía de mercado? El tema de los aviones que también lo han planteado, doña Teresa, que nos habla también, ¿no?, de la promoción y todo, ¿no?
6: Pensiones. Bien, la primera pregunta, sinceramente, no logré entender muy bien,
7: pero lo que entiendo es de que los trabajadores de las empresas exportadoras ganaban poco, y eso es cierto, porque inclusive las condiciones laborales son por debajo del estándar, ¿no? O sea, las vacaciones, etcétera. Entonces, definitivamente, precisamente es lo que yo señalaba al inicio, ¿no? Este sistema laboral o de inversión termina beneficiando a los dueños, ¿no? De estas iniciativas empresariales, y los beneficios ya fueron extremos, y ahora que se extienda a 10 años más no era exactamente lo recomendable, ¿no? Y aquí quisiera rápido llegar a la penúltima intervención, ¿no? Que hablaba que de acuerdo a nuestra constitución, bueno, no lo dijo literalmente así, pero somos una economía social de mercado, pero es un tema conceptual. Entonces, en realidad importa cómo funciona. O sea, qué tan liberal y qué tan, digamos, protector es la economía o el sistema. Entonces, yo pienso realmente que ya no podemos fijarnos un poco en el aspecto conceptual. Por ejemplo, ¿no? Economías que son más liberales como las nuestras, como el caso de Europa, el transporte está subsidiado, ¿no? En la época de la pandemia, el gobierno alemán compró 25% de las acciones de la empresa de aviación más importante, emblemática, porque iba a quebrar. ¿O qué hizo Estados Unidos cuando hubo el problema inmobiliario, ¿no? El 2007, 2008.
1: Igual, subsidiada también, ¿no?
7: Entonces, ¿qué tan liberal? Entonces, en realidad, y yo le digo aquí al amigo, no podemos definir mucho el aspecto conceptual porque no, nada se va a sujetar. Lo cierto es de que lo que usted dice es cierto. O sea, curiosamente, en esta segunda campaña como que hay más coincidencias. Pero ¿dónde hay más coincidencia? En el populismo, ¿no? En las ofertas, que muchas no se van a cumplir. Por eso, diría, ¿no? O sea, lo responsable es señalar cuáles son los compromisos sostenibles que se va a hacer en términos de inversión. Y en el caso concreto de los recursos, ¿de dónde provienen? Ya el Consejo Fiscal ha señalado que son 36 mil millones de dólares, que serían más del 7% de la del PBI, estarían pues comprometidos con estas leyes, que no se van a cumplir muchas de ellas. Entonces, en realidad, yo pienso que no es que exista un sistema, ¿no? Exactamente, aquí hay un beneficio del Estado, y que inclusive ha habido alianzas entre dos tendencias de corrientes ideológicas, y por eso se habla del pacto corrupto. O sea, fíjense, ideologías totalmente contrarias, ha habido alianzas congresales. Entonces, y creo que eso influye mucho concretamente en la economía del día a día. Y respecto a la señora, es cierto, o sea, las pensiones son muy bajas. Uh-huh. Y yo estoy totalmente de acuerdo que las pensiones deberían también ser subsidiadas. O sea, debería haber recursos que se destine para cubrir esta necesidad. O sea, pensar que, como dijo Keiko, que se podía cobrar parte del IGB para destinar, realmente eso iba a ser tan insignificante que no iba a generar ningún fondo. Entonces, ¿qué tiene que decir el Estado? Y precisamente por eso hay que evitar estas exoneraciones de impuestos a las empresas capitalistas de exportación, ¿no? Que si hablamos de sistemas, pero más importante es de que evitemos despilfarrar los recursos del Estado, y que inclusive le pertenece a todos, como es el cobro de impuestos, y creo que en ese aspecto hay tareas muy concretas.
1: Bien. Muy bien, hay otra rondita de abrimos nuevamente los teléfonos 21-31-72-28-99-52, otra rondita de opiniones.
0: Así es, Rodolfo, buenos días.
8: Buenos días a todos los oyentes de Radio Yaraví, Rodolfo Béjar los saluda. Hay algo muy extraño que naturalmente yo veo en la economía. Se habla mucho de una economía de mercado, una economía del pueblo, todo un conjunto de economías. Pero lo que voy es una cosa, ¿dónde está la práctica? Los economistas, por ejemplo, yo en este momento solicito de que los psicólogos estén al pie del cañón en diferentes medios de prensa, si es que existen. Pero no van a aparecer. ¿Por qué? Porque tienen intereses creados y van a tener que decir lo que y callar todo lo que naturalmente deberían decir y hablar en relación a que nosotros vivimos un trauma total en nuestros ciudadanos. Es más, decir de que por favor nosotros hemos sido variados en nuestros genes, porque nosotros vamos con lo siguiente, de que se ha trastocado los valores y apoyamos toda la cochinada, toda la corrupción, todo lo negativo por lo positivo. Y eso nadie lo desconoce. Y la economía hace similar, calla mucho de las cosas positivas y las buenas, ojo, las tapas, no, silencio absoluto en ese tipo de cosas, que después deberíamos estar discutiendo muchísimas cosas. Por ejemplo, en ese momento, teniendo a una semana de distancia, la economía debía despojarse y desprenderse un poco de la economía y decir un momentito, ¿qué hacemos? Y si nos hemos equivocado y hemos todo el tiempo, las economías no han funcionado adecuadamente, entonces, ¿qué tenemos que hacer? Cambiar pues este tipo de economías y en todo caso funcionar adecuadamente. Y eso pasa porque estas elecciones, no debemos anular estas elecciones. ¿Cuál es el detalle? No se ha desarrollado el aforazo. Uno ha dicho, instituciones a nivel mundial lo han indicado de que el aforazo se ha desarrollado, y acá en el Perú nosotros miramos para un lado y para otro lado. Me gustaría que el economista mire exactamente al punto sobre anular estas elecciones como debe ser. ¿Por qué? Porque lamentablemente se ha desarrollado el aforazo. Esto tenemos que cambiar. ¿Por qué? Porque necesitamos no instalar el Senado. No tenemos que instalar el Senado. Es la obligación de todo ciudadano peruano. Muchas Bien. Gracias.
1: Muchas gracias, Rodolfo, por tu participación. Escuchamos a José desde Yanahuara. Buenos días.
9: Sí. Buenos días. Muchas gracias por la oportunidad. Bueno, me voy a referir a tres temas. El primer tema que ha subrayado su invitado, ¿no?, es que no se ha pronunciado sobre el piloto automático. Mejor dicho, el modelo que viene funcionando y que prácticamente nos ha salvado de todas las barrabasadas de todos los delincuentes que han tratado de destruir lo poco de institucionalidad que nos ha quedado estos 26 años. Y es gracias a ese modelo, ¿no?, económico, muy criticado por ellos justamente, por no poder meter mano para seguir robando, ¿no?, es que hasta ahora todavía mantenemos un crecimiento, no mal que bien sostenido, pero lo mantenemos, ¿no? Mejor con una moneda estable, muy superior a la de todo el hemisferio prácticamente, ¿no?, con bastantes reservas, ¿no? Entonces, este por un lado, ¿no? ¿Qué se piensa hacer con ese piloto automático? Porque ya prácticamente ya se está agotando y hay que engancharlo e ir para adelante, mejorarlo prácticamente, ya dejar de piloto automático y poner a un verdadero piloto que navegue esta nave hecha en el Perú.
1: Bien, ¿no?, señor José, muchas gracias, nos ganó el tiempo. Muy amable, señor. Bueno, respondemos estas dos inquietudes, es que ya no tenemos mucho más tiempo.
7: Perfecto. Bien. Decía el primer señor, hay que poner ya el tema, digamos, el punto central, ¿no?, que los economistas deberíamos pronunciarnos, cuál es el problema crítico. Yo sí estoy convencido que hay una forma de hacer economía en el mundo que no puedes evadir, y es que tienes que transaccionar, es decir, intercambiar, tienes que ser competitivo. Definitivamente, o sea, si tú quieres tener éxito, tienes que, como país, exportar más, vender más, y como empresario, por supuesto, igual, y para que puedas vender más, tienes que ser competitivo, es decir, destacar en el mercado porque tus precios son adecuados, porque la calidad cumple y satisface necesidades de quienes compran, etcétera, etcétera, ¿no? Y también tiene que haber una estrategia comercial, de difusión, de dar a conocer tus productos. ¿Y por qué hago este comentario? Porque no es nada de lo que acabo de decir es privativo de un sistema capitalista. Definitivamente hay un entorno de la economía que se ha desarrollado sobre la base de mercado. Pero volvamos al punto, ¿no? Nuevamente, por ejemplo, el ahorro de las reservas internacionales. Sí, han mejorado, ¿no? Y eso le da estabilidad en términos de comercio internacional, de respaldo a nuestra economía nacional. Pero el déficit fiscal también es muy bajo. Pero si preguntamos cuánto es la deuda de Estados Unidos respecto a su PBI, a su riqueza nacional, 130%, o sea, no le alcanza. Ahí su patrimonio no le alcanza. Deberíamos decir que está quebrado Estados Unidos, no. Es como si ustedes en este momento gastaran más de lo que tienen. Es malo. O sea, realmente, si están esos recursos están destinados a la educación de sus hijos, a mejorar las condiciones de su hogar porque han construido una habitación más, porque la familia creció, etcétera, está muy bien. Pero ¿dónde están nuestras reservas internacionales? En los bancos de Estados Unidos. ¿Quién financia a Estados Unidos? El Perú, entre muchos otros países. Ahorrando nuestros recursos, ¿no? 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El Perú, entre muchos otros países. ahorrando nuestros recursos, ¿no? Esos recursos están destinados a la educación de sus hijos, a mejorar las condiciones de su hogar porque han construido una habitación más, porque la familia creció, etcétera. Está muy bien. Pero ¿dónde están nuestras reservas internacionales? En los bancos de Estados Unidos. ¿Quién financia a Estados Unidos? El Perú, entre muchos otros países. Ahorrando nuestros recursos, ¿no?
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7: México, ¿no? Han construido un tren, ya no le está vendiendo petróleo, lo está refinando, lo que antes vendía a Estados Unidos. El caso concreto también de cómo ha logrado superar los índices de pobreza y otros indicadores, Brasil, son experiencias. La mayor inversión en infraestructura lo hizo Correa, por ejemplo, en Ecuador, que hasta ahora no se logra. Entonces, realmente yo sí creo que hay ese mito de que la economía está funcionando, pero justo al inicio de esta entrevista yo les decía, podemos crecer 4.2%, que es superior a lo que esperan los economistas, de 4% para reducir la pobreza, pero estamos en pobreza. Y no logramos ni siquiera alcanzar los niveles prepandemia. 25.7% es muy elevado, la cuarta parte del país, inclusive si nosotros ponemos las personas en riesgo, llega a 36%. Y estamos hablando en promedio, porque la zona rural, mucho más pobreza que las zonas urbanas, ¿no? Entonces, yo creo que realmente, definitivamente, es un desarrollo concentrado en las ciudades. No hay una redistribución del ingreso, y no es un problema de que sencillamente faltan recursos, sino está un problema, creo que clarísima, o sea, está claro de que aquí hay un aprovechamiento del Estado. Por eso yo no hablaría de un sistema que está primando. Hay patrones, ¿no? Y yo sí creo que realmente hay patrones liberales, porque se dice que el Estado es mal administrador, entonces hay que privatizar. que es la garantía de que las cosas funcionen. Pero quienes han estado a cargo de muchas empresas estatales, privados, gente con experiencia, ¿no? Yo les digo, creo que en el caso concreto lo que sí necesitamos es tener conceptos claros de desarrollo descentralizado. Necesitamos mejorar la calidad de la inversión pública, sobre todo en gobiernos regionales y gobiernos locales, ¿no? Necesitamos definitivamente invertir en infraestructura, en educación y salud, que es lo que realmente genera calidad de vida. Y por supuesto, la pequeña y microempresa que abarca el principal, vamos a decir, del autoempleo en el Perú, informal, debería superarse. Creo que de esa manera podemos lograr que la economía tenga mirada a la población y más vulnerable, más desprotegida.
1: Ha sido un gusto al economista David Vela Quico haber compartido este diálogo con nosotros y también con nuestro público en esta hora y media de La Picantería, ¿no? Y nada más, nos toca despedir. Andrés Javier, Hugo Ramírez, quien les habla, pues nos despedimos hasta la próxima semana, hasta el próximo día sábado. Muchas gracias por su presencia.
0: Muchas gracias, gracias, David.
7: Gracias por compartir.
0: Gracias a ustedes. Continúen con toda la programación de Radio Yaraví, con todas las voces.
17: Nueve y 31.
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10 de la mañana, estos son los titulares. Hoy sábado 30 de mayo de 2026, año de la esperanza y fortalecimiento de la democracia. En el ámbito local, el material electoral que será utilizado en la segunda vuelta presidencial ya se encuentra en Arequipa. Su distribución se realizará en los próximos días, lo que permitirá la instalación de las mesas de sufragio para la jornada del 7 de junio. La obra de reasfaltado en la avenida Ricardo Palma en Humacollo no sería entregada este sábado, según advirtió el regidor de la comuna provincial de Arequipa, José Suárez. Durante una inspección, el concejal recordó que el proyecto debió culminar el pasado 24 de mayo, sin embargo, aún presenta retrasos que podrían derivar en sanciones para la empresa ejecutora. Familiares de José Paxi Morales exigen justicia tras perder la vida en un accidente de tránsito ocurrido el pasado jueves en la vía Arequipa-Yura. Según denunciaron, el conductor del vehículo involucrado habría estado manejando en aparente estado de ebriedad. En el ámbito nacional, el presidente del Jurado Nacional de Elecciones, Roberto Borneo, afirmó que los miembros de mesa constituyen la máxima autoridad durante el acto electoral y que ellos determinarán si permiten o restringen las grabaciones en video en sus respectivos locales de votación. El Poder Judicial dictó 4 meses de prisión preventiva contra el comandante de la Policía Nacional del Perú, Manuel Antonio Canales Moscoso, acusado de insultar a un efectivo policial tras invadir la vía exclusiva del Metropolitano en Lima. En el ámbito deportivo, el FBC Melgar recibirá este domingo desde las 11 de la mañana a Alianza Atlético por la última fecha del torneo Apertura de la Liga 1. Se conoció que el conjunto rojinegro no podrá contar con Nelson Cabanillas ni Walter Tandazo. Hasta aquí la relación a nuestros principales titulares. 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

Buenos días a todos y todas. ¿Cómo están? Espero que hoy hayan amanecido bendecidos y bendecidas. Sean bienvenidos una vez más a esta edición de Yaraví Contigo, un espacio de radio Yaraví con todas las voces que te acompaña todos los sábados. Ya saben, mi nombre es Milagros Rodríguez y durante las próximas horas los mantendremos al tanto de lo que acontece con la información oportuna, música seleccionada y variada, por cierto, para complacer a todos los gustos. Pero antes quiero invitarlos y hacerles llegar la invitación para que puedan ustedes enviarnos sus quejas, denuncias, también su opinión a nuestro WhatsApp 979-344291. Anótalo bien, 979-344291. Para los que no se animan aún, hoy sí lo hagan y nos envíen sus fotos, videos, saludos y hasta sus pedidos musicales. Y a los que ya lo hicieron, gracias por escribirnos, porque ustedes confían en este programa, confían en Radio Yaraví y eso se agradece. Y hablando de estar presentes, ¿no les pareció larguísima esta semana? Lunes que no terminaba, miércoles eterno y el viernes llegó como regalo del cielo. Pero ya estamos aquí. Es sábado, es nuestro día y nada mejor que una canción que nos recuerda que la vida hay que vivirla con alegría, con baile y con una sonrisa. Son con las tres hermanas españolas que llegaron con algo que nadie esperaba y se comieron el mundo, las Ketchup, con su ACRG. Se convirtieron en el hit del año, del verano, de la década, en todo Latinoamérica. Y lo más gracioso es que hasta hoy nadie sabe qué significa realmente esta palabra ACRG. Pero eso nunca le importó a nadie porque cuando suena esto, el cuerpo lo sabe. El cuerpo sabe lo que tiene que hacer. Disfrútenla y a bailar.

Y bueno, amigos y amigas, en Yarabí Contigo no solo ponemos música, aquí también recordamos y sentimos. Y hoy quiero llevarlos a un viaje, así es. Los llevaré a los años 80. ¿Se acuerdan de esa época? Dígame usted que nos está escuchando desde su casa, desde su cocina, desde el carro. ¿Dónde estaba usted en los años 80? ¿Era joven? ¿Era señorita? ¿Era niño? Quizás todavía no había llegado a este mundo, ¿no? Para aquellos jóvenes que nos están escuchando. Porque los 80 fue una década única, irrepetible, una época donde la música explotó de una manera que nunca antes se había visto. Piensen en lo que pasaba en esos años. A ver, recordemos. El mundo estaba cambiando, la televisión se llenó de videoclips con el nacimiento del MTV y de repente ya no bastaba solo con escuchar la música, había que verla también. Y los artistas tuvieron que reinventarse y vaya que sí lo hicieron. Apareció Michael Jackson con Thriller en 1982 y el mundo literalmente se detuvo. Ese álbum hasta el día de hoy es el más vendido de la historia. Y luego llegó Madonna y dije, aquí estoy yo. Y rompió todos los esquemas. Polémica, atrevida, libre, material, live a being, amor o la odias, pero no puedes ignorar. La verdad, Madonna llegó y se impuso. Whitney Houston nos regaló esa voz, también esa voz que parecía que Dios mismo la había diseñado. I Want Dance With Somebody, canciones que te ponían la piel de gallina. Bon Jovi, Prince, Pete Collins, George Michael, era imposible no poner la radio ahí en esas épocas cuando la radio lo era todo. No, era imposible no querer escuchar esas músicas y no enamorarte de algo, ¿no? Pero hay un fenómeno que de esa época que merece un capítulo aparte. En 1978 llegó a los cines una película que enamoró a todo el mundo. Una historia simple, un chico, una chica, el verano, el primer amor, se llamaba Grease. Y sus protagonistas eran dos jóvenes que en ese momento el mundo entero quería ser o estar con ellos. Hablamos de John Travolta, ese chico con la sonrisa perfecta y los pasos de baile que volvían locas a todas ustedes, ¿lo recuerdan? Y también hablamos de Olivia Newton, ella era dulce, fresca, con una voz que te abrazaba el alma. Grease no solamente era una película, ¿no? Fue un fenómeno cultural. La gente salía del cine tarareando las canciones, copiando los peinados, imitando los pasos, y su banda sonora se convirtió en una de las más vendidas de todos los tiempos. Así que hoy, en este sábado hermoso soleado, quiero dedicar este momento a todos los que vivieron en esa época y la guardan con cariño, y también a los más jóvenes. Así que esto es un clásico eterno con John Travolta. Disfrútenla con el alma.

0: Bien, estamos en Yerabí contigo con la buena música, gracias al apoyo también de Gustavo Roncalla. Y como saben, este programa también es un espacio informativo, así es que nos vamos con el comentario de nuestro compañero José Antonio Sarda.
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2: Saludos amigos de Radio Yarabí. El tema de hoy, el debate de este domingo. Ya está todo listo para el debate entre Keiko Fujimori y Roberto Sánchez este domingo 31, que se hará a través de las redes de televisión de señal abierta y probablemente también algunos de señal privada. En las encuestas que se han realizado a comienzos de semana, Ipsos declaró que 39% se inclina por la señora K y 35% por Sánchez. El Instituto Peruano de Estudios ha hecho una encuesta este jueves y da como ganadora a Keiko Fujimori con 39% por 33% de Sánchez. La brecha se abre un poquito más, 6%. Los indecisos superan el 20%. Quiere decir entonces que los indecisos son los que finalmente van a inclinar la balanza a favor de uno o de otro. Algunos indecisos probablemente aclaren sus ideas este domingo. Y otros, que también es una costumbre, lo hacen el mismo día de la votación. Los que optaron o estaban optando por el lado de viciar su voto, ha decrecido bastante esta tendencia, que en un momento era la que estaba prevaleciendo e incluso, la forma de hacer la encuesta era sacando a los que iban a viciar el voto, porque los que iban a viciar el voto era más de un 40%. Y de lo que restaba, se sacaba el cálculo de 39 y 33% que tiene Keiko y Roberto. Entonces, creemos que hay que tomar con mucha seriedad esta votación. Sabemos que ambos candidatos tienen muchos antis y tienen muchos signos de negativos. Sin embargo, eso es lo que nos ha tocado y tenemos que elegir entre uno de los dos. Y tenemos que hacerlo desde mi punto de vista escogiendo el voto, es decir, inclinándonos por uno o por otro. Creo que esa es la mejor manera de expresar su voluntad. También hacemos presente que pueden votar aquellos ciudadanos con su DNI antiguo. Se va a permitir nuevamente que los que no han podido cambiar su DNI y mantienen su DNI que ya caducó, podrán votar sin ningún problema. Estaremos atentos pues al debate de este fin de semana y haremos los comentarios correspondientes próximamente.
0: Bien, ahí está. Ya estamos en la recta final. Este 7 de junio se va a desarrollar lo que es la segunda vuelta, donde todos los peruanos vamos a elegir al próximo presidente o presidenta. Por eso es muy importante ver estos debates para podernos informar y evaluar las propuestas de estos aspirantes a la presidencia. Y vamos a informarnos, vamos a actualizarnos con la información de esta mañana. Y es que el día de hoy un bus de la empresa Flores que cubría la ruta Tacna-Arequipa se incendió durante la madrugada aproximadamente a las 1:00 a.m. en el sector Pampas de Clemesí en la Panamericana Sur. La unidad que transportaba a aproximadamente 50 pasajeros habría sufrido un cortocircuito en el motor, provocando dos explosiones consecutivas y la rápida propagación del fuego en toda la unidad. Felizmente no se han reportado heridos, pero todos los ocupantes han denunciado la pérdida total de sus equipajes y sus pertenencias, además de señalar que los extintores del vehículo presuntamente no funcionaban al momento de querer apagar este fuego, ¿no? Eso tendrá que ser investigado por las autoridades correspondientes. Por otro lado, la Fiscalía Especializada en Materia Ambiental de Arequipa consiguió la destrucción de 20 bocaminas y 10.000 sacos de material aurífero extraído presuntamente mediante actividades de minería ilegal en la provincia de La Unión, Cotahuasi. La intervención se realizó en el sector de Meseta, distrito de Huaynacotas, dentro de la reserva paisajista subcuenca de Cotahuasi, donde también hallaron, escuchen, campamentos mineros, explosivos, combustible y equipos utilizados para la extracción de minerales. Asimismo, hay otra información de que viene desde el Instituto Nacional de Estadística e Informática, el INEI, que dio a conocer los primeros resultados de censos nacionales del 2025, en donde la población peruana asciende a 34.157.732 de habitantes. Esta cifra ubica al Perú en el quinto país, escuchen, quinto país más poblado de Latinoamérica, solamente detrás de Brasil, México, Colombia y Arequipa. Gaspar Morán Flores, que es el jefe del INEI, subrayó que el aumento de la población fue de casi 3 millones de personas con respecto al 2017, cuando se llevó a cabo el anterior censo de la institución. La población femenina llega a 17.292.043, mientras que la masculina a 16.865.689 habitantes. Es decir, hay más mujeres que varones en el Perú. En términos porcentuales, las mujeres representan el 50.6%, mientras que los hombres el 49.4% de la población. Bien, esa es la información. Ahora sí, nos vamos a una pausa comercial y retornamos con más de Yaraví Contigo.
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vuelta en Yaraví contigo por Radio Yaraví en los 106.3 FM y 930 AM. Y bueno, es momento de hacer una pausa especial porque hoy estrenamos algo nuevo aquí en Yaraví contigo. Así es, a partir de hoy los sábados tienen un ingrediente extra, algo que sé que a más de uno lo va a entretener. Se llama Las Estrellas También Hablan. Porque miren, yo sé que hay personas que dicen, yo no creo en el horóscopo. Sí, yo los conozco. Son los mismos que cuando alguien lee su signo, ahí de reojito están escuchando todo. ¿Qué dice su signo? Así que vamos aquí a, sin perjuicios, con una buena energía y con mucho humor. Porque al final, si el horóscopo dice algo bueno, lo creemos. Y si dice algo malo, bueno, ese día no creemos en el horóscopo, ¿no? Vamos con las predicciones para este sábado 30 de mayo. A ver, vamos con Aries, querido Aries. Hoy es tu día. El horóscopo dice que hagas tu voluntad, que te des permiso para hacer lo que te venga en gana, sin culpas, sin obligaciones. Y no es lo mismo que todos queremos este sábado, claro que sí, ¿ves? ¿Verdad? Vamos, Aries. Ahora vamos con Tauro. Te espera una jornada muy bonita, muy positiva, Tauro, y te recomiendan renovar tu hogar, uno de los cojines nuevos, unas plantitas. Dice que eso te va a desestresarte. Tauro, de compras este sábado. Y vamos con Géminis. Antes de dar ese paso importante que tienes en mente, Géminis, resuelve primero lo que está pendiente. Cierra círculos antes de abrir otros. Sabia recomendación para cualquier signo, la verdad. Cáncer, vamos con Cáncer. Cáncer, llama a tu familia hoy. Dice el horóscopo que tienes algo que contarte que te va a interesar bastante. Así que no dejes el mensaje en visto. Llama a tu familia, a tu papá, a tu mamá, a tus hermanos. Y ahora Leo, los nacidos en agosto. Leo, alguien de tu entorno te va a agradecer hoy todo lo que has hecho, todo lo que has dado. Puede ser que hasta llegue un regalito inesperado por ahí. Leo, qué bonito eres. Ahora vamos con Virgo. Tu relación, Virgo, no está en su mejor momento, pero el consejo es esperar y dejar que todo fluya. A veces la paciencia es el mejor remedio en una relación. Continuamos con Libra. Libra, estás en una etapa de gran lucidez mental. Aprovechala. Y en el amor, dice que si estás soltera, no lo busques, que el amor vendrá solo. Quizá hoy mismo, quizá mañana, nadie sabe. Libra, estate lista para la llegada del amor. Escorpio, hoy es un buen día para cambiar hábitos, mejor alimentación, mejores horarios. Y si fumas, dice el horóscopo que lo dejes de hacer. Escorpio, el universo te está hablando, así que escucha. Sagitario, lánzate a la aventura sin plan preconcebido. Improvisar hoy te va a ir de maravilla. Y si tienes pareja, llévala contigo, que su relación le hace falta un poco más de chispa. Capricornio, hay una buena noticia profesional que te está por llegar. Y en el amor ya es hora de darle una oportunidad a ese alguien que lleva tanto tiempo rondándote. Abre las puertas de ese corazón, Capricornio. Vamos con el amigo Acuario. Sal con la sonrisa puesta y mentalízate de que vas a ser tú mismo hoy día y que vas a tener un gran día. Tú serás la líder del grupo hoy. Así que, Acuario, a brillar este sábado.
cerramos con Piscis. Alguien te va a contar hoy una historia que da para escribir un libro. Busca un lugar tranquilo y escucha bien, porque además puedes ayudarle a salir de un embrollo a tus amigos. Piscis al rescate. Y bueno, ese fue el horóscopo para el día de hoy, 30 de mayo, sábado 30 de mayo. Tómenlo con alegría, con humor, con esperanza, que un sábado siempre merece las mejores energías. Seguimos ahora con un temita que ahora está bastante sonado.

Y bueno, amigos y amigas, cambiamos un poquito el ambiente de este programa, pues a pocos días de la segunda vuelta electoral del 7 de junio, Radio Yarabí estuvo en las calles. Cuando les digo en las calles, me refiero literalmente en las calles, porque ayer desde las 5:30 de la mañana, varios de nosotros ya estábamos despiertos, estábamos en los distritos con frío, con sueño, pero con las ganas bien puestas para salir a preguntar a la gente de verdad, al arequipeño de a pie, al que madruga, al que trabaja, al que vive en la ciudad todos los días. Y recorrimos 15 distritos de la provincia de Arequipa, Cerro Colorado, Paucarpata, Caima, Yanahuara, Hunter, Socabaya y muchos más. Y 550 personas consultadas, gente mayor de 18 años, por supuesto, nos dijeron sin filtro esto. El más reciente sondeo referencial de Radio Yarabí revela que Roberto Sánchez, candidato de Juntos por el Perú, lidera o estaría liderando, ¿no?, lo que es la intención de voto en Arequipa con un 35%, y le sigue Keiko Fujimori de Fuerza Popular con un 17.2%. Pero hay algo que llama mucho la atención, y es que el 25.2% dijo que votaría en blanco, nulo o viciado, y un 22.6% todavía no sabe por quién votar. O sea, casi la mitad del electorado arequipeño aún no tiene todavía su voto definido, y eso que estamos a días de la segunda vuelta. Eso dice mucho, eso habla de una ciudadanía que todavía no está convencida, que está dudando y que está buscando razones para creerle a alguien. Y faltan apenas, como les reitero, faltan muy pocos días, ya casi es 7 de junio.

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5: Bien, y estamos de vuelta en Yaraví contigo, y como recuerdan, estaba una huelga por parte de los productores de arroz de todo el Perú y de Arequipa, ¿no? Y es en relación a este tema, vamos a darles a conocer una información, y es que el gobierno regional de Arequipa ha iniciado la venta de arroz a precio accesible en los exteriores del Parque de los Coritos en José Luis Bustamante y Rivero como parte de una medida orientada a facilitar el acceso de la población a este producto de primera necesidad. La atención se realiza este 30 y 31 de mayo desde las 8 de la mañana, ofreciendo sacos de 50 kilos a 160 soles. Según informaron los responsables del stand, se dispuso más de un centenar de costales para su comercialización y una importante cantidad ya fue adquirida durante las primeras horas de atención. La venta se desarrolla en un contexto marcado por la preocupación de productores arroceros de distintas zonas del país debido a dificultades en la comercialización de este producto y el impacto que ello ha tenido en el mercado durante los últimos días. Y con esta información nos vamos con otra música.

0: repasamos qué pasó un día como hoy, 30 de mayo, en el mundo, en el Perú y en nuestra querida Arequipa. En 1783 nació en Lima José de la Riva Aguero, quien sería el primer presidente del Perú en 1823, un hombre que vivió en tiempos turbulentos entre la colonia y la república. En 1817 nació en Tacna Gregorio Albarracín, militar peruano y héroe de la Guerra del Pacífico. Participó en las batallas como Tarapacá y el Alto de la Alianza. En 1867 murió el mariscal Ramón Castilla, cuatro veces presidente del Perú, el hombre que en 1854 abolió la esclavitud en nuestro país. Y cada 30 de mayo el Perú celebra el Día Nacional de la Papa. Sí, nuestra papa, ese tubérculo que nació en los Andes peruanos y hoy alimenta al mundo entero. En 1990, un terremoto de 6.1 grados sacudió Moyobamba en San Martín. 135 personas fallecieron y más de 800 resultaron heridas. Una tragedia que el norte del Perú no olvida. Y en 1431, en Rouen, Francia, los ingleses quemaron viva a Juana de Arco, acusada de herejía. Tenía apenas 19 años. Siglos después, la iglesia la declaró santa. En 1778 murió en París el gran Voltaire, filósofo y conciencia de su época, un hombre que dedicó su vida a combatir la injusticia y el abuso del poder. Y en 2020, desde Cabo Cañaveral, el Crew Dragon de SpaceX se convirtió en el primer cohete tripulado lanzado desde el suelo estadounidense en casi una década. Y esos fueron los acontecimientos más importantes ocurridos un día como hoy, 30 de mayo. Y ahora sí nos vamos a exteriores con nuestro compañero José Manuel Col, que él se encuentra con el gobernador regional de Arequipa. Nos trae más información. Adelante, José Yarabí informa.
1: Siempre con la verdad, gracias por el pase a nuestros compañeros. Conversamos con el gobernador regional Roel Sánchez.
2: Justamente nos mencionaba, ¿no?, respecto al tema de la
1: consulta
2: arroz,
1: sobre el tema del arroz también, cómo se puede justamente apoyar en este tema de crisis en el sector
3: supremo, donde ahí se tiende algunos puentes para mejorar, pero este es un problema, diríamos nosotros, de estructura del propio sistema, cómo está organizado. Minari no está cumpliendo el rol articulador que debe tener con los gobiernos regionales, con los propios productores, y de esta manera entonces un poco que se descuida y no se planifica lo que en sí debe ser la siembra del arroz, por un lado, y por otro lado las políticas también arancelarias tienen que ser vistas en protección a la economía nacional.
2: ¿Sería un descuido del Ministerio de Agricultura en todo caso?
3: Reiteramos, aquí hay un descuido en lo que significa la falta de articulación de un trabajo planificado desde el territorio. ¿Qué sucede? Una realidad es ver la planificación en el escritorio y otra realidad es ver el trabajo en el campo, por mencionar. Mientras que en Arequipa, en promedio, nuestra producción llega pues al 8% de la producción nacional, por ejemplo. ¿Qué sucede con las producciones en el norte, en la selva, donde hay una libertad enorme y no estamos planificando como debe ser?
2: ¿De esto quién se encargaría, gobernador?
3: No, corresponde al Minagre trabajar la mirada multianual, donde se dé una planificación de 3-5 años y a partir de ello poder tener esta solución.
4: Gobernador, el puente de Arequipa Las Joyas va a ser entregado en qué fecha. Keiko Fujimori se había justamente referido a este tema de más de 15 años.
2: ¿La situación se habría caído, no, de un tramo, justamente?
3: A ver,
2: ¿cuál es la situación?
3: Bueno, el tema, yo por un tema de neutralidad electoral no voy a responder lo que pueda decir algún candidato, pero sí, nosotros ahora en junio terminamos el puente y viene la fase de la prueba. Como le decía, los expertos nos han dicho, ahí tenemos que poner 44 camiones de 50 toneladas y listo. Y eso hay que articular.
4: Va a estar habilitado.
3: Ahora en julio lo terminamos, ya estamos. Si ustedes van ahora, hoy día están ya terminando el vaciado de los últimos tres paños que faltaba. A las 9 de la mañana inició ese vaciado. Viene luego ya esperar los 7 días y vamos con lo que significa la capa asfáltica y ya, terminamos.
5: Gobernador, en su cuarto año, gobernador, ya se ha logrado este proyecto.
4: Consulta también sobre el tema de los patrulleros de la Policía Nacional del Perú. ¿Cuándo se van a entregar? Y el tema también de cuándo estarían operativos.
5: ¿Puede ser entregado a las comisarías?
3: Son dos trámites que están en pendientes. Uno que tiene que ver con el registro de, en este caso, sacar la placa, que sale primero a nombre del gobierno regional, inmediatamente se tiene que traer a nombre de la Policía Nacional de Perú.
5: ¿Cuánto tiempo va a demandar?
3: Es un tema administrativo, asumo que esta semana debe estar terminando, ya es, pero también hay otro detalle interno que hay que saberlo. No solamente es el tema de la placa, sino que es el tema del reconocimiento del CEPRIL. Para que registros públicos puedan inscribir en la propiedad, necesita el instrumento de pago. Y entonces el instrumento de pago, en este caso, es el CIPRIL, que reconoce el Ministerio de Economía y Finanzas. Esos dos trámites están en paralelo. Una vez solucionado, inmediatamente haremos la entrega.
4: ¿Cuándo ya estarían operativos?
3: Mira,
5: porque usted sabe que el tema delincuencial en Arequipa está...
4: Consulta también sobre...
3: Si dependería del gobierno regional, yo le diría mañana. Ya. Este es un trámite externo, que no depende. El tema del CIPRIL es un tema de opinión, de trámite dentro del MEP, que ya lo hemos iniciado ya nosotros hace 10 días, y el tema de registro público también ya se inició.
4: ¿Quién van a dotar combustible
5: este proyecto?
3: Son 18 millones y algo más.
4: ¿También van a dotar de combustible? ¿Combustible también van a dotar?
3: Invitamos
4: a ver, vamos a el combustible, si es que van a dotar, pero ahora se está refiriendo
3: al Parque Los Coritos, en José Luis Bustamante Rivero, donde tenemos aquí la presencia hoy y mañana de lo que significa la producción de papa en nuestra región Arequipa, y acompañado de ello también de los otros productos orgánicos que venimos impulsando.
4: ¿Van a dotar de combustible para esos patrulleros, esa consulta?
3: ¿Cómo?
4: ¿De combustible para los patrulleros? No, no es
3: el alcance.
4: ¿Ya
3: no
4: la policía?
3: Sí.
1: Ajá. Bien, compañeros, entonces declaraciones del gobernador regional Roel Sánchez. Adelante en estudios. Informó José Colque con todas las voces.

0: otro sábado hermoso juntos. Gracias por estar ahí, por bailar y sentir con nosotros. Soy Milagros Rodríguez y nos vemos el próximo sábado de 10 a 11 de la mañana aquí en Radio Yaraví por los 106.3 FM y 930 AM. Que tengan...
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11 de la mañana con un minuto. Estos son los titulares. Hoy sábado 30 de mayo de 2026, año de la esperanza y fortalecimiento de la democracia. En el ámbito local, atención conductores, desde este lunes se restringirá el tránsito vehicular en la avenida Independencia en el tramo comprendido entre las calles 2 de mayo y Pau Carpata debido a los trabajos que se ejecutan en la vía. El puente Arequipa-La Joya estaría habilitado en julio, según informó el gobernador regional Roel Sánchez. La autoridad indicó que la infraestructura entraría en funcionamiento tras superar la prueba de carga. Y el kilo de pota al por mayor se vende entre $1 y $1.50 en el terminal pesquero de Río Seco. Su costo se redujo considerablemente debido al mayor ingreso de este producto hidrobiológico. En contraste, el bonito y el jurel superan los $7 en el mismo centro de abastos ubicado en el distrito de Cerro Colorado. Durante un operativo realizado en los pabellones de mediana y máxima seguridad del penal de varones de Arequipa, se hallaron teléfonos celulares y envoltorios que contenían droga en posesión de internos. La intervención realizada por personal del INPE, la policía y el Ministerio Público terminó con la incautación de los objetos y las sustancias prohibidas. En el ámbito nacional, el decano del Colegio Médico del Perú, Pedro Riega López, pidió al próximo gobierno fortalecer y recuperar la capacidad operativa en el primer nivel de atención. Y el Poder Judicial dictó 9 meses de prisión preventiva contra un ciudadano venezolano que golpeó a una menor de 5 años en plena vía pública en Lima. El varón de 20 años es investigado por el presunto delito de homicidio calificado en grado de tentativa. En el ámbito deportivo, Arequipa será sede del Badminton Open 2026 hasta este domingo. El evento deportivo se realiza en el Coliseo o Colegio Independencia Americana y forma parte del Circuito Nacional de Competiciones que otorga puntos para el ranking y cerrará la ventana de torneos del mes de mayo. Hasta aquí la relación de nuestros principales titulares.

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1: Buenos días, estimados oyentes, sean todos bienvenidos a una nueva edición, hoy sábado 30 de mayo, en una nueva edición de Radio Poder Joven, la voz de nuestra generación al aire, a través de Radio Yaraví 106.3 FM y en la amplitud modulada en 930. Les saluda Mariel Gutiérrez, alumna de Ciencia Política y Gobierno de la Universidad Católica de Santa María, agradeciendo su gentil sintonía en este espacio dedicado al análisis, la reflexión y la participación juvenil. Nos encontramos en el año de la esperanza y el fortalecimiento de la democracia, y así, con esto, vamos a dar pase a Crónica de la Semana.
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1: Y en Crónica de la Semana, continuamos en Radio Poder Joven y esta atención se concentra especialmente en la carrera presidencial peruana, los desafíos económicos vinculados a la minería y los dos conflictos internacionales que vuelven a poner en debate la memoria histórica y la seguridad global. Como primer titular, tenemos a la elección del rechazo. El antivoto marca la segunda vuelta. La última encuesta del Instituto de Estudios Peruanos para la República revela que Roberto Sánchez registra un antivoto cerca al 40%, mientras que Keiko Fujimori alcanza el 37%. Asimismo, el estudio muestra que los indecisos aumentaron hasta en un 26%. Mientras que en un 45% de los encuestados considera que hubo fraude en la primera vuelta electoral. El fenómeno del antivoto no es nuevo en el Perú. Desde hace más de una década, las elecciones presidenciales se han caracterizado por altos niveles de rechazo hacia diferentes candidatos. Y recordar el 2021 propiamente, cuando Keiko Fujimori alcanzó un antivoto cercano al 50%, mientras que Pedro Castillo enfrentó fuertes resistencias en sectores urbanos y empresariales. Entonces, vamos a analizarlo desde ese entorno. Cuando vemos que la competencia política se basa en la deslegitimización del adversario, la democracia pierde capacidad de integración. Es así que debemos entender también que en esta elección es más un voto defensivo, porque muchos ciudadanos no están eligiendo a quien más los representa, sino a quien más considera el menor riesgo. Además, resulta preocupante que casi la mitad de los encuestados perciba fraude electoral, ya que la confianza en los procesos electorales constituye uno de los pilares fundamentales de cualquier democracia. A propósito, citando al politólogo David Easton, sostenía que la legitimidad es el recurso más importante de un sistema político. Sin confianza ciudadana, incluso los gobiernos elegidos democráticamente enfrentan dificultades para gobernar. Vamos entonces con la siguiente noticia. Y esta vez vamos a citar a Julio Velarde. ¿Qué sucede con Julio Velarde? Bueno, el Perú frente a una oportunidad histórica. Durante el 16º Encuentro Internacional de Minería, el presidente del Banco Central de Reserva, Julio Velarde, afirmó que el Perú atraviesa uno de los mejores contextos económicos de los últimos 75 años, gracias al alto precio de los minerales, especialmente el cobre. Asimismo, destacó que el país podría incluso duplicar la inversión minera si lograra generar confianza y estabilidad institucional. Actualmente, el Perú es uno de los principales productores mundiales de cobre, zinc y plata. Sin embargo, numerosos proyectos mineros permanecen paralizados debido a los conflictos sociales, trámites burocráticos e incertidumbre política. Así, vamos a entender que las instituciones son las reglas del juego en una sociedad. traducido a esto, para entenderlo mejor, Velarde nos pone en foco precisamente este problema. El desafío peruano no es falta de recursos naturales, sino la debilidad institucional. La inversión necesita estabilidad jurídica, predictibilidad política y confianza en las reglas del mercado. La gran pregunta ahora es si el próximo gobierno será capaz de convertir esta oportunidad económica en desarrollo sostenible y reducción de desigualdades. Bueno, vamos ahora con el plano internacional. Crónica de la Semana también nos habla sobre cómo acontece el tablero internacional con respecto a potencias mundiales. Y ahora vamos hasta Washington D.C. ¿Por qué? Porque nos habla sobre cómo Washington endurece su posición Irán ante Tres Caminos. Veamos. El secretario del Tesoro de Estados Unidos, Scott Bessent, señaló que Washington contempla tres escenarios frente a Irán. Primero, alcanzar un acuerdo diplomático. Segundo, mantener el bloqueo naval o reanudar acciones militares. ¿Por qué? Porque existe ciertas declaraciones que se producían mientras continuaban las tensiones en el estrecho de Hormuz, una de las rutas energéticas más importantes del mundo. Y es que aunque Estados Unidos e Irán acordaron una tregua en abril pasado, las tensiones persisten debido al programa nuclear iraní, las sanciones económicas y el control estratégico del Golfo Pérsico. Bueno, en las relaciones internacionales, la política internacional es una lucha por el poder, y Estados Unidos busca evitar que Irán fortalezca su influencia regional y desarrolle capacidades nucleares que alteren el equilibrio estratégico. Y por su parte, entendemos que Teherán considera que las sanciones y bloqueos representan una amenaza directa a su soberanía. Más allá del discurso diplomático, esta crisis refleja una disputa por seguridad, influencia y control geopolítico. Vamos entonces, vamos concluyendo con Crónica de la Semana. Y esta vez vamos a hablar sobre la memoria histórica y crisis diplomática que enfrenta Polonia, puesto que Polonia se distancia de Ucrania. ¿Qué está sucediendo en este plano? Bueno, las relaciones entre Ucrania y Polonia atraviesan un momento más tenso luego de que el presidente Volodymyr Zelensky participara en un homenaje a figuras históricas vinculadas a movimientos nacionalistas ucranianos que colaboraron con el régimen nazi durante la Segunda Guerra Mundial. La decisión provocó fuertes críticas de autoridades polacas e instituciones dedicadas a la memoria del Holocausto. Polonia y Ucrania han sido aliados estratégicos desde el inicio de invasión rusa en el año 2022. Pero para muchos polacos, estos grupos estuvieron involucrados en masacres de civiles durante la Segunda Guerra Mundial. El historiador Tony Jutz escribió: "La memoria colectiva no es solo recuerdo, también es poder político". Así entendemos que esta reunión de Polonia e Ucrania va a dar consecuencias sobre la historia netamente, y es que la historia sigue fluyendo. Y sobre todo en las relaciones internacionales actuales, puesto que lo ocurrido demuestra que incluso en contextos de cooperación estratégica, las disputas sobre identidad, memoria y narrativas nacionales pueden generar profundas fracturas diplomáticas. La pregunta aquí es si Ucrania podrá mantener el respaldo de sus aliados europeos mientras se enfrenta cuestionamientos sobre la gestión de su pasado histórico. Y así continuamos con Crónica de la Semana. Una vez más, vamos a ver entonces, tenemos otra noticia. Y para cerrar el plano internacional, entendemos, vamos con Rusia. Y es que Rusia responde con una ofensiva militar. Así es, el día de hoy, sábado 30 de mayo, Rusia estaría respondiendo con una nueva ofensiva militar, puesto que el Ministerio de Defensa de Rusia habría informado que lanzó un ataque conjunto contra infraestructuras militares de Ucrania, utilizando armamento de precisión de largo alcance y drones de combate. Según Moscú, La operación fue una respuesta a lo que calificó como ataques terroristas contra objetivos civiles en territorio ruso y tuvo como blanco aeródromos militares, así como instalaciones energéticas de combustible y transporte vinculados al ejército ucraniano. Desde la perspectiva de las relaciones internacionales, este hecho evidencia cómo el conflicto continúa escalando mediante las acciones de represalia que dificultan una salida negociada a la guerra, como señala la estrategia del prusiano Karl von Clausewitz, quien nos decía que la guerra es la continuación de la política por otros medios. Una frase que sigue reflejando la realidad de uno de los conflictos más importantes y complejos del escenario internacional actual. Con este panorama nacional e internacional, concluimos con Crónica de la Semana. A continuación, damos pase a nuestro segmento Cultura Política.
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0: Hola, hola. Bueno, entonces continuamos con cultura política y especialmente traemos nosotros eco electoral. Vamos a hablar en este caso sobre cómo Colombia se mueve en el tablero geopolítico latinoamericano. Nos acompaña esta mañana Carlos Latorre Amaya, politólogo colombiano formado en la Fundación Universitaria Juan de Castellanos, con especialización en gobierno y gestión territorial por la Universidad Santo Tomás. Cuenta con experiencia en análisis político, gestión pública y estudios territoriales desarrollando una mirada crítica sobre los desafíos de la gobernabilidad, la democracia y los procesos políticos en América Latina. Desde Colombia se conecta con Radio Poder Joven para ayudarnos a comprender el papel que viene desempeñando su país en el actual escenario geopolítico regional. Bienvenido, Carlos. Gracias por acompañarnos en Radio Poder Joven, la voz de nuestra generación al aire.
1: Bueno, muy buenos días para todos y para todas. Espero se encuentren muy bien. Muchas gracias por esta oportunidad. Y bueno, la verdad que analizar la geopolítica de mi país es un tema que me fascina bastante. Y pues bueno, primero comenzando con una mirada justamente generalizada en lo que es Colombia en Latinoamérica, el cual cuenta con una posición bioceánica importante, ya que es el único país de Sudamérica el cual cuenta con el Océano Pacífico y el Mar Caribe. Sin embargo, hay algo muy interesante que, por ejemplo, a comparación de su país hermano Perú, Colombia en su región pacífica no cuenta con grandes puertos, digamos, así como en Perú, allá Chancay, Callao, bueno, Pisco. Digamos, Colombia solo cuenta con un puerto que es el de Buenaventura. Y es algo muy interesante porque la región pacífica las regiones más...
0: Sí. Antes de continuar, tenemos una pausa por el, en este caso por la OMPE. Vamos a pausa, me indican por interno, y continuamos con la entrevista.
1: Perfecto.
0: Gracias.
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0: Cultura política. Retomamos entonces la entrevista. Teníamos una pausa. Vamos ahora a retomar este contexto. Nos viene acompañando el politólogo, en este caso Carlos Latorre Amaya. Él nos habla con su vasta experiencia en el análisis político, gestión pública y estudios territoriales sobre cómo Colombia se establece en el tablero geopolítico latinoamericano. Antes de la pausa nos venías diciendo la importancia geográfica. Algo para dar apertura al análisis, y ya tenemos preguntas al interno. Nos decía, la geografía marca los límites de un país, pero la geopolítica redefine su influencia. ¿Nos puedes escuchar, Carlos? ¿Podrías ampliar un poco más sobre esto?
1: Sí, claro. Justamente a ese era mi, digamos, lo que quería justamente hablar, esa posición interna. No podemos hablar de geopolítica latinoamericana, digamos, analizando Colombia, si no sabemos qué hay por dentro de Colombia. Uh-huh. Y Colombia, por fortuna y por desgracia, lo que decimos acá, ha tenido pues esa divergencia entre una variedad de recursos, pero también unas posiciones geográficas interesantes que hace que el país, a diferencia de otros países latinoamericanos, se fraccione bastante, lo que esto genera mucho regionalismo por la misma distancia que hay entre territorios. Entonces, como lo estaba analizando, Colombia cuenta con 5 regiones, la cual es el Orinoco, que es una sabana tropical. De allí es donde salen las mayores reservas de hidrocarburos, que también conecta con Venezuela. Es una región interesante porque también conecta con Venezuela, Gran Orinoco. Está la selva amazónica, que pues al igual que Perú también comparten una gran densidad de esta selva, que pues obviamente son puntos importantes, estratégicos, sobre todo en la cuestión de que son los pulmones del mundo, ¿verdad? Y esto también es generador de fuentes hídricas. El Pacífico, como lo venía comentando, a diferencia de Perú, que es bien interesante, el cual cuenta con puertos grandes como el de Chancay, como el de Callao, Pisco, etcétera, digamos, Colombia solo cuenta con un puerto, el cual es el de Buenaventura. Y la región pacífica es una región muy pobre. Entonces, digamos que este ha sido un problema muy grande para el desarrollo externo de Colombia en la formación de su geopolítica o de su plan, de la política internacional de Colombia, porque el mismo problema interno, la misma el mismo territorio cohíbe que Colombia se pueda ser una potencia regional importante. Obviamente a nivel Latinoamérica lo es, pero digamos que ha tenido muchos problemas. Igual eso también ha coincidido que el Estado no haya podido hacer fuerza en cada una de las regiones por ese mismo problema territorial, y esto pues también ha conllevado, digamos, en cierto resumen, a que se haya generado un conflicto interno por esa falta de apoyo del Estado. Entonces Colombia ha tenido que básicamente toda su historia estar metida dentro de pues los problemas internos más que los externos, lo cual pues la política exterior de Colombia ha cambiado interesante en ese ámbito. Obviamente ya ha evolucionado, pero el territorio definitivamente sí cohíbe bastante a Colombia.
0: Precisamente, tomando en cuenta lo que nos mencionabas justamente sobre el Océano Pacífico y entre otros elementos relevantes, cuando hablamos ¿cómo influye? Quería hablar un poco más sobre países vecinos. ¿Cómo influye la relación entre Colombia y Venezuela, por ejemplo, en la estabilidad de América Latina con respecto a sus otros vecinos? Porque actualmente sabemos que muchos países compartimos ciertos desafíos.
1: Sí, es un análisis muy interesante, porque digamos que con nuestros otros países vecinos hemos, primero que todo, no tenemos una distancia tan grande. Por ejemplo, bueno, con Perú compartimos 1.626 kilómetros, si no estoy mal, pero se atraviesan en un río. Con Panamá pues está el tapón del Darién, pero con Venezuela tenemos ese caso especial, primero, de que fuimos un país, ¿no? Desde la independencia, lo que se llamó la Gran Colombia, fuimos un país, y cuando nos fragmentamos, cada parte definió su frontera a su manera. Desde aquí ha sido pues el hecatombe, y eso ha sido consecuencias incluso en la misma actualidad, por esa ese recelo de ambas partes de pensar que perdieron territorio. Entonces, el último tratado, que fue el de Pombo-Kelsen, si no estoy mal, pues redefinió, le quitó bastante frontera a lo que los venezolanos consideraban como frontera. Entonces, este punto marcó una cierta distancia, que después la vamos a ver con lo que fue Chávez-Uribe, la época de Chávez-Uribe, que alejó incluso más la política y generó que Colombia, pues los grupos armados de izquierda estuvieran afín con Venezuela, y eso generó pues que Colombia tuviera que redefinir la seguridad en estas fronteras. Ahora bien, el segundo problema fue en 2014, luego de que Nicolás Maduro fuera elegido presidente, porque se generó otro problema y que también repercute en la economía colombiana, que fue la gran migración de venezolanos a Colombia. Igualmente Perú también lo sufrió en su momento, pero Colombia, al ser el país más próximo, pues fue el que más tuvo este impacto. Entonces, digamos que ha sido complicado. Cuando se eligió Gustavo Petro, digamos que se paró un poco esta crisis, ¿verdad? Al ser gobiernos, digamos, de la misma ideología, y a la vez reabierto nuevamente las embajadas en las ciudades principales. Entonces, esto, digamos, que enfermó un poco esa tensión. Sin embargo, pues, ahorita es incierto todo, y al Colombia ser vecino de Venezuela y tener otra vez estos mismos problemas, pues digamos que lo deja en un vaivén, porque Venezuela es importante para nosotros y también nosotros somos importantes para ellos, digamos en el sentido económico cultural. Entonces es una yo creo que de las fronteras con las que comparte Colombia es la más interesante del análisis por este aspecto.
0: Interesante cómo nos planteas este contexto internacional y sobre todo de la región latinoamericana. Para ir concluyendo, teníamos unas preguntas también que nos decía, ¿cómo perciben los jóvenes colombianos la política y las instituciones democráticas actualmente? Y si tú has visto algún cambio de pronto con el paso de las generaciones pasadas y las actuales.
1: Sí, esa es una pregunta muy interesante, y creo que no solo en Colombia, sino en todo el mundo. Hay una crisis que podemos catalogarla como una pérdida de la confianza en las instituciones, que esto sí es innegable. Digamos que en Colombia, pues al ser un país tradicional, un país que siempre se ha caracterizado por una política internacional muy ligada a los Estados Unidos, muy ligada a lo que se llama Occidente, con la elección de Gustavo Petro, digamos que tuvo un cambio interesante en el pensar geopolítico del país, porque pasamos de mirar solo a Estados Unidos a tratar de abrir pues la ruta de la seda con China, siendo nuestros empresarios, de tratar de reabrir nuevamente el mercado con Europa y con otros países que pues antes Colombia no había tenido. ¿Qué pasa? Los jóvenes son los que redefinen ese sistema político. Entonces, digamos que esto ha sido una pues consecuencia, digámoslo, de las épocas pasadas, en los cuales pues han visto ciertas falencias, y obviamente eso repercutió en las elecciones. Digamos que nosotros ahorita, al igual que en Perú, estamos en elecciones, justamente el día de mañana son las elecciones acá, y pues hay una polarización tremenda, al igual que allá en Perú. Pero creo que la política se ha quedado en eso, a mi manera de pensar. Digamos que la política se ha quedado en las elecciones y ya. No hemos sido sociedades políticas realmente, sino nos concentramos en la elección de presidentes, o bueno, las elecciones internas, digamos, de alcaldes, de gobernadores. Pero ahí va en eso. Entonces, digamos que eso ha sido por el mismo sentir de las personas de que las instituciones no lo acompañan, ¿cierto? Entonces quedamos como un poco abandonados por el Estado, y digamos que a la hora de justamente de las elecciones, y al Colombia al ser un país con los índices de desigualdad más grandes, pues se nota la polarización, y esto es algo que se comparte justamente analizando obviamente también las elecciones en Perú, que pues también hubo ese tipo de polarización entre lo que es izquierda y derecha, ¿no? con Keiko y bueno, el otro candidato que no me acuerdo el nombre, pero que sí. Están ahí a la par, como mencionaban.
0: Con Sánchez. Bueno, para finalizar, quisiéramos que nos des tu perspectiva y sobre todo el contexto de la última pregunta que teníamos al interno era, ¿crees que América Latina está avanzando hacia una mayor integración regional o seguimos actuando como países aislados?
1: Yo creo que Latinoamérica tiene una particularidad que no la tiene Europa y que de pronto podemos catalogar mal si nosotros decimos es que la Unión Europea no funcionó o está quebrando. Uh-huh. Nosotros tenemos una oportunidad muy grande y es las fronteras lingüísticas y culturales. No son tan amplias como en Europa, somos hispanohablantes y pues obviamente Brasil, que también es una lengua romance. Entonces esto más la cultura cercana nos ha permitido que primero no seamos un continente o bueno, una región continental violenta a diferencia de Europa y todo eso. Y esto ha generado obviamente uniones culturales importantes, tal vez políticas no, porque siempre van a haber pues gobiernos de izquierda a derecha y esto va a ser una limitante pues grande. Sin embargo, Latinoamérica tiene está en el momento de replantearse estas diferencias, pueden generar oportunidades justamente con esas similitudes culturales, y creo que cada vez el mundo va avanzando hacia la interconexión. Yo creo que esto ha permitido que las personas y los gobiernos traten de interactuar más, además que cada vez dependemos más del otro. Tenemos que dejar de mirar las fronteras. Entonces yo creo que sí, Latinoamérica está en un proceso de unión importante en este siglo, y también no solo de unión, sino de desarrollo, porque estamos dejando de depender de potencias grandes como lo son Estados Unidos, o sea, lo que se llama el Restless Volume, y estamos adoptando una estrategia que es el Restless Simile, o sea, estamos comprándole más a los vecinos, más a lo local, más a lo nuestro. Y pues obviamente Latinoamérica la estamos empezando a redefinir en eso, ¿no? Mientras Europa está con los problemas de migración, todo esto, aquí obviamente hay problemas, pero en cuanto a las partes de unión, yo siento que los latinoamericanos son más, o se están enfocando más en esa unión.
0: Bueno, agradecemos tu participación desde la Ciudad Blanca de Arequipa, aquí en Perú. Cultura Política se enorgullece tener diferentes

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3: Y bueno, vamos ahora a continuar con Agenda Joven, sin antes retomar que este segmento precisamente nos va a acompañar, en este caso, Paola Montenegro Guamán, estudiante por la Universidad de Cuenca, Ecuador. Así que tenemos una entrevista muy especial y grandes invitados, pero en Agenda Joven también vamos a invitar, en este caso, vamos a anunciar un evento que se viene próximo, y es que el día de mañana la Universidad Católica de Santa María se está yendo de peregrinación, así es, al Santuario de la Virgen de Chapi. Con la bendición del Señor vamos a encaminar entonces diferentes alumnos, docentes y administrativos estarían realizando esta peregrinación. Desde ya les mandamos un fuerte saludo y de paz y bien a la capellanía de la Universidad Católica de Santa María, quienes también nos han acompañado en diferentes segmentos en Radio Poder Joven, en el Cato XP, al padre Estefano especialmente, y a los diversos compañeros que son partícipes de la capellanía. Bueno, en Agenda Joven, antes de ir con la entrevista, nosotros siempre preparamos efemérides. En este caso, vamos a ver el día de hoy qué se está celebrando. Bueno, el Día de la Papa, en este caso, según las Naciones Unidas, sobre su importancia. Para los que nos escuchan, el Día de la Papa, tanto nacional como internacional, se celebra cada 30 de mayo. Esta fecha rinde homenaje a este tubérculo milenario originario de los Andes, reconociendo su rol fundamental en la seguridad alimentaria mundial y su gran importancia cultural, nutricional y económica. Para conocer más relevancia sobre este superalimento, los invitamos a revisar las páginas oficiales de la Organización de las Naciones Unidas para la Alimentación y la Agricultura. En este caso, vamos a ver cómo se celebra ya el Día de la Papa y además vamos a entender cómo este día busca también subrayar la importancia del cultivo en la lucha

lucha contra el hambre y la pobreza y para hacer frente a las amenazas medioambientales que se ciernen sobre los sistemas agroalimentarios. También se reconocerá la función que desempeñan los agricultores familiares en pequeña escala, una proporción significativa de las cuales son mujeres, en la protección de la diversidad de los cultivos, al tiempo que se celebrarán las dimensiones culturales y culinarias de su cultivo y consumo. Datos para los que nos vienen escuchando. Existen alrededor de 159 países del mundo que se cultiva la papa. Cerca de 5.000 variedades en todo el mundo. ¿Pero cuántas variedades tenemos en el Perú? Déjenos en comentarios cuál es su plato favorito que ustedes preparan con este tubérculo milenario y cuántas variedades de papas tenemos en el Perú. Cabe recalcar que tenemos cerca más del 80% de variedades están aquí. Así es, en nuestra tierra peruana. Y por otro lado, ya son más de 8.000 años, ojo, y sigue fuerte aquí este tubérculo milenario con la papa. Y vamos entonces, estos datos nos llegan gracias a la Organización de las Naciones Unidas para la Alimentación y la Agricultura. Bueno, continuamos y damos pase entonces a Agenda Joven.

0: Sí, continuamos entonces en Agenda Joven. Y es grato para mí presentar a mi compañero en conducción. En este caso, nos acompaña Juan Diego. Juan Diego, adelante y gustosos de tenerte en Radio Poder Joven. Bienvenido al equipo.
1: Hola, ¿qué tal? Mucho gusto verlos de nuevo. A muchos de ustedes, los que recién me conocen, mi nombre es Juan Diego Salazar. Soy estudiante de Comunicación Social y Publicidad Multimedia de la Universidad Católica. Vengo de intercambio, soy de Bogotá, Colombia. Y bueno, es para mí todo un gusto y un placer también acompañarlos el día de hoy en esta conducción.
0: Bien, y en Agenda Joven estuvimos anunciando que tenemos a una invitada de honor, una invitada muy especial. ¿Podrías presentarla, Juan Diego?
1: Bueno, el día de hoy contamos con una invitada muy especial, es Paola Montenegro. También es estudiante de intercambio, viene de Ecuador, de la Universidad de Cuenca. Entonces vamos a estar discutiendo diferentes temas con ella para que la conozcan un poquito más a fondo. Y bueno, sin más preámbulos, Paola, hola, ¿cómo estás?
0: Bienvenida a Radio.
1: Bienvenida.
2: Muchas gracias a todos por la invitación, estoy muy contenta de estar aquí y poder compartir con ustedes un poco de mi experiencia en Ecuador y bueno, el tema que propuse para el día de hoy.
0: Gracias. Bueno, Agenda Joven, les contamos que el programa de hoy es muy especial porque nace con Voces Internacionales, un encuentro con compañeros ya profesionales próximos que tienen diversidad de carreras y en su diversidad de nacionalidades. Unimos nuestras voces para poder así llevar información y cultura política a cada arequipeño, peruano y, ¿por qué no?, ahora Colombia, diversas familias que nos vienen escuchando a nivel nacional e internacional. Queremos aperturar el segmento de hoy con la siguiente frase: defender el agua es defender la vida, pero también defender el derecho de las comunidades a decidir su futuro. Y nos hablaban y conocíamos un poco de tu trayectoria sobre Kimsa Cocha. Cuéntanos sobre esto un poco más para la audiencia arequipeña, para que conozca el contexto de Kimsa Cocha y organizaciones sociales.
2: Muy bien, para partir sobre este tema, quisiera que reflexionáramos un poco acerca de cómo muchas veces nosotros tenemos muy natural como abrir la llave y ver que sale agua, ¿no? Pero como si este recurso estuviera allí y lo damos por sentado, pero en realidad detrás de eso hay una lucha y hay un cuidado de personas que han estado antes de nosotros protegiendo este tipo de este recurso. Y en Kimsa Cocha, pues este es el caso. Kimsa Cocha es un complejo, es un ecosistema en Ecuador que está cerca de la ciudad de Cuenca, que sirve como colchones de agua. O sea, este ecosistema es muy especial y para asegurar el recurso hídrico que alimenta no solamente a la ciudad de Cuenca, sino también a la ciudad de Girón y a otras comunidades que están cerca. Y bueno, pues me parece muy importante y me gusta mucho esta lucha, porque también nos invita a reflexionar sobre cómo una causa tan importante como es la defensa de la vida en este caso, porque Kimsa Cocha también, además de ser este ecosistema, implica un conflicto minero que actualmente sigue presente y que las comunidades indígenas han empezado desde hace más de 30 años a defender. Y actualmente la lucha se ha ido articulando con otros actores sociales como grupos, colectivos, la universidad, en este caso, desde mi experiencia desde la Universidad de Cuenca, también he podido participar y en actividades en la defensa de Kimsa Cocha, y pues ha sido una experiencia muy bonita, muy grata, y yo creo que esos aprendizajes es lo que me gustaría compartir en este momento para reflexionar un poco sobre cómo defender estas causas y cómo articularla con otros actores, porque si es que nosotros nos ponemos pues de una manera muy individual, como cómo yo puedo crear un cambio, cómo puedo defender esto que no me parece que está sucediendo, pues a lo mejor puede ser muy difícil, ¿no? Pero si es que nosotros vemos en lo colectivo como que cómo poder irnos articulando con otras personas, podemos sostener esta lucha, que es el caso de Kimsa Cocha, y me parece muy esperanzador. Y bueno, espero poderles compartir esa esperanza también a ustedes, contándoles sobre lo que pasó en Cuenca.
1: Oye, pues muy, muy interesante, Pau, todo esto que nos cuentas respecto a Kimsa Cocha. Y se me hace muy interesante que nos relatas un poco esta lucha por el agua, por cuidar esta fuente hídrica que pues abastece a la ciudad de Cuenca, no ha sido solo una iniciativa tal vez gubernamental, sino inicia desde tu propia universidad, de la Universidad de Cuenca. Entonces me gustaría de pronto, si quieres profundizar un poco, ¿cómo nace esa iniciativa juvenil? ¿Cómo nace ese colectivo en la universidad? Que pues desde un ámbito un poco más académico abarca ámbitos tan grandes ya económicos, sociales y ambientales.
2: Sí, bueno, esta lucha nace de las comunidades indígenas y las comunidades rurales de que están cerca de Quimsacocha y que se han preocupado y han iniciado la lucha. Y con el pasar del tiempo se han ido articulando otras personas, otros movimientos y colectivos. Y entre esos, pues sí, la universidad también. Yo creo que como tal han sido diferentes escuelas, diferentes grupos estudiantiles, que nos hemos ido articulando con otros colectivos, con otras, otros movimientos también que están en Cuenca. Pero pues es eso, es apoyar en las actividades. Por ejemplo, en Quimsacocha se trabaja mucho con actividades artísticas para que las personas se puedan ir incluyendo, se puedan ir como teniendo este mensaje de proteger.
1: Concientizando un poco.
2: Sí.
1: Claro.
2: Y también, pues, además de las marchas, que también son muy necesarias, o sea, los colectivos como tal, nosotros desde lo, como estudiantes, pues apoyamos lo más que podemos, porque también dependiendo de las, pues, de la situación de cada persona, algunos lideran, algunos estudiantes han liderado algunas iniciativas, pero también, bueno, desde mi experiencia, el apoyar en ciertas actividades desde lo que nosotros podemos también aporta ahí un montón. Y bueno, sostener esta lucha, porque como te digo, han sido más de 30 años y bueno, actualmente se sigue, o sea, no es algo que ya esté ganado, pero es como tener esa esperanza también, porque el año pasado el gobierno pues dio pues una licencia ambiental para que se explote Quimsacocha, pero y frente a esta amenaza tan latente que se sentía, pues hubo una marcha que convocó a más de 100.000 personas en Cuenca, se llamó el Quinto Río, y esta marcha pues también fue sostenida y fue promulgada también desde diferentes trincheras, por así decirlo, pero los estudiantes también participamos, la universidad Bien. También participó.
0: Bueno, para mí es muy grato escuchar que se han reunido más de 100.000 personas en esta marcha. Es algo histórico cómo la organización ciudadana puede llegar a hacer retroceder muchas veces pretensiones económicas, extractivistas, por sobre la protección del territorio y la comunidad. Precisamente con esto se hablaba de la participación juvenil. Quisiera que nos cuentes sobre, actualmente hay muchos jóvenes que nos están escuchando de pronto por redes sociales, por Facebook, y también quieren hacer un cambio en su comunidad. También vemos nosotros el río Chili, que se contamina cada día más aquí, un río muy especial, histórico aquí en Arequipa. ¿Qué les dirías a ellos? ¿Cómo es que se mueven a través de las redes sociales de pronto para ayudar a proyectos de este tipo?
2: Bueno, yo creo que en Quimsacocha, como que las enseñanzas que nos ha dejado, primero que nada es tomar acción, o sea, empezar a hablar sobre este tema, ocupar estos espacios y bueno, empezar a organizarnos con compañeros, como ir viendo, siempre hay otras personas, siempre hay colectivos, sino que nosotros también debemos ir ocupando espacios, si es que existen espacios de marcha, espacios de diálogo. En Quimsacocha también algo que se hace mucho es pues hacer actividades artísticas como pintar murales o también el canto. O sea, este tipo de actividades que pueden ser un poco más fáciles y transmiten mucho mejor el mensaje, hacen que más personas se vayan uniendo. Pero en sí es también visibilizar esto, porque, claro, las personas al principio en Cuenca, pues, o sea, ya ha sido una lucha que se ha venido dando, porque también se han ganado consultas populares que dicen no, o sea, no queremos la minería, pero igual, o sea, es hacer despertar a la gente de que si es que no tomamos acción, el gobierno va a avanzar, porque pues si es que no hay nadie que lo detenga, prácticamente se iba a explotar Quimsacocha.
0: Cuando dicen que el silencio otorga, entonces ya toman por concebido que todos están a favor, buena pro de esos tipos de proyectos. Diego, tenemos algunas otras preguntas.
1: Paola, desde tu punto de vista como socióloga, como estudiante de ciencias políticas, ¿tú crees que esta tragedia, para mí es una tragedia de Kimsa Cocha, esta problemática afecta a algún ámbito que sea mucho más allá, mucho más profundo que el político y el económico? Porque yo creo que también interfieren muchas más cosas.
2: Sí, es verdad. También algo que me gustaría mencionar es que Kimsa Cocha, además de ser un recurso hídrico y tener estas implicaciones políticas y económicas, también tiene implicaciones culturales. Hay personas, en especial me gustaría mencionar a las defensoras de Victoria de Portete, que son mujeres rurales que darían la vida por esta causa. O sea, porque el agua para ellas es vida en sí misma. Entonces no se puede negociar, o sea, no pueden permitir que vengan estos intereses mineros y acaben con la vida. O sea, ellas dicen no, ¿qué es lo que va a quedar para las siguientes generaciones? Entonces yo creo que este Kimsa Cocha, además de tener como implicaciones políticas y económicas, también tiene implicaciones culturales. Y sobre todo, se puede abordar de muchas maneras. Y yo creo que vale la pena poner el ejemplo, porque también tiene que ver con intereses extractivos de otros países que pues quieren venir a destruir nuestros territorios y pues hacer imponer esos intereses económicos sobre lo que dice el pueblo.
0: Bueno, realmente es inspirador personalmente para mí que toques este tema sobre Kimsa Cocha, y para los ciudadanos que nos vienen escuchando, para los jóvenes, exactamente, busquen y sean más curiosos con el quinto río en Cuenca. Es algo histórico, el nombre simboliza incluso una marea humana de color azul y celeste que inundó la ciudad. Es grato para mí escuchar. Y Juan Diego, tenemos algunas palabras de despedida final que quieran mandar un mensaje ya para despedirnos aquí en nuestro último segmento en Agenda Joven.
2: Bueno, pues yo quisiera enviar un saludo a mi familia, a mis amigos que están en Ecuador y que pues me están escuchando. También a mis compañeros del intercambio, sé que también están ahí, bueno, estuvieron animándome y mandándome las mejores vibras. Pero quisiera hacer un saludo especial a los compañeros y bueno, a las personas que también tienen este deseo de cambiar como la sociedad, que ven estas problemáticas y tienen la sensibilidad de ponerse en el lugar de las personas que están siendo afectadas por diversos problemas que estamos viendo en nuestra sociedad actual. Y pues bueno, enviarles ese mensaje de esperanza, de que la lucha se puede sostener, la lucha puede también, podemos tener logros y podemos transformar, pero todo empieza desde la acción, o sea, tomar acción, empezar a organizarnos, empezar a actuar. Entonces eso también, un mensaje especial a las personas que tienen este anhelo en su corazón y que pues se animen a empezar a tomar acción.
0: Bueno, las transformaciones sociales no comienzan entonces en los gobiernos, comienzan cuando las personas deciden involucrarse en aquello que consideramos justo. Para mí es grato tenerlos en Radio Poder Joven. Hasta un próximo programa, Juan Diego.
1: Bueno, un saludo. No importa cuán pequeña sea la semilla, sino la grandeza de sus intenciones. Un saludo para todos, mi familia. También me piden un saludo especial para Ángela Denos, abuela del vicepresidente de Radio Joven. Así que un placer tenerlos acá. Que este será un nuevo día, una nueva lucha. Hagan las cosas que les importan, porque lo que les digo, un granito de arena construye un gran desierto con el tiempo y con el esfuerzo. Muchas gracias y feliz día.
0: Feliz.

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0: Del mediodía con 8 minutos, estos son los titulares. Hoy sábado 30 de mayo de 2026, año de la esperanza y fortalecimiento de la democracia. En el ámbito local, atención conductores, desde este lunes se restringirá el tránsito vehicular en la avenida Independencia en el tramo comprendido entre las calles 2 de mayo y Pau Carpata debido a los trabajos que se ejecutan en la vía. El puente Arequipa-La Joya estaría habilitado en julio, según informó el gobernador regional Roel Sánchez. La autoridad indicó que la infraestructura entraría en funcionamiento tras superar la prueba de carga. La obra de reasfaltado en la avenida Ricardo Palme en Humacollo no sería entregada este sábado, advirtió el regidor de la comuna provincial de Arequipa, José Suárez. Durante una inspección, el concejal recordó que el proyecto debió culminar el pasado 24 de mayo, sin embargo, aún presenta retrasos que podrían derivar en sanciones para la empresa ejecutora. El kilo de pota al por mayor se vende entre $1 y $1.50 en el terminal pesquero de Río Seco. Su costo se redujo considerablemente debido al mayor ingreso de este producto hidrobiológico. En contraste, el bonito y el jurel superan los $7 en el mismo centro de abastos, ubicado en el distrito de Cerro Colorado. El material electoral que será utilizado en la segunda vuelta presidencial ya se encuentra en Arequipa. Su distribución se realizará en los próximos días, lo que permitirá la instalación de las mesas de sufragio para la jornada del 7 de junio. En el ámbito nacional, el presidente del Jurado Nacional de Elecciones, Roberto Burneo, afirmó que los miembros de mesa constituyen la máxima autoridad durante el acto electoral y que ellos determinarán si permiten o restringen las grabaciones en video en sus respectivos locales de votación. Y el EFEN mantiene el estado de alerta ante el fenómeno del Niño costero y estima que se prolongaría hasta febrero de 2027. En el ámbito deportivo, FBC Melgar recibirá este domingo desde las 11 de la mañana a Alianza Atlético por la última fecha del torneo Apertura de la Liga 1. Se conoció que el cuadro rojinegro no podrá contar con Nelson Cabanillas ni Walter Tandazo. Vamos con el desarrollo de estas y otras informaciones en la segunda edición de Yerabí Informa.
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0: Buenas tardes, bienvenidas, bienvenidos a la segunda edición de Yarabí Informa. Mi nombre es Carol Maceta y hoy junto a Andrés Javier en la mesa de conducción las vamos y los vamos a acompañar hasta las 2 de la tarde para desarrollar, como siempre, la información en el ámbito local, nacional e internacional. En breve nos enlazamos con nuestro compañero José Manuel Colque para que pueda actualizar la portada informativa a esta hora de la tarde y también, por supuesto, recibiremos sus comunicaciones a través del hilo telefónico el 213172, el 2899-52 para que pueda participar en esta jornada informativa. Le damos el saludo a nuestro colega Andrés Javier. Buenas tardes, Andrés, ¿qué tal?
1: Carol Maceta, buenas tardes. Yarabí. ¿Cómo están, amigos oyentes de Radio Yarabí? Bueno, listos para compartir informaciones el día de hoy. Y Carol, hoy día se recuerda el Día Nacional de la Papa. La papa es la comida principal. Dice que hace 8.000 años se empezaba a cultivar en el Perú, según los últimos estudios, ¿no? Hace 8.000 años. Y se han ido cultivando más de 3.000 variedades de papa que se han estudiado en el Perú. ¿Habrá más? ¿Habrá menos? Bueno, ¿cuántas variedades conocemos de las más de 3.000 variedades, no? Entonces, hoy día se recuerda el Día de la Papa. Seguramente el Ministerio de Agricultura y otras instituciones deben estar celebrando y haciendo actividades para que la ciudadanía conozca nuestra papa, la comida fundamental que era en tiempo de los incas, que alimentaba a más de 10 millones de ciudadanos. La papa era de prioridad y acompañado del maíz y otros alimentos en nuestra patria.
0: Sí, de hecho, hoy, por ejemplo, se está desarrollando un festival en el distrito de José Luis Bustamante y Rivero. Entendemos que esta iniciativa, esta actividad, se va a llevar a cabo hasta el día de mañana en los exteriores del Parque de los Coristos, a partir de las 6 de la mañana hasta las 5 de la tarde. Se está contando con la participación de los productores, pero también con mujeres emprendedoras. Es una actividad que se está realizando por parte del gobierno regional de Arequipa. No únicamente se debería realizar estas actividades por esta fecha, sino que también debería extenderse a lo largo del año y de alguna u otra forma brindar el apoyo correspondiente a los agricultores y a las agricultoras. 12:14. Vamos a actualizar la portada informativa. Nos vamos a trasladar hasta exteriores con nuestro compañero José Manuel Colque, porque de acuerdo también a OMPE, a la Oficina Nacional de Procesos Electorales, ya está aquí en Arequipa el material electoral que va a tener que ser distribuido en los próximos días para la jornada del 7 de junio, para la segunda vuelta de las elecciones presidenciales. Nuestro compañero José Manuel Colque nos brinda mayor información sobre ello. Adelante, José, lo escuchamos. 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
2: Siempre con la verdad, gracias por el pase en estudios, Carol. Así es, desde la noche de ayer, aproximadamente a las 11 horas de la noche de ayer, ya ha llegado el material electoral desde la sede de Lurín de Lima hacia Arequipa a las diferentes sedes de la OTPE que tienen en Arequipa, en las 8 provincias de la región de Arequipa. Son aproximadamente 4.215 cajas que han llegado para la misma cantidad de mesas de sufragio que se van a implementar el próximo domingo 7 de junio. Este material nos han indicado que, por ejemplo, ha iniciado el despliegue a las 11 de la noche el día de ayer, también a la 1 de la madrugada, y el día de hoy va a culminar en Cerro Colorado y en Cayoma. Todo este despliegue del material electoral que va a estar almacenado hasta el próximo viernes, y el viernes va a iniciar el despliegue ya a los locales de votación. El sábado debería culminar estas actividades para que ya el domingo se desarrolle con normalidad estos comicios de la segunda vuelta electoral. En Arequipa nos ha informado desde la OTPE que son 1.226.000 electores habilitados para esta segunda vuelta en justamente ya los más de 120 locales de votación que están habilitados aquí en la región Arequipa. En todo caso, ya el día de hoy debe culminar lo que es esta llegada de material electoral. Faltaría en Cerro Colorado y en Cayoma, debido a que el día de ayer en el sector de Chala quedó parte del material electoral, debido a que justamente las personas que estaban trasladando todo este material pernoctaron por la zona, y ya se espera que en todo caso culmine el día de hoy, entre la tarde y la noche, y la llegada de material electoral para que sea almacenado en las diferentes sedes. Repetimos, lo que faltaría es Cerro Colorado y Cayoma. Esa es la información desde Exteriores. Adelante, estudios.
0: Gracias, José Manuel, por la información también desde Exteriores en torno al material electoral que ya se encuentra aquí en Arequipa y, como lo ha detallado nuestro colega, recién el día viernes se va a empezar con el despliegue. En la primera vuelta, aquí por lo menos en la región Arequipa, no hubo mayor problema para la distribución del material electoral. Los problemas se registraron en algunas instituciones locales de Lima, capital de la República, sobre todo que se encuentran en los distritos de la zona sur, pero aquí en Arequipa no hubo mayor inconveniente. Es más, se da prioridad a las zonas alejadas para garantizar que el material llegue sin mayor inconveniente y se desarrolle la jornada con total normalidad.
1: Sí, sí, eso es lo que pareció raro, ¿no? Que en la capital de la República, en el centro del poder, donde todo tienen a la mano, no llega el material electoral. Llegó a la selva, Madre de Dios, por ríos, pequepeques, por todos los lugares han llegado. Aquí, por ejemplo, se han instalado todas las mesas en forma puntual. 12. No hubo.
3: Y 17.
1: En Lima hubo. Entonces, medio raro también pasa, ¿no? En la ciudad de Lima, podía haber sido en alguna provincia, por algún derrumbe de carretera, las lluvias o alguna cosa, pero en Lima, donde tienen todas las cosas, los teléfonos, movilidades, no, todo eso ha pasado. Y de eso se aprovecharon para decir que hubo fraude, que esto, que aquello, pero nunca pudieron probar nada. Y renunció Corbeto. Bueno, entonces pasó todo eso en la capital de la República. Esperamos que ya, que ahora está llegando con anticipación, seguramente en todo el país también está llegando así. Entonces va a pasar su cuarentena hasta el día viernes, va reposando y el día viernes se distribuye a los centros de votación, amigos oyentes. Y el próximo domingo elegimos a nuestro presidente de la República.
0: Vamos con la participación de Percy, nos indica que tiene un reclamo. Percy, lo escuchamos, adelante, buenas tardes, bienvenido.
4: Muy buenas tardes, Radio Yaraví. Le habla Percy Castillo de Boyendo. Oiga usted, agradezco que me den estos segundos para hacer una grave denuncia. ¿Sabe qué? Aquí en Boyendo, la población del distrito de Boyendo, no tenemos agua. ¿Sabe qué está sucediendo en Sedapar, donde el directorio ya... hay, no sé, una corrupción tremenda? Hace pocos días han nombrado a una jefa de zonal de acá de Moliendo, siendo tan solo de secretaria, la han mandado a la jefatura. En estos momentos nos estamos muriendo de agua, no hay agua en toda la población de Moliendo. Oiga usted, por favor, señores autoridades, señores directivos del directorio de Sedapar, tengan más consideración con una provincia que es Moliendo. En el barrio de la Mariscal Castilla, Alfonso Ugarte, en la calle La Mar, el centro hospitalario, hoy usted no tiene agua. ¿Dónde estamos, señores? Ahí en esa empresa, ya muchos años, parece una cofradía de padres a hijos, de hijos a nietos, de nietos a bisnietos. Ese señor Walter Díaz Valdivia, de la promoción de Daniel Vera Bayón, oye usted, cuando ha estado trabajando aquí en el Ministerio de Agricultura hace 20 años, se apropió de unos terrenos y nuevamente, terrenos agrícolas, aquí en el Valle de Tambo, y nuevamente está en el directorio. No es posible que una secretaria asuma hace 8 días la jefatura zonal de Moliendo. Es la razón de que todas las aguas, todos los barrios, mire usted, hay como 6 calles que están con los desagües ya perforados, parece que las máquinas no le dan mantenimiento a esta empresa de acá de Moliendo de recursos de Sedapar.
0: Sí, Percy, ¿desde qué hora o desde qué día no cuenta con el servicio de agua potable?
4: Mire, sí, el día de ayer no ha habido agua. Hoy día, todo, desde la mañana que estamos esperando, que generalmente sueltan los caños a las 6 de la mañana, y nos contentamos hasta las 10, 11 de la mañana. No ha habido agua. Es más, la Junta de Regantes de Ensenada Mejía Moliendo va a hacer limpieza lunes, martes, miércoles y jueves, 4 días. ¿Vale decir que 4 días vamos a estar sin agua? Oye usted, esos reservorios, yo soy agricultor. Mire usted, hacen 2 limpiezas al año del canal. No es necesario porque a partir del mes de febrero ya no tenemos turbia. Los canales están limpios. Ahí también hay otra sinvergüenzura en la junta de regantes de Ensenada Mejía Moliendo. Hacen, pero la,
0: ¿qué es
4: la
0: lo que le indican?
4: De Moliendo está sufriendo.
0: ¿Y qué es lo que le indican? ¿Cuál es el argumento que le dan de que finalmente se haya generado? Nadie le da respuesta.
4: Hoy día sábado los directivos, los señores jefes se van a Arequipa y los teléfonos están colgados, nadie da razón hoy día sábado, mañana domingo, lunes, martes y miércoles, señorita, por favor, Radio Yaraví, que siempre ha estado enlazado y hermanado con la provincia de Islay, no vamos a tener agua 4 días, lunes, martes, miércoles y jueves. ¿Qué está sucediendo? Por favor, señores autoridades, el señor que estuvo postulando a senador, creo que es presidente del directorio, que se sacó la tinca 3, 4, no recuerdo su nombre.
0: Falconi.
4: Por favor, señor Falconi, le habla Percy Castillo Chávez, el DNI 3083-1698, ¿ya? Para que no digan que se llama, es una llamada. Tengo acá una vivienda aquí en Aurelio de la Fuente, al costado del puente, del estadio. Toda la población nos andamos con nuestros baldes y no hay agua. Y no hay agua.
0: Gracias.
4: Eso es algo inaudito.
0: Claro. Gracias, Percy, también por su comunicación. Trataremos de indagar un poco más sobre esta situación que nos ha comentado y que se está presentando en Moyendo, en la provincia de Islay. Trataremos de hacer las consultas correspondientes y también qué es lo que puedan manifestar al respecto en torno a este problema.
1: Sí, en esto es un problema constante en provincias, en distritos alejados. Hay pueblos que tienen por horitas agua, ¿no? Aquí somos privilegiados en Arequipa porque tenemos agua las 24 horas del día. Apenas se corta una hora y todos llaman a la radio y dicen, se ha cortado el agua, todo eso. Y podemos llamar a SEDAPAR y nos responden a veces. Pero en provincias, distritos alejados, realmente el agua es... ¿no? Hay veces llega por horas,
3: 12,
1: ¿no? Algunos
3: y
1: pocos,
3: 24.
1: Ciudadanos tienen agua, agua por horas, por 24 horas, pero mayoría no tiene. Y bueno, él dice que no van a tener agua 4 días, va a ser muy difícil. Entonces deben programar también el reparto de agua, como hacen en Arequipa, mediante cisternas, pues por cisternas reparten el agua. Entonces eso debe pasar también allí en la provincia de Islay.
0: Vamos a irnos una brevísima pausa comercial y tras la misma vamos a retornar para desarrollar más noticias, más información en esta segunda edición de Yaraví Informa. Brevísima pausa y retornamos con mucho más.
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0: Continuamos en esta segunda edición de Yaraví Informa. Usted, como siempre, nos sintoniza a través de nuestras dos frecuencias, 106.3 FM, 930 AM. Nuestras líneas telefónicas están habilitadas para que usted pueda participar, el 21-3172, el 28-99-52. De igual forma, nuestra línea WhatsApp, el 979-344-291, para que pueda enviarnos fotos, videos, imágenes de lo que viene ocurriendo en su distrito, de lo que viene ocurriendo en su jurisdicción. En algunos instantes más también comentamos, por supuesto, lo que viene ocurriendo en el ámbito nacional, en la coyuntura política, pero mientras tanto es importante recapitular una información que se dio a conocer en las últimas horas, porque momentos de pánico vivieron alrededor de 50 pasajeros que se dirigían de Tacna a Arequipa cuando el bus interprovincial de la empresa Flores, en el que viajaban, se incendió esta madrugada en la Pampa de Clemecí, en la región Moquegua. Este hecho, según la información que han dado a conocer, se registró al promediar la 1 de la mañana en medio de una fuerte neblina, según han relatado o contado algunos de los pasajeros, quienes tuvieron que esperar cerca de 2 horas para que otro bus de la misma empresa los recogiera del lugar del siniestro. Por suerte, o por fortuna de los ocupantes, ninguna persona resultó herida, dado que evacuaron a tiempo luego de escuchar justamente hasta 2 explosiones, según lo que han indicado algunos pasajeros o testigos de este hecho. Pero no todo queda ahí, sino que también se ha notado la indignación de los pasajeros, que no solamente estaban molestos por la demora para el transbordo, sino que también que al llegar al terminal aquí en Arequipa se les indicó que debían esperar hasta las 7 de la mañana para ser atendidos, porque obviamente querían el resarcimiento de lo perdido, lo que tenían en este caso sus bienes personales. Pero también, según la información que se va a conocer, es que la policía de carreteras se movilizó hasta el lugar del incidente de manera conjunta con la compañía de bomberos para atender este siniestro. Según información preliminar, se habría originado por un presunto cortocircuito. En tanto, la empresa también se ha comprometido con algunos pasajeros a pagar por la pérdida de las pertenencias producto de este incendio. Sin embargo, han indicado que el trámite lo deberán realizar en la ciudad de Tacna, de donde partió también este vehículo interprovincial. Pero se salvaron de milagro prácticamente, ¿no? ¿Qué momento de pánico habrán vivido también los que estaban al interior del bus?
1: Claro, y las puertas de los ómnibus son, pues, para bajar son angostitos, ¿no? Habrán salido por las ventanas, ventanas de emergencia, puerta de emergencia. Ay, ay, ay, ay, ay, cuánto es terrible pasar un accidente así. Habrán terminado todos asustados y sin ganas de querer viajar otra vez.
2: Y 31.
1: Pero hay mucha gente que viaja todos los días, ¿no? Porque son comerciantes que traen, llevan mercadería, por estudios tienen que viajar, trabajo, por todo eso se tienen que viajar obligatoriamente. Entonces, bueno, toda la gente felizmente pasaron solo un susto terrible. Ahora, ¿y cómo se comprueba que tú puedes decir yo tenía en mi mochila o en mi maletín 50,000 soles? ¿Y quién te devuelve si es que realmente tenías o puedes decir que tenía tanto, no? O así, cosas que llevan, productos y un montón de cosas uno lleva viajando, recuerdos, cosas, todo eso. Entonces va a ser muy difícil devolverle todos documentos también. Algunos viajan por un juicio. Bueno, un viaje frustrado. Entonces podemos decir que han perdido todo ha sido quemado, vuelto en cenizas.
0: Incluso a través de las redes sociales se han compartido algunas imágenes, algunos videos de ello. Pero bueno, esperemos que también finalmente la empresa pueda resarcir el daño o en todo caso cubrir los gastos o la pérdida de las pertenencias de los pasajeros que estaban al interior de este bus que partió de la ciudad de Tacna con dirección aquí a Arequipa. El siniestro se registró durante la madrugada, durante el trayecto. Por suerte no pasó a mayores, es decir, únicamente se han registrado las pérdidas materiales, pero no ha terminado ninguna persona herida, pero pudo haber sido una tragedia. 12:33 PM, vamos a continuar desarrollando más noticias, más información, y también, por supuesto, nuestras líneas telefónicas están habilitadas, el 21-31-72, el 28-99-52, para que pueda participar en esta jornada informativa, y también nuestra línea WhatsApp el 979-344-291 para que pueda enviarnos fotos, videos, imágenes de lo que viene ocurriendo en su distrito, de lo que viene ocurriendo en su jurisdicción.
2: Nuestras
0: líneas telefónicas, pero también nuestra línea WhatsApp está a su entera disposición para que podamos tener ese contacto, ese enlace. Alguna queja, alguna denuncia, también puede aprovechar estos minutos para hacernos llegar alguna situación que se pueda estar presentando en su distrito. Mientras tanto, vamos desarrollando más noticias, más información a esta hora de la mañana, y también vamos a conocer qué es lo que viene ocurriendo aquí en Arequipa. Minutos atrás, nuestro compañero José Manuel Colque nos brindaba detalle de lo que va a significar para los próximos días el despliegue del material electoral en el marco de esta segunda vuelta de las elecciones. Y ojo, mañana domingo 31 de mayo hay una nueva jornada de capacitación para los miembros de mesa. De acuerdo a la información que se ha dado a conocer, se van a habilitar al menos 15 locales para la jornada de capacitación de los miembros de mesa mañana, domingo 31 de mayo, desde las 8 de la mañana hasta antes de la 1 de la tarde, en el marco de esta segunda vuelta de las elecciones presidenciales. Esta jornada está dirigida a los miembros de mesa, que justamente van a tener que cumplir un rol muy protagónico a propósito el próximo domingo 7 de junio a nivel nacional. De acuerdo a lo que ha indicado la jefa de la ODP Arequipa, Marina Reyes, para esta jornada se han habilitado en Arequipa 15 locales de votación distribuidos, por ejemplo, en los distritos de Alto Selva Alegre, Mariano Melgar, Miraflores, Chihuata, Pucarpata, Cercado y San Juan de Tarucani. Asimismo, se ha precisado que estos espacios serán acondicionados y debidamente señalizados para garantizar el adecuado desarrollo de las actividades programadas. Indicó de igual forma que el personal de la ODP tendrá a su cargo la capacitación de los participantes siguiendo el diseño metodológico establecido por OMPE, por la Oficina Nacional de Procesos Electorales. Según la información que se ha dado a conocer, es que durante la capacitación se va a explicar de manera detallada las funciones y responsabilidades del presidente, del secretario y del tercer miembro de mesa, esto con el propósito de asegurar que cada etapa del proceso se desarrolle con orden, celeridad y también respeto a la voluntad ciudadana que tenga que ser expresada en las urnas. Nos preguntan también sobre la compensación económica. De acuerdo a lo que se ha detallado, es que los ciudadanos que ejerzan el cargo de miembro de mesa van a recibir una compensación económica de 165 soles, al igual que la primera vuelta. Además, quienes participen en la capacitación van a tener derecho a un día de descanso remunerado, un beneficio que podrá solicitarse al empleador dentro de los 90 días posteriores a la jornada electoral. Tenemos aquí la relación, la lista de colegios que también han sido designados como locales para recibir esta capacitación mañana domingo 31 de mayo, y para que lo pueda tomar en consideración si usted ha sido electo miembro de mesa y mañana tiene que recibir la capacitación correspondiente. Bueno, vamos a compartir entonces también los locales que han sido designados para esta jornada, la jornada del día de mañana, una jornada de capacitación. Por ejemplo, en el distrito de Alto Selva Alegre hay tres: el Colegio Santísima Virgen del Carmen, el Colegio Mario Vargas Llosa, el Colegio Andenes de Chilina. En el Cercado hay dos instituciones. Las más grandes, podríamos decir, o una de las más grandes, es el Colegio Independencia Americana, y bueno, en la misma línea, el Colegio Micaela Bastidas. En Chihuahua, el Colegio General Velasco Alvarado. En Mariano Melgar hay dos instituciones educativas. En la Gran Unidad Escolar Mariano Melgar Valdivieso y Pío XII. En Miraflores se tienen tres colegios: Augusto Salazar Bondi, Francisco Javier de Luna Pizarro y el Colegio Padre Eloy Arribas Lázaro. En Paucarpata también se tiene tres colegios: San Pedro y San Pablo de Circa, Benigno Bayón Farfán, Julio Cetello. Y en San Juan de Tarucani, el Técnico Agropecuario Artesanal. Son estas 15 instituciones o locales que van a recibir a los miembros de mesa para la jornada de capacitación que se cumple el día de mañana, domingo 31 de mayo.
1: Claro, todo tiene que estar clarito entonces para los miembros de mesa, aunque ya tienen pues experiencia porque lo han pasado la vez pasada, pero mal, ¿no? Porque
0: terminó muy tarde, en la madrugada prácticamente del día siguiente.
1: 3, 4 de la mañana se fueron a dormir, cansados. Otros, pues hay gente que no siempre puede estar despierto, ¿no? Necesariamente tiene que dormir por cuestión de salud, todo eso. Entonces los han sufrido mucho. Pero en esta vez va a ser rápido.
0: Sencillo. Solo es una elección, dos, nada más. Pues hay dos candidaturas.
1: Teníamos, presidentes, senadores locales, regionales, senador nacional, diputado, parlamento andino, y sumar todo eso, oye, y es que terrible, ¿no? Entonces, pero bueno, gracias tenemos que decir a estos ciudadanos comprometidos con la democracia, y los sí se las fajaron. Bueno, la plata que se les da, pues un sencillo que no recompensa el sacrificio
2: Yarabí
1: que han hecho. A ellos tenemos que agradecerles. Es una responsabilidad social que hacen los miembros de mesa. Entonces ahora, a participar en la capacitación y también estar presente el próximo domingo. Igual, los que serán personeros también deben responder a su partido político para poder salvaguardar si es que hay algún tipo de falencia o alguna dificultad como en los trabajos que van a hacer miembros de mesa. Entonces, a seguir con esta capacitación el día de mañana y el día domingo próximo, para participar en las elecciones generales, y darán ustedes los resultados ya de por mesa en estas elecciones generales. Y domingo tendremos, ¿a qué hora tendremos ya resultados de mesa, de boca de urna, ¿no?
0: Bueno, suponemos que será dependiendo también los resultados. La jornada acaba a las 5 de la tarde, ¿no? El flash será a las 5 de la tarde, pero digamos el conteo de votos que puede ir actualizando un peso lo tendría que precisar el organismo electoral, aunque también en las elecciones de la primera vuelta se tuvo esa plataforma y se estuvo actualizando de manera recurrente,
1: sí,
0: ¿no?
1: Rápido, ¿no?
0: Entonces, es una ventaja también de las nuevas tecnologías. Bueno, de seguro seguiremos comentando un poco más sobre ello. Tenemos que irnos una brevísima pausa comercial. Tras la misma, vamos a retornar para desarrollar más noticias, más información en esta jornada informativa. Volvemos.
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0: 12:43 minutos, 12:43 en Radio Guiarabí. Saludos a toda la gente que se integra a la sintonía de Radio Guiarabí. Carol Macetas, Andrés Javier, con ustedes en la segunda edición de Guiarabí Informa, hoy día 30 de mayo. Día de la Papa.
1: Estamos desarrollando esta segunda edición de Guiarabí Informa a través de nuestras dos frecuencias, 106.3 FM, 930 AM. El día de mañana, a partir de las 8 de la noche, se va a tener este debate entre los candidatos a la presidencia de la República, entre Keiko Fujimori, de Fuerza Popular, y Roberto Sánchez, de Juntos por el Perú. Y hoy, en el diario La República, se han publicado los resultados de una reciente encuesta que también ha aplicado IEP, el Instituto de Estudios Peruanos, y se han abordado distintos temas. Por ejemplo, uno de ellos es el tema del antivoto hacia los dos candidatos a la presidencia de la República, y también se ha hecho una consulta que parece interesante, sobre
2: 44.
1: Todo porque ha sido tema de debate en el marco de este proceso electoral y que tiene que ver con el indulto al expresidente de la República, Pedro Castillo. Vamos a comentar los resultados, ¿no?, que se ha dado a conocer también por parte de IEP, que han sido publicados el día de hoy, acerca del antivoto, ¿no? Se formuló la siguiente pregunta: ¿por cuál de los dos candidatos definitivamente no votaría? Un 40% ha respondido que por Roberto Sánchez y un 37% ha respondido que por Keiko Fujimori. Un 12% de las personas que han participado en este estudio, que a propósito es telefónico, ha respondido que no votaría ni por Fujimori ni por Roberto Sánchez, y hay un 11% que no sabe, no opina. Según a este estudio, el antivoto hacia Roberto Sánchez sería mayor en 3 puntos porcentuales, a diferencia de Keiko Fujimori, que tiene un 37%. ¿Dónde está el antivoto, digamos, mayoritariamente de Roberto Sánchez? En Lima Metropolitana, alcanza el 56%.
0: Lima. Entonces,
1: Lima Metropolitana, ¿no? Donde, a propósito, no ha cosechado una gran cantidad de votos, a diferencia de otros postulantes a la presidencia de la República, ¿no?
0: Y en el norte, 46%, dice. Y en el sur, baja ostensiblemente, 33%. En el centro, 30%, centro y oriente, 37% sería este antivoto para Roberto Sánchez.
1: A diferencia de Keiko Fujimori, por ejemplo, que su antivoto está también en el sector rural, en el Perú rural, que llega al 51%. Casi como el escenario de Roberto Sánchez en Lima Metropolitana. Si hacemos la división por macromanzanas, de acuerdo a este estudio de IEP, en el sur, el antivoto hacia Keiko Fujimori es del 43%.
2: 12.
1: El 46% en el centro y el 49% en el oriente. Si hablamos de nivel socioeconómico, el grueso o porcentaje considerable de personas que rechazan o tienen un antivoto hacia Roberto Sánchez está en la población AB, a diferencia de Keiko Fujimori, que, digamos, las personas que tienen un antivoto hacia ella son del nivel socioeconómico considerable.

0: grado de IE. Interesante este estudio que se ha publicado el día de hoy. Y también, si quiere participar, nos puede llamar a través de nuestras líneas telefónicas, el 213172, el 28-99-52. Veremos qué es lo que pueda pasar, de todas formas, en los próximos días.
1: También consultado si hubo fraude o no. Entonces, ha pegado esa campaña de fraude. Dice, por ejemplo, las encuestadoras fueron consultadas, teniendo si en primera vuelta un 45% de ciudadanos consultados consideran que hubo fraude. 45%, es alto. Mientras que 32% cree que existieron irregularidades, que no hubo fraude, irregularidades en la Oficina Nacional de Procesos Electorales. Y 11% cree que hubo también irregularidades, pero que no son, que no han afectado los resultados, dicen también. Entonces, también ha pegado ese cuento del fraude, que no hay ninguna prueba de ese, de lo que ha dicho López Aliaga, ¿no?
0: Vamos con la comunicación de José desde Miraflores. Lo escuchamos, José. Buenas tardes, adelante.
2: Buenas tardes, señor Carlos. Señor Javier. En primer lugar, deben ser investigadas estas encuestadoras, IEP, Ipsos y Datum, porque nunca han mostrado una, dónde se ha hecho la encuesta de manera objetiva.
0: 12 y en qué lugar, 48.
2: En qué departamento y región, así como lo han hecho ustedes, para creer. Pero estos señores de Datum, Ipsos, IEP, solo publican, pero no dicen en dónde. ¿Dónde está la ficha técnica? Esa ficha técnica que muestran, no muestra nada. Y esto sí debe de ser investigado y sancionado, ¿no? Como este señor Alfredo Torres. Este señor Alfredo Torres hace lo que mejor le parece y nadie lo denuncia. Nadie le pone un freno, ¿no? De todas maneras, esto no puede seguir así. Muchas gracias, buenas tardes.
1: Bien, pero estas encuestadoras también tienen que presentar la ficha técnica al Jurado Nacional de Elecciones. Ellos lo presentan siempre, ¿no? Cuando se ha hecho la encuesta, incluso quién ha financiado y en qué lugar se ha hecho la encuesta. Toda la ficha técnica se presenta también, ¿no?
3: Ya la vi.
1: Cada uno de estos encuestadores han presentado sus encuestas. Entonces, de acuerdo a eso, ¿y cuánto por ciento de error hay? ¿No? Un máximo de, proponen 5, más o menos 5%, 3 o 2%, de acuerdo a la cantidad de encuestados. Todo eso también está legislado, amigo oyente.
0: Bueno, vamos con más comunicaciones a través del hilo telefónico, el 213172, el 289952, aunque también la ciudadanía se muestra un tanto escéptica en torno a los resultados que puedan brindar algunos estudios o algunas encuestadoras, sobre todo por lo que se vivió en los años 90 aquí en nuestro país, y siempre hacen bastante hincapié en torno a ello, y sobre todo por lo que ocurrió en el año 2021, ¿no? Cuando no se preveía probablemente para algunas encuestadoras el crecimiento que iba a tener Pedro Castillo, quien finalmente pasó a segunda vuelta de las elecciones, aunque hay muchos factores que analizar en torno a ello. Algunos indican que todo se definió en la última semana, y en la última semana, si bien es cierto, se pueden aplicar los estudios, pero no se pueden difundir los resultados a través de los medios de comunicación. Ojo, mañana es el último día para que se difundan los resultados de estas encuestas a nivel nacional por los medios tradicionales, dígase radio, televisión, prensa escrita, pero también sabemos que a través de los canales digitales o en las redes sociales se acerca la vuelta a la norma o a la disposición, se las ingenian para dar a conocer los resultados que también se tiene a través de estos espacios. Pero bueno, digamos, ese es un poco de lo que ha ocurrido, y también es la sensación que tiene la ciudadanía, ¿no? Si salimos a preguntar, muchos se muestran escépticos también en torno a ello, pero
1: sí, también publican a nivel afuera, ¿no? Fuera del país.
0: También a nivel internacional. Claro, no se publica al interior del país, pero sí fuera del país, ¿no?
1: Claro, entonces
0: por ahí que se saca vuelta la norma.
1: Vamos con esta comunicación telefónica. Buenas tardes.
4: Aló, buenas tardes.
1: ¿Cómo está, Juana?
4: Mi nombre es Juana. Yo estoy de mesa en el sitio de Tacna, en un distrito. Lo que yo he notado, aparte de mi incomodidad de haberme amanecido casi hasta las 7, 8 de la mañana en no poder terminar todo lo que hemos tenido que llenar, es el alimento. No hubo. Nos tuvimos que comprar el almuerzo, nos dieron galletas, atún, y de verdad, yo no puedo comer, yo tengo la presión alta, no puedo comer atún. Entonces nos hemos muerto de sed, bueno, es un poco incómodo. Ahora, el otro punto que yo quería decir es que yo he visto muchos fotos golondrinos para sabor de Keiko. Entonces, en un pueblo que es un distrito que se dedica a la chacra, que es gente de chacra, ¿no? Que se puede decir. No puede haber grupos de jóvenes, señoras, señoritas, con hartos tatuajes y los piercing y todo eso. No sé de dónde han venido esas personas.
3: 12 allá. Y 52.
4: Entonces, ese punto yo creo que hay votos golondrinos. Y si en la mesa que yo estuve hay así de esa cantidad, entonces yo creo que por todo lado está sembrado. Entonces yo creo que eso es una injusticia, de que la señora por tener plata tenga que pagar o comprar votos. Entonces no sé en qué punto, cómo se puede eso sancionar, castigar, no sé. Yo puedo pensar que esas personas que han ido a votar tienen una sola dirección, porque no creo que vivan ahí.
1: Sí. Bien, muchas gracias, señora Juana, por hacernos llegar esta información. Estos votos golondrinos se dan más bien para las
0: regionales municipales, ¿no?
1: Sí, un distrito. Eso pasó, se ha denunciado aquí en Arequipa también. De pronto aparecen, pues, en una casa, con una sola dirección aparecían 30 personas.
5: Ya la vi.
1: Eso no puede darse. Y la casa, esa dirección tiene un solo cuarto. Y cómo van a vivir,
0: congruencias, ¿no?
1: ¿Cómo vivirían 30 personas en un solo cuarto? Eso tendría que ver también un poco, hacer la investigación del caso, revisar en la misma Oficina Nacional de Procesos Electorales.
0: Ahora, Juana, que nos comentaba sobre ello, en Ilabaya, en Tacna, se detectó un hecho, sobre todo, como mencionas, de cara a las elecciones regionales y municipales. Claro. Según la información que se daba a conocer, es que se ubicó estos votos golondrinos sobre todo en distritos que tienen alto canon minero, ¿no? Entonces ahí ya el Ministerio Público entendemos que ha iniciado las diligencias, las investigaciones, sobre todo en el marco de este proceso, que ya está de hecho en marcha las elecciones regionales, claro, y municipales, pero según información que se había dado a conocer es que, por ejemplo, los despachos fiscales de las provincias de Tacna, de Tarata, de Candarave y Jorge Basadre habían iniciado acciones preventivas frente a presuntos actos de votos golondrinos, que es un desplazamiento irregular de votantes para aquellas personas que, digamos, no conocen el término. Y estas acciones habían sido difundidas por ciudadanos en la región de Tacna y justamente la fiscalía venía recabando la información de las autoridades competentes, sobre todo de RENIEC, ¿no? Que es la institución encargada de la verificación domiciliaria y la elaboración del padrón electoral. Según la información que se dio a conocer en su momento por la fiscalía, es que se ha tomado conocimiento de que RENIEC habría detectado más de 1,000 casos sospechosos, los cuales habían sido incluidos en un proceso administrativo que se encuentra actualmente en trámite. Pero esto es en el marco de las elecciones regionales y municipales, un hecho que fue denunciado en su momento y que también entendemos ha meritado las diligencias o las investigaciones, por ejemplo, en este caso en Tacna, de cara a las elecciones regionales y municipales que vamos a tener en octubre, el 4 de octubre, ¿no? Así que a tomar en consideración también esa información, y es un trabajo que tienen que realizar los entes, en este caso electorales, sobre todo RENIEC, ¿no? Registro Nacional de Identificación y Estado Civil.
1: Sí, todo eso está pasando también. ¿Cuánto falta? ¿Cuatro meses exactamente?
0: Ni bien termina la segunda vuelta, sí, o se proclamen los resultados, tengamos nuevas autoridades a nivel nacional, ya vamos a estar en medio de las regionales y municipales, ¿no?
1: Y otra vez va a haber caravanas. Ya están las pintas en todos los distritos, ¿no? ¿Quién sería el candidato para alcalde distrital, alcalde provincial y gobernador regional? Ya están las pintas en todas partes, ¿no? Sí, entonces hay que tener también en cuenta lo que dice Juana, la cuestión de los votos golondrinos, que mayormente pasa eso en los distritos, para elegir a un alcalde distrital.
0: Habrá que estar bien atentos a lo que puede ocurrir en torno a ello. Y ahora que mencionamos sobre las elecciones regionales y municipales, días atrás nos habían mencionado, indicado que se había pintado parte de una infraestructura que pertenece a un municipio distrital. Y eso está totalmente prohibido, claro, ¿no? Lo dicen las normas, lo dicen las leyes. No se puede ni pintar colegios, por ejemplo, ni recintos deportivos, ni ambientes, ni instituciones del Estado. Pero algunos candidatos parece que no les importa ello y hacen las pintas por tratar de ganar visibilidad en algunos espacios. Y bueno, esto ocurrió, por ejemplo, en el límite de los distritos de Caima con Cerro Colorado. Al ser sorprendidos, tuvieron que realizar la pinta, ¿no? Tuvieron nuevamente que pintar, en este caso, la infraestructura, pero...
1: O sea, borrar
0: por la pinta. Borrar, claro, la pinta que habían hecho, pero de seguro esto va a ser constante en los próximos meses. En anteriores elecciones hemos visto incluso que hasta personas allegadas a estas agrupaciones políticas se pelean, ¿no? Por una pinta. Sí. Y hay también personas que denuncian.
1: Sí. ¿No?
0: Personas que denuncian que les realizan las pintas en su vivienda de manera irregular, sin ninguna autorización, ¿no? Entonces,
1: también puedes denunciar. No, nadie puede ir a tu casa porque está en una esquina, en un lugar visible. Lo pinta tu pared, ¿no? Entonces puedes ir al su local o llamar
5: a la
1: persona, señor. ¿Con qué autorización ha pintado usted? ¿No? Si usted autoriza, puede hacer la pinta, ¿no? Puede, usted es dueño de su casa y puede autorizar, pero nadie puede ir. Un día aparecí en una esquina aquí cerca del Hospital General La Pampilla, una semana estaba con una pinta, después a la semana siguiente con otra pinta, y así va cambiando, ¿no? Entonces eso lo hacen sin pedir autorización del dueño de la casa porque está en un lugar visible. Eso también está penado por las autoridades y por las leyes nacionales de procesos electorales, amigos oyentes.
0: Bueno, nos vamos a ir a una brevísima pausa comercial también en algunos instantes más, pero no se preocupe porque vamos a seguir desarrollando más noticias, más información. Veníamos comentando sobre los resultados de esta encuesta de IEP, del Instituto de Estudios Peruanos, y hay un tercer tema, o hay una tercera pregunta que se ha formulado a las personas que han participado de esta encuesta acerca de un tema que ha generado también debate en la primera vuelta de las elecciones y que tiene que ver con la situación de Pedro Castillo. Le han preguntado a la ciudadanía si está de acuerdo o en desacuerdo con que el presidente José María Balcázar indulte a Pedro Castillo, el expresidente de la República. Y bueno, los resultados los vamos a comentar en algunos instantes porque en su momento ha generado muchísimo debate, distintas opiniones, no solamente entre los candidatos en aquel entonces a la presidencia de la República, sino también entre la misma ciudadanía. Así que estaremos comentando un poco más sobre ello y también sobre el debate que se va a realizar el día de mañana entre los dos candidatos a la presidencia de la República, Roberto Sánchez y Keiko Fujimori. Así que no se despegue de la programación de Radio Yaraví porque vamos a seguir comentando un poco más en el marco de este proceso electoral. Los comicios de la segunda vuelta ya está a menos de 2 semanas, el próximo 7 de junio. Comentamos un poco más sobre ello.
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1:01 p.m. Estos son los titulares. Hoy sábado 30 de mayo de 2026, año de la esperanza y fortalecimiento de la democracia. En el ámbito local, atención conductores, desde este lunes se restringirá el tránsito vehicular en la avenida Independencia, en el tramo comprendido entre las calles 2 de Mayo y Pau Carpata, debido a los trabajos que se ejecutarán en la vía. Con un minuto, estos son los titulares. Hoy sábado 30 de mayo de 2026, año de la esperanza y fortalecimiento de la democracia. En el ámbito local, atención conductores.

0: Conductores, desde este lunes se restringirá el tránsito vehicular en la avenida Independencia en el tramo comprendido entre las calles 2 de Mayo y Pau Carpata debido a los trabajos que se ejecutarán en la vía. Con un minuto, estos son los titulares. Hoy sábado 30 de mayo de 2026, año de la esperanza y fortalecimiento de la democracia. En el ámbito local, atención conductores, desde este lunes se restringirá el tránsito vehicular en la avenida Independencia en el tramo comprendido entre las calles 2 de Mayo y Pau Carpata debido a los trabajos que se ejecutarán en la vía. Se redujo considerablemente debido al mayor ingreso de este producto hidrobiológico. En contraste, el Bonito y el Jurel superan los 7 soles en el mismo centro de abastos ubicado en el distrito de Cerro Colorado. El material electoral que será utilizado en la segunda vuelta presidencial ya se encuentra en Arequipa. Su distribución se realizará en los próximos días, lo que permitirá la instalación de las mesas de sufragio para la jornada del 7 de junio. En el ámbito nacional, el EFEN mantiene el estado de alerta ante el fenómeno del Niño costero y estima que se prolongaría hasta febrero de 2027. El presidente del Jurado Nacional de Elecciones, Roberto Burneo, afirmó que los miembros de mesa constituyen la máxima autoridad durante el acto electoral y que ellos determinarán si permiten o restringen las grabaciones en video en sus respectivos locales de votación. Y en el ámbito deportivo, el FBC Melgar recibirá mañana domingo desde las 11 horas a Alianza Atlético por la última fecha del torneo apertura de la Liga 1. Se conoció que el conjunto rojinegro no podrá contar con Nelson Cabanillas ni Walter Tandazo. Hasta aquí la relación a nuestros principales titulares. Nos vamos a una brevísima pausa comercial y tras la misma retornamos para desarrollar más noticias y más información en esta segunda edición de Yerabí Informa.
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0: Son las 13 horas con 7 minutos en Radio Yaraví. Carol Maceta, Andrés Javier les entrega informaciones a esta hora de la tarde. Nuestros teléfonos son el 21-31-72 y el 28-99-52 para sus comunicaciones, quejas, denuncias aquí en Radio Yaraví con toda la voz.
1: Vamos a continuar desarrollando más noticias, más información. En algunos instantes más nos enlazamos con nuestro compañero José Manuel Colque para que nos pueda brindar mayor información de lo que viene ocurriendo aquí en Arequipa, pero quedaba pendiente dar a conocer los resultados acerca de esta encuesta que aplicó IEP, que tiene que ver con un tema que ha generado muchísimo debate en los últimos meses, sobre todo en el marco de esta primera vuelta de las elecciones generales que se desarrollaron el pasado 12 de abril. En este estudio se realizó la siguiente pregunta: ¿está de acuerdo o en desacuerdo con que el presidente José María Balcázar indulte a Pedro Castillo? Un 48% ha respondido que se muestra en desacuerdo, un 34% ha indicado que estaría de acuerdo y un 18% ha indicado que no sabe, no opina. Ojo, esta encuesta o entrevista se ha realizado a 1.204 personas a nivel nacional y los resultados se han publicado el día de hoy en el diario La República. Un 48% se mostró en desacuerdo con que el presidente José María Balcázar indulte a Pedro Castillo.
0: Y los más en desacuerdo, podemos decir, los que no están de acuerdo, más gente que no está de acuerdo es en Lima, ¿eh? Uh-huh. Y te dicen Lima Metropolitana, 65% rechaza si hubiera este indulto, ¿no? No quieren. Mientras que en el Oriente, 44% dice que no está de acuerdo, ¿no? Y también pasa eso en el Norte, 42% dice no está de acuerdo, en el Centro, 44%, en el Sur también 44%. Entonces no quieren que suelten a Pedro Castillo. ¿Será peligroso Pedro Castillo si lo sueltan? O se va a su tierra a seguir arando
2: una
0: sus tierras
2: y nueve más, ¿no?
0: Que bueno, verán pues que sí se puede dar, muchos lo ven como un temor. Claro, algunos dicen que sea un castigo ejemplarizador para que ningún otro presidente pueda dar un golpe de estado.
1: Bueno, aunque sobre ese tema, no directamente por el caso de Pedro Castillo, ¿no? Pero digamos que José María Balcázar, en una de las actividades en las que participaba, en una actividad protocolar, mencionaba que si Poler fuera, daría amnistía a políticos investigados. Pero después salieron como que de alguna u otra forma a enmendarle la plana, porque el ministro de Justicia y Derechos Humanos, Luis Jiménez, se ha pronunciado sobre estas declaraciones que brindó José María Balcázar, quien, bueno, tuvo dicha intervención en esta semana, en estos últimos días. Y bueno, el titular de la cartera de Justicia y Derechos Humanos, que a propósito se encuentra en Asunción, en Paraguay, donde está cumpliendo actividades oficiales, sostuvo que interpretó las palabras del mandatario como una expresión de voluntad orientada a promover la reconciliación política y reducir los enfrentamientos entre actores políticos. No obstante, el ministro ha precisado que una eventual amnistía no es una atribución del Poder Ejecutivo, sino una figura que requeriría intervención del Congreso de la República, eso es lo que ha manifestado también en este caso el ministro de Justicia y Derechos Humanos. También en esta entrevista que brinda un medio de comunicación se refirió a la situación judicial del expresidente Pedro Castillo y ha descartado que exista actualmente un trámite de derecho de gracia en evaluación. Ha explicado que los pedidos presentados hasta el momento están relacionados con la figura del indulto y no con una gracia presidencial. Asimismo, recordó que cualquier beneficio de este tipo requiere una evaluación previa de la Comisión de Gracias Presidenciales, instancia que forma parte del Ministerio de Justicia. Además, agregó que actualmente no existe ningún procedimiento de derecho de gracia en curso respecto al expresidente de la República, Pedro Castillo. Pero este tema generó muchísimo debate, sí, ¿no? En la primera vuelta había candidatos a la presidencia de la República que asumían como compromiso la excarcelación de Pedro Castillo, o en todo caso algunos no tenían una posición al respecto, todos indicaban, bueno, tiene que seguir cumpliendo su proceso, su condena. Ha sido un tema que generó muchísimo debate en su momento.
0: Sí, lo cierto es que no hay una sentencia firme contra Pedro Castillo, ¿no? Está en proceso todo. Entonces, por eso también tampoco el presidente o esta comisión puede dar el indulto correspondiente, ¿no? No hay una sentencia firme, están en apelaciones, todo eso. Entonces, bueno, pues va a estar más tiempo. Entonces estaría el señor Pedro Castillo por decir...
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0: Igualito que el chino, ¿no? Se disuelve el Congreso de la República temporalmente y quería intervenir otros cuando no tenía nada de poder para hacer esas cosas.
1: Bueno, veremos finalmente también cómo termina toda esta historia, aunque bueno, ya salió a pronunciarse el ministro de Justicia. Veremos, sin embargo, qué es lo que pueda pasar en los próximos días o en los próximos meses, o finalmente cuál pueda ser la postura que asume el próximo gobierno, ¿no? El próximo gobierno que a propósito va a tener que asumir el cargo ya en julio. Vamos a tener un nuevo gobierno, al igual que nuevos diputados, nuevos congresistas, entre diputados y senadores. Pero queremos compartir los datos de esa encuesta que se ha publicado el día de hoy y veremos mañana también finalmente las cifras que se pueda dar a conocer por las encuestadoras, porque mañana es el último día para que se pueda difundir en los medios de comunicación los resultados de estas encuestas, a una semana de las elecciones. Y mañana, a propósito, también tenemos el debate entre los candidatos a la presidencia de la República, entre Keiko Fujimori y Roberto Sánchez. Si bien es cierto, se van a abordar cuatro temas que ya han sido definidos y se han puesto de acuerdo las agrupaciones políticas de manera conjunta con el Jurado Nacional de Elecciones, hay algunos aspectos que deberían ser mencionados, hay algunos aspectos que ustedes deberían priorizarse por parte de estos dos candidatos a la presidencia de la República. Si quiere participar, también nos puede llamar a través de nuestras líneas telefónicas, el 21-31-72, el 28-99-52. Vamos a recibir la comunicación de nuestros oyentes también para que pueda participar a esta hora de la tarde y nos den a conocer su opinión acerca de ese tema.
0: Claro, sí, a ver, ¿qué quisiera que se converse? Que se pueda debatir cada uno que debe plantear para estas elecciones. Va a ser muy esperado este debate presidencial que se va a dar mañana en la capital de la República. Anteriormente se plantea varios, ¿no? Varios debates.
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0: Plantearon que sea debates de vicepresidentes, todo eso no ha prosperado y ahora tenemos ya el debate que se va a hacer el día de mañana, amigos.
1: Mañana a partir de las 8:00 p.m. y por supuesto nosotros también vamos a tener la transmisión a través de nuestras dos frecuencias, 106.3 FM y 930 AM. ¿Cuáles son los temas que van a abordarse en este debate? Le vamos a comentar para que lo pueda tomar en consideración. Por ejemplo, uno de ellos es seguridad ciudadana. Se entiende por la problemática que se está viviendo actualmente en nuestro país en torno a la comisión de los hechos delictivos. No solamente tenemos la delincuencia común, sino ya también tenemos la presencia de organizaciones criminales. También se va a abordar el tema de fortalecimiento del Estado democrático y derechos humanos, educación y salud, y finalmente economía, empleo y reducción de la pobreza. Mañana solo se van a abordar cuatro temas. La semana pasada se abordaron seis temas, ahora van a abordarse cuatro temas. Dentro de ellos los que hemos mencionado: seguridad ciudadana, fortalecimiento del Estado democrático y derechos humanos, educación y salud, y economía, empleo y reducción de la pobreza. Son esos cuatro temas que se van a abordar. El debate arranca a las 8:00 p.m. y van a participar Keiko Fujimori y Roberto Sánchez.
0: Sí. En la mayoría de estudios que se ha hecho en todo el Perú, la ciudadanía reclama pues mayor seguridad, especialmente en Lima, ¿no? En Lima, en todo el país se matan 6 personas diarias por cuestión de inseguridad. Y lo terrible es que a los mototaxistas les están extorsionando. ¿Cuánto puede ganar un mototaxista para pagar una extorsión de 10 soles diarios, digamos? Mototaxista pues es como un vendedor ambulante que se gana sus 30, 40 soles al día, nada más, para comprarse lo básico que puede. Pero estos mototaxistas han sido extorsionados y están pagando mucho.
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0: Ya. Dicen, sí, es cierto que no hay muchas denuncias, dicen, pero están pagando. están pagando la extorsión, entonces la ciudadanía está preocupada para que haya mayor seguridad, ¿no?, en todo el país. Y el otro tema ha sido, pues, el tema de la corrupción, ¿no?, en todo el país, pero este tema no está, por ejemplo, en el debate presidencial del día de mañana, amigos oyentes.
1: Vamos con esta participación, está Cirilo en el teléfono. Cirilo, lo escuchamos, buenas tardes, adelante, bienvenido.
2: Buenas tardes, señorita, de la cabina, el señor, y el que van a estar el señor gerente, y nuestros hermanos en la banca de Arequipa, que está en sintonía de los programas. Bueno, mi persona, señor Patiño, Cirilo Patiño, de Cirilo Yura, también no me aúna la participación, sino que el debate que va a haber. Digo públicamente, la responsabilidad de cada institución, las Fuerzas Armadas,
1: una armadas, y
2: la
1: 18.
2: Policía Nacional, Seguridad Ciudadana de nuestro Perú. Digo, más bien, debemos a cerrar, clausurar Seguridad Ciudadana. La verdad, y a mi persona, si no me sirve nada. Llamamos, yo soy de Cetiura, llamamos, ¿no?, para que bajen las músicas que hacen hasta 4 de la mañana, pero con nada igual. A 5 de la mañana, muy que baje, no les hace caso. Al contrario, le agrede físicamente, lo agrede. Entonces, ahí debe, más bien, debe coordinadamente, deben ir con policía e intervenir y denunciarlo a eso. Así puede neutralizar. Caso contrario, hace una hora, llamé en Selva Alegre, había bombarda cantidad de hoyos rubios. Le llamo serenazgo, ni hace caso omiso. Entonces, ¿para qué queremos serenazgo? No queremos. ¿Se acuerda? Hace un año y medio, creo, en Caima, y no, ahí no tiene ordenanza, no tiene para la ciudad potomista, felicito, Caima y Cerro Cuadrado no tienen, y paz y amor viven, ya, y una bombarda entró por la puerta de la casa, lo mató a un niño, ¿se acuerda? Creo, un joven creo mató, entonces no puede haber bombardos, no se contra, que ya me dio unos cuetillos, una misa sanamente, como lo hemos hecho en la vez pasada en Yura, en una tarde, en misa de la cruz, una misa sanamente, comida y listo, cada uno a su casa. Es la manera, creo, ¿no? Así como El Salvador, ley seca. Este quisiera que volvieras el Perú y mucha borrachera, empezando de mí. Mucha borrachera, señorita. ¿Cómo estarán los hígados? A ver, están muriendo cerrosis. ¿Y con qué? Cada los domingos, fiesta, ¿con qué? Que se llama, educamos a nuestros hijos. Por eso esos hijos están pensando, ignorantes, están borrachos con padre, madre, y están abrazados, así como yo. Entonces yo también me autocritico lo que estoy haciendo. Entonces, señorita, le felicito que están tocando, que no queremos asegurar 29 alcaldes. No queremos, porque no nos hace caso. Entonces, de la nada estamos pagando, señorita. Buenas tardes.
1: Uh-huh. Okay, gracias, Cirilo, uh-huh, también por su participación. Bastante crítico en torno al personal de seguridad ciudadana, uh-huh, de los municipios distritales, ¿no?
0: Claro, una cosa es que no tienen movilidad, no tienen personal. Bueno, pero la seguridad ciudadana, que los ciudadanos estemos seguros ante la delincuencia, eso es lo que se va a conversar el día de mañana. Seguramente van a tener planteamientos, a ver, nuevos, para dar mayor seguridad a todos los ciudadanos en todo el país, de la extorsión, de los asaltos, robos, de todo eso. Eso es el tema en el país. Eso han reclamado todos, casi la mayoría de ciudadanos, como el tema de corrupción. Pero mañana se trata también salud, educación. Y uh-huh, la semana pasada me parece que se ha difundido en Arequipa en tema de educación. El 80% de los colegios de Arequipa no tienen saneados sus terrenos. Por lo tanto, el gobierno regional, municipalidad, no puede invertir, claro, no pueden invertir, mejorar sus aulas, donar carpetas, nada.
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0: No están saneados, amigos, entre estos colegios. Eso tiene que tratarse con urgencia en todo el país.
1: Ajá, nos pregunta cuál va a ser la metodología para el día de mañana. Bueno, les comentamos que cada candidato se va a presentar durante un minuto y cada tema será expuesto en un máximo de 3 minutos. Es decir, para seguridad ciudadana, 3 minutos. Para el fortalecimiento del Estado Democrático y Derechos Humanos, 3 minutos. Educación y salud, 3 minutos. Economía, empleo y reducción de la pobreza, 3 minutos. Y posteriormente responderán una pregunta ciudadana por cada tema. Darán un mensaje final de 2 minutos cada uno. Un motivo por el cual se proyecta que este debate podría extenderse por 2 horas aproximadamente. Y también ya se definió días atrás el orden. En el tema de seguridad ciudadana, quien va a arrancar la participación es Keiko Fujimori y posteriormente lo hará Roberto Sánchez, y viceversa, en el tema de fortalecimiento del Estado Democrático y Derechos Humanos, y en Educación y Salud arrancará Keiko Fujimori, y en Economía, Empleo y Reducción de la Pobreza lo hará Juntos por el Perú, ¿no? Ya se ha definido también el orden, en este caso, también de intervención en los bloques que van a tener, ¿no? Para que lo pueda tomar en consideración, y de seguro va a generar bastante expectativa.
0: Claro, sí, sí.
1: Es lo que puedan indicar, y de qué estará marcado también este debate.
0: Sí, entonces, ya Keiko Fujimori ha dicho que ellos van a estar orden, dice, vamos a poner orden en el país, vamos a pacificar el país. Bueno, ya dirá los detalles, aunque 3 minutos va a ser poquito, pues, para hablar cada tema. Bueno, hacía detallado el Jurado Nacional de Elecciones, se tiene que basar en este programa que han hecho para el día de mañana, amigos oyentes.
1: Bueno, estaremos nosotros también muy pendientes en torno a lo que se pueda desarrollar en el marco de este debate. Según la información que se ha dado a conocer, es que la candidata de Fuerza Popular, Keiko Fujimori, el último viernes se ha dedicado a la preparación y análisis de estrategia de cara al debate presidencial que se va a llevar a cabo este domingo. Ella se va a medir frente a Roberto Sánchez. Y esta semana también, a propósito, Keiko Fujimori está cumpliendo diferentes actividades proselitistas. Ha estado también aquí en Arequipa. Y bueno, según la información que se ha dado a conocer, es que Keiko Fujimori permaneció en su local de campaña ubicado en el distrito limeño de San Isidro, donde se desarrollaron reuniones internas con su equipo técnico y asesores. Durante la jornada predominó el hermetismo en la agrupación política. Ni la candidata ni los integrantes de su equipo ofrecieron declaraciones públicas sobre los temas que abordarán en el debate presidencial, ¿no? Según la información que se ha dado a conocer, es de que el último viernes Keiko Fujimori se ha dedicado a la preparación y análisis de estrategias de cara al debate presidencial. Y en el caso de Roberto Sánchez, me parece que él ha participado también en una actividad y afirmó un compromiso, denominado Compromiso por el Perú, y se ha comprometido a derogar las leyes denominadas pro-crimen. En breve comentamos un poco más sobre ello también, pero tenemos que cumplir con nuestra pausa publicitaria. Brevísima pausa y retornamos con mucho más en esta segunda edición de Yaraví Informa.
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0: Continuamos en esta segunda edición de Yarabí Informa. Usted, como siempre, nos sintoniza a través de nuestras dos frecuencias, 106.3 FM, 930 AM. Vamos a continuar desarrollando más noticias, más información, pero también tenemos que actualizar la portada informativa con nuestro compañero José Manuel Col, que viene brindando declaraciones al alcalde del distrito de José Luis Bustamante y Rivero, Freddy Segarra Blanca. Adelante, José Manuel, lo escuchamos. 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
1: Siempre con la verdad, gracias por el paso en estudios, compañeros. Hoy conversamos con el alcalde de Bustamante y Rivero, Freddy Segarra Blanca, respecto al tema de las cámaras de vigilancia de constantes hechos de inseguridad en el distrito. Escuchamos.
2: Aquí a la altura de los Coritos, pero el hecho que usted manifiesta sucedió en Prolongación Dolores, ¿no? Donde aprovechando en una zona definitivamente que en ese rato se encontraba con poca gente, es de que sucedió ese hecho delictivo.
3: ¿Cómo mejorar a corto plazo?
1: Se le consulta sobre cómo se puede mejorar en este caso de inseguridad.
2: La Policía Nacional, ellos son los que dirigen los operativos y las operaciones en forma conjunta. Lo que necesitamos nosotros es de que sea mucho más permanente el patrullaje integrado. Lamentablemente, por falta de personal de la Policía Nacional, es de que no se da las 24 horas. Pero en lo posible tratamos de tener siempre un efectivo de la Policía Nacional para que pueda intervenir a cualquier persona, porque ellos son los únicos que pueden solicitar identificación a cualquier ciudadano.
3: ¿Bustamante y Rivero está entre los distritos más inseguros de Arequipa, puede ser usted?
2: No, no está. Yo creo que son las estadísticas las que establecen que no está dentro de los distritos más inseguros. Vean, verifiquen y se van a dar cuenta que a pesar de que Bustamante es el que tiene mayor movimiento económico a nivel de Arequipa que cualquier otro distrito, no tiene tanta incidencia delictiva como en otros distritos.
1: Alcalde, respecto al tema también de cámaras, en el sector de Cruces Sabandía, ¿se han quitado los semáforos inteligentes? Hemos visto que se ha retirado uno, al menos. ¿Cómo se va a hacer en ese caso? ¿Se va a retirar?
2: No. Estamos nosotros afinando, justamente en base a la inteligencia artificial, estamos afinando los tiempos para que puedan tener un funcionamiento real y objetivo. Hay que tener en consideración que todo esto está funcionando con inteligencia artificial y que progresivamente y en forma diaria y permanente sigue modificándose en base a los tiempos que tienen para poder darle mayor transitabilidad. No es que cada uno de los semáforos tiene un tiempo fijo, como lo analógico que existe a nivel nacional. Es decir, un ejemplo, 30 segundos para un lado, 40 para otro lado y no, nunca se mueve. En este caso, sí hay un movimiento permanente de acuerdo a la congestión que genere por horarios en cada una de las vías. En esta intersección que tenemos ahí de Sabandía, específicamente, ahí se está modificando permanentemente para darle mayor transitabilidad. Pero sí habrá dado cuenta de que desde que se implementó a la fecha ha disminuido ya mucho menos la congestión. Entonces, poquito a poco ya tenemos que irnos acostumbrando al desenvolvimiento de los tiempos de cada uno de los semáforos. Al final de cuentas, lo único que tenemos que hacer es respetar los tiempos y salir con la debida anticipación. No tenemos que estar bajo lo mismo de siempre, de que salimos corriendo y queremos llegar en 10 minutos al centro de la ciudad. Hay que tener en consideración que la prioridad y la seguridad es del peatón, no es de los conductores.
1: O sea, ¿se ha retirado momentáneamente o...?
2: Solamente momentáneamente. Solamente momentáneamente hasta que se haga la evaluación correspondiente, se coloque como corresponde para seguir dando los tiempos que corresponden. Pero vean cómo progresivamente ya están funcionando en forma adecuada. Solamente es cuestión de acostumbrarse a respetar el semáforo.
1: Por otro lado, se le consulta también sobre las licencias de fiscalización que se emiten, por ejemplo, en Cerro Juli, respecto a posibles programas que se van a visitar.
2: Estaban promocionando una actividad para el día de mañana, pero no han cumplido con presentar la documentación necesaria, así que no hay ninguna autorización. En consecuencia, no se va a llevar ninguna actividad en Cerro Juli.
4: ¿Cuándo tenían plazo para...?
2: Hasta ayer a las 16 horas.
1: Ahorita. Bien, compañero, declaraciones del alcalde Freddy Segarra Blanca. Adelante en estudios.
0: Gracias, José Manuel, por la información. Desde exteriores, escuchábamos las declaraciones del alcalde del distrito de José Luis Bustamante y Rivero, Freddy Segarra Blanca, quien ha indicado que van a continuar configurando los semáforos y han retirado temporalmente uno que se encontraba en el cruce de este distrito con Sabandía, pero él ha defendido la instalación de estos semáforos, a que en su momento también generó críticas y opiniones entre los mismos vecinos porque señalaban que no terminaba de resolverse el tema del tráfico, la congestión vehicular. Sin embargo, desde la municipalidad, o en todo caso el alcalde, ha indicado que van a continuar con este proyecto.
4: Sí, los semáforos siempre es un problema, digo, un tema de veces que molesta a los transportistas, muchos ciudadanos, pero bueno, si no tuviéramos semáforos, ¿qué sería de la ciudad, no? Bueno, pues regula el tránsito y debe estar en permanente evaluación en qué lugar es bueno, a ver si hay que agregar más tiempo en algún lugar, un pase ciudadano, ¿no? Entonces, de acuerdo al volumen de la cantidad de vehículos, todo eso se tiene que ver en los semáforos. Una tarea permanente para las autoridades, amigos oyentes.
0: Vamos a continuar desarrollando más noticias, más información a esta hora de la tarde, y también si usted quiere participar, recibimos sus comunicaciones a través del hilo telefónico el 21-3172, el 28-99-52. De igual forma, nuestra línea WhatsApp a su entera disposición. A esta hora de la tarde se vienen desarrollando diferentes actividades, pero también nos reportan que hay una gran congestión vehicular en algunos puntos de la ciudad. Ojalá se pueda dar la presencia del personal de la policía, sobre todo hoy sábado, que hay mayor desplazamiento probablemente de la ciudadanía para realizar distintas actividades, dentro de ellas recreativas. Vamos con la participación de Javier, que nos llama desde Alto Selva Alegre. Javier, lo escuchamos. Adelante. Buenas tardes. Bienvenido.
5: Señorita Carol, señor Andrés, muy buenas tardes. Mire, mi llamada es por, bueno, es algo variado. La primera, si ustedes tienen un consejo, una sugerencia, el día lunes nosotros acá en la parte baja, y bueno, tengo entendido que también otros distritos han hecho una limpieza de reservorios. Si ustedes tienen un noticiero y de alguna forma ustedes pueden pasarnos la voz, avisarnos, ¿saben que el día de mañana, lunes, va a haber un corte de agua porque va a haber limpieza del reservorio? Está el reservorio tal, el reservorio cual, y ya. Entonces uno se da cuenta porque a través del recibo aparece ahí donde dice ruta, la palabra ruta, y ahí en nuestro caso R15. Pero no hemos sabido nada y a las justas pues hemos llenado un baldecito de agua y que bueno, en fin, de algo sirvió, pero no de nada. Pero de repente no es obligación, no es su deber, pero creo que con una solidaridad con la población, de repente un corte de luz, quizás por ahí también se puede dar. El día de ayer, la señorita Cotrina, que le entrevistó a este señor del fujimorismo, discúlpeme, pero parece que este señor la dejó mal parada, la señorita. Han debido de estar preparado, la señorita debió prepararse, o alguien que con más experiencia que le entreviste a ese señor, porque esas personas ya saben a lo que les van a preguntar, a lo que les van a decir, y prácticamente el señor se lavó las manos y él apareció como si fuera un manso corderito, y sabemos que no es así. De una u otra forma trató de limpiar a quien no merecía. Y bueno, pues al menos deja el recuerdo de que algunos quisieron en algún momento apoyar la candidatura de Keiko Fujimori, pero lamentablemente pues desde Lima dieron la orden y en ese entonces salió elegida la señora Alejandra Aramayo. Debe estar muy bien ahora.
6: Y 35.
5: Ahora, ustedes están haciendo unas preguntas sobre qué pasaría si uno fuera presidente, qué haría si uno fuera presidente o presidenta del Perú. Yo le daría mi opinión. Están muy bien las opiniones y todas se toman en cuenta y es lo que estamos viviendo hoy en día. Pero lo básico sería, a mi modo de ver, cambiar la mentalidad al peruano y a la peruana. Dejar de ser rastreros y arrastrados, dejar de nuestras traiciones, dejar de vernos como nuestros enemigos y enemigas, ver la manera de surgir, de salir adelante, de esforzarnos, de recordar a nuestros ancestros y antepasados el ejemplo que nos dejaron, el legado que nos dejaron, respetar lo nuestro, compartir lo nuestro, pero no estar apabullándonos que no, que mis tradiciones y mis costumbres por encima de la tuya. No es así. Mientras no haya esa formación desde el vientre materno, no hay esa formación en la casa, en el hogar, en los mismos centros educativos, inicial, primaria, secundaria, en la academia, en un instituto superior, o en la universidad, o en donde se esté, porque también de la vida se aprende, creo que las cosas van a ir de mal en peor. Yo eso es lo que haría como presidente y cambiaría la mentalidad, porque estamos nosotros como que nos pesa, tenemos vergüenza de decir somos peruanos, tenemos vergüenza del idioma y eso, pero cuando empiezan a decir, ay, la Virgen de Chapi, el Señor de los Milagros, y la gastronomía, y Machu Picchu, y las líneas de Nazca, y el Amazonas, y el Misti, y esto, y cómo empezamos a sacar pecho. Pero sin embargo, las malas autoridades que son corruptas, a nosotros nos arruinan. Ahí está el ejemplo del señor Omar Candy Aguilar. Es justo lo que ha hecho este señor, es justo el destino de este señor. Ahora, ¿cómo es posible que haya gente que comete tantos errores? Dicen, hay muchos dicen, no a la pena de muerte, pero sin embargo hay gente que lamentablemente pues ya está pues malograda. Una cosa malograda ya pues no tiene solución. Y otra cosa, con eso quiero terminar, por favor. No sé qué es lo que ha pasado, no estoy al tanto. ¿Qué ha ocurrido con el señor Juan Cervantes? Porque de todas maneras se les tiene cariño, respeto y admiración a todos ustedes, sobre todo quien yo en alguna vez, un par de veces hablé con Alma Bendita, con el padre Eloy, y quisiera saber qué es lo que ha pasado realmente, por favor, porque no sé lo que ha pasado. Muchas gracias por la oportunidad. Buenas tardes.
4: Bien, buenas tardes, gracias. Bueno, Juan Cervantes ya está recuperado, ¿no? Va a estar el día jueves, ya viene a trabajar normal. Ha sufrido un accidente de tránsito y ya nos dice que ya está recuperado. Entonces ahí, para sus seguidores, para la gente que lo quiere, va a estar ya en la programación de la emisora desde el día jueves, amigos siguientes, ¿no? Entonces,
6: 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No hay problema.
4: Bien, bien, vamos a continuar con la programación aquí en Radio Yarabí. Son las 13 horas con 38 minutos. El día de hoy, amigos oyentes, en el programa La Picantería se ha conversado sobre el tema de la economía, que también se va a hablar de la pobreza, todo eso el día de mañana en el debate. Entonces, tan primordial para la marcha de la nación, el tema económico. Entonces se ha conversado sobre este tema, donde hay pues promesas de uno y de otro lado. El economista David Vela Kiko dijo, pues hay muchas promesas, son promesas electorales que no se van a cumplir, son difíciles de cumplir porque no va a haber tanta plata para repartir a los ciudadanos. Por lo tanto, vamos a ver qué es lo que hay, promesas electorales que debemos tratar, saber diferenciar cuáles son las promesas que realmente no van a ser cumplibles, ¿no?
7: Una.
4: Y él, le preguntamos, igual que a los ciudadanos también, ¿no? Si fueras ministro de Economía o presidenta de la República, ¿qué es lo que harías, no? Entonces él dice que debe cortarse las leyes que exoneran de impuestos a los grandes agroexportadores, leyes que exoneran a muchas empresas también. Ellos deben pagar lo justo. Cortar el dinero que dan las leyes populistas también. Hay leyes populistas, eso también se debe cortar. Si no hay dinero, pues no se va a poder entregar. Entonces, no se puede gastar más de lo que se tiene. El Perú debe ser descentralizado. Hay empresas extranjeras que dan el soporte técnico, asesoramiento para la marcha del país, dijo David Vela Kiko. Vamos a escuchar este audio de David Vela, quien ha manifestado de esta manera en el programa La Picantería de Radio Yarabí con todas las voces. Ahí va.
8: Lo primero que haría realmente es
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8: cortar las leyes que han exonerado de impuestos, ¿no? Por ejemplo, a los exportadores. Son miles de millones que lograríamos retener. También hasta zonas turísticas que ya están resueltas, ¿no?
9: Al señor Klimper y sus amigos.
8: Exacto. Entonces, para darles una idea muy puntual, también lo que haría es cortar el caño de estas leyes populistas, ¿no? Donde se gastan por anticipado, algo que en general no se va a poder cumplir, pero ya te compromete. Algunos decían, pero es una ley, tiene que cumplirse. No es cierto. O sea, si no hay dinero, ¿dónde vas a tener recursos para destinar a cumplir esa ley? Pero ya genera expectativas. Esa sería una medida de emergencia, ¿no? Pero hay medidas de largo plazo. Yo sí creo en la descentralización. Creo que hay que dotar de capacidades a los pequeños gobiernos locales, donde hay muchas ineficiencias en la inversión, a los gobiernos regionales, y hay personas que colaboran, y no me refiero, disculpen decir personas, hay instituciones internacionales que te dan soporte técnico, y creo que

0: el yuan este chino y todo eso tendría que contemplarse.
1: Sí, buen punto en términos internacionales. Sinceramente es ingenuo, decía al inicio, e irresponsable pensar que ahora vamos a virar a la hegemonía económica de Estados Unidos. Estados Unidos no le va a comprar la soya a Argentina. A nosotros no nos va a comprar el cobre. Eso no va a comprar China. Así digamos que son nuestros aliados. ¿Por qué? Porque ¿quién compra el Estado? Compran privados, y los privados son racionales. ¿Por qué le tendría que comprar a Perú? Pero quien demanda es pues China. Entonces yo creo que ahí es parte de la campaña ideológica que se está difundiendo en todo el mundo.
2: Fueron las palabras de David Vela Kiko, el economista, y va, pues no, que debe tener un manejo totalmente responsable la economía, porque la economía pues no tiene partido, dice, no tiene derecha, izquierda, nada. La economía es con lo que decía, cuánto tienes, cuánto vales, qué puedes comprar, y eso, ¿no? Los países van igual. Entonces nosotros tenemos muchos negocios con China, y de ese, pues el cobre, minerales, todo eso, ellos lo están comprando, y ellos son los que deciden a quién compran y a quién venden, amigos. Entonces, eso solo reclamó el manejo responsable de la economía del país.
3: Vamos con la participación de Rommel, escuchamos. Rommel, adelante, buenas tardes, bienvenido.
4: Hermano, buenas tardes. Sí, coincido con el hermano periodista de que la economía no tiene bandera, por cierto, y que son cifras frías. Fríamente, uno de los partidos que está postulando, ha paralizado la economía nacional hace rato, ¿no es cierto? Dando leyes pro crimen, lo que ha hecho es que los micro, pequeños, sobre todo micro, pequeños comerciantes, empresarios, los ha visto limitados. Entonces no pueden hacer su publicidad tan abierta así, porque los secuestradores están ahí, de repente se hacen ideas que tienen plata y no tienen necesariamente plata. Ha paralizado, ha secuestrado la economía nacional. Ahora, han dado leyes a favor de exoneraciones tributarias, por ejemplo, miren, Telefónica ha pagado sus impuestos. La verdad, yo chambeo para la minería, pero la minería paga sus impuestos como debe. Bueno, todas estas exoneraciones tributarias que se da, facilidades, qué sé yo, ha hecho que el país caiga en un déficit fiscal. Tanto han perdonado las deudas y no las cobran, o las cobran mal, que han hecho un forado que en los próximos años nos condena a la pobreza al Perú. Ellos son el virus, generan el virus, y ahora se presentan como que son la solución, o solo son el antivirus. Ellos te minan la computadora, la economía, te secuestran la economía con leyes, por ejemplo, a favor también de los hermanos docentes, que sacan indiscriminadamente, te vamos a pagar una jubilación de más de 3.000 soles, a toditos así, de canto. Y ese forado económico, ¿quién lo va a pagar? El país lo condenan a una realidad que no existe. Porque yo como congresista puedo decirte, te doy una jubilación de 7.000 soles si quiero. Hago un análisis, ni siquiera hago un análisis, y te prometo. ¿Y a quién le meten ese problema, esa yuca? Al fisco. Finalmente, hermanos, los mismos que nos han secuestrado la economía, entre comillas, presuntamente, vamos a decirlo así, los mismos que han perjudicado, que han sembrado las leyes pro crimen, y con esto presuntamente han sembrado la delincuencia en el país, han incentivado la delincuencia, ahora nos vienen a prometer la solución, porque ellos tienen los mejores técnicos y son los gurús de la economía. Lo mismo que en Argentina nos quieren hacer, lo mismo dijo Milei, que él podía hacer plata sin tener plata, hacer economía sin dinero, que era especialista. Miren Argentina, el país de mi madre, hoy día está pidiendo limosna Argentina, por culpa de un tipo que se vende de la misma forma prácticamente que se quiere vender cierta personaje. Muchas gracias.
3: Gracias. Bien. Gracias, Rommel, por su participación. Tenemos otra intervención. Edgar desde Cerro Colorado. Edgar, lo escuchamos. Buenas tardes. Adelante.
5: Buenas tardes.
6: Una.
5: Yerabí.
6: Y 47.
5: La economía sí tiene partidos. Si no tuviera partidos, el país o el mundo entero sería rico o sería pobre. Miren cómo querían solucionar la economía en Bolivia. Cambiaron la constitución a la medida de lo que quería la ideología de la izquierda, socialista o comunista. Miren lo que ha pasado en Venezuela, se cambió también la constitución. En el Perú también quieren cambiar la constitución, ¿no? Roberto Sánchez.

0: Y miren pues la catástrofe que tiene Bolivia. Bolivia no surge, 20 años de destrucción del país. A entrar un gobierno, no es de derecha, es un gobierno de centro. Bueno, le decimos de derecha, pero no lo es. Argentina, también casi la misma cantidad de años, gobierno de izquierda. No lo puede levantar, no lo puede levantar porque, ¿sabes qué? Nadie quiere comprar en Bolivia, por ejemplo, sus empresas. Demasiadas revueltas sociales, paros sociales, bloqueos.
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0: Quiere invertir en Bolivia, así le den por regalado. Acá critican a Fujimori diciendo, le dio por regalado, pues. No es cierto, algunas empresas se los ha dado a costo muy barato, pero ¿quién quería pues comprar también en ese tiempo, no? Ahora, la economía debe marchar de acuerdo y dar de acuerdo a las necesidades. Como dijo un señor, el último oyente que me antecedió, dijo, a los profesores les han dado una pensión de 3.500. ¿Solamente los profesores se merecen una pensión? Público, hay gente trabajadora, hay enfermeras, hay médicos, ahí están los contadores. Todos merecen tener una buena pensión. ¿Por qué ponen irrealidades? Esa pensión para los profesores es irreal, es inaceptable, señores. Y los profesores del sector público, peor, son los que trabajan menos, a comparación del sector privado, que ganan, la mayoría gana poco, pero sí dan en más de su trabajo para formar a los estudiantes. Muchas gracias.
2: Bien, los militares también, y a causa de eso una fiscal
3: ha sido
2: sacada, una fiscal que denunció o quería presentar, no, para que los militares, o sea, los oficiales de alto mando, se jubilan pues con un sueldo altísimo. Entran al Congreso, tienen otro sueldo altísimo, entonces no puede ser eso. Eso es lo que ha dicho, y entonces la fiscal ha sido sancionado, retirado, y quieren sancionarle otra vez, todas esas cosas, ¿no? Son irreales. Por eso decía, tiene que haber un manejo responsable de la economía, no para un que se tuerza pues solo para un lado y para los otros no. Y además, esta economía que se maneja en el Perú solo beneficia al 1% de los peruanos. Entonces, ese 1% son los grandes grupos de importadores, grandes grupos de exportadores agroindustriales, mineros. Para ese por ciento se está trabajando.
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2: eso es lo que se ha conversado en la mañana.
4: Vamos con otra participación. Está Marco desde Socabaya. Lo escuchamos, Marco. Buenas tardes, bienvenido.
5: Buenas tardes. Me da gusto escuchar varias opiniones de conciudadanos, ¿no? De Arequipa, que son conscientes, ¿no? De la situación real que vive nuestro país, nuestra sociedad, ¿no? Pero aún falta, ¿no? Aún falta sacar de la oscuridad a ciertas personas, ¿no? Que todavía están manipuladas, pues, por la propaganda, por la narrativa de los grupos de poder, ¿no? Que simplemente se dedican a confundir a la gente, a hacerle creer que ellos son solución cuando ellos han venido gobernando el país, tomando las decisiones importantes que nos han llevado a esta situación, ¿no? Es así como acaba de opinar un señor, ¿no? Que habla mal de la izquierda. Seguramente él, pues, simplemente no es consciente de su clase, ¿no? Porque seguramente no es un gran empresario, ¿no? No forma parte del cártel del poder que viene controlando el país.
3: Una hace y 51.
5: Entonces, eso todavía nos falta, ¿no? Estamos avanzando, sí, da mucha alegría, pero todavía hay mucha gente que no sale de la oscuridad y que sigue defendiendo, pues, como dice, a su patrón, a su amo, al que lo oprime, ¿no? Hay que tener claro que la izquierda, si bien tiene muchas debilidades, muchos problemas internos, porque ahí está lleno de traidores también, hay que decirlo, pero la izquierda somos nosotros, somos los pueblos. En cambio, la derecha es el verdugo, es el opresor, al que con el que tenemos que lidiar, ¿no es cierto?, con las decisiones que quieren tomar respecto del país, de los destinos del país. Muchas gracias.
4: Gracias por su participación, Marco, también a través de el hilo telefónico. Veremos qué es lo que pueda pasar en los próximos días. Veremos finalmente también los resultados del próximo 7 de junio, fecha en la que vamos a acudir nuevamente a las urnas para elegir a quien va a asumir las riendas de nuestro país, uno de los cargos más importantes como es el de la presidencia de la República, en medio de una crisis que no es reciente, que viene desde hace muchísimo tiempo y que hay distintos factores que ameritan también, por supuesto, analizar, y de seguro lo podremos hacer más adelante y con mayor amplitud. Y qué importante también es escuchar la opinión de la ciudadanía, de los oyentes, en el marco de este proceso electoral, en medio de esta segunda vuelta de las elecciones, pero también sobre las necesidades y preocupaciones que lo aquejan, ¿no? En el tema de la inseguridad ciudadana, en el tema de corrupción, en el tema de salud, en el tema de educación. El Congreso de la República, que está de salida, ha aprobado leyes populistas. Para nadie es un secreto, es mismo el Consejo Fiscal, que maneja temas económicos, lanzaba esta advertencia, y ahí también tuvo que primarse mayores decisiones con criterio por parte de las autoridades, pero no necesariamente lo miran desde esa forma quienes ocupan estos cargos. Se supone que eso debería resolverse porque vamos a tener una Cámara de Diputados y una Cámara de Senadores, pero no hay vicios de que se pueda garantizar ello en su totalidad. Veremos, no obstante, el desempeño que puedan tener también en la Cámara Alta.
2: Sí, hablaba un ciudadano también del déficit fiscal.
3: Una.
2: ¿Qué es eso, no?
3: Y 53.
2: Entonces, el Perú está gastando más plata de lo que tiene. Es como si usted gana 1.500 soles mensuales y mensualmente se gasta 2.000 soles. Y al año va a terminar debiendo. Y se presta y ya no tiene posibilidad de pagar. Y ahí tiene, pues ya termina con un problema muy gigante, ¿no? Eso es el déficit fiscal. El Perú le ha dado plata, tanta plata ha dado al Congreso de la República. Y sueldos, con indemnizaciones, con muchas cosas, le ha dado plata al Congreso. Y está perdonando deudas a otra gente también, y a los que tienen. Y los ciudadanos son perseguidos, como decían, los pequeños empresarios tienen su tiendita y todo eso, la SUNAT les pide que paguen puntualmente, igual la municipalidad, entonces no pueden levantarse. Y lo que se está pidiendo es que se les ayude a la gente, a los pequeños empresarios, que puedan levantarse, levantar la cabeza. Y eso va a generar más empleo. Si un pequeño empresario que tiene 10 trabajadores, de aquí a 2 años va a tener 18 trabajadores, está generando riqueza, está generando empleo. Eso es lo que se quiere en el Perú, ¿no? Entonces, que no se le ahogue con impuestos, con los intereses de los bancos. Todo eso tiene que regularse. Es lo que se decía en el programa, que sea un manejo responsable de la economía.
4: Claro, por supuesto. En el año 2025, es decir, el año pasado, el Congreso aprobó la reducción del impuesto a la renta para las agroexportadoras hasta el año 2035, lo que se conoció como la ley Klimper 2.0. Pese al costo fiscal, unos 2.000 millones al año, ¿eh? El gobierno de José Gerí, justamente, o fue esta medida que se tomó también durante el gobierno de José Gerí, y hay beneficiados, ¿no? Estamos hablando de una fuerte suma de dinero, y así habrá que tomar en cuenta otros aspectos.
3: Y esto
4: es solo la muestra de un botón. Hay otras leyes que también en su momento fueron observadas por la misma ciudadanía. Es más, el único, digamos, solamente si hablamos del retorno a la bicameralidad, ha supuesto un desembolso de una gran suma de dinero, no solamente en el tema de infraestructura, sino porque desde julio vamos a tener más parlamentarios, 130 diputados, 60 senadores, es decir, en su totalidad 190, y ellos no van solos, van también con un equipo, y a quienes hay que pagarle el sueldo, ¿no? También va a haber un desembolso mayor para el Congreso de la República, porque se va a tener que pagar el sueldo de los trabajadores, de los administrativos y de los que acompañen a los congresistas de la República. Por más que los legisladores, cuando se aprobó esta reforma, que los peruanos nos mostramos mayoritariamente en contra en un referéndum en el año 2018, hayan dicho de que eso no iba a generar mayor impacto económico, que no se iba a destinar mayor dinero para ello, bueno, finalmente eso no es cierto, porque vamos a tener que destinar más dinero, y ese dinero sale del erario nacional, es decir, de los impuestos que pagamos todos los ciudadanos, todas las ciudadanas en el país. Hay varios aspectos que sí habrían que analizarse, reflexionarse en ese sentido, ¿no? Incluso hablamos de los altos sueldos que ganan algunos funcionarios. Algunos podrán decir, ¿no?, también por el cargo y el desempeño que puedan tener en determinados sectores, pero no necesariamente todos están garantizando una buena labor, ¿no? Son varios aspectos en ese marco que habría que analizar, y de seguro también estaremos muy pendientes de ello.
2: Sí, nosotros como radio siempre estaremos vigilantes, amigos oyentes, ¿no? Y dando la voz a la población. Por eso es que en esta campaña electoral hicimos debates electorales. ¿Cuántos debates habremos hecho, Carol, no?
4: Varios. Hemos tratado de convocar a
2: más de 20, ¿no?
4: Más de 20. Por semana hemos tenido varios. Al menos tres debates,
2: semana, ¿no?
4: Sí.
2: y alguna vez tuvimos más cuatro, ¿no? Porque
3: una.
2: Hacíamos también el Colegio de Abogados.
4: Claro,
2: con
4: una
2: otros
4: alianza.
2: Medios, ¿no?
4: Sí.
2: Con una alianza con el Colegio de Abogados, todo eso, para que los ciudadanos estén formados, pensando, conociendo qué es lo que quieren hacer con el Perú, cada uno de los candidatos. Después de esos días hemos estado saliendo a la calle para preguntar en la calle a los ciudadanos, a la gente común y corriente, como dicen, gente de pie, no pamparuna, como decía una autoridad en Arequipa, para preguntar, si fueras presidente, ¿qué es lo que harías? Y los ciudadanos, muy conscientes, han hablado y han dicho, pues, no, la inseguridad, la corrupción, leyes, todo eso se tiene que cambiar y cambiar. Algunos decían, cerremos todo, comencemos a reconstruir el país de cero. Bueno, pues seguramente tiene razón también y se ha recogido la propuesta de los ciudadanos.
4: Vamos llegando a la parte final de esta segunda edición de Yaraví Informa, no sin antes mencionar un dato que nos comparten, porque la segunda Fiscalía Suprema en lo penal ha dispuesto el archivo de la denuncia que en algún momento se interpuso contra el gobernador de Arequipa, Roel Sánchez, y cuatro congresistas de la República, Jaime Quito, María Güero, Kelly Portalatino, Janet Charca y Waldemar Cerrón, por el presunto delito de encubrimiento personal a favor de Vladimir Cerrón. Esta denuncia fue efectuada en su momento por el también congresista Edwin Martínez en julio del año 2024, cuando afirmó tener en su poder, según él, documentos y chats donde se habrían coordinado esfuerzos para evitar la captura de Vladimir Cerrón, quien, involucrando a congresistas de Perú Libre y la autoridad del gobierno regional de Arequipa. Esta denuncia también alcanzaba al excomandante general de la policía, Víctor Sanabria, y a su hermano Carlos Sanabria, quien se desempeñó como asesor del gobernador, además de Enrique Vilches, el secretario del despacho presidencial, Richard Rojas y Ruth Palacios. Finalmente, se ha archivado esta denuncia que en su momento se interpuso contra las personas que hemos mencionado, y entre los argumentos de la Fiscalía para tomar esta decisión, para el archivo de la denuncia, se encuentra que los chats presentados por Martínez no han podido ser corroborados en cuanto a su autenticidad. Asimismo, no existen los elementos de convicción suficientes para demostrar el encubrimiento por parte de los denunciados, descartando que existan elementos de convicción suficientes para formalizar una investigación preparatoria. Bueno, finalmente el Ministerio Público ha archivado esta denuncia contra el gobernador de Arequipa y congresistas de la República a raíz de esta denuncia que en su momento colocó el parlamentario Edwin Martínez. Así que mayor información la publicaremos en las redes sociales.
2: Bien. Con esto finalizamos la segunda edición de Yaraví Informa. Estuvo con ustedes Carol Macetas, Andrés Javier, en los controles Gustavo Roncalia. Con todos ellos le decimos gracias por la sintonía prestada. Continúen con toda la programación de Radio Yaraví, que cada vez se hace más interesante.

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1: Oiga, mi tocayo, se fue con mi tío Pajarito. Muy buenas tardes, nos dimos 12 de la tarde con 11 minutos, 2 con 11, Radio Yoraví con toditita las voces, presentando su programa emblema de los sábados y domingos de 2 a 3, con guitarra y con cajón. ¿Qué tan poderoso es? ¿Qué cosa? Escuchar, estoy orgulloso de ti, reconocer el valor de ser uno mismo, respetando a todos, es una de las cualidades más bonitas del ser humano. ¿Cuál es? ¿Cuál es esa cualidad más bonita del ser humano? Respetando a todos. A grandes y chicos. Así es. 12 de la tarde con 12 minutos, amigos de Yaraví. Reiteradas buenas tardes. Programa de sábados y domingos con guitarra y con cajón. En la conducción, un amigo y servidor, Berly Gutiérrez, hasta las 3 de la tarde con guitarra, con cajón. 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
1: Bien, 2 de la tarde con 13 minutos. En Arequipa, en todo el territorio nacional. Mi tía Cecilia, que es de buena raza, mi tía. Mi tía Ceci llega alborotando la programación de la radio hoy sábado, alborotando. Con ese toro bravío.

2 de la tarde con 17 minutos. Mi tía Cecilia Barraza, que de buena raza. ¿Qué cosa? 2 de la tarde con 17 minutos, con guitarra y con cajón, presentando música nuestra, claro que sí. Bueno, este tema, este temón, del músico, compositor y actor, autor de este tema, es Carlitos Caitro Soto de la Colina, ¿no? Es autor de una de las canciones más populares del cancionero afroperuano, ¿no? El famoso Toromata. Desde la primera versión grabada por mi tía Cecilia Barraza, a inicios de los años 70, este tema no ha dejado de ser grabado por distintos artistas nacionales y extranjeros, ¿no? Llegando a ser grabado también por la mismísima Celia Cruz en el año de 1974. Vientos de la tarde con 18 minutos, agarra Aguirre. Agarra a tu pareja porque te voy a poner a bailar ahora un valsecito de los romanceros criollos. Aquí están los romanceros. Julio, Guillermo y Lucas. Y saliendo valsecito que lleva por título Engañada.

0: 12 de la tarde con 21 minutos, los romanceros criollos, Julio, Guillermo y Lucas. Mis amigos, cuando hacemos las cosas buenas para los demás, el cerebrito, en vez de dopamina, produce oxitocina y serotonina, que son hormonas que, en vez de darnos placer, ¿qué nos dan? Felicidad. ¿Ustedes se han dado cuenta qué bonito está diseñado nuestro cerebrito y cómo está hecho para que las personas más felices y más saludables sean las personas que tengan más esa actitud, ¿no? ¿Esa actitud de qué? De servicio, de poner sus dones y talentos al servicio de los demás. Y para eso tenemos la responsabilidad de identificar qué dones nos han sido dados y cómo podemos convertirlos en habilidades y en conocimientos que nos permitan aportar un valor diferencial. Y nosotros vamos poniendo ese valor diferencial al programa con guitarra y con cajón todos los fines de semana de 2 a 3, ese valor diferencial que se note, que se sienta.
1: ¡Arriba los pañuelos, Víctor Lara!
0: ¡Ja! Y ahora, Patacala, me voy a poner a bailar contigo. A las 12 de la tarde con 22 minutos, 12 de la tarde con 22 minutos. Marinera norteña, mejor guaquero.

0: después de un dicho, no hay otro dicho. Y si no, pregúntenle a Javicho.
1: Vamos con la segundita. Marinera norteña.

0: Mi tía Camucha, Carmencita Lara. Arriba, arriba las palmas.
1: Arriba los pañuelos, Víctor Lara.
0: Arriba los pañuelos. Amigos de Arequipa, Perú, 2 de la tarde ya con 25 minutos, siendo puntualitos, nos vamos derechito, como obedientes, a la pausa de la radio, ¿sí? Vamos grabando la pausa. Adelante, control. ¿Cuántos días, sobrinos, faltan para la segunda vuelta? ¿Cuántos días?
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3: 2 y 25.

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1: Vamos con el disco fresquito del día en Radio Yaraví con todo.

Lizita Garay nos entregaba el disco fresquito del día sábado. Aquí está Liz Garay, Orquesta Mix, Mi Vecina. Es la canción fresca del día de la radio de toda la voz de Mi Vecina, popularizado por Liz Garay y Orquesta. Un éxito de cumbia peruana conocido por su picardía. La letra combina situaciones cotidianas y humor sobre la atracción hacia una vecina y el famoso baile del burro. La canción fue compuesta originalmente por los autores María Felicia Antón Collazos y Ferlin Pedraza Antón. Bien, y de nuevo acomodarse porque, como dice el refrán, vamos con enganchados con guitarra y con cajón hasta las 3 de la tarde y ahora con guainito peruano, dale. Llega Mildred Oré. ¿Por qué será, será? Este terco corazón te sigue queriendo con fuerza.

0: Exactamente a las 2 de la tarde con 39 minutos llega Milder Oré y su banda Proyecto Ayacucho con el tema Este terco, terco corazón te sigue queriendo. La vida que quiero vivir, de su autora Marta Pasos. Descubrí en su libro una frase que me impactó. ¿Cuál es esa frase? ¿Cuál es esa frase? El amor nos abre la puerta, pero ¿cuál escogerías tú? ¿Cuál puerta escogerías? Es una novelita romántica actual del autor, que el autor escoge contar una historia de amor para expresar los efectos que podemos vivir y sentir en nuestra vida cuando no sanamos, sí, cuando no sanamos una percepción que tenemos de nosotros mismos sobre la autoestima, ¿no? ¿Y cómo aumentamos esa autoestima? Quizás con una dosis de oxitocina, ¿no? La hormona del amor, la hormona multifacética, una hormona que aumenta confianza y empatía. Por eso hay que generar más abrazos, besos con las personas de nuestro entorno, mantener el contacto, intercontacto visual sostenido, aumentar la dosis con afectos, con los afectos principales, un poquito de ejercicio y meditación. 2 de la tarde con 41 minutos en el programa con guitarra y con cajón. 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
0: Muy bien, vamos a la pausa de la radio rapidito.

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Vamos con la canción invitada del día sábado en Radio Yaraví. Suéltelo, suéltelo con el grupo 5. Y con Chani Mesa. El grupo 5 y Lisandro Mesa. Y aquí está el hombre feliz.

Ha sonado la canción invitada del día con el grupo 5 en homenaje a el sabanero mayor Lisandro Mesa. Y bueno, vamos a acomodarnos ahora con nuestra música peruana, claro que sí. Llega con mucho sabor la alegría de los mochicas. A chica chica mochica. Y ahora

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¡Ay, richichichicha! ¡Que vive el santo! Para toda la gente que está de mantel largo y mesa corta hoy, un saludo cordialísimo de parte de tus amigos de Radio Yaraví. Estamos a 10 minutos para arribar a las 3 de la tarde. Un poquito de pasión es necesario. Un saludo para José Antonio Cuba Jiménez, escuchando la radio de todas las voces. Un saludo para ti, mi querido José Antonio. ¿Un poquito de pasión es necesario o no? Claro que sí. Por eso, qué importante es cuidar el ánimo. Nuestro principal recurso, ¿cuál es? El ánimo, ¿no? Sin ánimo no pasa nada, ¿no? La importancia de ser buena persona con buen ánimo, ¿no? Dice que a ti te quieren, te aprecian y te valoran por tu manera de ser. Y tú, a los demás, exactamente igual. Los quieres, los valoras, los aprecias por su manera de ser. Porque así definimos a las personas, las definimos por su calidad humana. Y así te definen a ti. Tú no vales tu coche, tú no vales tu auto, tú no vales el tamaño de tu tele, tú no vales tu cargo profesional, tú vales tu calidad humana. No hay nada más grande a lo que aspirar en la vida que ser buena persona, y nada más gratificante. Y para ello tiene que haber mucho la bondad. Sí, señor, tiene que ver mucho la bondad. Está muy relacionada con un concepto que es la compasión. En un mundo, en una sociedad que cada vez somos más insensibles al sufrimiento ajeno, o sea, la compasión no es llorar como una magdalena por alguien, que es una parte muy pequeña de la compasión. La compasión, como definición, en psicología es o está compuesta por dos actitudes. Una es la empatía, ponerte en el lugar de los demás, pero hay un segundo componente, que es el querer ayudar a esa persona. Eso es la compasión. Y ahora, mi querido doctor, con emoción llega Paulina Tamayo. Vamos, Paulina, poniéndole esa nota importante a la tarde con el trío Colonial, cantando el tema de el autor y compositor don Ángel Aníbal Rosado. Con mucho sentimiento canta Pao.

Sí, amorcito, tierno y bonito, no me abandones por otro amor. Paulina y el trío Colonial cantando el tema de Don Ángel Aníbal Rosao, Cautivo de Amor. Estamos a 3 minutos para arribar a las 3 de la tarde. A veces, mis amigos, pensamos que la competencia está afuera, pero la verdad es que está adentro. No estás compitiendo contra nadie, más estás compitiendo contra tus hábitos que no te sirven, tus distracciones, tus inseguridades y tu procrastinación, es decir, lo que tú postergas. La buena noticia es que todo eso sí está bajo tu control. Cuando tú tomas la responsabilidad por tu vida, empiezas a avanzar más rápido que cualquiera. Y hoy pregúntate, ¿qué te tiene cautivo? ¿Qué hábito necesitas soltar? ¿Qué distracción te está robando energía? ¿Qué versión de ti quieres ganar hoy? Tu progreso depende de ti. Por eso, empieza ahora. Tu competencia no son otras personas. Tu competencia son tus malos hábitos, tus distracciones, tus inseguridades, tu postergación, tu falta de disciplina, tu falta de progreso. Todo eso depende de ti. Por eso, dulce amorcito tierno y bonito, empieza ahora. Ahora. Vamos a ponerle punto final hoy al programa. Mañana el programa siempre de 2 a 3. Sábados y domingos de 2 a 3. Por Radio Yerevi con todas las voces. ¿Con quién le vamos a poner punto final el programa el día de hoy? Con Eduardo del Perú. Suéltalo. Suéltalo. Eduardo del Perú le pone punto final al programa hoy. El tema de mi sobrino Franklin Cabrejos. Te llamo por teléfono, quiero escuchar tu voz.

0: Eduardo del Perú le pone casi casi punto final al programa el día de hoy, pero me dice la afición que está escuchando la radio, un temita más. ¿Tenemos tiempo para un temita más? Por supuesto que sí. Así es, tenemos tiempito para un temita más. Vamos a programar un guainito que viene con los romanceros criollos. Aquí está el guanchaquito negro.
1: ¡Eso ahí! ¡Así, romancero!
0: Y ahora sí me voy costimeando. Voy bailando.
1: ¡Ante el Perú primero!
0: Hasta mañana a partir de las 2 de la tarde, siempre por Yaraví. En instantes te presento el merenguito del día. No te muevas de Yaraví. ¡Vamos, guanchaquito! ¡Pañuelo en mano! ¡Dice!

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0: fue el Tecno Merengue del día en tu radio y ahora vi con Viviana y esas noches de media luna. Este tema es uno de los mayores éxitos del merengue, del Tecno Merengue en Venezuela, popularizado en 1992. Por la icónica cantante Viviana, esta canción se convirtió en un himno de la música tropical latina, mezclando una base rítmica bailable con una letra profunda sobre el desamor y la nostalgia. El Tecno Merengue del día en Radio Yoraví con Viviana, Noches de Media Luna.
1: 3:13.
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5: 3 y 26.

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1: 3:44.
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2: 3:48.
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0: 53 y 54.
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0: 3:59.
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3: 4 y 1.
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3: 4 y 6.
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0: 4 y 10.
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0: 24 y 23.
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6: 4 y 27.
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1: 4 y 40.
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2: 4:50.
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3: 5 y 6.
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0: 5 y 21.
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4: 5:26.
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3: 5:41.
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2: 5:48 en Radio Yaraví.
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2: 6 y 1.
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5: 6 y 6.
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0: 6 y 10.
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0: 6 y 24.
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0: 6:32.
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2: 6:50.
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